0: o presuntamente sí intervino. Mercedes González presuntamente utilizó la Guardia Civil para ir contra la Guardia Civil y favorecer a Sánchez. El antiguo fiscal general del Estado está condenado porque utilizaba la Fiscalía General del Estado para hacer política. La Abogacía del Estado ha sido utilizada para ir contra el juez que ha investigado a Begoña Gómez. El Ministerio de Transportes ha sido utilizado como una cueva de ladrones. La SEPI ha sido utilizada como una presunta cueva de ladrones. Hay muchos indicios y dos condenas que señalan que el sanchismo ha sido una forma de piratería que ha saqueado y ha instrumentalizado, y esto es peor, al Estado. Igual Morato Arraiz, el corsario que atacó Lanzarote, se queda corto. 6:14, 5:14 en Canarias. Te cuento más cosas con la ayuda de Xavi Lasso.
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2: Guerra.
3: Siguen las hostilidades, Fernando, entre Estados Unidos e Irán. Otra vez, según la agencia Tasnim, vinculada a la Guardia Revolucionaria, entre 5 y 6 explosiones se han registrado en varias ciudades en el suroeste del país persa. Estos ataques americanos llegarían por una ofensiva previa iraní contra un buque en el estrecho de Hormuz.
2: Venezuela.
3: A 17 días de los terremotos, la cifra de fallecidos llega a 4.333 personas. Eso sí, el gobierno venezolano evita hablar de desaparecidos. Afirman desde el Ejecutivo que se construirán nuevas viviendas en 40 terrenos de La Guaira.
2: PSOE de Madrid.
3: El 19 de julio, los militantes decidirán quién será el alcaldable en la capital. La actual líder socialista, Reyes Maroto, que ha conseguido 1.376 avales, o la portavoz adjunta, Emma López, que ha sorprendido, ha conseguido por su parte 1.028.
0: Aquí estuvo Emma López el pasado domingo. Hay que tener en cuenta que Emma López se ha presentado en contra de la posición oficial del partido, Sumar.
3: Verónica Martínez y Rosa Martínez han sido elegidas nuevas líderes del partido. Ambas sustituirán a la que era la anterior líder, Lara Hernández, que abandonó la formación y denunció ser víctima de una campaña de desprestigio.
0: Ya conocemos las dos semifinales, los resultados de la... Bueno, ya conocemos cómo van a ser las dos semifinales del Mundial. Argentina ha ganado a Suiza en la prórroga hace unos minutos. Enviado especial, José Manuel Oliva, buenos días.
4: Hola, ¿qué tal, Fernando? Muy buenos días. En Kansas hemos vivido una madrugada tremenda de fútbol, ¿eh? Tremenda y otra agonía absoluta para la selección argentina, la vigente campeona, que es el último finalista, semifinalista en este caso, del Mundial, porque ha derrotado 3-1 a la selección de Suiza, pero con mucho sufrimiento, Fernando. Se ha tenido que ir a la prórroga, se quedó con 10 Suiza, que le empató el partido en los 90 minutos, empate a 1, y ha aparecido Julián Álvarez, el delantero del Atlético de Madrid, para hacer un golazo, el 2-1, a falta de 8 minutos para que fuéramos a los penaltis, y luego ya en el tiempo de prolongación prácticamente de la prórroga ha sido Lautaro el que ha hecho el 3-1. Podemos irnos a la zona de vestuarios porque está Hugo con protagonista, Fernando.
5: Ya, a esperar lo que viene.
6: Sí, Oliva, con José Manuel López, delantero de Argentina, enhorabuena por la victoria.
5: Muchas gracias.
6: Imagino que rotos de emoción después del golazo de Julián y de que con el pitido final os metáis en unas semifinales.
5: Sí, no, de la forma y cómo fue todo, creo que te alimenta el alma. Creo que fuimos, merecimos la victoria y bueno, hasta el final lo buscamos, lo esperamos y nada, se nos dio por suerte y con un golazo de Julián que hizo todo bien.
6: ¿Qué me dices de Inglaterra?
5: No, sabemos que es un buen equipo, pero nosotros nos fijamos en lo nuestro, como dije ahí, nos fijamos en mejorar nosotros, que cuando nosotros nos hacemos dueños de los partidos le cuesta mucho a los rivales, entonces enfocarnos en lo nuestro y el rival que toque desde lo táctico lo trabajaremos de la mejor forma.
4: Protagonistas con Hugo Ballester en la zona de vestuario. Fernando, la semifinal, segunda semifinal del Mundial, recordemos, la primera es la nuestra, España-Francia el martes en Dallas, el miércoles la semifinal ya está decidida, será Argentina ante Inglaterra en Atlanta.
0: Gracias, José Manuel. Le ha costado trabajito Argentina. Feijóo insiste en sugerir que Sánchez está tratando de alterar el censo electoral.
7: Me han criticado los puristas por hablar de la ley de nietos, que no es ni ley ni habla solo de los nietos. Como si no se pudiera dudar de las intenciones del sanchismo en unas elecciones. ¿A quién se le ocurre dudar de Sánchez? Ese espíritu puro y limpio, el espíritu de las primarias del PSOE, por ejemplo.
0: Son palabras que ha pronunciado Feijóo en el Congreso de Nuevas Generaciones del Partido.

0: Partido Popular en Valladolid, Carmen García.
1: Congreso de las nuevas generaciones del Partido Popular, donde ha sido elegido Ignacio Dancaus con el 96,5% de los votos. El nuevo líder de la organización juvenil ha estado arropado en Valladolid por el presidente del PP en Castilla y León, Alfonso Fernández Mañueco, pero también por el líder del Partido Popular, Alberto Núñez Feijóo, quien ha hecho un llamamiento a los jóvenes a rebelarse para liderar la generación del cambio contra las dificultades que afrontan, como el acceso a la vivienda, emanciparse o desarrollar su proyecto de vida.
2: Yo me rebelo contra esa realidad y os pido que nos rebelemos juntos. Para que podáis aspirar a construir el proyecto de vida que queráis, cambiemos la realidad juntos. Lo lograremos gracias a la fuerza de los jóvenes de toda España.
1: Un acto donde han recordado a Miguel Ángel Blanco y les ha pedido, Feijóo, a los jóvenes que mantengan vivo su recuerdo.
0: El desafío de Ema López a la dirección del Partido Socialista ha tenido éxito porque ha conseguido los avales necesarios para enfrentarse en primarias a la candidata oficial para la alcaldía de Madrid, Íñigo Jodra. Buenos días.
3: Buenos días. El PSOE de Madrid tendrá finalmente batalla interna para decidir quién aspira a conquistar el ayuntamiento de la capital en 2027. La hasta ahora concejala Ema López ha desafiado los planes de la dirección socialista y competirá en primarias con la actual portavoz en el consistorio de la capital y exministra Reyes Maroto, a la que el aparato del partido daba prácticamente por proclamada sin necesidad de una votación entre la militancia. Las dos candidatas han conseguido los avales necesarios para formalizar su candidatura. Maroto ha reunido 1.418 apoyos, mientras que López alcanza los 1.080, superando con creces los 823 exigidos por el partido. A falta de validación definitiva de los avales, el proceso ya está en marcha. Desde este domingo arrancará la campaña interna y serán los militantes socialistas de la capital quienes tengan la última palabra. La primera votación está prevista para el próximo día 19 de julio y si ninguna logra la mayoría necesaria, habrá una segunda vuelta el día 26.
0: Y el Papa este sábado ha almorzado con un centenar de pobres inmigrantes. Rodrigo Simón.
4: León XIV está pasando unos días de descanso en Castel Gandolfo, la residencia vacacional de los papas. Como ya hizo el año pasado, durante esta primera semana de vacaciones, el pontífice ha comido con 200 personas necesitadas de la diócesis de Roma. Lo ha hecho en un marco incomparable, los frondosos jardines de Castel Gandolfo, el Borgo Laudato Si. El papa se ha dirigido a ellos en un discurso improvisado, que es una faceta que es poco habitual en León XIV.
5: Un minuto sin discurso. Pero con fame.
4: Vine sin discurso, pero con hambre. Con hambre de caridad auténtica. Hambre de una iglesia que realmente sepa abrir sus puertas, acoger y recibir a todos. Donde haya amor para todos y donde nadie sea enemigo.
5: Donde nessuno enemigo.
4: El Papa ha finalizado su discurso bendiciendo la comida antes de sentarse a la mesa junto a esas 200 personas, entre las que se encontraban 35 niños.
0: Y continúa subiendo la cifra de muertos por los terremotos en Venezuela.
6: Buenos días. Las cifras del terremoto de Venezuela no dejan de crecer. El presidente del Parlamento, Jorge Rodríguez, ha actualizado el balance.
7: La cifra de venezolanas y venezolanos fallecidos por la acción directa de los terribles terremotos del 24 de junio es de 4.333 personas fallecidas, 16.740 heridos, 6.462 personas rescatadas.
6: Pero detrás de las cifras hay rostros. Coromoto Rivero es uno de ellos. Lleva esperando desde el día uno del terremoto, sin respuesta, sin ayuda, sin saber si su familiar sigue bajo los escombros o forma parte de los 315 cuerpos que aún no tienen nombre, según datos oficiales.
8: No tenemos la ayuda del gobierno, no nos prestan máquinas, estamos desesperados, tenemos 15 días tratando de sacar unos sobrevivientes que están en las plantas.
6: Dos semanas después, Venezuela sigue contando muertos. El gobierno pide recursos, las familias piden respuestas y bajo toneladas de concreto, muchos sin identificar.
0: Esta semana Alemania se ha puesto dura con las bajas laborales por enfermedad. Corresponsal en Berlín, Rosalía Sánchez.
9: Con esta reforma, el gobierno conservador del canciller Friedrich Merz pretende cerrar una brecha de productividad y luchar contra el fraude. Los empleados alemanes están ausentes un promedio de 21 días al año por baja laboral. Las empresas pagaron en 2024 82.000 millones de euros por bajas y para el PIB alemán supusieron un descenso de 134.000 millones de euros. A partir de ahora será necesario el certificado médico desde el primer día de baja y será un certificado que ha de obtenerse presencialmente en la consulta médica, no online o telefónicamente como se podía hacer desde la pandemia. Alemania se equipara así a países como Suecia, aunque no alcanza ni mucho menos la dureza de otras legislaciones como por ejemplo la italiana, donde un cuerpo de inspectores de bajas que visita a los enfermos en sus domicilios ha logrado una de las tasas de absentismo más bajas de Europa.
0: Y en los últimos días, Ucrania ha vuelto a cargar contra la industria energética rusa. Moscú, Ricardo Marquina, buenos días.
10: Buenos días, semana de alta intensidad en Rusia, especialmente en el sur del país, donde los drones de ataque ucranianos han dejado sin electricidad a la península de Crimea desde el pasado lunes 6 de julio, arruinando ya de manera definitiva la temporada turística, principal motor económico de esta península anexionada ilegalmente por Rusia. Además, en sus aguas, en las aguas crimeas del Mar de Azov, más de 30 buques rusos, muchos de ellos petroleros, fueron golpeados por drones ucranianos, lo que ha obligado a las autoridades desde Moscú a suspender la navegación de esas aguas hasta nuevo aviso. El riesgo es simplemente demasiado alto para sus barcos. Se cierra así de manera temporal la salida de un tercio del cereal ruso. En el plano diplomático, sin cambios. Moscú reaccionó con la rabia que se esperaba ante la cumbre de la OTAN en Ankara, asegurando que Europa es la causante de la guerra y que ahora no desea negociar la paz.
0: Y esta semana en Francia ha sido noticia que Marine Le Pen va a ser candidata pese a su condena. París, Asunción Serena.
11: Marine Le Pen ha anunciado esta semana su candidatura a las elecciones presidenciales.
12: Je suis candidate à l'élection présidentielle.
11: Pocas horas antes, el Tribunal de Apelación de París la había condenado por el desvío de fondos públicos del Parlamento Europeo y el juez ha reconocido que no ha habido enriquecimiento personal, pero ha subrayado que los hechos son muy graves y la pena es de 15 meses de inhabilitación, que ya ha cumplido porque se comenzó a aplicar en marzo de 2025 con la sentencia en primera instancia, y la duda estaba en saber si Le Pen iba a hacer campaña o no con un brazalete electrónico, ya que también ha sido condenada a llevarlo durante un año y ella siempre ha dicho que no haría campaña electoral en esas condiciones, pero ha encontrado la manera de evitar el brazalete, al menos de momento. Ha presentado un recurso ante el Tribunal de Casación, con lo que la pena queda en suspenso. De esta forma Le Pen puede hacer campaña y, suponiendo que el tribunal se diera más prisa de lo habitual y confirmará la condena, ella siempre podría protagonizar un pulso con el sistema judicial, haciendo hincapié en que lleva meses haciendo campaña y en que las elecciones son inminentes.
0: La Comisión Europea ha planteado a los estados opciones para prohibir el comercio con los asentamientos ilegales israelíes. Olga Rodríguez, buenos días.
13: Buenos días. La Comisión Europea ha puesto encima de la mesa una serie de opciones para prohibir el comercio entre la Unión Europea y los asentamientos israelíes. Ahora es el turno de los Estados miembros, que debatirán esta propuesta en el Consejo de Ministros de Exteriores de este lunes. Todavía no está claro qué mecanismo utilizaría Bruselas. Si restringe los intercambios desde la política comercial, bastaría con una mayoría cualificada. Sin embargo, si se trata de una herramienta de política exterior, se requiere la unanimidad y con solo un país en contra se podría vetar su puesta en marcha. No se espera que este lunes se llegue a una conclusión, sino que se inicie un debate que varios países ya han exigido a la jefa de la diplomacia europea, Kaya Kallas.
0: El arzobispo de Madrid, cardenal José Cobo, preside hoy una misa en la Cañada Real. Mamen Vizcaíno, buenos días.
14: Buenos días. La vida es muy difícil en ese tramo de algo más de un kilómetro de la Cañada Real, un lugar que se conoce a la perfección su párroco, el sacerdote Agustín Rodríguez Teso, que lleva acompañando casi dos décadas a las familias que viven allí.
15: Las condiciones de vida en la Cañada, en esos sectores, pues son duras, son difíciles porque te impiden muchas de las cosas que nosotros vemos normalizadas en la vida cotidiana, ¿no? Desde el tema del aseo, pasando por el tema de la conectividad, pasando por la posibilidad de encender la luz y que no haya un gasto exagerado.
14: Hay familias que quieren ser realojadas, otras no. La vida es muy diferente entre unos sectores y otros, aunque la misión de la Iglesia en todos y cada uno de ellos es la misma.
15: Nuestros proyectos lo que van apuntando desde todos los espacios es a proponer, reconocer y aumentar en la medida de lo posible esa dignificación de la vida de la gente.
14: El padre Agustín describe la Cañada como un crisol de culturas y religiones. Con todas ellas hay buena relación. La Cañada es un territorio de misión, dice, dentro de Madrid.
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18: No les engaño con el corazón encogido por las noticias que llegan de Almería, una trampa de fuego.
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24: Se trata ya del peor incendio en la historia de Andalucía.
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0: Las 6:30, las 5:30 en Canarias.
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0: Muy buenos días a los madrugadores del fin de semana. Muy buenos días a la gente en este domingo 12 de julio. El incendio en Los Gallardos, en Almería, no está todavía sofocado, pero en las últimas horas las condiciones de humedad y el viento han permitido atacar el fuego y puede no estar lejos la estabilización del incendio. Antonio Sanz es el consejero de emergencias de la Junta de Andalucía.
3: Todo va a depender de cómo transcurran los siguientes trabajos. Hay que ser siempre prudente. ¿Qué va a ocurrir? Pues si todo marcha convenientemente, pues seguiremos avanzando. Pero nos encaminamos hacia un avance que puede ser ya importante de afrontar el incendio. El siguiente paso que toca y que todos deseamos llegue cuanto antes y que tendría consecuencias también para los vecinos, pues alcanzar la estabilización.
0: 600 personas que estaban desplazadas fuera de sus casas han podido volver hoy, esta noche, a dormir en sus camas. Seguiremos contándote las novedades, sobre todo una vez que amanezca. Una vez que amanece, se pueden utilizar los medios aéreos para combatir el fuego. Más noticias con la ayuda de Xavi Lasso. Ataques entre Irán y Estados Unidos.
4: Según la agencia Tasnim, vinculada a la Guardia Revolucionaria, entre 5 y 6 explosiones se han registrado en varias ciudades en el suroeste de Irán. Estos ataques americanos llegan por una ofensiva previa iraní contra un buque en el estrecho de Hormuz.
0: Más muertos en Venezuela.
4: 17 días después de los terremotos, la cifra de fallecidos llega a 4.333 personas. Eso sí, el gobierno venezolano evita hablar de desaparecidos. Afirman desde el Ejecutivo que se construirán nuevas viviendas, 40 en La Guaira.
0: Ya conocemos las semifinales del Mundial.
4: Inglaterra ha ganado a Noruega y Argentina ha vencido a Suiza hace unos minutos en la prórroga. Se enfrentarán el miércoles a las 9. Será un día después del gran España-Francia, el martes, también a las 9.

0: Esta semana Pedro Sánchez ha acudido solo a la cumbre de la OTAN de Turquía. El juez sustituto del juez Peinado le restituyó el pasaporte a la mujer de Sánchez, a Begoña Gómez, para ir a la graduación de su hija en el Reino Unido, pero no le permitió viajar hasta Turquía. Bueno, pues vimos al presidente bajar solo del avión, le entregaron un ramo de flores. Yo no sé si eso estaba previsto para Begoña Gómez, o también se le entrega un ramo de flores a quien llega solo. Vamos a hablar con Gerardo Correas, que es presidente de la Escuela Internacional de Protocolo. Gerardo, buenos días.
1: Hola, muy buenos días.
0: Desde el punto de vista protocolario, ¿qué importancia tiene la asistencia a una cumbre de este tipo de la mujer de un presidente del gobierno o de un jefe de Estado?
1: Suele pasar que acuden los cónyuges o consortes, suele pasar que, bueno, acuden y entonces se forma un programa social aparte con los cónyuges. Es opción personal de cada uno y de las agendas que van teniendo, ¿no? Entonces, bueno, más que una cumbre de OTAN, que tampoco es muy habitual, suele ser corriente pues en cumbres de otro tipo, ¿no? A lo mejor en el G20 o el G7 o esto. Entonces sí, o cumbres iberoamericanas o cumbres de otro tipo. Esta, bueno, pues como digo, eso era una opción personal de cada uno de los mandatarios que acuden. Entonces, bueno, protocolariamente importancia no la tiene, lo único que afecta a la pura organización del evento.
0: Ya, luego está la recepción a pie de escalerilla de avión. ¿Qué establece el protocolo? Si viene solo el presidente del gobierno, el jefe de Estado, o si viene con la mujer, con el marido.
1: Bueno, cuando se llega a un país, normalmente cualquier mandatario lo que se hace es que se le recibe a pie de escalerilla, a pie de avión. Lo mismo que hacemos cuando llegan a casa alguien, que recibimos en la puerta. Entonces, bien, pues esto es lo que se suele hacer y lo que se hace normalmente después en otro tipo de cumbres. Aquí no vimos una revista militar, pero sí vimos que había una banda y esto, ¿no? Entonces, bueno, se le rinde un cierto honor al visitante que llega. Pura cortesía.
0: ¿De qué nivel? O sea, ¿el protocolo exige que sea de un cierto nivel? Es decir, ¿tiene que ser un ministro, tiene que ser un alto cargo o sobre esto?
1: No. Normalmente con jefes de Estado se suele pasar revista militar, con primeros ministros o con presidente del gobierno, bueno, pues lo que hay es una recepción más adecuada. Después ya cuando ya bajamos de rango ya no se hace, no hay tanta parafernalia, no hay tanto ceremonial.
0: Vamos a ver, por lo que estoy viendo, por lo que nos estás contando, no hay un menoscabo, es decir, hay gente que no, hay cónyuges que no asisten. Por cierto, claro, hay presidentes de gobierno o jefes de Estado menos frecuente, claro, pero que no están casados, que tienen pareja, también son invitados a asistir a estas celebraciones. Es decir, ¿qué dice el protocolo sobre las parejas que no son mujer o marido?
1: Hemos visto de todo en estas cosas. Me acuerdo cuando el presidente Menem de Argentina apareció con su hija, con una minifalda tremenda. Hemos visto de todo con estas cosas. Entonces, bueno, como digo, es opción personal, se avisa. Esta cumbre de la OTAN no tanto, pero estas cumbres o estas visitas de Estado suelen organizarse con muchos meses de antelación, muchos meses, depende de las intenciones diplomáticas del gobierno de los dos países, y después pues acude ya el jefe de Estado o el primer ministro o el presidente del gobierno. Entonces se hacen, ya digo, como con mucha antelación. Y depende un poco de esto. Normalmente aquellos que están casados o aquellos que están casados con personas del mismo sexo, que también está ocurriendo, bueno, pues se avisa y se establece el procedimiento adecuado para que tratarle, bueno, como un cónyuge normal. Y
0: ya, ¿no? Vamos a ver, en estas cumbres, claro, por un lado se suele hacer un plan para los presidentes, jefes de Estado, y otro plan para los acompañantes, me parece. ¿Y luego hay planes conjuntos o no? ¿O se mantienen todo el rato separados unos y otros?
1: Sí, hay planes conjuntos en determinados actos sociales. Vamos a ver, la agenda del presidente del gobierno es agenda de trabajo. Entonces ahí no pinta nada la esposa o esposo del correspondiente. Entonces es agenda de trabajo.
0: Sí.
1: La esposa del presidente del gobierno no es la presidenta del gobierno.
0: Ya.
1: Es esposa del presidente del gobierno. Punto. Eso, agenda de trabajo. Por otro lado, agenda social mientras está haciendo ese trabajo. Entonces se la atiende, se le lleva a algún sitio, se pacta. Bien, y después hay actos sociales, pues son esas cenas que vemos, esas cenas de sala o esos almuerzos o tal, que ya efectivamente acuden juntos. Ahí sí, el cónyuge adquiere el mismo rango que el cargo.
0: Ya.
1: Entonces, a efectos de ubicaciones. Bien. Ya. Entonces, ese es un poco el funcionamiento.
0: Bueno, y claro, en estas cumbres hay culturas diferentes, ¿no? Es decir, me imagino una cena con la mujer de Erdogan. No sé si la mujer de Erdogan... O sea, hay musulmanes a los que... no les gusta que se salude a las mujeres estrechando la mano, ¿no? Porque no está considerado. Luego está el tema del velo, quiero decir, en algunos casos no sé si se puede llegar incluso a obligar a asistir a una cena con velo. O sea, ¿esto cómo se gestiona? Porque cuando todos los asistentes son más o menos occidentales, la cosa está clara. Pero cuando ya empiezas a entrar en otros mundos es más difícil.
1: Se gestiona difícil y el protocolo precisamente está para eso, para arreglar cosas, ¿no? Para facilitar las cosas. Entonces hay muchas maneras. Es verdad, me acuerdo una vez que vino una visita de Estado el presidente de Irán, el señor Khatami. Entonces, bueno, exigieron tres cosas. Exigieron primero, el señor Khatami no saluda dándole la mano a las señoras. Donde estaba entonces la reina Sofía, no le da la mano. Segunda, en esta cena no se bebe vino y no lo bebe vino. No hay vino, no lo bebe vino nadie. Y tercera, las mujeres con velo. ¿Cómo se soluciona aquello? Porque son diferencias de culturas tremendas, ¿no? Y mucho más en aquel momento. Pues se solucionó de la siguiente manera. Se quedó en que efectivamente no le daba la mano, pero le hacía un saludo muy que se viese muy bien poniéndose la mano en el pecho.
0: Sí.
1: Bien, e inclinando un poco la cabeza. Entonces ya sí le estaba saludando, pero no
0: ya,
1: esto, ¿no?
0: Ya.
1: Por otro lado, el tema del velo, lo que se pactó fue que en algún momento sí llevaba un velo, pero que en el resto no hacía falta. Y el tema del vino, lo que se hizo sencillamente, en vez de hacer una cena sentados, lo que se hizo fue se hizo un cóctel de pie y distintas salas. En la sala donde estaba el señor Khatami, que estuvo siempre al lado de la reina Sofía, no había vino, pero en el resto de salas sí, porque estamos en España. En España, los vinos. Entonces, quiero decir que arreglando las cosas, ¿no? Intentando solucionar. Cuando se reúnen es para mejorar negocios, para mejorar diplomacia, para mejorar todo esto.
0: No, para crear problemas. Lo que pasa es que entonces hay 2 o 20 delegaciones de protocolo que negocian todas estas cosas antes, claro.
1: Por supuesto. En los eventos lo importante es el directo, claro, el evento. Pero si no has planificado antes, estás muerto. Entonces, mucha planificación, mucho procedimiento, mucha tolerancia, mucho entender por qué hacemos esto y con estos problemas vamos a intentar solucionar.
0: Ya. Luego está la cuestión de la foto, ¿no? Porque normalmente se hace una foto de familia, y la cuestión de la posición en la mesa. Para elegir los puestos de la foto... ¿Hay reglas de protocolo? Es decir, estoy pensando en esa misma foto de la cumbre de la OTAN, ¿no? ¿Cómo se decide? Es decir, ¿dónde se pone cada uno? ¿Si se pone en primera fila, en segunda fila? ¿Eso cómo se hace?
1: Se intenta siempre hacer el criterio más objetivo, que nadie se sienta molesto porque yo te pongo más atrás o te pongo más adelante. Se intenta siempre el criterio más objetivo. Y el criterio más objetivo en este caso es orden alfabético. Orden alfabético de los países en inglés, ya está.
0: Ya.
1: Entonces, si te llamas Bélgica, pues tienes suerte, pero si te llamas Zaragoza, pues estás hecho polvo.
0: Ya.
1: Entonces, intentar criterios súper objetivos que no afecten a que alguien decida dónde va uno, dónde va otro. Ojo, que esto a veces que también se ha saltado, me acuerdo de alguna cumbre, no me acuerdo cuál de ellas, donde el presidente Trump daba igual United States estaba en la U, pero sin embargo el presidente Trump ahí estuvo en el número uno.
0: Siendo Trump ya sabemos que es capaz de ser árbitro de fútbol. Vamos a ver, y la cuestión de la cena, ¿la cabecera está en un lateral o está, o sea, la presidencia está en la cabecera o está en un lateral, y cómo se van sentando? Porque claro, el que esté a 10 puestos o 15 puestos del lugar de la presidencia, pues parece que se hace menos de él. ¿Esto cómo se decide?
1: Aquí tenemos que tener en cuenta primero el espacio vacío. Entonces, ¿qué espacio vamos a poner? ¿Qué función, qué cena vamos a tener? Hay distintos tipos de comedores. Pues este rectangular que vemos a veces, muchas veces en el Palacio Real, ¿no? Es lo que llamamos el sistema cartesiano, es una mesa imperial en la que se sitúan en el centro. En el centro de la mesa, según la puerta, estará el anfitrión, y enfrente de él, cercano, estará el invitado especial.
0: Ajá.
1: Bien, a partir de ahí, derechas e izquierdas, vamos uniendo, siempre separando sexos, intentando, porque hay
0: alternando hombre y mujer.
1: Esto es, sí. Entonces, bien, pues y ahí vamos alternando. Habría un sistema inglés que es en los lados cortos de esa mesa rectangular, en los lados cortos, uno lejísimos del otro. Esto ya
0: claro, no, claro.
1: ¿No? Hablamos del sistema francés, que es este sistema. Pero, sin embargo, podemos pensar en que haya una presidencia clásica, una mesa de presidencia donde no hay nadie enfrente, estamos en la presidencia, y después hay mesas redondas o mesas cuadradas o tal o cual, otro tipo de comedor, ¿no? En función del evento que hacemos, estas cenas de gala, estas cenas de cumbres, suelen ser, como digo, en ese sistema de mesa imperial, de mesa rectangular, donde se van ubicando. Y estamos en lo mismo. Que estamos hablando de la OTAN, pues ahí podemos utilizar un sistema de país, fecha de antigüedad de entrada en la OTAN. En fin, intentar los criterios más objetivos, más limpios posibles.
0: Una última cuestión es la de los brindis. ¿Es normativo que se haga un brindis?
1: Bueno, el protocolo no tiene normas. El protocolo que tiene son costumbres, sí. Cosas que incluso se deben de adaptar, porque este mundo que vamos a toda velocidad, pues nos vamos cambiando nuestras propias costumbres, ¿no? Entonces se deben adaptar. Normalmente se hace un brindis. ¿Quién brinda? Pues brinda el anfitrión, brinda el que está haciendo la cena, y entonces dice, oye, pues por nuestros beneficios, etcétera, etcétera. Y después pues suele contestar ese invitado especial. No es normativo, pero sí es costumbre que sea el que se haga.
0: Gerardo Correas, presidente.
1: Otra vez, cambiando el tema de culturas.
0: Claro. No vas a brindar con el iraní, está claro. Ni con el saudí, está claro. Gerardo Correas, presidente de la Escuela Internacional de Protocolo. Gracias por estar con nosotros. Buenos días.
1: Hombre, encantado. Un abrazo, un saludo a todos.
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0: ...6:46, 5:46 en Canarias. A la profesora Gema Martínez tenemos que agradecerle que desde hace semanas nos esté acompañando para darnos las claves, bueno, de lo que sucede de lunes a viernes, donde desde hace ya meses hay una actividad muy intensa, una actividad procesal muy intensa. Lo último o lo penúltimo de esta semana, porque nunca se sabe, es que el juez sustituto del juez Peinado le dio permiso a Begoña Gómez para que viajase a Londres, donde se celebraba la graduación de su hija, pero no a Turquía, donde se celebraba la cumbre de la OTAN, y sí estuvo Pedro Sánchez. La Fiscalía ha recurrido, la Fiscalía de Madrid ha recurrido la decisión del juez Peinado con un escrito muy, muy contundente, porque habla de una medida desproporcionada y habla de confabular. Y además, la Fiscalía ha pedido la absolución de Begoña Gómez. Profesora Gemma Martínez, muy buenos días de nuevo.
3: Buenos días, Fernando. Encantada de estar con vosotros tantas semanas.
0: Y desgraciadamente nos va a hacer falta seguramente mucho más tiempo su ayuda. Vamos a ver, el pasaporte, porque el juez sustituto del juez Peinado tomó una decisión salomónica de te dejo el pasaporte, Begoña Gómez, para ir a Londres, pero no a Turquía. ¿Esto es razonable?
3: Bueno, es razonable en la medida en que Reino Unido no es igual que Turquía. Reino Unido, aunque es verdad que ha salido de la Unión Europea, hay una colaboración, una cooperación judicial con España y con toda la Unión Europea muy similar a cuando estaba en la Unión Europea. Sin embargo, Turquía también tiene colaboración, pero no es igual. Y además, el motivo por el que viaja tampoco es igual,
0: ya,
3: ¿no? Una cosa es ir a un acontecimiento familiar y otra, pues bueno, a un acto institucional.
0: Ya. Vamos a ver, está el recurso de la Fiscalía acusando o señalando al juez Peinado de confabulación. Es decir, hay un escrito del juez Peinado en que, por ejemplo, se refiere a la huida del primer ministro Benito Craxi. Claro, de esto hace eras geológicas, era yo joven cuando Benito Craxi se fue a Túnez. Quiero decir, algo de esto hay, ¿no? En los escritos del juez Peinado, excesos hay, ¿no?
3: Bueno, yo ya lo dije en su momento, ¿no? Cuando hablamos,
0: sí.
3: A mí me parecía desproporcionada, porque creo que no tiene mucho sentido cuando estamos hablando, pues, de una persona que tiene un arraigo en España y que no tiene sentido el retirar el pasaporte cuando realmente, pues bueno, es una persona además de esa relevancia, ¿eh? Vamos, yo no creo, desde luego, que haya una huida de la justicia. Pero es verdad que también es que el juez Peinado, pues bueno, las afirmaciones que hace creo que son demasiado, impetuosas, ¿no? Un poco desproporcionadas, sin perjuicio de que también la Fiscalía está haciendo unas acusaciones a juez Peinado que también son desproporcionadas, ¿vale? Es que estamos en una rueda que creo que todo habría que calmarse un poquito y entrar en lo que es el procedimiento judicial y los razonamientos jurídicos, ¿eh? Y salir de otros temas que a los abogados y a la gente que estamos en el proceso judicial pues no deben interesarnos. Tenemos que ir a lo justo, a la ley y a nuestros argumentos, pero sin nada más.
0: Ya, vamos a ver, y luego está la cuestión más de fondo, me parece a mí, que es la petición de la Fiscalía, que la petición de la Fiscalía es la absolución de Begoña Gómez, y el argumento, claro, aquí estamos hablando de imputación de delitos de tráfico de influencias y corrupción en los negocios. Y el argumento que utiliza la Fiscalía es que los hechos narrados no son subsumibles en ningún tipo penal. Y el argumento es que, bueno, ninguno de los investigados se ha beneficiado económicamente de las actividades de creación del software informático. O sea, recordemos que, la imputación del tráfico de influencias, de apropiación indebida y de corrupción en los negocios tiene que ver con el software y tiene también que ver con las actividades del empresario Barrabés. Claro, aquí hay una cuestión de fondo muy interesante. Es decir, ¿cuándo hay tráfico de influencias y cuándo no hay tráfico de influencias? Porque lo que argumenta la Fiscalía es que no hay beneficio.
3: Claro, pero es que el delito de tráfico de influencias no necesita un beneficio.
0: Yeah.
3: Es que no es así, es que el delito de tráfico de influencias precisamente es un delito que lo que sanciona básicamente es, pues, el amiguismo, el traficar con esa influencia, porque yo conozco a alguien y como conozco a alguien dentro del Estado, que es autoridad o funcionario público, me beneficio de ese conocimiento para conseguir, bueno, pues algo, pero que no tiene que materializarse en un beneficio concreto, ¿no?
0: Ya.
3: No tiene que ser económico ni un beneficio concreto. El tráfico de influencias no es un elemento del tipo, el beneficio.
0: Ya. O sea, el tipo penal no requiere que haya una ganancia económica.
3: No, efectivamente, ya. Es traficar con influencias, con las influencias. Porque yo conozco a alguien,
7: sí.
3: Pues lo que hago es llamarle, por ejemplo, para que coloque a mi hija. Porque yo, como conozco a alguien, lo que hago es llamarle para, bueno, pues para, en su caso, crear una cátedra. Ya. El delito de tráfico de influencias, de hecho, es que se metió precisamente con, recordemos, la época de Juan Guerra, del hermano del vicepresidente del gobierno. No estaba hasta ese momento en el Código Penal y se metió en el año 1991 a raíz de esas influencias de que, como yo conozco, pues a mí, bueno, pues me dejan utilizar un despacho en la Junta de Andalucía o me dejan hacer algo. O hago algo o hacen algo porque yo soy, pues, la mujer del presidente del gobierno.
0: Bien, y luego está la cuestión de probatoria, es decir, no estamos todavía en el juicio, pero claro, de los indicios hay que pasar a las pruebas en el juicio. Yo no sé hasta qué punto se puede encontrar la pistola humeante en un caso de tráfico de influencias, ¿no? Porque no sé qué tipo de pruebas se puede exigir para un tráfico de influencias.
3: Bueno, pues es que precisamente es uno de los delitos que más cuesta. Es que esa pistola humeante no existe muchas veces en los delitos de corrupción, en los delitos contra la administración pública, que es como lo tenemos dentro de nuestro Código Penal. El delito de tráfico de influencias es a veces a lo mejor difícil de acreditar, pero ¿cómo se acredita? Pues precisamente con los indicios de que se influyó en alguien, de que alguien se prevalió del ejercicio de las facultades de su cargo para influir en una relación, a través de una relación personal, jerárquica, ya sea como autor, ya sea como particular que influye en un funcionario público, en una autoridad, prevaliéndose de una relación personal. Entonces, ¿eso cómo es? Pues con correos, con testimonios, con indicios de luego el resultado final. Eso es lo que valorará el tribunal, el cúmulo de indicios que pueden o no ser suficientes para desvirtuar la presunción de inocencia y condenar a una persona, o al contrario, que no sean suficientes y para absolverla.
0: Profesora Gema Martínez, muchas gracias de nuevo, una semana más. Gracias.
3: Muchas gracias, Fernando.
0: Van a dar las 7 menos 5, 6 menos 5 en Canarias. Más del 80% de los españoles decimos, pensamos, sentimos que la democracia es preferible a cualquier otro sistema político. Pero una mayoría muy amplia, casi un 57%, no nos sentimos satisfechos con el funcionamiento de la democracia. Estos son algunos de los titulares que deja un estudio publicado esta semana por el Centro de Investigaciones Sociológicas. Hablamos de este asunto con Paco Llera, politólogo, director, que fue del Euskobarómetro. Paco Llera, muy buenos días.
11: Hola, buenos días.
0: Vamos a ver, 80,8% de la ciudadanía española, según el trabajo del CIS, conformes con la democracia. Yo no sé si este es un buen dato o es preocupante que haya un 19% que no está a gusto con la democracia.
11: Bueno, no es sorprendente porque vivimos en una época de bastante zozobra y pasar, digamos, de la insatisfacción con el funcionamiento a, vamos a decir, a una especie, digamos, de desesperanza de que la democracia sea el mejor sistema, a la vista de lo visto, pues hay un recorrido que no es muy largo y que se puede estar produciendo en una parte de la sociedad. Y de hecho estamos viendo en todas nuestras democracias occidentales que hay un contingente importante de población que apoya, que está apoyando a fórmulas y a partidos de corte autoritario, populista, etcétera, etcétera, que cuestionan las reglas democráticas sin ningún tipo de ambaje. Por lo tanto, no resulta preocupante, sí. Pero no resulta extraño.
0: Ya. Lo que pasa es que dices una cosa interesante, que es de no estar satisfecho con el funcionamiento de la democracia a rechazar la democracia. Bueno, pues puede haber un paso muy corto. O sea, claro, pero es que pero tenemos un 57% de gente que está poco o nada satisfecha con la democracia y un 22% satisfecha.
11: Eso según el FIS, según el FIS, porque según el Pew Institute, sí, que nos hace una temporadita muy corta, nos ha publicado datos a nivel internacional y a nivel comparado,
0: sí,
11: el nivel de rechazo, de insatisfacción,
0: sí,
11: en España es del 68.
0: Fíjate.
11: Y es somos el cuarto de nivel de insatisfacción detrás de Grecia, Estados Unidos y Francia, que son los más insatisfechos. O sea que no es ninguna cosa extraña.
0: Sí,
11: está pasando en todo el mundo occidental.
0: Ya, ¿y esto tiene más que ver con la corrupción o con los servicios públicos, con los
11: problemas? Bueno, pon un poco de todo, porque es un problema de insatisfacción con que las cosas no funcionan bien. Y no funcionan bien quiere decir que el rendimiento no está siendo el esperable o el deseable por parte de una parte muy importante de la población. Lógicamente, la corrupción es un elemento. La falta de controles, que es lo que permite la corrupción, es evidente. La falta de transparencia, la falta de rendición de cuentas y de explicaciones de qué es lo que hay detrás, y la asunción de responsabilidades, salvo las penales, pero se las imponen los jueces, no las imponen el criterio ético de la política. Y luego, lógicamente, que también hay un problema de desigualdades sociales, de falta de oportunidades, de bloqueo del ascensor social, de funcionamiento a veces no del todo satisfactorio de los grandes servicios públicos. Pensemos las huelgas educativas o las listas de espera en sanidad, pongamos por caso. Quiero decir que hay muchos elementos de insatisfacción, de rendimiento, pero bueno, esto entraría dentro de lo normal,
0: sí,
11: si no hubiese grandes escándalos. Quiero decir que tenemos los recursos que tenemos y unos administran mejor, otros no administran tan bien, por eso está la alternancia precisamente, ¿no? Para que las cosas funcionen de otra manera distinta cuando un gobierno se desgasta en la gestión. Y eso, bueno, va en demérito del propio sistema, porque genera insatisfacción. No digamos nada, por ejemplo, la población joven, las expectativas laborales, las expectativas de vida, el tema de la vivienda. Bueno, pues tenemos muchos elementos, digamos, de sobrecarga.
0: Paco Llera, gracias por estar con nosotros. Muy buenos días.
11: Gracias a vosotros. Adiós.

0: Las 7 de la mañana, las 6 en Canarias.
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0: Muy buenos días a los madrugadores del fin de semana. Muy buenos días a la gente en este domingo 12 de julio. Esta es la hora en la que amanece, en Los Gallardos, con ese panorama de destrucción que ha dejado el fuego. Empezaba este programa a las 6 de la mañana y si nos dejas te vamos a acompañar hasta las 8:30. En esta tercera noche después del incendio, 600 personas han podido volver a sus casas en las zonas de Los Castaños, Almucaizar y Alfais. Han quedado igualmente levantados los confinamientos en Lubrín. El incendio no está sofocado todavía, pero desde ayer por la tarde se pudo atacar el fuego porque había menos viento, porque había más humedad y, se avanza hacia la contención del perímetro. Ayer, menos mal, también bajó la bronca política. Provocada porque Tellado, secretario general del PP, había responsabilizado al gobierno de Sánchez del incendio, de la falta de servicios públicos que provocan situaciones como esta, y porque Óscar Puente, pues como siempre, se había pasado un par de pueblos. Ayer bajó el tono el ministro Bolaños, que estaba sobre el terreno. No cuestionó el hecho de que la Junta de Andalucía no hubiese enviado el S-Alert. Es evidente que el S-Alert hubiera sido poco efectivo. Es decir, no hay bronca de momento sobre esta cuestión.
3: Creo que son decisiones que se adoptan desde criterios técnicos y yo no tengo una opinión que pueda ni desautorizar esa decisión ni siquiera cuestionarla.
0: Con esas palabras, Bolaños cerraba la polémica en torno al S-Alert. Y quedan 2 semanas para que Sánchez comience sus vacaciones en la Mareta, en el Lanzarote. Claro, el presidente Sánchez tiene muchas ganas de que llegue agosto para que se enfríe la situación política. Son 2 semanas que no van a ser fáciles. Bueno, en realidad no hay ninguna semana fácil ya para Sánchez y para el gobierno. El martes se vota en el Congreso el plan de estabilidad, que es el primer paso para los presupuestos, y ese plan de estabilidad va a ser rechazado. Volverá a ser votado el 23 de julio y volverá a ser rechazado. Hay que tener en cuenta que la mayoría del Congreso le pidió en su momento a Sánchez que convocase elecciones, o que él dimitiera y hubiese otro presidente del Grupo Socialista, que es la fórmula absolutamente inverosímil que plantea Junts. Pero vamos, Sánchez es un presidente del gobierno que está gobernando mientras la mayoría de la Cámara le ha pedido que vote, que convoque elecciones. El 21 de julio está citado a declarar Julio Martínez, Julito, socio de Zapatero, que visto el premio que ha recibido Aldama por haber cantado La Traviata, pues igual se decide él también a contarnos muchas cosas sobre Zapatero. Igual nos enteramos por fin de dónde salieron las joyas, sabríamos si Julito Martínez quisiera cantar. ¿Qué hacía exactamente Zapatero en Venezuela? Ya sabemos bastante de lo que hacía Zapatero en Venezuela. Nos daría detalles la comisión cobrada por el rescate de Plus Ultra. 21 de julio, Julio Martínez, citado en la Audiencia Nacional, puede decidirse a hablar y tiene cosas muy interesantes que contar. Y antes, el 16 de julio, o sea, el próximo jueves, está citada Mercedes González y está citado el segundo, Mercedes González, directora general de la Guardia Civil, y está citado también el DAO, el teniente general Manuel Llamas. Los dos imputados, nada más y nada menos, que por prevaricación y por delito contra la Administración de Justicia. Llegan los dos ante el juez después de presuntamente haber mentido Mercedes González sobre sus reuniones con Leire, después de haber mentido en sede parlamentaria Mercedes González presuntamente sobre si intervino o no intervino para evitar o para frenar investigaciones de la Guardia Civil relacionadas con el entorno del presidente. Marlaska en su momento dio varias versiones sobre las reuniones de Leire Díez y Mercedes González. Marlaska empezó negando que hubiese reuniones, luego matizó y dijo que sí había habido reuniones entre Leire Díez y Mercedes González, y luego fue la propia Mercedes González la que por fin habló en su comparecencia en el Senado. Mercedes González negó reuniones con Leire Díez, dijo que solo se había tomado dos cafés, diciendo así que no habían hablado de nada que tuviese que ver con la trama.
4: Yo no he tenido nunca una reunión con la señora Leire Díez, yo me he tomado dos cafés con la señora Leire Díez, punto.
0: Y en esa misma comparecencia en el Senado, Mercedes González negó también que hubiese intervenido en investigación alguna de la UCO sobre los casos de corrupción. Negó que hubiese intervenido para frenar las investigaciones.
4: No he frenado ni he interferido investigación alguna, jamás, nunca, ni de la UCO ni de ninguna otra unidad de la Guardia Civil.
0: Bueno, esta es la versión oficial, pero la versión oficial quedó desmentida, o presuntamente o indiciariamente desmentida, por el auto del juez Pedraz. Del auto se desprende que la fontanera trazó un plan para que en la UCO se abriera una investigación interna a sus miembros con el objetivo de amedrentarlos y disuadirlos para que no siguieran investigando la corrupción en el gobierno, en el PSOE y en el entorno familiar de Sánchez. Y es que dos antiguos responsables de la UCO declararon al juez que les habían dicho que había que ponerse de perfil en las investigaciones que tenían como objeto al hermano del presidente del gobierno. Por cierto que la semana que viene probablemente también salga la sentencia, se haga pública la sentencia del hermano del presidente del gobierno. Pedraz imputa por que ve indicios de que Mercedes González y el DAO abrieron expedientes para provocar lo que el juez llama un efecto desaliento y la intimidación institucional en los agentes que investigaban casos de corrupción relacionados con el gobierno. Claro, en su momento esto queda definitivamente probado, estaríamos ante la utilización de la Guardia Civil para frenar las investigaciones. Hay indicios de que esto sucedió. Es una constante. Esta colonización, esta utilización por parte de Sánchez de las instituciones del Estado. Ahí está la condena al fiscal general del Estado por hacer política. No es solo, lo venimos diciendo insistentemente, no es solo corrupción económica, es corrupción institucional, que probablemente es lo más grave. Ese mismo 16 de julio, próximo jueves, cuando Mercedes González declare ante el juez Santiago Pedraz, habrá reunión del Tribunal de Justicia de la Unión Europea para abordar la aplicación de la ley de amnistía a Puigdemont. Y esta es la buena noticia que puede tener Sánchez en los 15 días que quedan, en las dos semanas que quedan antes de que se vaya a Lanzarote. Es decir, Sánchez en estos 15 días vuelve a depender, como dependió en el comienzo de la legislatura, de que Puigdemont le dé una buena noticia. 7 y 10, 6 y 10 en Canarias. Te cuento más cosas con la ayuda de Xavi Lasso.
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5: Guerra. Y esto es una última hora, Fernando. Irán ha vuelto a atacar un buque en el estrecho de Hormuz. Es el segundo contra el que atenta en pocas horas. Estados Unidos había ya respondido a un primer ataque iraní. Esta noche se han escuchado entre 5 y 6 explosiones que se han registrado en varias ciudades en el suroeste del país persa. Así que siguen las hostilidades.
0: Venezuela.
5: A 17 días de los terremotos, la cifra de fallecidos llega a 4.333 personas. Eso sí, el gobierno venezolano evita hablar de momento de desaparecidos. Afirman desde el Ejecutivo que se construirán nuevas viviendas, 40 en La Guaira.
0: PSOE de Madrid.
5: El 19 de julio los militantes socialistas decidirán quién será el alcaldable en la capital. La actual líder socialista Reyes Maroto, que ha conseguido 1.376 avales, o la portavoz adjunta, que es Emma López, que ha sorprendido, ha conseguido por su parte 1.028, rebelándose en contra de las directrices iniciales del PSOE.
0: Sumar.
5: Verónica Martínez y Rosa Martínez. Las Martínez han sido elegidas nuevas líderes del partido. Ambas sustituirán a la anterior líder, Lara Hernández, que abandonó la formación y denunció ser víctima de una campaña de desprestigio.
0: Ya están confirmadas las semifinales del Mundial. Fernando Evangelio, buenos días.
6: ¿Qué tal, Fernando? Buenos días. La verdad es que el cartel que se queda para las semifinales del Mundial de Estados Unidos, México y Canadá es brillante. Es difícilmente igualable. El martes en Dallas, en Arlington, a las 9 de la noche, hora española, se van a enfrentar Francia y España, dos selecciones que están dominando el panorama del fútbol europeo de selecciones en los últimos años. Es una rivalidad que ha ido creciendo, que ha ido fortaleciéndose. Uno de los dos estará en la final. Y el miércoles, en Atlanta, se van a disputar la otra semifinal, Inglaterra y Argentina. Una selección europea y una sudamericana. Es una rivalidad que, como bien sabes, traspasa las líneas del terreno de juego. Es un enfrentamiento histórico y es un partido que va a evocar a muchos aficionados del fútbol, a muchos aficionados de los mundiales, recuerdos de otros campeonatos del mundo. Francia, España e Inglaterra-Argentina son las semifinales definidas después de que los argentinos le hayan ganado a Suiza, necesitando una prórroga, 3-1 en el último partido de cuartos de final. Quedan definidas las semifinales, el sábado será el tercer y cuarto puesto y el domingo la gran final en Nueva Jersey.
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0: por ahí nos informan de todo. Y ya no, nos van diciendo todo cómo va.
1: ¿Y les dijeron que estuviesen preparados?
0: Sí. Ya está.
1: ¿Tenía algo preparado, alguna bolsa, algo...?
0: No, preparados no. Nos dijeron que nos quedáramos en la casa. Pero preparados no, porque no estaba muy cerca.
1: Sí, el momento peor fue ayer por la noche.
0: Ayer por la noche, sí.
1: ¿Y en las pedanías tenía usted conocidos o amigos?
0: Sí, mi hija vive en Huerca Lovera, pero en verano siempre se viene y vive ahí en la Alcarria. Y entonces tuvieron que venirse.
1: ¿Los tiene ahora en casa?
0: No, porque ellos se fueron a Huerca Lovera.
1: Que tiene la otra casa,
0: tienen
1: claro.
0: En su casa, ellos viven allí y se fueron a Huerca Lovera. Claro. Pero ya esta tarde ya se han venido.
1: Sí. No, hay gente de las pedanías que ha habido que desplazar a hoteles porque...
2: Sí, a lo mejor no tenía parientes.
0: Seguramente, mucha gente, y más los británicos, y había muchísima gente de esa británica, y seguramente no tenían dónde irse, se la han llevado por ahí a Mojácar a un hotel. Sí.
1: Claro. No, la verdad que cuando uno va en coche hacia Almería por la autopista, la extensión del incendio es pavorosa, o sea, cómo ha quedado el monte durante kilómetros y kilómetros y kilómetros.
0: Sí, pero mucho. Y ahora estoy viendo que parece enteramente que eso se ha quemado, pero no se ha quemado. Ahora no sé a qué más, ¿no lo ves? Sí. Eso fue del año pasado.
1: Ah.
0: El año pasado es que tuvimos otro bueno. Tuvimos dos grandes el año pasado. Uno por esta zona y ese.
1: Madre
0: que
1: mía.
0: Ese creo que también fue por un cable.
1: Sí. ¿Y el que ha venido venía por ahí?
0: No.
1: ¿Por dónde? ¿Era por ahí también?
0: Sí, Anta y los Gallardos y todo eso está allí. En esa zona. Ahí está el Chive, Sorba y todo eso.
1: La zona que estaba amenazada. Pues nada, muchísimas gracias y adelante, y vamos a ver si esto queda en un mal sueño. Ánimo.
0: Muchas gracias.
1: Nosotros hemos querido no solo acompañar a las personas que empiezan a salir de los lugares confinados donde las casas no se podían abrir, también estar donde todavía no hay nadie, en ese silencio pavoroso de los lugares evacuados. En el Chive, precisamente, está nuestro Adrián Gil. Muy buenos días, Adrián.
3: ¿Qué tal, Cristo? Buenos días. Y la verdad es que esto impone estar solo aquí, porque para que la gente se ubique, estamos en una pequeña pedanía a unos 20 kilómetros de Lubrín, a quien pertenece, y a otros 20 de la autovía A7, también de Vedar, y digamos que está localizado en la parte intermedia de la montaña. Para llegar aquí, lo cierto es que hay que recorrer unas carreteras que son algo complicadas, algo estrechas, pero que va recorriendo un paisaje que es realmente bonito. A esta hora solo hay silencio, como decías, tan solo interrumpido pues por el ladrido del perro que está en una finca, o el ruido de las campanas de la iglesia, que suena cada hora de manera automática. Y bueno, la verdad es que son calles preciosas, estrechas, que están llenas de jardineras, pero sin nadie por las calles, porque lleva varios días desalojada por el culpa del avance del incendio. Afortunadamente, este lugar no ha sufrido el lugar de las llamas, y bueno, pues en las próximas horas está previsto que el centenar que viva aquí, pues vuelvan de nuevo a sus casas. Hay una ligera brisa, por ahora sopla poco el viento y las previsiones son muy buenas, así que si todo va bien en las próximas horas, es lógico que acabe esta pesadilla y que la normalidad se vuelva a instalar en este precioso rincón almeriense.
1: Oye, Adrián, me imagino que todas las casas cerradas, lo mismo hay perros por ahí, y yo no sé si hay algún sonido, porque realmente es como el desierto.
3: Sí, como te digo, es un silencio absoluto porque, claro, aquí, salvo algún coche que pasa de la Guardia Civil, de la Unidad Militar de Emergencias, pues lo cierto es que no hay nadie. Solo hay algunas gallinas en algún rincón de esta pedanía, en alguna finca, algún perro que bueno, pues cuyo dueño no ha podido todavía acudir a él después del desalojo, y bueno, se espera que en las próximas horas pues todos estos vecinos puedan volver a sus casas. Es verdad que bueno, en los alrededores no hay todavía ese fuego que hay en otras zonas, no han sido afectados, fueron desalojados por precaución, y bueno, pues esa es la buena noticia de este lugar de Chive, que por otro lado es un rincón que está perdido en esta montaña y que es realmente bonito.
1: Adrián, muchísimas gracias. Iremos hablándolo a lo largo de la mañana.
3: Un abrazo.

0: Y con Dani Santos vamos a repasar otras citas y otros asuntos de la semana que indudablemente también tenemos que tener en mira en España. Dani, buenos días.
1: Buenos días, Cristina, ¿qué tal?
0: ¿Cómo estás? Porque tú tenías un virus en este equipo, parece que nos ha mirado un tuerto.
1: Yo tenía un virus breve que me contagió mi queridísima sobrina, pero estoy aquí a tope con el equipo y porque la información no para al final.
0: Efectivamente, de verdad que te lo agradecemos.
1: Nada,
0: porque
1: ya ves tú.
0: En este caso estamos en tantos lugares simultáneamente. Mañana comienzan efectivamente dos semanas llenas de citas judiciales que afectan al PSOE. El presidente sueña con sus vacaciones de un largo mes que se ha reservado en agosto, pero todavía tiene mucho que hacer, ¿verdad, Dani?
1: Pues sí, hasta esas vacaciones que comentas, Cristina, el próximo jueves 16, el actual DAO, el teniente general directivo adjunto operativo Manuel Llamas y la directora general de la Guardia Civil, Mercedes González, comparecen ante el juez en calidad de imputados por prevaricación y delito contra la Administración de Justicia. Están siendo investigados porque la Fiscalía Anticorrupción y la UCO creen que hay indicios de que presuntamente utilizaron sus cargos para evitar o frenar las investigaciones que afectaban al entorno del gobierno y el presidente.
2: No he frenado ni he interferido investigación alguna, jamás, nunca, ni de la UCO ni de ninguna otra unidad de la Guardia Civil.
1: Esto es lo que decía Mercedes González, y hay que recordar que la propia Mercedes también mintió en el Senado al negar haberse reunido con la fontanera del PSOE, Leire Díez. Y el martes 21, Cristina, de julio, el juez Calama ha citado a declarar en el caso Plus Ultra a Julito Martínez, el presunto testaferro y amigo del expresidente José Luis Rodríguez Zapatero, que aparece en la causa como lugarteniente de la presunta trama y su figura visible. Además, es denominado por directivos de Plus Ultra como el lacayo de Zapatero. Todo esto, como comentas, Cris, en dos semanas que se le van a hacer muy largas hasta que coja vacaciones Pedro Sánchez.
0: Y tras la finalización de la cumbre de la OTAN, el presidente del gobierno se reunió con su mujer, Begoña Gómez, que no había recibido su pasaporte para esa cita, tampoco era necesario que la mujer del presidente acudiese, y en cambio se le ha autorizado asistir a la graduación de su hija en Reino Unido.
1: Pues sí, la mujer de Pedro Sánchez no pudo acompañar a su marido a la cumbre, pero sí ha podido utilizar su pasaporte para viajar a Londres y asistir a esa graduación en la Universidad de Bristol. Te recuerdo, tráfico de influencias, corrupción en los negocios en el sector privado entre particulares, apropiación indebida y malversación en caudales públicos son algunos de los delitos de los que se le acusan. Algunas de las medidas cautelares, como comentamos, es esa retirada del pasaporte, la prohibición de salir del territorio nacional y una comparecencia quincenal en el juzgado, a lo que todavía no tenemos fecha. Por este motivo, Pedro Sánchez acudió sin su mujer a la cumbre de la OTAN en Turquía esta semana, aunque, como hemos visto, sí ha ido a Reino Unido.
0: Y Arcamo Controls, la empresa de hidrógeno verde de la que es director general el expresidente de Correos y el que fuera hombre de máxima confianza de Pedro Sánchez y jefe de su gabinete, Juanma Serrano, recibió casi 1 millón de euros en préstamos y garantías institucionales.
1: Todas ellas, Cristina, después de su llegada a dicho puesto en marzo de 2025, una cantidad con la que la empresa generó casi 90.000 euros como ventaja económica pura. Y el aluvión de fondos institucionales hacia esta firma tecnológica coincide justamente de forma exacta con su aterrizaje en la empresa, sin que el sistema de subvenciones tuviera registros previos a su fichaje en la empresa. Estas adjudicaciones, 8 en total, están conformadas por una subvención directa, un crédito y 6 avales bancarios.
0: Es que el ojo del presidente para la gente que elegía en cada una de las tareas fundamentales era absolutamente errado. Alberto Núñez Feijóo ha entrado en la batalla sobre el asunto de la cuestión que tanta polémica generó la semana pasada y ha llamado a los jóvenes a liderar el cambio y ser propietarios de su vida durante el Congreso de las Nuevas Generaciones del PP. Esto fue ayer.
1: Sí, la regeneración y el cambio no tiene edad. Con esas palabras ha animado este sábado el presidente del Partido Popular a los jóvenes de nuevas generaciones a liderar el cambio de rumbo, la regeneración del país y en especial la situación que sufren muchos jóvenes.
3: Yo me rebelo contra esa realidad. Para que los jóvenes tengáis más facilidades para acceder a un alquiler razonable y una hipoteca. Para que podáis ahorrar, para que tengáis sueldos mejores y para que podáis aspirar a construir el proyecto de vida que queráis, rebelémonos juntos, Cambiemos la realidad juntos. Cambiemos nuestro país.
1: En la clausura del Congreso CRIS de Nuevas Generaciones celebrado en Valladolid y que ha proclamado Ignacio Dancausa como nuevo líder con más del 96% de los votos, Feijóo ha comprometido ante la cantera del PP una política decente y que el esfuerzo a la hora de estudiar o trabajar no va a ser en vano.
0: Sí, precisamente se ha vindicado además en sus afirmaciones sobre las bajas. Dice referirse a aquellas personas que abusan de estas posibilidades, que generan problemas empresariales y que luego lastran a los compañeros que verdaderamente enfermos tienen derecho a cobrar esas prestaciones. Ha señalado que él piensa cambiar estas cosas y que no quiere callarse en ese aspecto. Y pasando al partido de Sumar, Yolanda Díaz, ya sin cargo directivo ni orgánico alguno, se ha dejado ver en la puesta de largo de sus nuevas herederas, la portavoz del Congreso y la dos de Bustinduy.
1: Son Verónica Martínez y Rosa Martínez, respectivamente, que han sido elegidas para la coordinación general de la formación con casi un 96% de apoyo, en una votación que confirma que la vicepresidenta segunda del gobierno se borra finalmente de la plataforma que fundó para restar peso a Podemos y mantenerse la Moncloa. En cuanto al reparto del resto de cargos, está previsto para la vuelta del verano, aunque Ernest Urtasun gana enteros como número 3.
0: También hay batalla en el PSOE de Madrid, concretamente para las primarias, para enfrentarse al alcalde Almeida del Partido Popular. Emma López ha dado la sorpresa, ha logrado los avales y va a competir contra Reyes Maroto.
1: Cada una de las concejalas debía obtener 823 apoyos para ser candidata a la alcaldía y ambas lo han conseguido con holgura. Maroto, la actual líder socialista en la capital, ha conseguido casi 1.400 y López, la portavoz adjunta, ha superado los 1.000. López anunció que daría la batalla a Maroto hace 2 semanas y enfureció a la dirección federal del partido, que consideró que se había precipitado. Maroto, con el apoyo de la formación detrás, era hasta entonces la única candidata. Es decir, la apuesta de Ferraz. Y en los últimos 5 días las dos concejalas han recorrido los distritos de Madrid en busca del sí de los afiliados.
0: Y Francisco Lucas, el delegado del gobierno, será el candidato del PSOE en Murcia. En la región de Murcia se va a enfrentar a López Miras en 2027.
1: Nadie cuestionaba que iba a ganar y que su candidatura iba a ser la elegida del Partido Socialista en la región de Murcia. Y su victoria se ha hecho oficial después de que su rival, Juan José González Amador, no haya reunido los avales necesarios. Por lo que Francisco Lucas se enfrentará a Fernando López Miras en las próximas elecciones autonómicas. Además, Lucas ha señalado que afronta este reto con ilusión, con fuerza, con valentía y sobre todo con una enorme responsabilidad.
0: La fotografía definitiva de este domingo es ese almuerzo del Papa con alrededor de 200 personas necesitadas. Ha puesto una alegría verdaderamente sorprendente y ha dejado un mensaje de justicia y cooperación.
1: Este encuentro se produjo en los jardines Borgo Laudato Si de Casa Gandolfo, la residencia donde los papas pasan las vacaciones, muy cerca de Roma. Y en la comida, León XIV dio un discurso en el que hizo referencia al hambre de caridad y defendió un tipo de iglesia.
4: Vine
5: sin discurso, pero con hambre. Con hambre de caridad auténtica. Hambre de una iglesia que realmente sepa abrir sus puertas, acoger y recibir a todos, donde haya amor para todos y donde nadie sea enemigo.
0: Qué bonito sería que los líderes del mundo, de vez en cuando, estoy pensando en Erdogan, en Netanyahu, en Trump, se sentasen a comer con la gente más necesitada. Eso probablemente cambiaría su visión de la realidad. Dani Santos, muchísimas gracias.
1: A ti, Cristina.
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21: Y hoy más que nunca necesitamos una mirada alegre sobre la realidad. Fernando Martín, muy buenos días.
22: Muy buenos días, Cristel.
21: ¿Qué tal? Bueno, está el estudio lleno porque están Bani y Marina y Miriam, con lo cual hay aquí mucha jacaranda.
22: Sí, la verdad que sí, mucha fiesta tenéis siempre aquí, ¿eh? En este estudio. Hay que poner orden.
21: Y además estás de hombre solo que te vienes arriba.
22: Bueno, pues eso, no lo quería decir yo por no quedar de macho. Pero... Bueno, lo leéis, ¿no?
21: No.
22: ¿No?
21: ¿El qué?
22: ¿No lo leéis? ¿No os huele el culo a playa muchísimo a algunos? Algunos.
21: Es verdad.
22: A otras no, lo siento mucho, bueno. Hay algunos que nos queda muy poquito. Ya noto a mí que me está entrando la depresión prevacacional.
21: Ah, sí, porque ahí ahora hay depresión navideña.
22: Sí, no, porque es que a mí no me apetece nada irme de vacaciones, ¿sabes?
21: No,
22: me voy
21: ya
22: porque
21: lo sé.
22: Me obligan.
21: ¿Cómo? Sí, lo comprendo.
22: Me voy porque me obligan, pero me voy. Y bueno, pues muchos, yo entre ellos, vamos a ir unos días a la playa, seguramente,
21: hombre,
22: durante estos días de verano.
21: No te queda más remedio.
22: Exacto. Hay muchas playas en España. ¿Sabes? Yo os voy a hablar hoy de los nombres de playa más raros y sorprendentes que hay en nuestro país.
21: Ay, me ¿vale? gusta.
22: Y os voy a proponer el juego de pensar en cómo serían esas playas si el nombre de la playa nos lo tomáramos literal, ¿vale?
21: Ok.
22: Por ejemplo, en Fuerteventura tenemos la playa del mal nombre. Se llama
21: Ay,
22: así.
21: Sí, qué bonito.
22: Entonces, cada nombre de playa, insisto, hay que intentar interpretarlo en base a eso, a su nombre, ¿vale? Entonces, por ejemplo, si la playa del mal nombre hiciera honor a su nombre, tan solo podrían entrar personas con nombres, pues no muy apetecibles, ¿vale? O sea, estaría llena de Jacobos, por ejemplo, la playa.
21: Cayetanos.
22: O por ejemplo, llegaría uno a esa playa y diría, hola, soy Tiburcio. Y el vigilante de la playa diría, hombre, por favor.
0: Bienvenido.
22: Pase usted.
21: Tiburcio es un nombre clásico.
22: Pase usted a la playa. Usted tiene derecho a primera línea en esta playa.
21: Qué malo.
22: Al contrario, si llega a esa playa alguien y dice, por ejemplo, hola, soy Hugo. Pues el vigilante le diría, lo siento mucho, caballero. Usted no puede. No puede pasar esta. Podría pasar algo curioso, que llegara unas personas que dijeran, hola, soy Carmelo o Marcelo, y ahí el vigilante diría, espérate que lo consulte. Espérate, a ver si puedes pasar a esta playa.
21: La playa
22: o no.
21: Del mal nombre, estoy dándole vueltas. Debe ser un lugar peligroso.
22: En Fuerteventura. Tenemos también, por ejemplo, en Salobreña, en Granada, la playa de la cagailla.
21: No puede ser.
22: Si esta playa hiciera honor a su nombre, pues imagino que su principal atracción turística sería que tendría en medio de la playa la cagailla de un caniche, por ejemplo.
21: Bueno, que sería un lugar de defecación nacional.
22: O de un señor muy bajito. Pero tendría que ser una defecación muy pequeña, ¿vale? O sea, sería una playa en la que tú vas, ves la cagailla y te bañas, ¿eh?
21: Muy bien.
0: Puedes, flotando.
22: No te podrías bañar sin rendir honores a la cagailla, ¿vale? Ah, claro, o sin dejar la tuya antes, ¿vale? En Gran Canaria tenemos también la playa del cabrón.
0: Toma ya.
22: Playa del cabrón.
21: Eso es más clásico.
22: En esta playa habría un señor haciendo cosas como dejar la corteza de la sandía tirada en la arena, por ejemplo, pisando los castillos de arena a los niños, sentándose pegado a ti, con toda la playa libre, sin dejar...
21: Fumando y metiendo el cigarrillo un poco hondo, como si los demás no fuésemos a empujar el montón y a colarnos la... colilla entre los dedos.
22: En esta playa la gente estaría diciendo todo el rato, mira ese, qué cabrón.
0: Total.
22: ¿Eh? Todo el rato. En Cartagena tenemos una playa conocida como Baños de la Marrana.
21: ¡Ay, me gusta!
0: Me encanta.
21: ¡Ay, qué bonito! Pero sería de una señora guarra.
22: Claro, en esta playa te recibiría una señora muy, muy cerda.
0: Su primer baño, ¿no?
22: Y para el que busque, en vez de una señora, a un señor muy cerdo, tendríamos en Chiclana la playa del puerco.
21: ¡Ay, qué bonita también la playa del puerco!
22: Lo que más estoy disfrutando son tus reacciones a los nombres.
0: Me gustan todos los nombres.
22: Entonces, yo por curiosidad iría a cualquiera de estas playas que he dicho, aunque no tengo claro si en la playa del mal nombre, no sé si me va a pasar como a los Carmelos y a los Marcelos, ¿eh?
21: ¿Por Fernando?
22: Sí, que a lo mejor me dirían, es un nombre que...
21: Así que no puedes entrar para nada.
22: Sí, puedes entrar o no, tengo que consultarlo, ¿vale?
21: No, yo creo que los que estamos aquí no tenemos esperanzas.
22: Lo que sí que tengo claro es que jamás, pero jamás en la vida, iría a Huelva a conocer la playa de Rompeculos.

0: En España existen casi 20 millones de hogares, 19,23 millones de hogares, y casi el 69% de las personas siente la familia como su principal apoyo. Es una cosa, por ejemplo, que aquí en Almería hemos visto absolutamente. En cuanto las casas estaban amenazadas de incendio, la mayor parte de los habitantes se marchaban a casas de parientes y recibían ayuda, bien de la provincia, bien del exterior. También los jóvenes quieren formar familias. 7 de cada 10 experimentan ese deseo y así lo cuentan en las encuestas. Pero atención, las películas y series que se ven en televisión y en los podcasts no reflejan ese deseo. Muestran normalmente hogares marcados por los conflictos y la desestructuración. Es más, de acuerdo con los estudios, solo el 5% de las historias de series y películas muestran un modelo familiar estable y claramente positivo. Según un informe de los investigadores de la Universidad Nebrija y la Rey Juan Carlos e impulsado por la organización de Family Watch, el 56% de los sistemas familiares representados en las pantallas muestran situación de crisis, conflicto o directamente fragmentación. Claro, no se nos puede escapar que esto luego tiene un efecto en la mentalidad de las personas. Vamos a traer este asunto a nuestra Escuela de Vida en esta mañana con Pedro Martínez. Muy buenos días a nuestro psicólogo.
1: Hola, muy buenos días, Cristina. Siento dónde te encuentras, que es un sitio triste, hoy.
0: Hoy un poquito esperanzado, Pedro. Gracias a Dios esto va siendo controlado. Y hoy han empezado ya las partidas para refrescar las zonas, digamos, donde todavía quedan rescoldos muy peligrosos y para hacer una batida metro a metro de toda la zona afectada. Esperemos que no se encuentren más cuerpos. Lo cierto es que ya hay otro rostro aquí entre los bomberos, la gente de Protección Civil, la Guardia Civil, todas las personas que han intervenido en los operativos, también los voluntarios. Recordamos a nuestros oyentes que parte del equipo está en la sede del los bomberos de los Gallardos, donde estamos haciendo un estudio improvisado fin de semana, y la otra mitad pues en Madrid. Además tenemos a la doctora Candela. Muy buenos días, Carmen.
2: Buenos días, Cristina. Con lo que nos gusta Almería, qué pena, ¿eh?
0: Bueno, y tan cerca de Murcia, ¿eh? Porque el incendio avanzaba por Lubrín y por Antas en dirección a tu casa.
2: Fíjate, imagínate. Qué pena.
0: Y luego está también mi señora madre, que nos habla desde Gredos, desde Hoyocasero. Buenos días, mamá.
3: Hola, buenos días. Un abrazo a todos los almerienses, que lo tengo en mi corazón.
0: Pues lo van a agradecer, porque también por ahí, por Gredos, habéis padecido a veces importantes incendios, ¿eh?
3: Sí, no, sí, hace ya ayer, anteayer ya teníamos un pequeño fuego. O sea, aquí es muy frecuente, muy frecuente. Fíjate. Y ahora que, como hay tanto bosque y está el tiempo tan seco, y cuando hace aire, y es que es muy fácil. Aquí tenemos fuegos casi todos los años.
0: De todas formas, era nuestro deseo modificar un poco el tema de la tertulia con ánimo de generar un espacio antes de que a las 11 escuchemos a uno de los bomberos que ha estado en primera línea en la batalla. Y nos interesaba esto que pasa en las series de televisión. Yo creo que las madres sois las primeras que tenéis que hablar. Carmen tiene muchos hijos que ven series, películas, que ven la televisión. ¿Tú has notado esto?
2: Yo he notado esto, Cristina, pero sobre todo es que he notado que se ha normalizado un montón de cosas y que prima la emoción ante la virtud. Entonces, todo lo que sea más emocionante, más conflictivo, más raro, yo creo que predomina un poco la ideología woke.
0: Ya. O sea, tú sí notas las familias desestructuradas en los modelos.
2: Sí, totalmente. Yo me acuerdo viendo unos dibujitos animados con una de mis nietas, con mi nieta Sol, pues que de pronto me dijo, abuela, ¿se pueden tener dos papás? Y le digo, pues se necesita un papá y una mamá. Que una niña de 6 años se plantea eso, a mí me chocó, francamente.
0: Claro, lo ven en los medios de comunicación. De todas formas, es cierto que es una realidad que está ahí, que hay que respetar. Pero hay una cosa llamativa, y es que es como predominante cierto modelo y, por lo tanto, digamos que quizá no refleja los porcentajes sociales. Mamá, ¿cómo lo ves tú?
3: Bueno, es que yo creo que el cine, aunque el cine, bueno, refleja bastante la situación y la época, y yo no lo veo tan positivo, yo que soy normalmente muy optimista y muy positivo, pero yo veo las familias bastante desestructuradas en general.
0: ¿Pero en la televisión en todo, o en la realidad?
3: En la realidad. Uh-huh. Porque yo veo que los chicos dicen que sí, que quieren tener una familia, que quieren tener un hogar, pero cuando llega la de verdad, ni se casan, ni quieren vivir juntos, ni quieren tener hijos. Es que yo veo las cosas no tan positivas como dice este informe.
0: Mm. O sea, tú piensas que
3: el cine refleja en mucha, el cine bueno, no me refiero ya claro. a las series baratas y todo eso. Creo que refleja bastante bien la situación de la época y es general en toda Europa. Y yo creo que tampoco se puede excluir España. España lo que tiene, que más que la familiaridad, tiene una gran generosidad. Es más que el afecto de la familia, sino es la generosidad de los españoles de ayudarse entre ellos. Pero eso no tiene que ver solo con la familia. Eso también es un sentimiento que ellos tienen. Es que yo no sé si me explico.
0: Perfectamente. Yo creo que das en el clavo con relación al hecho de que la familia está más desestructurada de lo que la gente desearía en las encuestas. Esto es
3: pues
0: claro.
3: Sí, porque
0: aún así
3: este
0: sí que
3: informe...
0: te diría... Aún así sí que te diría, por ejemplo, pensando ahora en Almería, que los núcleos familiares salvan las situaciones, ¿eh? Y ocurrió también durante el COVID. O sea, yo recuerdo además en la crisis económica muchos ancianos aportando su pensión para que los hijos pudieran salir adelante, personas que regresaban al hogar familiar con sus hijos, o sea, ya con los
2: pero
0: nietos.
2: En España yo creo que estamos más retrasados.
3: Yo no pienso en una situación extrema. Que yo no veo, es que yo no me refiero a esta situación extrema, cuando amenaza la muerte prácticamente, sino sí. En una situación normal. Yo
1: sí,
3: veo que ni las personas mayores se les atiende como se atendía antes, ni los chicos pequeños se les atiende como se atendía antes. Los matrimonios ya dicen algunos que no quieren vivir juntos, que quieren vivir separados, aunque estén casados. Un montón de cosas que sí que veo bastante negativos.
0: Qué interesante esto, por ejemplo, de los ancianos
3: Es que es un tema muy serio. Es que estas cosas que dicen, sí, es que en España la gente joven quiere formar un hogar, pero yo no lo veo eso muy claro.
0: Qué curioso. ¿Qué decías, Carmen, y luego Pedro?
2: No, que yo decía que yo con respecto a Europa y por supuesto a Estados Unidos. En España seguimos ahí manteniéndonos un poquito a favor de la familia, de la unidad familiar, de los valores. Evidentemente hay divorcios, hay familias desestructuradas, pero eso no es lo general. En España todavía pesa mucho la familia tradicional, creo yo.
0: ¿Y tú, Pedro, cómo lo ves?
1: Sí, yo lo veo, bueno, casi diríamos que al 50%, ¿no? La realidad es que ha aumentado ese número de familias desestructuradas que hoy existen, vamos a decir, en nuestro país. El cine refleja al fin y al cabo muchas veces lo que es la realidad de un entorno. También el cine contribuye a que esa realidad se vaya modificando, ¿no? Y por lo tanto el hecho de que se hagan películas de este tipo y que se hagan series y que incidan muchísimo en estos temas también pueden ser en un momento determinado terapéuticos, ¿no? Porque están arrojando primero una problemática y después unas formas de salir de la misma, ¿no? Pero desde luego lo que sí que estamos nosotros comprobando, los propios psicólogos, es que las familias desestructuradas han aumentado, que incluso en las familias que tienen una estructura más o menos normal, las problemáticas en diferentes momentos de la vida también aparecen, y aparecen a veces con un impacto grande. Luego, obviamente, aquella familia que está estructurada y que en España todavía conservamos una buena base, sirven de apoyo para todas estas circunstancias.
0: Sí, pero yo creo que mi madre ha aportado un matiz interesante en el sentido de que incluso la familia más tradicional porcentualmente se ocupa, por ejemplo, menos de sus ancianos. Y, desde luego, por mor del trabajo de los padres, eso es inevitable, se ocupa menos de los hijos. Yo muchas veces lo he contado en antena, a mí me preguntan en las entrevistas. Oye, Cristina, ¿cómo se hace compatible una carrera laboral con unos hijos? Digo, pues desde luego, de ninguna manera. O sea, porque vamos a ver, quiero decir, yo le he dedicado a mis hijos todo el tiempo que he podido, pero sin duda, muchísimo menos que mi madre, que tenía los hijos en casa, se ocupaba todo el tiempo de ellos y no paraba. O sea, es que no puede ser lo mismo. El día tiene 24 horas, ¿no, mamá?
3: Claro, sí, niño, sí. Además, estoy totalmente de acuerdo en lo que dice Pedro. Que yo veo, además, en mi alrededor, muchas separaciones, muchos divorcios. La gente que reparte los hijos, comparte la custodia. Todo esto afecta a la familia. Claro, y los chicos dicen, sí, los chicos dicen, pues sí, queremos tener hijos, queremos una familia, pero ahora cuando se casan, lo primero dicen, no, hijos ahora no, porque vamos a esperar, y luego tienen los hijos ya cuando la mujer está a punto de quedarse menopáusica.
0: Claro.
3: Es que todo eso influye en la familia.
0: ¿Qué dices, Carmen?
2: Sí, que tú has dicho una cosa muy importante. Y es que las series y la televisión, las películas, el ambiente, todo ese ambiente que entra por los ojos y por los oídos, nos van educando de otra manera diferente. Y poco a poco, pues vamos tolerando o normalizando cosas que no son muy normales. De todas formas, también hay también como una cuota de género para las series y para financiar y todo. O sea que yo creo que somos un poco infelices. Porque estamos un poco teledirigidos, creo.
0: Hay en el dato de las series algo interesante, es que la familia parece más estructurada y las películas, cuanto más antiguo es el argumento. O sea, por ejemplo, los Upstairs and Downstairs, los Bridgerton, presentan modelos, lógicamente, de una época donde todo aquello era más estable. Y luego sí que te quiero decir que hay algunas, entre comillas, cuotas que son positivas, Quiero decir, ciertamente el desprecio que ha merecido, por ejemplo, la persona homosexual, intolerable, se ha corregido en buena medida gracias a las pantallas y el
2: pero
0: desprecio
2: abusa, Cristina, porque es que ahora siempre, y esto tampoco es normal que en todas las familias haya un homosexual con el que ya sabes tú perfectamente que yo no tengo absolutamente nada en contra.
0: Es que yo creo que es difícil que en una gran familia no haya un homosexual. Porcentualmente es muy difícil.
2: Ah, sí.
0: Bueno, hombre, yo no sé vosotros, yo desde luego, en términos de familia amplia, sí que tengo. No sé si tiene Pedro,
1: Pero vamos a ver, que es que esto al fin y al cabo, de lo que se trata es de que la propia sociedad ha ido avanzando y ha ido, bueno, pues poniendo voz a situaciones que antes no existían porque directamente es que se obviaban, ¿no? Se ocultaban, ¿no? Y desde luego ahora ya esto sí que está empezando a ser algo que se afronta desde una naturalidad,
0: claro,
1: normalidad,
0: claro,
1: y por lo tanto
0: totalmente.
1: También en las series incorporan también este tipo de, bueno, pues de problemáticas, de características que tienen todas las personas en casi todas las familias.
0: Yo puedo coincidir
1: con Cristina y decir sí, digamos que hay mucha más personas, bueno, pues homosexuales, ¿no? En las familias de lo que habitualmente se ha tratado en la historia antiguamente
0: y que ahora
1: se normaliza y por lo tanto por eso es porque creemos que es que ahora todo eso se está metiendo con calzador en absoluto. Simple y exclusivamente se está dando voz a un colectivo que antes no podía tenerla.
2: Claro, pero es un poco contradictorio porque decimos en España el 69% de las familias tradicionales, no sé qué, y luego vemos las televisiones, las series y las películas que no es ese porcentaje, que es todo conflictivo. Bueno, en fin, no sé, es un poco lío porque las estadísticas al final son un poco lío.
0: Sí, bueno, aparte que es que son muchos puntos de vista diferentes los que se dan, ¿no? Pero, por ejemplo, a mí me ha servido mucho el tema racial en las películas. Fijaos, nos hemos reído cuando de repente aparece Robespierre negro, ¿no? O cuando de repente aparecen los monarcas negros en la historia europea. Pero yo he notado en mi propia percepción de la realidad, fijaos lo que te digo con total sinceridad, una normalización de la diferencia racial, porque en España no estábamos acostumbrados a una gran mezcla cuando éramos pequeños. O sea, en mi infancia no había chinos, ni había negros, ni había personas
3: siempre
0: mulatas.
3: Siempre habéis convivido con los gitanos.
0: Claro,
3: convivido con los gitanos.
0: Bueno, pero son racialmente bastante parecidos. Quiero decir que era otra cuestión de orden. En fin, nosotros sí, porque teníamos esa, en fin, esta vocación, ¿no? Pero lo que te quiero decir es que a mí, por ejemplo, la inclusión racial en las series y en las películas me ayuda. O sea que a veces.
1: Es una licencia que.
2: Ya es el 100%.
1: Es una licencia, o sea, que se plantea lo que es la propia, el propio formato de las películas, ¿no? A todos nos puede sorprender que si nos referimos al siglo XV o XVI, que te pongan a un rey o a una reina negra, ¿no?
2: Pero desde luego,
1: pero desde luego esto, bueno, sí es absurdo, pero sí que, como dice Cristina, tiende a normalizar el hecho
0: de
1: que
0: ayuda,
1: sean,
0: fíjate,
1: personas, que no miremos el color, sino simple y exclusivamente personas, ¿no? Que esto es lo que sí que se subraya y que es, yo también entiendo
0: nos
1: que es positivo.
0: Nos tenemos que ir, queridos míos, porque desde Almería la influencia de la información es determinante. Vamos a escuchar un bombero en primera línea en el fuego. Gracias a Carmen Candela, gracias a Ingeborg Schlichting y ganas, gracias a Pedro Martínez. Adiós, amigos.
2: Adiós.
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0: Son las 11 desde Almería, las 10 en las preciosas Islas Canarias.
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0: Los servicios de Sición se muestran esperanzados. Confían en dar por estabilizado el incendio de los Gallardos en Almería a lo largo de este domingo. Antonio Raiz.
3: Es el apunte que con todas las cautelas realizan desde el centro de coordinación después de acotar las llamas. La previsión del tiempo es favorable y eso ha permitido que 600 personas que estaban desalojadas hayan podido volver a sus viviendas. A pie de incendio sigue Adrián Gil.
4: Se trata de los vecinos de Los Castaños, Almocaiza, el Alfaix y el camping de los Gallardos. El resto de desalojados, alrededor de un millar, ya han sido reubicados en varios hoteles de Mojácar, tanto ellos como sus mascotas. Además, también se ha levantado el confinamiento de Lubrín, a unos 20 kilómetros de esa localidad, en Chive, donde me encuentro. Por ahora no hay nadie por las calles. El silencio es el único protagonista, a la espera, eso sí, de que esta pedanía recobre la normalidad. Efectivos de la UME, de los bomberos, del Infoca, continúan trabajando en la zona. Ya hay varios frentes que han quedado estabilizados y los trabajos se centran ahora en refrescar la zona para que no aparezcan nuevos focos.
3: Lo decía Adrián Gil, en Lubrín los vecinos ya pueden salir de sus casas después de levantarse el confinamiento. Según los servicios de emergencias, las medidas que se han impuesto y que han sido atendidas por los vecinos han salvado vidas. Julia vive en Lubrín, ha estado en el fin de semana con Cristina y reconoce que ha pasado miedo.
5: Vaya, y tanto que llevábamos ya 2 días encerradas, subiéndonos por las paredes y con el estómago encogido por el miedo. No me imagino yo lo mal que lo han tenido que pasar los que han desalojado de sus casas. Y la muerte tan terrible de los que han fallecido, es que eso, malísimo.
3: Nos situamos a las puertas de una semana en la que tienen cita en la Audiencia Nacional la directora general de la Guardia Civil, Mercedes González, y el DAU, el teniente general Manuel Llamas. Están imputados en el caso de las cloacas del PSOE por sus contactos y por sus reuniones con la fontanera. Tienen cita con el juez el jueves. Leire Díez, que tenía la misión de neutralizar las investigaciones que afectan al PSOE y al entorno más íntimo de Pedro Sánchez. Esto en el caso Cloacas. Ya digo, citación en los juzgados de como imputados de la directora general de la Guardia Civil y del máximo mando uniformado del cuerpo. En la causa contra la mujer del presidente del gobierno, la Audiencia Provincial de Madrid decide mañana lunes si atiende los recursos de la defensa de Begoña Gómez contra la decisión del juez Juan Carlos Peinado de enviarla a juicio mediante un jurado popular. Patricia Rossetti.
6: 13 de julio, primer día hábil tras la vuelta de Londres. Begoña Gómez tiene que devolver el pasaporte al juzgado de Peinado. Y en la Audiencia de Madrid, los 5 magistrados de la sección 23 estudian varios recursos sobre este caso, entre ellos los relativos a juzgar a Begoña Gómez y que lo haga un jurado popular. 2 cuestiones claves que pueden llevar al banquillo a la esposa del presidente del gobierno, a su asesora Cristina Álvarez y al empresario Barrabés. A lo largo del proceso, la Audiencia de Madrid recondujo la investigación de Peinado, corroborando una parte importante y delimitando otra, incluso con sugerencias, como fue el caso de la malversación, que fue la sala quien le indicó que investigase ese delito. Delito que corresponde juzgar al Tribunal Popular junto al de tráfico de influencias y arrastran a los demás. El juez Peinado atribuye a Begoña Gómez estos 2 delitos, además de apropiación indebida y corrupción en los negocios. Lo que no se verá mañana serán las medidas cautelares, la retirada del pasaporte y la prohibición de salir de España. La sala todavía no ha fijado fecha.
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3: Con Movistar, toda la información del Mundial con 2 grandes protagonistas, Inglaterra y Argentina, que se van a medir en semifinales. Juanjo Morote.
7: Y se queda un cuadro precioso con España-Francia por un lado y con Argentina e Inglaterra por el otro. Los de Messi ganaron sufriendo esta madrugada a Suiza por 3-1, llegando a la prórroga. Valieron los goles de McAllister, Juniel, Álvarez y Lautaro. En las semis le esperaba ya Inglaterra, que hizo los deberes ante la Noruega de Haaland. Germán Dobarro.
8: Inglaterra está en semifinales tras derrotar a Noruega en la prórroga con doblete de Jude Bellingham. El partido, que pudo caer para cualquier lado, se decantó por los ingleses tras un fallo garrafal de Nilan que dio origen al segundo tanto de Bellingham. Además, el partido nos dejó una de las imágenes del Mundial, el desconsuelo del portero noruego abrazado a su mujer.
7: Y hoy en polideportivo, tenis, se juega a las 5 la final de Wimbledon entre Zverev y Sinner, motos, gran premio de Alemania con Márquez partiendo desde la pole, y ciclismo, hoy se disputa la 9ª etapa del Tour, que puede seguir en directo desde las 3 en tiempo de juego.
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0: Pues muchísimas gracias, Antonio Raiz. Estamos aquí en el centro de bomberos de Los Gallardos, viendo cómo se distribuyen las partidas para rastrear el territorio quemado en búsqueda de, esperemos que no, algún otro fallecido, y cómo se refrescan las zonas con rescoldos. A la espera también de Margarita Robles, la ministra de Defensa, que va a llegar, y bueno, de fondo todavía el sonido del helicóptero, uno de los helicópteros que se ha dedicado a las tareas de rescate. En una hora, más noticias. Muchísimas gracias, Antonio.

0: Los que indudablemente han llevado estos días la peor parte de la batalla contra el fuego han sido los especialistas en incendios. Nosotros, de una manera muy tosca, en la zona del Pinar, por ejemplo, en la noche del viernes, pudimos ver cómo se atacaba el fuego con los que llaman matallamas, una especie de grandes palas de gomas con las que se palea el avance del fuego, y también oíamos los explosivos que se aplican. Es una tarea asfixiante, muy ardua, de una enorme demanda física, y el que se dedica a ella es Javier Gallego Úbeda, técnico Brica de la Brica de Granada, que ha venido estos días aquí en las brigadas de refuerzo del Infoca. Están desde luego y han estado estos días en primera línea. Don Javier Gallego, muy buenos días.
1: Muy buenos días, Cristina.
0: Entiendo que ahora le toca turno de descanso.
1: Así es, después de 3 días duros en el incendio, pues bueno, hemos entrado en descanso. Mis compañeros me han relevado en la labor de seguir de liquidación del incendio, y ahora sí, disfrutando un poco de la familia y cogiendo fuerza para lo que nos queda de verano.
0: Porque es que realmente el verano en España puede ser extenuante y los turnos larguísimos. ¿Dónde le tocaba en el incendio de los Gallarlos? ¿En qué flancos le ha tocado?
1: Pues nosotros salimos prácticamente nada más empezar el incendio, los compañeros de Almería ya estaban, y al llegar hicimos una valoración en colaboración con el técnico Javier Rubio, que estaba ya allí trabajando, y empezamos a trabajar en el flanco derecho, el que se dirigía hacia la zona de la autovía 7 y hacia las poblaciones del Pinar, de Bedar y de los Gallardos.
0: Sí, efectivamente, eran dos direcciones antagónicas, hacia Bedar más hacia el noroeste. Todo ello, porque es el área de los Gallardos. Efectivamente, era la zona de más pavoroso avance, porque entre el sur del incendio en Sorbas y la llegada a los Gallardos, apenas medio hora y media. Ahí se dio, dicen, una conflagración especial, una tormenta perfecta de temperatura, de sequedad, en fin, una cosa excepcional.
1: Así es, en los incendios forestales hay una regla, que es la regla del 30, que en este incendio se cumplió y lo superó. Es cuando los vientos son superiores a 30 kilómetros por hora, la humedad relativa es inferior al 30%, que en este caso estaba por debajo del 10, y luego la topografía tiene pendiente superior al 30%. Todos esos datos unidos a la ola de calor que atravesábamos hicieron que el comportamiento del incendio en los primeros minutos fuese muy virulento, y una propagación que superó en algunos casos los 100 metros por minuto de velocidad de avance del frente de llama.
0: 100 metros por minuto, es que se dice pronto, ¿eh? Es que un ser humano, si está impedido por un obstáculo, como les ocurrió a los coches que se quemaron, realmente es consumido en muy poco tiempo.
1: Correcto, así es. Esas velocidades de propagación hacen que los márgenes de seguridad sean mínimos, es decir, las posibilidades de que un incendio con estas características atrape a alguien por delante del frente son muy altas, y éramos plenamente conscientes desde los primeros minutos del incendio. Así lo transmitimos a los compañeros que estaban en el puesto de mando, y en los grupos de WhatsApp que utilizamos a nivel de Infoca ya avisábamos de esa propagación explosiva del incendio.
0: La verdad es que ha tenido que ser extenuante. ¿Cómo se ataca un fuego que avanza a 100 metros por minuto? O sea, ¿qué se hace? ¿Se pone uno detrás, delante? ¿Qué hacen ustedes?
1: Pues mire usted, Cristina, en este tipo de incendios ya no es efectivo el ataque.

0: ataque directo, con herramientas manuales, con maquinaria y demás. En este tipo de incendios lo que se hace es de manera coordinada lo que nosotros llamamos un ataque indirecto. El ataque indirecto es apoyarte en la infraestructura existente, ya sean de cortafuegos, carreteras, que nos permitan hacer uso del fuego técnico. El fuego técnico, para que usted me entienda, es hacer un fuego en contra de la dirección de avance del incendio y que tenga una capacidad de extinguir ese incendio que viene hacia nosotros. Eso se conoce como fuego técnico, como contrafuego, y es un ataque indirecto que nos permite desde una distancia de seguridad atacar este tipo de incendios con esas velocidades y esas intensidades de propagación tan altas.
1: Pues perdone que le pregunte, porque yo en estas cosas físicas soy sumamente burra. ¿Se trata en el contraincendio de arrasar el terreno para que no pueda encontrar algo que quemar el fuego que llega? ¿O es que se produce algún fenómeno químico entre las dos hogueras que se mezclan?
0: Las dos cosas son correctas. Nosotros lo que hacemos es, desde esa zona donde nos apoyamos, quemar la vegetación que se encuentra entre el frente de llama y nuestra línea de seguridad o línea de control. De esa manera, cuando el fuego llega, se encuentra ya un terreno calcinado en el que, al no tener combustible, no puede avanzar. Y luego, pues hay un fenómeno de atracción de las dos columnas de aire y de incendio, que se atraen la una a la otra y hacen ese efecto de extinción.
1: Qué interesante. Estamos hablando con una de las personas que ha estado en primera línea en este incendio de Almería, don Javier Gallego Úbeda, de la Brica de Granada, de las Brigadas Especiales del Infoca, y nos está explicando qué han hecho en estas jornadas. ¿En qué medida el agua que hemos visto acarrear por los helicópteros que se lanza sobre los fuegos resulta útil? Porque realmente, fíjese, para los que estábamos viéndolo, veíamos esos contenedores que eran ínfimos con relación al monstruoso tamaño de las llamas y a la extensión en kilómetros.
0: Bueno, en este tipo de incendios, la labor de los pilotos, tanto de helicópteros como de aviones, es extremadamente dificultosa, es muy peligrosa, pero la ayuda que nos hacen al personal que estamos en tierra es extraordinaria. Es verdad que la capacidad de lanzamiento de estos medios aéreos se sitúa entre los 1.500 y los 5.000 litros en el caso de los aviones o helicópteros más pesados. La ayuda es extraordinaria, aunque sí es cierto que en determinadas condiciones, cuando la cantidad de energía que libera el incendio es muy alta, no tenemos la capacidad de extinguirlo, pero sí tenemos la capacidad de reducir esa intensidad y de poder trabajar mejor el personal de tierra. Luego hay unos aviones, que se llaman los aviones de carga en tierra, que tiran un líquido rojo, un retardante, que igualmente nos ayuda a contener el avance del fuego y en algunos casos nos sirve de línea de control. O sea, la ayuda es extraordinaria, pero es cierto que las dimensiones de este incendio hacen que esa capacidad extintora se vea disminuida y mermada.
1: Este líquido rojo es muy llamativo en las fotografías, no sabía yo qué era. Estoy viendo a Juanma Moreno, el presidente de la Junta de Andalucía, acaba de llegar a este centro de bomberos de Los Gallardos. En unos instantes creo que podremos asistir a la rueda de prensa, pero le hemos pedido que se acerque a nuestro estudio aquí en el programa en directo de la cadena COPE y ciertamente podremos seguramente hablar con él en unos momentos. Estoy hablando con uno de quienes estaba en primera fila en la lucha del fuego, don Javier Gallego, descansando en estos momentos después de 3 días agotadores. ¿Qué es realmente el momento peligroso en esa circunstancia? 100 kilómetros por hora de 100 kilómetros por minuto de las llamas, un territorio cuajado de una vegetación que había crecido extraordinariamente por las borrascas del invierno y con unas lluvias excepcionales y que después se había secado de Semana Santa hacia aquí hasta convertirse en yesca.
0: Bueno, nosotros lo que identificamos como problema más importante y es lo que establece la jerarquía de las actuaciones es la presencia de personal civil, de vida humana por delante del incendio. En ese momento detectamos la gravedad que podía tener este incendio por afección primero a personas y luego, lógicamente, a viviendas, a bienes materiales, y eso hizo que centráramos toda nuestra actuación en esa protección.

0: ambiental. Yo no sé si las orquídeas lo resisten.
1: Exacto, pero ahora en teoría la orquídea no debería tener flor. Su época habitual de floración es primavera y también hace una floración en diciembre, en invierno. Pero claro, si la hemos comprado, ahora mismo las tenemos en los centros de jardinería en flor, si la hemos comprado en flor, la planta podría estar perfectamente en un exterior siempre que esté en sombra. En cuanto le dé el sol, mal.
0: Y si ha perdido las flores, ya la tenemos que poner en interior y a reposar hasta el otoño.
1: Exacto, exacto. Sí, sí.
0: Bueno, vamos a ver qué hacemos cuando nos marchamos, ¿no? O sea, yo no sé en qué medida las plantas se pueden quedar solas.
1: Se pueden quedar solas, desde luego que sí. Y nos van a sorprender que van a aguantar muchísimo mejor si seguimos unos consejos.
0: A ver, vamos a ver los consejos de Paula Orozco para que sobrevivan tus plantas.
1: Vamos a ver, plantas de interior. Tenemos que dejarlas bien regaditas, también va a depender de cuántos días nos vamos a ir fuera. Pero por lo general, una semana, 15 días, nos va a aguantar perfectísimamente la planta de interior, puede que incluso más. Entonces, regamos nuestra planta bien, bien regada. Y hay varios trucos. Agrupamos la planta y nos la podemos llevar, por ejemplo, a la cocina, a la pila de la cocina, a una bandeja, a un barreño. Le podemos poner una cama de grava, de arcilla, de arrita, de todos estos artículos que vendemos en el centro de jardinería que nos pueden ayudar a tener una cama, un charquito de agua sin estar encharcando la planta, y ahí cuando evapore ese agua lo va a agradecer nuestra planta muchísimo. Hemos regado muy bien las plantas, o sea, podemos, y aún así, si tenemos alguna planta muy grande que no la podemos meter en ese barreño, que no la podemos meter en la pila de la cocina, hay trucos para tenerla bien hidratada aunque nos vayamos. Pero seguro que una planta grande, una dracena, un ficus, que las tenemos ya en una maceta de, pues seguramente más de 30 centímetros, se puede pasar los 15 días con el único riego que le hemos hecho antes de irnos y no lo va a echar de menos, no nos va a echar de menos, porque ya sabemos que esas plantas en macetas grandes las estamos regando relativamente poco. Pero para las pequeñitas, ese truco del barreñito nos va a venir genial.
0: Y luego, si la ponemos en la bañera o en el barreño, ¿cuánto ponemos de agua en el fondo?
1: Tenemos que tapar las piedrecitas.
0: Ajá.
1: Podemos poner un poquitín más de agua que llegue al culito de la maceta para que esos primeros días esté regada, pero no la empapamos. No podemos poner a bañar la planta para que esté 15 días con agua. No, no, eso es encharcamiento seguro. Estamos dejando ese charquito de agua para que esa humedad, cuando suba, deje a la planta más cómoda cuando no estamos en casa.
0: Entiendo de todas formas que las plantas que hemos regado abundantemente rebosarán en los platos. O sea, debemos dejar ese agua rebosando.
1: Pero es que eso no lo vamos a hacer. Regar las plantas no las vamos a hacer la mañana que me vaya de viaje. Lo vamos a hacer el día de antes, dos días antes. Entonces, tenemos que preparar, igual que preparamos nuestra maleta y vaciamos el frigorífico, que no nos encontremos algo pocho cuando volvemos, las plantas son una parte fundamental de preparar nuestras vacaciones. También tenemos que dejarlas listas.
0: Pero me refiero que una vez que coges un ficus o coges, yo qué sé, y lo riegas abundantemente, el hecho de que sobresalga por el plato inferior nos tiene que preocupar. ¿Lo vaciamos o lo dejamos ahí, ese agua?
1: No deberíamos regar tanto como para que quedara tanta agua que no la pueda terminar de absorber en los siguientes días. No nos puede rebosar ese plato.
0: Sí, ya, pero que puedes dejar un poco de lo que cae para que se lo tome en la siguiente semana.
1: Se puede quedar, exactamente.
0: Ya,
1: sí,
0: ya,
1: sí.
0: Ya. ¿Y qué hacemos con las de fuera, que tienen que afrontar un desafío muy grande? Yo que sé, adelfas, begonias, bueno, cactus no hay ningún problema, durillos, todas esas plantas.
1: Bueno, también vamos a distinguir, si tenemos un jardín plantado, sí que tenemos que vigilar que nuestro programador de riego funcione correctamente. Tiene pilas, las he cambiado este año, no debería haber problema con ese programador. Revisamos los goteros, que en zonas de cal, no, esa cal no haya obturado el goteo. Entonces, revisamos todo, que está todo correcto. Entonces, la planta grande, arbustos con riego automático, no tenemos que preocuparnos en absoluto. Ahora sí que nos preocupamos por las plantas que tengamos en maceta, en terraza, balcón o porche. Hacemos igual.

0: igual que con las plantas de interior. Las agrupamos, que además el agrupar, aparte de que nos pueda resultar más cómodo a la hora de regar o dejar algún sistema de autorriego, ese grupo de planta crea un mini ecosistema y la planta va a estar mucho más a gusto. Hay un frescorcito ahí en ese grupito de plantas, aunque sean pequeñas, pero va a ser mucho más fácil que hagamos, igual que la bandeja que hemos podido poner en interior con esas 4, 5, 6 plantas que podamos tener, lo podemos hacer con las macetas de geranios, lo podemos hacer con las macetas de petunias, con esa plantita pequeña. Y la planta más grande también la acercamos, agrupamos en la esquina de la terraza, porche o balcón, donde haya más horas de sombra. Y otra vez, los trucos de los conos de arcilla de riego, las botellas con el goteo que le puede proporcionar agua durante esos 10-15 días, los geles de agua sólida, que también va a tener agua a disposición de la planta durante mucho tiempo, y seguro que 10-12-15 días toda esa planta nos va a aguantar perfectísimamente.
1: En cualquier caso, siempre con sistemas de riego, claro, no hay... ni de meterlos dentro, ni de taparlos, ni de hacer algo que una vez bien regada la terraza, a los 15 días nos garantice que vayan a estar ahí las supervivientes.
0: Es que en 15 días la planta pequeña nos va a aguantar un poco regular, pero si la dejamos claro, bien preparada y esos sistemas de ayuda, seguramente que esos 15 días, perfecto. O tu vecina, si tienes confianza con ella y te fías de ella, que tampoco la tienes que molestar mucho. También te digo, si quieres dejar a alguien encargado, aunque tú hayas dejado todo preparado, pero le dices, vecina, échame un vistazo, aunque sea 2 veces en esos 15 días. Esas 2 veces son suficientes. Tú a tu vecina no la tienes que obligar a que pase todos los días a tu casa para vigilar la planta. Dos veces en esos 15 días, comprueba que la planta está bien, puede hacer otro riego importante para que pueda aguantar otra semana, otros 10 días más. Y perfecto, no hay que estar regando todos los días esa muy planta bien, que ya hemos dejado preparada.
1: Más o menos con un riego semanal la cosa se puede estabilizar. Plantas que sufren mucho en verano, para tantas personas que nos oyen también desde otros lugares de España que no tienen este problema, aunque ahora mismo hemos registrado en Orense 40 grados, o sea que tela.
0: Vaya. Sí, lo que pasa es que es muy diferente una temperatura en un ambiente seco, como podemos tener aquí en el centro, que una temperatura alta con humedad. La humedad salva muchas plantas, eso también algunas veces comentamos entre compañeros del gremio. Lo que soportamos en un interior o lo que se soporta en costa y cómo nos aguantan las plantas, y el litoral, desde luego, cerca de la humedad del mar, es la planta puede aguantar muchísimo mejor, aunque sean esas temperaturas altas.
1: Querida Paula, plantas que sí que en cambio están muy adaptadas al calorazo.
0: Pues mira, esta la hemos hablado muchas veces. Nuestra querida Adelfa, nuestra planta de carretera autovía, eso aguanta fenomenalmente bien. Además es una planta que aguanta muy bien el viento fuerte. Que eso también se nos da algunas veces alguna consulta en nuestras tiendas, los áticos. Una terraza en un ático no es tanto el sol, porque la planta está a pleno sol, ya sea en un parque, en un jardín o en una terraza. Pero el airetón que pega en una terraza, eso puede ser mortal para muchas plantas. Pero las adelfas aguantan muy bien, los evónimos aguantan muy bien, durillos también. La planta pequeña sufre bastante esas embestidas de aire, pero... ¿qué más os puedo? Las lantanas, lantana cámara, la banderita de España, esa planta también aguanta muy bien, muy bien. Y todas las crasas, verdolagas, portulacas, mesen, esa planta que vemos que las hojas son carnosas, quiere decir
1: que
0: la planta
1: ha absorbido. Sí, lo que son los cactoides para la gente de la calle. Bueno, pues querida, ahí está, que luego no nos digan los oyentes que han perdido el balcón o que han perdido las plantas de casa. Paula Orozco es directora del Centro de Jardinería La Mezquita de Cuenca y nos auxilia siempre. Nos vemos a la vuelta y a ver qué pasa, Paula.
0: Muchas gracias, Cristina. A ver qué
1: tal. Un abrazo.
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2: Ya sabes que la buena noticia es que está estabilizado el incendio de Almería y que te la estamos sirviendo en este programa en directo de COPE desde el Centro de Bomberos de Levante Almeriense, que está en el centro de la comarca de Los Gallardos. El clima ha cambiado mucho a lo largo del día, porque vemos a la Guardia Civil más distendida, a la Policía Nacional, a los voluntarios, a todos los que han estado trabajando codo con codo y, por supuesto, a Protección Civil. Con nosotros está justamente Virginia Barcones, secretaria general de Protección Civil y Emergencias del Ministerio del Interior. Virginia, doña Virginia, muy buenos días, por decir algo bueno, porque es bueno, yo creo, ¿no?
3: Sí, buenos días. Hoy se nota ya en el ambiente que las cosas van mucho mejor y ya pasamos de esas caras de tensión a, bueno, que ya se escapa alguna leve sonrisa, sin olvidar el inmenso dolor que este terrible incendio ha provocado, esas 12 vidas perdidas, pero también todos los servidores públicos han hecho un inmenso esfuerzo en unas condiciones extremas, porque el calor y la humedad, con todos los equipos de protección para hacer frente a las llamas, el esfuerzo ha sido inmenso.
2: Yo es que eso no me lo puedo ni imaginar, de verdad, ¿eh? Se lo estaba diciendo antes simplemente a la Guardia Civil, digo, no sé cómo aguantan ustedes con esas botas, con esos pantalones, con ese equipo. Dice, no, estamos habituados como usted a los cascos, pero es que ya los que encima están en primera línea, que hablábamos antes con uno de los miembros del Infoca, cuando vienen las llamas, eso es como estar en la sauna.
3: El esfuerzo físico es inmenso para hacer frente a las llamas con la debida protección. Así que
2: ¿cuántas horas están seguidas? Porque no deben ser muchas, porque ahí no aguantas un tiempo.
3: No, los equipos van limitando para garantizar la integridad física, la seguridad. Pero ellos intentan dar siempre lo mejor de sí mismos y hacer, cuando hay una oportunidad, como decíamos en el día de ayer, hay una oportunidad. A veces la meteorología, los incendios no dan oportunidades y hay que aguantar y contener hasta que aparece la oportunidad, y ahí todos los esfuerzos. Tenemos excepcionales servidores públicos, excepcionales profesionales.
2: Eso quería doña Virginia Barcones, me ha traído una lista de 12 organizaciones de voluntarios que quería leer en antena. Digo, sí, y te apaga la radio la gente, porque ella los tiene a todos y cada uno en el corazón. Hemos visto las partidas en estos días salir desde aquí, y esta misma mañana cuando han tenido y siguen haciendo, están rastreando palmo a palmo todo el territorio quemado.
3: Sí, 217 hectáreas en concreto, en 10 grupos de búsqueda, y lo que quería transmitirles y lo que les transmito es la suerte que tenemos en este país de que haya tantas personas, casi 100.000 voluntarios en nuestro país, que regalan su tiempo al conjunto de la sociedad, que siempre están dispuestos para ayudar, para dar seguridad al conjunto de los que vivimos en
2: este
3: país.
2: Porque, Virginia, si nuestros oyentes se interesan por este tipo de actividad, ¿esto qué es? ¿Una cosa a la que tú te apuntas que eres llamado en el momento de la emergencia?
3: Los voluntarios de Protección Civil pertenecen a sus agrupaciones o asociaciones de cada uno de los ayuntamientos, también están de la Diputación Provincial, y los voluntarios de Protección Civil, además este es el año de Naciones Unidas del voluntariado, nos sirve también para hacerles homenaje, se forman, se capacitan para poder actuar en emergencia, son voluntarios formados para actuar en estas situaciones, para dar seguridad en lo que se llama preventivos, cuando hay un gran concierto, cuando hay una cabalgata de reyes, todas esas actividades donde nos concentramos muchas personas, una carrera deportiva, hay personas que dan seguridad, los de los chalecos naranjas siempre están ahí, pero también cuando hay situaciones de emergencia, de peligro, de riesgo, o en este caso están participando en esta búsqueda metro a metro, esas 217 hectáreas, para tener la absoluta y total seguridad de que no queda nadie más. La Guardia Civil ha estado realizando estas labores con la dirección de la emergencia, pero hoy además se ha sumado también la unidad militar de emergencias y los voluntarios de Protección Civil. somos un gran país donde tenemos a mucha gente siempre dispuesta a ayudar, y la fortaleza es que lo hagamos todos juntos de manera coordinada.
2: En esto han insistido mucho la ministra de Defensa y el presidente de la Junta de Andalucía, Juanma Moreno, y Margarita Robles, y la verdad que es cierto. ¿Cuántas veces nos tendremos que recuperar de las tragedias recordando lo grandes que somos, y qué necesario es que avancemos en esa dirección y no el de la confrontación nacional? Sobre todo porque la confrontación, cuando se está viviendo una tragedia, sabe muy mal, ¿eh? Lo digo yo desde aquí, que lo he visto estos días. Me parece muy importante que aprendamos algo de todo esto. Quiero decir, ha habido dificultades especiales porque, por ejemplo, esa alert no se ha podido mandar a los teléfonos, porque en algunos lugares había que decir no salga usted de su casa, y en otros lugares había que decir haga usted el favor de salir de su casa. Claro, no se podía enviar un mensaje universal.
3: Yo creo que todos tenemos que tener claro que las emergencias a veces son muy complejas, que cuando todo ha ocurrido es fácil decir que habría que haberse hecho, pero que quien está dirigiendo la emergencia, esos profesionales técnicos valoran todos los datos objetivos para tomar las decisiones que puedan garantizar la seguridad de las personas. Y en esa medida, el director de la emergencia tenía los datos objetivos para sopesar qué era lo mejor, qué era lo que garantizaba la seguridad en un territorio complejo, muy disperso urbanísticamente, con las condiciones meteorológicas y también la situación del incendio, y creo que son decisiones técnicas que quien las toma en base a datos objetivos, y que además tenemos también que tener claro otro factor. Estamos ante una emergencia climática que genera riesgos con comportamientos, en este caso los incendios, desconocidos para los que llevan décadas enfrentándose a las llamas. La velocidad de propagación de este incendio es muy superior a lo que venimos conociendo. Esto es algo que tendremos que estudiar. Yo he estado estos días aquí con el equipo de la Secretaría General del Ministerio del Interior, con los técnicos que llevan incendios desde allí, y preocupados con que esta realidad que se ha dado en este incendio no sea una nueva dinámica que, fruto del cambio climático, van a tener los incendios, porque nos queda mucho verano por delante.
2: Nos queda mucho verano por delante, y los mismos técnicos de Andalucía estaban aterrorizados. Claro, ayer hablaba yo con la secretaria general de Protección Civil, a la que estamos entrevistando, doña Virginia Barcones, del Ministerio del Interior, y me comentaba ella que el cambio climático va a obligar a una formación nueva de las generaciones que llegan. Quiero decir que a partir de ahora, el hecho de que de repente una andanada de agua llena una barranquera o un barranco y se lleve por delante los coches, o se produzca un incendio de esta magnitud, no van a ser cosas excepcionales, y que los niños tienen que aprender a reaccionar tanto en uno u otro caso.
3: Por supuesto, a raíz de la DANA se modificó la ley del Sistema Nacional de Protección Civil, y en el seno del Consejo, quiero resaltarlo, por unanimidad entre las entidades locales representadas por la Federación de Municipios y Provincias, todas y cada una de las comunidades y ciudades autónomas y el Gobierno de España, tanto la parte de educación como la parte de interior, protección civil, acordamos el plan de formación en centros de educación no universitaria. Estamos hablando de 25.000 centros educativos, 8 millones de niños y niñas que a lo largo de toda su formación, cada año, hasta primaria mínimo 2 horas, a partir de primaria mínimo 4 horas, van a recibir formación sobre qué hacer ante riesgos de catástrofes naturales y también tecnológicos. Van a aprender qué hacer ante una inundación. Van a interiorizar desde la más tierna infancia que en una inundación lo último que hay que hacer es bajar a los pisos inferiores, y lo que hay que hacer rápidamente es buscar las plantas más superiores para protegernos, no antes, sin haber bajado el diferencial, para evitar que haya incendios, que haya cortocircuitos. Lo mismo en caso de incendio, cómo evacuar, de qué manera hacerlo, cómo ante un terremoto. Tenemos que generar una sociedad resiliente, porque desde que ocurra una emergencia hasta que lleguen los servicios de emergencia siempre va a transcurrir un tiempo. Van a ser 10 segundos, 10 minutos,
2: que reaccionar,
3: y cada uno, a los niños desde pequeños les decimos, tienes que ser tu propio héroe, porque el que sepas qué hacer te puede llegar a salvar la vida. Y esto hay que extenderlo al conjunto de nuestro país. Cada vez las catástrofes son de mayor intensidad, más recurrentes, más virulentas. Yo desde que llevo en Protección Civil, la Dana, el apagón, la peor ola de incendios de la historia reciente de nuestro país, que fue el año pasado, el tren de borrascas, que fue devastador, la crisis del antivirus, por desgracia, ha pasado y va a seguir pasando.
2: Va a seguir pasando, ojo, que esto es una nueva circunstancia. Pues todo lo que hemos aprendido en este fin de semana de tanta interacción con gente tan sabia, es momento de repasarlo. Nuestra conversación con el volvero del Infoca antes, nuestra conversación ayer con el técnico que nos dijo cómo afrontar los incendios, lo que nos acaba de decir doña Virginia Barcones del Ministerio del Interior. Lo tenemos que aprender también quienes oímos la radio. Doña Virginia, muchísimas gracias, enhorabuena por el trabajo y la verdad es para estar orgullosos. Rezamos por los difuntos, pedimos que no se repita más, esperemos que no aparezca ningún cuerpo, pero hay que pensar que podría haber muerto muchísima más gente.
3: Sí, yo creo que tenemos que confiar en las instituciones, tenemos que confiar en los servicios públicos y tenemos que agradecer desde alcaldes a todos y cada uno de los operativos que han formado parte en este dispositivo, que van a seguir trabajando por el trabajo que han hecho. Somos un gran país con gente que está dispuesta a dar todo, a arriesgar hasta su vida para proteger la de los demás.
2: Gracias de verdad. Muy buenas tardes.

0: ¿Y de qué vamos a hablar ahora? Pues vamos a hablar de calor, porque no solamente en circunstancias tan extremas como las que hemos vivido aquí en Almería, el calor aprieta, es que la gente dice no aguanto más, y se ha anunciado una nueva ola, y nuestra nueva incorporación, nuestra becaria Vanay Sánchez, ha hecho acopio de consejos para luchar contra temperaturas altas, y como nos gusta a los españoles, con las tres Bs, buenos, bonitos y baratos, Vani.
1: Pues sí, Cris. Bueno, pues me he tomado la libertad de buscar consejos que podemos hacer en casa y que puedan ayudarnos en estos días tan calurosos como dices tú. Es que no sé ustedes, pero he tenido que recurrir a medidas para poder sobrellevar este calor.
0: Desde luego. Hay algunos que son consejo de nuestros oyentes, otros que se han hecho virales en las redes, pero el último ni me lo imaginaba y voy a tener que probarlo.
1: Sí, ese último también me llamó bastante la atención. Y bueno, este es un consejo que me dio una de mis mejores amigas con quien vivo, y es que esto sucedió durante un viaje familiar de ella en una de las ciudades más calurosas de mi país, Ecuador. Y bueno, hay que tener en cuenta que el calor en mi país es húmedo, y en una casa de madera como en la que ella estuvo se siente aún más. Bueno, hace unos años ella fue con sus padres y el aire acondicionado se estropeó. Y bueno, como ellos no podían dormir, su madre le dio el siguiente consejo que vamos a escuchar.
2: Una vez en un viaje familiar no teníamos aire para nada y mi mami tuvo una excelente idea. Teníamos solamente un ventilador y una crema para el resfrío. Entonces nos dijo que a mi hermano y a mí nos pongamos en los pies, en las manos, en el pecho y en la nuca. Entonces, de la nada, tuvimos una sensación de frescura y pudimos dormir tranquilos toda la noche. Sin eso, no sé qué habríamos hecho, la verdad. Santo remedio.
0: ¿Una crema contra el catarro?
1: Sí. Es una de esas cremas que te pones y no sé, sientes como un airecito frío. Puedes dormir un buen rato bastante fresco.
0: Más bien entiendo, sí, que pueden ser también para el reuma y para situaciones de quemaduras. Cremas refrescantes que con el efecto del ventilador pueden ser increíbles. Bueno, me parece una excelente solución. ¿Y si no tenemos la crema mentolada cerca?
1: Bueno, pues para eso Isabela, una oyente y amiga del programa, nos trae otra solución. Y es que, bueno, en ciertos países de Europa, yo estoy segura que lo han escuchado, el calor es tan intenso como en Alemania. Incluso hay noticias de que el asfalto y los rieles de los trenes se están deshaciendo. Mientras que en Holanda, peculiarmente, están regando las calles, así como lo escuchas, Cris. Lo normal sería regar las plantas, pero ellos están regando las calles.
0: Bueno, aquí las regamos en España, ¿eh? Siempre. Las calles. Lo que pasa es que ellos no estaban acostumbrados.
1: Oh, wow, bueno. Entonces Isabela nos ha enviado una de sus medidas que ha tenido que recurrir para acabar con este calor.
3: Pues acá en Alemania, como no hay en la mayoría de las casas ni aire acondicionado ni ventiladores, me tocó ingeniármelas. Entonces yo lo que hago es que agarro una camiseta que está grande, la mojo completamente, la empapo en agua y luego la meto en la refrigeradora para que se congele. Y una vez ya está como congelada, está duro, pues la saco y me la pongo. Y se va así como descongelando un poco en mi cuerpo, pero bueno, me voy, se va poniendo todo más fresco. Entonces eso es lo que hago yo más que nada.
0: Bueno, me parece una camiseta a la nevera, sí. Eso es nuevo.
1: Sí.
0: No que haya que meterlo a la lavadora, sino a la nevera. Pues me parece ingeniosísimo y para tener en cuenta.
1: Sí, bueno, yo tampoco lo había escuchado. Pero, ¿sabes qué? No sé tú, Cris, pero a mí me ha tocado bañarme hasta 3 veces en el día por el calor intenso que hace.
0: Ah, claro.
1: Pues sí, pero
0: en los países del sur nos duchamos muchísimo y en el norte de Europa se quedaban perplejos. Van a tener que incorporarse a la higiene.
1: Te juro. Y bueno, pues mi teléfono yo creo que me ha escuchado quejarme tanto del calor que me ha mostrado algunos videos de cómo bajar la temperatura de nuestros cuerpos y de nuestros dormitorios de una manera muy fácil y económica.
4: De primeras, pulveriza agua en tu sábana y bajera. Y ahora coge tu sábana, métela en el congelador 30 minutos antes de acostarte. Siempre mejor con camiseta de algodón que sin ella. Esto regula mucho mejor la temperatura. No olvides persianas abajo durante el día.
1: Es que sí, de verdad que no hay nada más feo que dormir sudado.
0: Para mí es imposible, o sea, realmente uno de los límites para poder dormir, yo con 30 grados no puedo dormir, esto no todo el mundo lo padece igual.
1: No, definitivamente es que no se puede dormir, y a veces ni aunque te pongas un ventilador en la cara, porque el aire sale extremadamente caliente. Pero bueno, les cuento que podemos hacer nuestro propio aire acondicionado casero.
5: El primer consejo sería humidificarlo. Esto solo sirve en lugares secos, pero básicamente antes de irte a dormir vas a rociar tu cuarto con agua con uno de estos. El agua absorberá parte del calor y ayudará a bajar la sensación térmica. Otra opción sería que tomes una toalla, la mojes y busques la manera de ponerla detrás del ventilador. El agua, al evaporarse, enfriará el aire alrededor de la toalla. Aire que será succionado por el ventilador y empujado hacia ti.
1: Y bueno,
0: fíjate, sí. Bueno, y últimamente no es solo dormir el problema, también, por ejemplo, salir de casa con el coche. Cuando te incorporas al vehículo que lleva horas al sol, bueno, es que puedes tener un golpe de calor. Y si cuando abres la puerta y sale aire caliente, es terrible. Cuando te metes, parece que estuvieras en un horno.
1: Es terrible, o cuando te sientas en esos asientos que están hirviendo. No, es terrible. Y por eso este consejo me llamó muchísimo la atención, y yo creo que es perfecto para ti, Cris. Bueno, y también para las personas que nos están escuchando.
6: En la calle a pleno sol, y cuando has vuelto el coche parecía un horno, pues hay un truco muy simple con el que conseguirás sacar todo el aire caliente del coche en tan solo unos segundos. Se trata del método japonés y tiene dos sencillos pasos. Primero, baja la ventanilla del copiloto. Después, abre y cierra la puerta del conductor 5 o 6 veces, como si estuvieras abanicando el interior del coche. ¿Y qué ocurre? Con este movimiento expulsas el aire caliente del coche y dejas que entre el aire fresco de la calle.
1: Yo creo que...
0: Fíjate.
1: Sí.
0: Bueno, he aprendido dos o tres cosas absolutamente novedosas, tengo que decirte, Vani, o sea que te tengo que felicitar. Y preparaos todos, es un podcast que os podéis bajar de cope.es, concretamente de programas y en la sección de fin de semana. Y alguno más puedo añadir yo a estos consejos, por ejemplo, a beber agua tibia. Eso es típico de los países de Oriente Medio, donde se consume muchísimo té de hierbabuena en pleno calor. Y en ocasiones ponerse al sol ropa de algodón de manga larga que protege de la radiación directa. Nuestra querida Vani Sánchez nos ha aliviado en estos días de estío y de canícula. Muchas gracias, Vani.
1: Gracias a ti.

0: Pues hemos llegado al final. Estamos en ese tramo de 5 minutos, Adrián Gil, que pone el punto final a esta estancia en Almería, que no podemos decir que haya sido grata, pero sí que ha sido inolvidable y desde luego circundada de gente extraordinaria. A ver ese microfonín. No, sigo sin oírte. A ver, es que aquí tenemos unos estudios tan lamentablemente improvisados.
1: Por lo menos, Cristina, ahora sí. Mira, las cosas han ido bien, ha ido evolucionando favorablemente y podemos decir que nos vamos con esa sensación de que está casi terminada. La verdad es que cuando pasan estas cosas siempre es bueno, cuando uno se va, quedarse con las cosas positivas, con las cosas buenas, y una de ellas es sin duda que, más allá de política y demás, que cuando ves a la UME, ves a los bomberos de Almería, ves a la gente de Protección Civil, ves a la policía local trabajar coordinadamente y trabajar ya no solo aquí en este puesto de mando, sino cuando están justo en primera línea del frente con unas llamas de 2 o 3 metros, y es increíble el trabajo y la labor y la profesionalidad que tiene esta gente que se juega la vida y que muchas veces no nos damos cuenta porque hablamos de cifras, de hectáreas y de zonas calcinadas. Y cuando hablamos de estabilización y de casi control del incendio, pues es gracias a todo este trabajo que hay detrás, ¿no?
0: Sí, de todas formas es cierto que las cifras han sido pavorosas, ¿no? Esas 217 kilómetros afectados, esas 7.000 hectáreas quemadas, esas 12 personas muertas, ha sido un saldo que no se conocía en un incendio de estas características, esas llamas que avanzaban a 100 metros por minuto. Que es que ha sido una cosa terrible, pero es cierto que España ha demostrado no solo una enorme capacidad profesional, sino una humanidad y un arrojo y una valentía, que esto a mí me llama muchísimo la atención en tantos y tantas que hemos conocido estos días, que no todos los países tienen, ¿eh?
1: Una vez más. Y sobre todo, Cristina, al final te das cuenta de que siempre hay que hacer caso a lo que nos dicen. Porque lamentablemente hay 12 víctimas mortales que probablemente se hubiera reducido esa cifra si se hubiera hecho caso a las indicaciones que las policía o los expertos habían hecho para evitar que se fuera una ratonera, como dijo Juanma aquí en COPE, y que bueno, pues no les atrapara las llamas, ¿no? Es una pena porque muchas veces pensamos que tenemos la salida cerca, que nos conocemos el terreno y al final mira lo que pasa.
0: Sí, ocurre a veces que se ahogan los mejores nadadores, cuidadito. Pues vamos a despedir y lo vamos a hacer con mucho sentimiento de esta tierra almeriense que está ahora mismo en el corazón de toda España. Gracias a cuantos han hecho sus aportaciones para los sistemas de ayuda, a los que han rezado, a los que han hecho silencio, gracias a los que han venido, gracias a los que han trabajado. Nosotros hemos hecho cuanto hemos podido en este programa que ha dirigido Marcio Ortega y que hemos desarrollado Adrián Gil, que está conmigo, Verónica Ruiz, que ha hecho todo el servicio en Almería, Diego González, Beatriz Pérez Otín, Paloma Paulet, Daniel Santos, Miriam Alía, Marina Sánchez, Vani Sánchez y Jesús García Ercilla. Nuestro dificilísimo control en este estudio improvisado en el Parque de Bomberos ha sido cosa de Lucas Getnet Mateos, o Getnet Mateos, que sería en castellano. Y el control de Madrid era de nuestro Marcote, de Marcos Manchado. El control central de Yolanda Sánchez. Ha sido un equipo enorme de gente. También la radio tiene su pequeño papel, que es sobre todo ser antena y micrófono de cuantos han sido los héroes de estos días. Descansen en paz estas 12 personas fallecidas. Esperemos que no haya más, creo que no. Y acompañaremos a los familiares que se están trasladando a España para las pruebas de ADN. Cristina López-Schlichting te da las gracias, te agradece particularmente que nos hayas dejado entrar en tu casa y te dice siempre: adiós Almería, adiós España.

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0: La polémica en torno a una cita de San Agustín sacada de contexto ha sido para la mayor parte de la opinión pública la única referencia sobre el curso de la Escuela de Verano de la Conferencia Episcopal con el título El colapso de la democracia, la oportunidad para una geopolítica al servicio del ser humano. Con su referencia a una archiconocida cita de Agustín de Hipona, el arzobispo Luis Argüello recordaba que la legitimidad del Estado deriva de su subordinación a la justicia, una cuestión que en el siglo XVI desarrolló la Escuela de Salamanca, sentando las bases del derecho internacional. En tiempos de polarización y populismo, debates como estos cobran un protagonismo que va más allá de su interés teórico, al ofrecer una amplia base de encuentro para el entendimiento. En ese sentido, la Escuela de Verano de la Conferencia Episcopal no ha podido estar más alineada con el discurso de León XIV ante las Cortes. El Papa defendió la necesidad de una reconciliación para una vida social capaz de sostener la amistad cívica y el respeto mutuo en medio de la discrepancia. Con ese trasfondo, el curso ha contado con la participación de un amplio elenco de académicos, junto a representantes de diversos partidos políticos y personalidades de la política activa, además de destacadas figuras eclesiales. Hay un diagnóstico común sobre la crisis de la democracia y el deterioro de la convivencia, con propuestas ampliamente compartidas que no merecen quedar ocultas por la absurda polémica generada por un ministro que simplemente no ha leído a San Agustín.
1: Son las 2, la 1 en Canarias.
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1: ¿Qué tal? Muy buenas tardes. Bienvenido a Mediodía COPE en un domingo que llega con buenas noticias desde la provincia de Almería. Ha quedado estabilizado el incendio que desde el jueves ha tenido en vilo a los vecinos de Los Gallardos, de Bedar, de Lubrín, del Chive. La estabilización no es el estado final de un fuego, eso lo sabemos, porque hasta que se da completamente por extinguido suelen pasar varios días, y más en este incendio, que ha sido especialmente voraz. Primero por la tragedia humana. Hay 12 muertos que todavía no han podido ser identificados por completo. Seguimos sin saber su identidad, su edad o su nacionalidad. Y luego está el desastre ecológico, con cerca de 7.000 hectáreas arrasadas, que son parte de la vida de los que viven en la zona. Lo inmediato es la vuelta a casa de los 1.000 vecinos que todavía permanecían desalojados. Y lo inmediato es también despejar todas las dudas que se mantienen abiertas. Una de ellas es cotejar si esas 8 denuncias que se han presentado por familiares que no localizan a los suyos forman parte de la lista de los 12 fallecidos. Es una de las hipótesis que se maneja, aunque no se descarta que pueda aumentarse el número de víctimas. Se va a seguir peinando la zona. A medida que se apague definitivamente el incendio, se van a aumentar los rastreos para descartar que no haya ningún cadáver. Además, cuando concluya la identificación completa de los 12 fallecidos, se resolverá si son cadáveres de personas a los que se les está buscando. Bueno, esa es la principal incógnita. La segunda es determinar el origen del incendio y las responsabilidades. Todo apunta a la caída de una parte del tendido eléctrico. Lo que no está claro es la responsabilidad, porque hasta ahora Red Eléctrica y la compañía que opera en la zona se han desvinculado. Defienden que la línea afectada no forma parte de sus redes y que se trata de una infraestructura privada que, en principio, estaría de baja. Así que hay que esperar a la investigación judicial, como apuntaba sobre el terreno, en el centro de coordinación del incendio, el presidente de la Junta de Andalucía, Juanma Moreno.
4: Se ha abierto una investigación también judicial y, por tanto, vamos a esperar, vamos a ser prudentes, pero vamos a esperar a una investigación ya más detallada, más minuciosa, que nos permita con exactitud verificar el estado de la situación y el origen del incendio.
1: Y con la buena estabilidad. Y con la buena noticia, que es la estabilización del incendio, luego está la polémica que ha seguido alimentando al ministro de Transportes, Óscar Puente. No ha pisado la zona del incendio. Dudo que haya estado conectado a los técnicos que han ido tomando decisiones desde que se desató el fuego el pasado jueves. Pero como nos tiene acostumbrados, ha empleado su tiempo para hacer política con una tragedia. Cuando aún no sabemos los nombres de los 12 fallecidos, cuando todavía desconocemos si va a haber más muertos y cuando las llamas todavía no se han extinguido por completo, Puente ha tratado de rentabilizar políticamente esta tragedia. Y lo ha hecho alimentando la sospecha de consecuencias, o de las consecuencias que han sido mayores, porque la Junta de Andalucía no mandó el mensaje es a leer a los móviles de los vecinos. Le han dicho que los técnicos lo aconsejaron porque ante la dispersión de las viviendas había que lanzar mensaje casa por casa. Algunos había que confinarles, porque de haberles evacuado se habría puesto en peligro sus vidas, y a otros sí había que desalojarles. De hecho, la investigación tiene que determinar si los muertos, todos o en parte, desobedecieron esas órdenes. Pero todo esto le da igual a un ministro que ha sido incapaz de asumir cualquier responsabilidad política por el mal estado de las vías en el accidente de Adamuz, en el que murieron 46 personas. Puente hace su papel, y es lo que le pide o le aplaude Pedro Sánchez, y luego está Margarita Robles, la ministra de Defensa, que tiene otro rol. Por eso esta mañana, sobre el terreno, no ha querido sumarse a las críticas de su compañero Óscar Puente y ha defendido las decisiones que han venido tomando los técnicos de la Junta de Andalucía.
5: En estas situaciones de emergencia a todos nos resulta muy fácil decir lo que haríamos o lo que no haríamos, ¿verdad, consejero? Pero hay que estar en el lugar, hay que estar en el momento. Y bueno, lo importante es seguir siempre las instrucciones de los profesionales. Solo los profesionales, solo los técnicos, insisto, solo los técnicos son los que pueden decir cuál es la estrategia más adecuada para seguir adelante.
1: Se da por estabilizado el incendio y esa es, sin duda, la mejor de las noticias. Y nos situamos a las puertas de un lunes con la pregunta recurrente de cada domingo: ¿quién resultará imputado esta próxima semana en el entorno del PSOE y del gobierno? Bueno, la imputación el viernes del exjefe de gabinete de Sánchez, de Juanma Serrano, ha supuesto un salto cualitativo más, porque implica volver a señalar al PSOE y a Pedro Sánchez. Serrano no es un cualquiera. Forma parte del núcleo duro del presidente, de su guardia pretoriana, un amigo, un colaborador leal, como le definió el propio Sánchez en su manual de resistencia. Y esto vuelve a sacudir al corazón del sanchismo. Hace tiempo que la corrupción que acorrala a Moncloa y a Ferrat dejó de ser una cosa de cuatro golfos, de cuatro mangantes puteros que se pegaban la vida padre con el dinero de todos. Esto de banalizar la corrupción, aunque haya implicados un exministro y dos exsecretarios de organización del partido en el poder, para el que lo quiera comprar, claro. Pero es que todo lo que estamos conociendo después de la sentencia del caso Mascarillas deja incluso en un papel secundario los delitos de los Ábalos y los Coldos, porque lo que se está sustanciando con indicios demoledores es una red criminal generada dentro del PSOE para defender a Pedro Sánchez. Y no se les ponía nada por delante. ¿Que había que entrar en la Fiscalía? El número 2 de la Fiscalía General del Estado les abría las puertas de par en par. ¿Que de lo que se trataba era de intentar neutralizar las operaciones de la UCO contra el entorno del presidente? Les recibía la directora general de la Guardia Civil con conocimiento del DAO, el director adjunto operativo. Y así con todo. Bueno, utilizando empresas públicas de la SEPI para que los fontaneros, porque aquí no son los leyeríes, para que los fontaneros cobraran de forma irregular. Y es momento de aclarar si ese dinero ilícito sirvió no solo para pagar a la red de la fontanera, sino, y esta es la madre de todas las preguntas, para financiar de forma irregular al PSOE. ¿Quién será el siguiente imputado? Pues cada vez van quedando menos de los importantes. Los escalones van subiendo y cada vez hay menos dudas de que el PSOE será imputado como persona jurídica. Vamos con más noticias de este domingo. Te las cuenta ya Íñigo Jodra.
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6: El Papa suplica que las guerras del mundo no apaguen la esperanza. Insta a que se opte por el diálogo para garantizar el respeto de la dignidad de la persona.
7: No dejemos que estos vientos de guerra apaguen la llama de la esperanza y la paz, aunque sea frágil y vacilante. Renuevo mi deseo para que se recorra con perseverancia la vía del diálogo, del encuentro y de la diplomacia. Única forma de llegar a una paz duradera y justa, en la que los pueblos puedan vivir reconciliados en la seguridad recíproca y en el respeto de la dignidad de toda persona.
6: En Ermua, el PP vasco rinde homenaje a Miguel Ángel Blanco en el 29 aniversario de su asesinato por parte de ETA. Su líder, Javier de Andrés, ha señalado a los socios parlamentarios de Pedro Sánchez que siguen defendiendo las mismas ideas por las que la banda terrorista asesinó a Miguel Ángel Blanco.
8: Me siento muy orgulloso de presidir y ser portavoz hoy de todos aquellos que no nos callemos ante el fenómeno totalitario que está haciendo bullying a los vascos. Con el silencio y la quiescencia de una parte de los que mandan, porque son sus socios.
6: En Estados Unidos ha muerto a los 71 años el senador republicano Lindsey Graham, uno de los aliados más estrechos de Donald Trump, tras sufrir una repentina enfermedad. Trump la ha definido como un verdadero patriota estadounidense. Por su parte, Israel lo ha calificado como un ejemplo de claridad moral, mientras que la presidenta de la Comisión Europea, Ursula von der Leyen, y el presidente ucraniano, Volodymyr Zelensky, han destacado su liderazgo y compromiso con la política internacional. Y no nos vamos de Ucrania porque Kiev asegura haber alcanzado otros 10 petroleros rusos de la llamada flota fantasma en el mar de Azov. Un civil ha muerto en uno de los ataques a una refinería, mientras Moscú afirma haber derribado cerca de 350 drones antes de lanzar una nueva ofensiva con misiles y drones contra puertos ucranianos a orillas del Mar Negro.
1: Y enseguida te damos la última hora del Mundial con Movistar. Antes, acaba de dar comienzo la carrera de MotoGP en Alemania. Juanjo Morote.
9: Así es, en este preciso instante nos encontramos en la Vuelta 6. Recordemos que Bezzecchi está fuera por lesión. Marc Márquez partía primero y su hermano Alex Márquez segundo. De momento, Di Gianantonio ha abandonado por caída y los Márquez siguen primero y segundo. La jornada en motos va muy bien, con 2 de 3 victorias españolas, Brian Uriarte en Moto 3 e Iván Ortolá en Moto 2. También ha dado comienzo la novena etapa del Tour de Francia, a la que han tenido que recortar 30 kilómetros de recorrido por las altas temperaturas. 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
19: No les engaño con el corazón encogido por las noticias que llegan de Almería, una trampa de fuego.
20: Continuamos en directo, estamos con nuestros oyentes desde el Parque de Bomberos, en el epicentro de Los Gallardos. Los camiones siguen saliendo hacia Lubrín.
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1: A las 2 y 12 minutos de la tarde, 1 y 12 en Canarias, nos vamos a situar en Almería, en la provincia de Almería, en la zona de Los Gallardos, desde donde nos llegan buenas noticias. Se ha dado por estabilizado el incendio, no está extinguido, pero es el paso previo a ese estado deseado por todos los vecinos y que les va a permitir a aquellos que han estado desalojados en las últimas horas volver a sus casas. Buena noticia. Está estabilizado el incendio y, sobre todo, buena noticia también, que no ha aumentado el número de víctimas. Durante todo el fin de semana, Cristina López-Glicin ha comandado el equipo de fin de semana de COPE, que se ha emitido precisamente desde el epicentro del incendio. Cristina, ¿qué tal? Buenas tardes.
28: Hola, buenas tardes. Aquí seguimos en el Parque de Bomberos, en el centro de Los Gallardos.
1: Bueno, buenas noticias, la estabilización, pero claro, ahora llega el siguiente capítulo, que todos esos vecinos con los que tú has estado hablando en las últimas horas regresen a sus casas y las encuentren según las dejaron.
28: Sí, la verdad es que en general hay que decir que las pérdidas de inmuebles han sido mínimas, porque los equipos de la UME, del Infoca, de los bomberos, de la Policía Nacional, de la Guardia Civil, han echado el resto, O sea que realmente ahora mismo lo que preocupa son las infraestructuras, recuperar el agua, el Alfaix, algunos lugares donde hay barrios sin luz o sin agua, y las infraestructuras que se han quemado, cuyas gomas, por ejemplo, en canales de transmisión, pues han ardido. Queda ahora un largo camino por delante que afecta sobre todo a los heridos, sobre todo uno de ellos que se encuentra en un estado pues grave, y a los familiares de los difuntos, que se están trasladando desde el extranjero en su mayoría para cotejar el ADN con los resultados de las autopsias de los forenses. Eso es todo lo que nos queda por delante.
1: Claro, aquí hay 8 denuncias, pero la principal hipótesis, y es lo que venimos escuchando en tu programa a lo largo de todo el fin de semana, la principal hipótesis es que esas denuncias de esos familiares que no localicen formen parte de la lista de los 12 fallecidos que, como nos dices, Cristina, no se han podido identificar todavía por completo. No sabemos ni su nombre ni sus apellidos, ni sabemos su nacionalidad, ni sabemos su edad, ni sabemos todos los detalles. Bueno, el incendio está ahora mismo estabilizado. Lo que no se apaga es la polémica, porque hemos visto un ministro como Óscar Puente que ha alimentado esa polémica sobre por qué no se mandó el mensaje esa alerta a los móviles de los vecinos. Tú has escuchado a la ministra Robles, que no es a su mano. Escuchaste ayer, que la tuviste en tu programa en directo, al ministro
28: al Bolaños, ministro de la Presidencia,
1: Félix Bolaños, sí. Félix Bolaños, y todos han elogiado la colaboración entre las administraciones, Cristina.
28: Efectivamente, es un enorme error lo que ha hecho Óscar Puente, porque esa alert no lo pudo hacer de otro modo. El problema era que enormes poblaciones que estaban en el área del fuego, pero que tenían acceso fácil a la autovía, tenían que salir corriendo y tenían que ser desplazadas. Y en cambio, los diseminados que estaban ya rodeados por el fuego tenían que haberse atrincherado en las casas. O sea, ni siquiera se podía dar una norma de salga usted o entre usted de su casa. Es por la circunstancia, la orografía del terreno y las fórmulas de habitación, pues es que eran antitéticos los mensajes. O sea, que realmente el mensaje de esa alert hubiera sido muchísimo más grave. En ese sentido, se hizo absolutamente lo correcto. Y lo que se ha desbordado en este caso es el odio. O sea, ¿cómo es posible que mientras la gente está combatiendo el fuego, se están ayudando unos a otros? Nosotros hemos tenido, por ejemplo, al alcalde de Bedar, que es un socialista católico que trabajaba codo a codo con los alcaldes del PP o con los alcaldes de los otros partidos, están enfrentándose al fuego, vean a sus representantes en la gresca. Esto es desolador. Por eso yo creo que la insistencia de Margarita Robles, de Juanma Moreno esta mañana aquí en el Parque de Bomberos, ayer de Bolaños, es cooperación, y enhorabuena a todos los que han impedido que se produjesen muchísimas más muertes.
1: ¿Con qué imagen te quedas? Ya es la última, Cristina.
28: ¿Perdón?
1: ¿Con qué imagen te quedas de todo lo que has visto, escuchado,
28: pues mira,
1: vivido este fin de semana?
28: Me quedo con dos imágenes, en realidad con tres. Una ya te la mencioné ayer, que era la experiencia de la enfermera que tuvo que desalojar los cuerpos de los coches calcinados y que realmente se ha conmovido hasta el corazón, porque nunca había vivido nada igual. Pero ayer, por ejemplo, me quedo con la imagen de las tres mujeres audaces que, cuando se levantó el confinamiento en Lubrín, se echaron a la calle y se pusieron unos pantalones cortos y nos decían al comienzo de este programa, y recomiendo a los oyentes que se bajen el podcast de la primera hora del programa de fin de semana del domingo. Realmente ha sido como estar en una ratonera. Imagínate en Almería, con el calor que hace, las ventanas cerradas, las puertas cerradas, y gente que vive normalmente en el campo y camina y hace ejercicio físico, días y días en la incertidumbre, subiéndose por las paredes. Entonces, estas señoras me han alegrado la mañana porque realmente han sido estupendas. También me quedo con las lágrimas del alcalde de Bedar, la localidad que a estas alturas todavía está vacía. Están pendientes de la orden de regreso a Bedar sus habitantes, que han sido completamente desalojados y que han tenido que ver cómo 12 de ellos morían. Este hombre en antena esta mañana se ha echado a llorar porque conocía, tiene sospechas muy claras de quién se trata, conocía a esas personas íntimamente. Nos ha dicho que trabajaban en el coro, trabajaban en la parroquia, trabajaban en todas las instalaciones municipales, eran pues gente ya muy integrada, y realmente el solo pensamiento de su memoria le hacía echarse a llorar.
1: Pues es el periodismo.

0: A cuatro. Que no te, nadie te va a decir nada.
1: Sí, te lo van a decir, pero te tiene que dar igual.
0: No, ni te van a decir nada.
2: Además tienen la suerte, Óscar, de que Van der Poel es un tío que no escatima nada. Y te va a llevar él, es que te va a llevar él hasta el final. Carlos,
3: oye, y Carlitos Verona, que le han dejado una papeleta tremenda, ¿sabes? Cierra el hueco este con Van der Poel y Pidcock. Está bajando tiempo aún así, ¿eh?
2: Sí,
1: está bajando, sí, 36 segundos. A ver, comprobamos la situación de Quique Iglesias. ¿Suena eso, Iglesias? Es que me parecía a mí que había hecho...
4: ¿Dónde estáis?
1: Igual tiene un poco de retardo eso, ¿eh?
0: Es que está tirando Jorgensen también, ¿eh? Yo he visto.
1: Sí.
5: Pues esto no tiene ningún sentido, ¿eh? Que Visma se ponga a tirar así. Ninguno, ¿eh?
1: Vamos a intentar recuperar el micrófono de Quique Iglesias, porque me parecía a mí que había hecho una acumulación de paquetes. Una cosa muy técnica, pero es así. Se había comprimido demasiado el sonido. A ver si podemos bajar ese nivel de retardo. Que claro, como sale todo el mundo a la calle, pues la tecnología 5G, pues hay que repartirla entre todos los que son.
2: Se ha enfadado un poco Van der Poel con Pidcock, ¿eh? Por no dar un relevo. Le estaba mirando como diciendo, sí, oye, pasa un poquito tú también, ¿eh?
1: Sí. Claro. Pero está haciéndolo muy de mentira. Mira, y ahora se pone Johnny Izaguirre para Cofidis a trabajar ahí atrás.
2: Bueno. Porque está Aramburu, claro, porque está Aramburu.
3: Ah, está Alex.
4: ¿Qué tal me escucháis?
1: Muy bien ahora.
2: Bien.
4: Venga, perfecto. Vale, vamos a tener fe en la conexión.
5: Vale, pero esto Alberto sí que tiene sentido, pero que Jorgensen haya pegado un relevo ahí. Tienen a Cusby, Gazzoli y Vingegaard. Ninguno va a tener opciones.
0: Que fue del helicóptero, digo, creo, pero no lo sé, no lo he visto.
5: Sí, claro. Sí, a mí también me ha parecido.
1: A veces te lleva la inercia de la carrera. De...
5: Ya, pues sí, pero bueno.
1: 3 kilómetros para meta. ¿Quién gana, Pereiro?
0: Matthew Van der Poel.
1: ¿Quién gana, Pasamontes?
3: Tom Pidcock.
1: ¿Quién gana, Wiki Prats?
5: Van der Poel.
1: ¿Quién gana, Alberto Arauz?
2: Van der Poel.
1: ¿Quién gana, Quique Iglesias?
4: El noruego.
1: Tobias Halland, ¿eh? Pues yo voy a decir Pidcock.
3: El EF nadie, ¿eh?
2: No, hombre, es que no veo la manera en la que puede ganar Bodén. No lo veo.
1: Bueno, sí, la explosividad de ese final, ¿no?
2: Sí, pero más explosivo que estos no hay nadie.
4: Lo pequeño es de pueblos, los pequeños pueblos a los que visita el Tour de Francia, que faltan 2 kilómetros y medio y no se atisba
1: civilización.
4: Una casa.
1: Sí.
4: Con lo cual, imagínate, y llega al centro del pueblo, pues imaginaos lo apretaditos que estamos aquí, que hoy hay, es un pueblo de 9.000 habitantes, hoy aquí pues se multiplica por 5 la población.
5: Van ahí por un río, ¿no? Que hay un río también muy bonito.
1: No, van por la carretera.
5: Van bordeando el río en la Digé, ¿no? Se llama, creo, este... Que seguro que lo he dicho mal, pero bueno. Que por
1: seguro,
5: ahí
1: está, eso sí.
5: Por
1: el río van a veces Polito Rodríguez y Óscar Pereiro volviendo al hotel, pero pocas veces.
0: A veces.
4: Ostras, oye, camino de Burgos, no sé dónde
1: sí,
4: tú.
1: Desde la Cubilla. Fuiste de León. Por un sitio que jamás había explorado el ser humano.
4: No me atreví, ¿eh? Pereiro, no me atreví, ¿eh?
0: 2 horas antes en el hotel, solo sí, digo sí. Eso.
1: Eso es verdad.
2: 25 segundos le han bajado, ¿eh?
1: 1.400 para meta. Y fíjate, tanto que decíamos de Verona no sé qué, vaya relevo, tú.
0: Y yo de Verona, los españoles. Está Verona y John. Está Verona, uh-huh. John y ¿quién es el otro que he visto yo? Ah, el de Lineos.
1: Sí. Al señor Tobias.
3: Carlos, a mí me sorprendió ya en la clásica de la Moraván clásica de Andorra, que hizo segundo detrás de Pidcock, precisamente. A mí me sorprendió ahí para arriba cómo se defendió en el alto de la botella. O sea,
1: llega la hora de la verdad. Llevamos 2 horas y 24 minutos remando para saber quién gana esta etapa. Y estamos en la Flandrush, dentro del último kilómetro. Mira, y empieza el pueblo en el último kilómetro, tú.
0: Que no lo hayan intentado estos dos, no tiene sentido, ¿eh?
1: Mathieu Van der Poel, Tom Pidcock, Tobias Halland, Johannes en Jarvis Bodén, que tiene 3 metros perdidos con la rueda trasera del ciclista noruego del 1X. Mira por encima de su hombro derecho Mathieu Van der Poel. Generalmente el que va primero es el que no gana en una circunstancia de estas. Jugando al velódromo, tiene margen muy moscado Mathieu Van der Poel con lo que le puede ofrecer Tom Pico, que trata de esconderse del retrovisor del ciclista es campeón del mundo. Últimos 500 metros. Baja la mirada para no mostrar su nerviosismo Mathieu Van der Poel con las bocabangas arcoiris. Se esconde, ¿cómo se esconde Pidcock? Ahora se echa hacia la zona de vallas de la derecha Mathieu Van der Poel para poder ver cualquier movimiento y poder salir de primera persona para mantener a todo el mundo a raya. Tiene detrás a Pidcock, a Tobias Halland, Johannes, señales Bodén, que mira para atrás, no viene nadie más atrás. Bueno, sí, viene el grupo de los importantes, pero os tiene que dar margen. Siempre Mathieu Van der Poel por delante. Está

0: pidiendo su distancia a todo el mundo. Trata de abrir las hostilidades Tobias Haaland, Johannesen, pero responde rápidamente Mathieu Van Der Poel. Aguanta Van Der Poel, Van Der Poel, Van Der Poel, Mathieu Van Der Poel, Imperial, Mathieu Van Der Poel para los Países Bajos, para el conjunto Alpecin Premier Tech. Vencedor de la etapa y qué cerca ha llegado el grupo.
1: Y lo ha ganado,
2: Pipo gana. Sí, sí, gana por delante de Pedersen. Venían al lado,
1: Sí, sí. Al final estaba claro que Netcompany pensaba en ello, en Pipo gana.
3: Sí, sí, sí.
2: Etapón, etapón. Qué bonito.
1: Muy buena etapa.
2: Y nos han privado de esta persecución en los últimos metros, No nos han enseñado nada del pelotón.
0: ¿Sabes lo que pasa? Que se apuraría tanto el tema de las motos que igual no te daba ni tiempo.
2: Sí, puede ser, pero al menos una imagen del helicóptero o algo.
0: Del helicóptero.
4: Claro que sí. Desde delante, con una seguridad.
0: Pues ha ganado.
5: Pasa por aquí.
0: Sí.
5: Nada. Que pasa por aquí Pipo Ganna dando su suerte, con ganas de buscar directamente el autobús del equipo. Un montón de cámaras que rodean a Pidcock. Pasa por aquí Alex Aramburo. Vamos a esperar a Verona.
0: Tenemos tiempo de sobra hasta la
5: siguiente. Sí, tenemos tiempo.
0: O sea que no te preocupes. Van der Poel, Johannesen, Pidcock, Boden. Ganna le ha dado tiempo a ese grupo de los mejores, a ese primer pelotón, a 6 segundos tan solo. Fíjate, es que si hubiera abierto un poco más la cámara, el del sprint, se ve perfectamente llegar al pelotón.
2: Sí.
0: Luego al final sigue con la grúa, se ve.
2: Pero impresionante que Pipo Ganna sea capaz de ganarle al sprint a Mats Pedersen.
3: Yo lo que creo es que Pedersen debió lanzar el sprint desde la casa de su vecino, ¿sabes? Para intentar de alguna manera llegar a coger a alguno de los que se colgaron. Me lo imagino yo en mi cabeza, ojalá que el helicóptero nos lo muestre, ¿eh? Pero me parece a mí que no ha podido medir el... Hombre, ¿y este qué hace besando a una tía en el público? Van der Poel.
0: Pongamos que sea su pareja. ¿Habéis visto alguna vez algo así que no fuera su pareja?
3: Sí, lo viste en un concierto de Coldplay.
1: En un concierto, imagen famosa, ¿no?
0: Digo, en el ciclismo.
1: No.
3: Así que salga en la tele, no.
4: Vamos a buscarlo a ver si pone algo por ahí.
1: Si no fuera Cipollini, es lo único que me encaja, que le podría pasar algo así, ¿no?
0: La elegancia de Mathieu Van Der Poel en bicicleta, yo siempre digo que es una de las mejores imágenes que se pueden ver en el deporte en general.
3: Es biomecánicamente perfecto.
0: Sí. Es que está cincelado el tío, ¿eh?
2: Sí, es un como clase. Durante el último kilómetro ha ido el primero todo el rato vigilando, controlando, y eso lo haces cuando te sabes muy superior al resto. Y un poco decepcionante el sprint de Pidcock, ¿eh? que no ha estado ni cerca de competir la victoria.
1: A mí me ha sorprendido que Johannesen esté a este nivel en un sprint tan cerca, ¿eh? La verdad es que yo no le recordaba por un tipo tan rápido. Totalmente. Mucho menos.
4: Mira, después de los dos fiascos de Philipsen.
0: Mira, el saludo de Pogacar con Mathieu Van Der Poel. Tienen buena relación. Justo en la puerta de la zona de podium a la que se dirigen ambos. Uno por ganador de la etapa, otra porque obviamente sigue siendo el líder del Tour de Francia.
1: Tercera victoria
5: de Van Der Poel. Vamos a hablar con Carlos Verona, que ha sido muy protagonista en el día de hoy. Vaya pechada de trabajar que te has pegado, Carlos, para llegar casi a coger a la fuga, ¿verdad?
6: Sí, ha sido un día muy duro. Se ha ido a veces, que se recorta las etapas, la gente piensa que juega en favor y es al revés, cuanto más corto, más intenso. Y ha sido un día muy duro, ¿no? Al final, el calor, la orografía, eso, la gente de la general al final hoy sabían que eran días que podían hacer huecos inesperados, ¿no? Y yo creo que pues al final eso, Pidcock, Tobias en la fuga, que estaban cerca en la general, y eso lugar no ha querido que se metieran otra vez de nuevo en la pelea. Y luego nosotros teníamos un poco la papeleta de cómo estaba Mats, porque era muy duro, al principio ha sufrido mucho, así que hemos hecho por meter en la fuga a Simons y a G. Pero bueno, al final hemos visto que en la fuga pues había gente más fuerte, ¿no? Como al final pues podían ser Pidcock y Van Der Poel. Y cuando hemos querido reaccionar igual ha sido un poquito tarde, pero bueno, nada, es fácil decirlo. En caliente con el dolor de piernas no es tan fácil tomar la decisión y bueno, al final pues eso es lo que hay.
7: Nos ha puesto a tirar UAE, ha dicho Belén en la salida que hay ciertos equipos que no quiere que quedar en la clasificación por equipos y tenéis mucha ventaja vosotros.
6: Claro, yo creo que tienen la carrera ganada la general y dicen pues también queremos ganar por equipos, ¿no? Así que al final, pues bueno, yo creo que es normal, al final también quieren encontrar la carrera, no solamente por equipos, también al final pues yo creo que Pidcock se meta a la general o que Tobias del 1X tampoco puede ser bueno para ellos y bueno, teniendo la superioridad numérica que tienen y llevar el control en un día como hoy, siempre es mejor que te lleve, pues eso, al final ataques, que es peor.
5: Gracias. A Carlos Verona, aquí tenemos más o menos explicación de que quieren estar por todo. Vamos a escuchar a Pablo Castrillo, es el hombre del día también, que ha andado en fuga al español, que ha andado en fuga. Castrillo.
0: A ver, pues hago un problema ahí con el... con el quantum de Kike Iglesias, con el aparatejo que lleva. Ahora está.
5: Igualmente.
1: A ver.
0: Si no, hacemos una llamada telefónica para asegurar también. Cuando escuche el quantum, metemos el quantum. Y cuando no, no. Subimos allá al internacional que está hablando el ganador de la etapa, Mathieu van der Poel. Traduce Alberto.
2: Y tenía piernas. Hoy he tenido piernas para luchar por la victoria. ¿Qué piensas del sprint contra Pidcock y Johannessen?
5: No
2: estaba tan seguro de que iba a ganar. Había gastado mucha energía durante toda la etapa. Y sabía que había corredores que tenían mucho punch. Además nos ha soplado viento de cara durante todo el día. Y realmente he luchado por ello. Y estoy muy feliz por haberlo conseguido. Va a haber más episodios como el de hoy por parte de Van der Poel. Bueno, vamos a disfrutar primero de lo de hoy. Y ya veremos lo que hacemos en el futuro.
0: A ver, Kike Iglesias.
8: Todo me he vaciado. Y ya pues de ahí iba ya muerto y... Ya el último repecho no tenía más.
7: No tenéis una idea general, pero tenéis mucha garra, mucha casta, quedan dos semanas de tour. ¿Se puede ganar una etapa?
8: Sí, sí, claro, pues la cosa es seguir intentándolo, seguir estando ahí delante, así es como se consigue. Pues al final ganar el tour es muy complicado. Ya se ha visto quién ha ganado hoy y bueno, se seguirá intentándolo.
5: Es que además UAE os ha dejado un minuto y medio de margen solo.
8: Sí.
5: ¿Se entiende?
8: No, son cosas que la verdad que no se entiende, no sabemos por qué nos ha dejado la fuga un minuto y medio, no tiene ningún sentido, pero bueno, hay que aceptarlo y así ha sido.
7: Es que Pablo, ya verán ahora, es que han ganado, tienen casi la general ganada, ahora por equipos también, ahora parece que vosotros también vais a intentar ganar todo.
8: Sí, no sé, al final era una fuga que no tenía ningún peligro y bueno, la han llevado un minuto y medio, nosotros hemos tenido que apretar más para mantener la diferencia y así ya han llegado los cuatro adelante muy, muy justo.
5: Venga,
0: no se entiende.
5: Pablo Castrillo, no se entiende, sí. Bueno, no lo entiende él. Y al final hemos podido escuchar las palabras. Hay que intentar alcanzar el autobús del equipo UAE para hablar con ellos, para ver si realmente el objetivo era o que Pidcock y demás no cogiera tiempo o que quieren subir los ocho corredores en el podio de París.
0: Que sería totalmente respetable, por otra parte. Lo que pasa
3: por
0: es que...
3: Por supuesto.
0: Minas
5: cosa que ha hecho Movistar varias veces y a mucho orgullo.
2: Sí, lo que pasa es que Movistar lo ha hecho cuando realmente no tenía opciones de luchar por la carrera o no era un equipo tan dominador. Extraña sobre todo lo que hemos comentado durante toda la etapa. Que hagas esto en la primera semana sí que me suena más raro. Y más teniendo a Pogacar, habiendo ganado ya dos etapas, bueno, es una ambición... Un poco desmedida, pero que esto es deporte y cada uno lucha por ser el mejor.
0: Oye, pues para jugar 27 minutos largos en la clasificación general, como el UAE no haga varios que lo pueden hacer una crono estratosférica, va a ser difícil, ¿eh?
1: Bueno, sí, Pogacar en un momento determinado gana muchísima ventaja y pega un hachazo como el del otro día... Un par de ellos, yo creo que acerca, pero sí, 27 es bastante tiempo. Es que el Lidl Trek es un equipo muy sólido y yo creo que es más completo que UAE como sí. Conjunto.
2: A ver, va a ser que en algún momento en las etapas de montaña no va a estar tan arriba. Y en cambio el UAE sí que puede contar tanto con Pogacar como Del Toro seguro. Y luego ya veremos dónde están los Adam Yates, McNulty y compañía. Así que yo creo que a la larga sí que le puede dar para ganar esta clasificación.
3: Lo que pasa es que la clasificación por equipo sabemos que tiene mucha influencia también la gente que puedes meter en fuga.
2: En UAE, fuga, claro.
3: Pues, el año pasado Belens, yo creo que ha ganado alguna etapa el año pasado en el Tour, ¿no? En alguna fuga y tal. Uh-huh. Pero el Lidl Trek, evidentemente, va a tener probablemente a Ayuso, si todo va bien, y a Skilmos pues luchando por los 10 primeros, y ese tercer hombre pues después la ventaja la puede sacar en días más sueltos, en escapadas, y en días que se pueda llegar a meta. Pedersen que... va a llegar en algún día a fuga también, Derek G, Simmons, o sea, tienen gente para hacer mucho daño en etapas donde nadie lo cuenta.
5: Estamos aquí en el autobús del equipo UAE con uno de los managers del equipo de los Emiratos, Mauro Gianetti. Hola, Mauro, muy buenas.
9: Hola, muy buenas.
5: Bueno, vaya día, no habéis dejado ni minuto y medio a la fuga, ¿eh?
9: No, es que no, para nosotros iba perfecto dejar más tiempo, pero desde el momento que los chavales bajaban un poco el pistón, ya había ataque, contraataque y no nos dejaban... dejar la situación, ¿no? Cuando a un momento determinado llegamos a 1:20 y creo que los demás equipos han visto que para nosotros iba perfecto la escapada, ya empezaron a empujar, a tirar otros equipos, así que,
5: Ineos, por ejemplo.
9: Ineos y al final otros, ¿no? Así que no era nuestro plan tirar, nuestro plan era bien de dejar una buena fuga, pero no, al final no nos dejaron.
5: Gente que dice que no, que como queréis la clasificación por equipos y Lidl Trek va con 27 minutos de adelanto, no os iba bien que hubiera dos Lidl Trek por delante.
9: No, estamos aquí para ganar el Tour, ¿no? Esto es el objetivo más importante y hay que correr con cabeza, y esto que se estaba haciendo no era una cuestión de eso, era una cuestión que como se bajaba un poco, como has visto, al final ya dejamos de, una vez llegado a un minuto 20, un minuto 30, ya empezaron a tirar o arrancar, así que el plan era este.
5: Venga, gracias, Mauro.
9: Gracias.
10: ¿Os cuadra?
4: No entiendo nada.
3: No entiendo menos todavía. Es que te vuelvo a decir, no es verdad lo que hemos visto en televisión con lo que nos acaba de decir Mauro Llorente.
11: Nada,
3: no
11: es verdad. No, de acuerdo.
5: Vamos a seguir hablando con gente de UAE. Hola, Machín, muy buenas.
12: Hola.
5: A ver, hay un cierto debate en la transmisión. Porque, claro, habéis tirado durante todo el día a tope y no habéis dejado ni minuto y medio.
12: A tope.
5: Bueno, a tope para vosotros. Para mí a tope, imagínate. Bueno, sin dejar que la fuga vaya más allá de minuto y medio. Y dices, ostras, a lo mejor hubierais podido dejar un poco más de cuartelillo y pasar un día más tranquilo. Digo yo, ¿eh?
12: Si analizáis bien la etapa, habéis visto que en el momento que parábamos los volvían a atacar. Y volvían a atacar, y volvían a atacar, y volvían a atacar. Para nosotros la fuga estaba bien, estaba perfecta, pero en el momento que nos parábamos volvían a atacar. Entonces hemos tomado la decisión de tirar a un ritmo medio, que la fuga vaya a un minuto y medio, dos minutos, para que si paramos no nos vuelvan a arrancar, porque se ha hecho otro grupo 30 donde se han metido correos importantes y hemos tenido que cerrar. Entonces lo mejor era mantenerles a una distancia prudencial. Para nosotros la fuga no era un problema, ni queríamos cogerla. Y luego, bueno, pues al final ya se han puesto gente con interés en cogerla, pero el momento que parábamos ya habéis visto que se ha hecho hasta dos grupos de 30 corredores y ahí sí que se nos ha complicado y no queríamos que se complicase.
5: El equipo Lidl Trek está 27 minutos por delante en la clasificación por equipos vuestra, es decir, van primeros. ¿Es un objetivo ganarles en París?
12: No.
5: ¿Encuentras que hay cierto run-run en el paddock, en este paddock? De que, ostras, que es que estos de los Emiratos siguen queriendo ganarlo todo y todo y todo, todo.
12: Me pasa lo mismo cuando ganaban el resto todo.
5: Y ahora, claro, ahora pues es lícito, ¿no? Evidentemente, yo lo he dicho antes, son profesionales y tienen que ganar todas las caras que se puedan.
12: No es el caso de hoy, no entiendo lo de hoy, pero nosotros corremos para ganar y nuestros patrocinadores intentamos. De hecho, aunque ganemos muchas carreras, de 297 hemos perdido muchas más de las que hemos ganado.
5: Venga, gracias.
12: A vosotros.
10: Yo creo que está hablando un poco de la protohistoria de antes de nuestra conexión. Pero claro, es que ahí nunca hubo una fuga que tuviera minuto y medio.
3: No, nosotros estamos hablando de la fuga que ha llegado a meta.
10: Sí.
3: O sea, antes de la
10: conexión. A lo mejor es que ha estado torpe el realizador para ver el tema de los ataques. Yo no he visto tanto ataque con la fuga estabilizada.
3: Hay un momento, Eri, que yo he dicho... UAE está como loco para dejar la escapada. Eso es. Pero una vez que se hace la escapada, es UAE en primera persona el que... Yo no he visto ni un ataque, ni uno.
2: Ni uno, no lo ha habido.
5: En cualquier caso, Josean se ha explicado mejor que Janet.
2: Sí. También por el idioma, sí, pero aún así no me convence ninguna de las explicaciones. Cuentan cosas que no han pasado, pero bueno.
11: Por poner en contexto las últimas clasificaciones por equipos de los últimos años, por si interesa o no a UAE, en 25 la ganó Visma, en el 24 UAE, en el 23 Visma, en el 22 Ineos, en el 21 Bahrein y en el 20 Movistar.
10: Dicho lo cual, es todo salseo, ¿eh? Aquí nadie afea nada a nadie. Bueno, sí, Pablo Castrillo sí que ha dicho que no entendía nada.
3: Si no interesa la clasificación por equipos, me pierdo más todavía.
11: Sí. Bueno, esto que te acabo de decir, Oscar, demuestra que no les interesa, eso está claro. Porque entonces, la historia dice que no les interesa.
3: No quieres ganar la etapa porque no lo han hecho. O sea, han tenido la fuga muy cerca, no lo han hecho. La clasificación por equipos no te interesa. La fuga nos iba bien que llegara a meta. Entonces explícame por qué vas a 1:10 todo el día.
10: Sí, sí. Bueno, hay que decir que los últimos 50 a 1:10 no lo tenía el UAE, ¿eh?
2: Sí, y otra cosa interesante ha sido la risa cuando le ha preguntado a Quique, que le ha dicho, ibais a tope, y dice, a tope, como diciendo, sí, podía bajar a por bidones el otro y subir y bajar, o sea que pues, la superioridad además, es aplastante.
5: Machín tiene un poco también la radio metida en la cabeza, y cuando te quiere dejar sin poder responder, sí. Te acaba de sopetón la respuesta a los 3 segundos, sí, sí. Y te quedas ahí diciendo, bueno, ahora que pregunto, ¿no?
2: Total. Sí, sí, a mí también, eso me lo ha hecho a mí alguna vez, y te quedas diciendo, bueno, cuando quieres ser cortante, es muy cortante.
4: Yo creo que al lo final consigue, cuando dice que es que no nos dejaban de atacar, pero ¿quién nos atacaba? ¿Corredores para ganar la etapa? Es que esos corredores tiene que dar igual que ataquen. O sea, vosotros tenéis que estar preocupados si atacan ciclistas que os pueden incomodar a la general, pero a mí que ataque Castrillo, que ataque García Pierna, que ataque Simons, que ataque Van Der Poel, a mí no me incomoda que ataquen.
2: Claro, pero aparte que es que desde que se ha estabilizado esta fuga, es que no ha atacado nadie. O nos lo han ocultado o no ha atacado nadie.
3: Desde a 100 de meta no ha atacado ni un solo corredor del pelotón.
10: Bueno, pues oye, cada uno lo ve de una manera. Hombre, yo cuando... No sé si les ha dado tiempo a desarrollar una misma versión a Jannetty y a Machín, que han entrado en cosa de un minuto detrás de otro.
3: Pero han tenido que hablar porque Jannetty está
10: meta. Han tenido que hablar igual.
3: Jannetty está meta y Machín va en el coche.
11: Bueno, quizás lo que se han encontrado es con más de un equipo que se les ha quejado, quizá, ¿no?
5: La primera de Jannetty es que le pregunto, ¿dónde está Machín? Me dice, no ha llegado todavía. Y cuando me giro, Machín bajaba del autobús. Con lo cual, por eso le he metido directamente.
10: Mira, llega el pelotón grande a más de 16 minutos, ¿eh? A más de 16 minutos.
2: Este es el de Merlier.
10: No.
2: Este es el intermedio, ¿no?
10: Este es el intermedio.
11: Aún queda otro que viene por detrás, que aún queda un ratito para que lleguen. Sí, sí, pero tremendo, ¿eh? Eso de cómo están llegando demuestra la dureza también.
10: Bueno,
11: cómo
10: la verdad
11: se han
10: dejado ir. Estos están llegando también. De paseo.
11: De paseo, tranquilamente.
4: Claro, luego, es lo que dice Alberto, ¿no? Nosotros estamos aquí hablando de guardar a los corredores y tal, pero Machín dice que han puesto un ritmo medio para que no atacara más gente. Pero claro, dile a estos tíos que llegan ahí a 16 minutos que. El ritmo adelante era medio, o a los que
10: también
4: iban en la
10: puede
4: fuga,
10: ser que su ritmo medio sea mantener esa fuga de esa calidad a 1.5.
4: Claro, o a los que van en la fuga, que vaya galgos que iban, diles que les están manteniendo a 1 minuto con ritmo medio. Es que claro, las perspectivas que tenemos cada uno de velocidad y de gastar al equipo son muy diferentes y ellos las saben. Para ellos a lo mejor hoy no ha sido un súper desgaste, no sé.
10: Pues mañana pueden descansar todavía, o sea que... Porque la carrera mañana es jornada de descanso, 3 horas 27, 51 el tiempo de Mathieu Van Der Poel, el segundo pelotón está entrando a 17 minutos 25 segundos. Gente muy buena ahí, ¿eh?
2: Sí.
10: Hay gente muy buena, pero que le perdió Loremus a la etapa muy pronto, una etapa loca, porque tenía el sprint especial puntuable en el kilómetro 14, por ese recorte, pasó del 44 al 14, y eso hizo que la salida fuera muy loca y que no volviese a empezar la porfía por la fuga hasta mucho después. Bueno, tan después como que la fuga, ¿cómo se hizo? ¿Cómo se desarrolló? ¿Y quién la ganó? Lo hemos contado íntegramente aquí en el Tour en Cope.
2: ¡Qué maravilla, qué maravilla! No sé si habéis visto ese sprint de broma que han tenido Bokelén y Prodom, sí, el ciclista del Decathlon AG2R, de ahí jugueteando. Bueno, ha sido una imagen curiosa de este final de etapa.
10: Recordamos cómo queda antes de la primera jornada de descanso. La general, que diría el capitán Alañac, en paz descanse, Joan Prats.
11: Importante repasarla porque el próximo día vamos a tener fiesta. Pogacar como líder, 2.42. Vingegaard segundo, a 3.27. Isaac del Toro, Remco Evenepoel es cuarto, a 3.30, a 3.34. Juan Ayuso a 7 segundos del podium. Paul Seixas sexto, a 3.55. Florian Lipovic séptimo, a 4 minutos. Lenny Martínez octavo, a 4.21. Esquelmos a 4.57 es noveno. Y cierra el top ten Egan Bernal a 9.12 por puntos. Mats Pedersen, 268, es el líder del maillot verde. La montaña es Pogacar, el líder con 28 puntos por los 19 de Vingegaard. El mejor joven es Isaac del Toro y por equipos, lo decíamos antes, Lidl Trek es el líder con UAE Team Emirates, que de momento parece que no le interesa, 27 minutos y 8 segundos.
10: Enseguida le preguntamos a nuestros comentaristas por el Tour de Francia después de este primer bloque y analizamos someramente por encima el segundo. Son las 7 y 44 minutos, hora menos en Canarias. ¿Alguna urgencia, Iglesias?
5: Ninguna, en la puerta del bus del Lidl Trek esperando a Juan Ayuso.
10: Pues venga, la desco.
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0: primer bloque del Tour de Francia, que mañana tiene jornada de descanso. ¿Qué sensaciones tiene después de estas primeras 9 etapas Óscar Pereiro, que ganó esta carrera hace 20 años?
1: Bueno, la verdad que a mí me está encantando el Tour. Nos está encantando, los corredores nos están dando también mucha chicha, mucho juego. Incluso una etapa que contábamos hoy narrar de una manera completamente diferente, pues hemos tenido una salsa para contar todo el día. Para mí la única gran pena es que me gustaría que Vinegar y Pogacar estuvieran más cerca en la general. El primer gran día de montaña en este Tour de Francia marcó una gran diferencia a favor del esloveno, pero lo que es la carrera en sí, creo que está siendo una carrera muy chula, muy entretenida, y ojalá que entre la dureza y el calor no pase factura y el Tour vaya un poco en descenso en cuanto a nivel de aquí al final de la carrera.
0: ¡Pasamontes!
2: Bueno, yo estoy viendo en esta primera parte superioridad máxima, no solo de Tadej, de todo su equipo, ¿no? En jornadas como hoy lo demuestran, que para otros equipos hoy sería primordial guardar a sus gregarios pensando en todo lo que queda, y ellos si tienen que ponerse ahí un rato para que nadie se mueva o para otras cosas, pues no dudan, ¿no? Y a mí eso me hace entender que no solo Tadej es el fuerte en este Tour, sino que también todos sus compañeros. Y por otro lado, pues bueno, con ilusión también por Juan Ayuso, que llega en este primer bloque donde tenía que llegar, yo creo que bien posicionado, con opciones de podium, y también para mí pues con el segundo equipo más fuerte de este Tour de Francia, al menos el más organizado, ¿no? Porque también puede ser el Bora un buen equipo, pero de momento también nos han demostrado que ese liderazgo no está de todo el claro. Así que muchas cosas que ver todavía.
0: Alberto Nauz.
3: Pues a mí me está entreteniendo mucho, me parece que han pasado muchas más cosas de las que suelen pasar en la primera semana de un Tour de Francia, en gran parte gracias al recorrido que ha estado muy bien diseñado. Es una pena que haya ya casi 3 minutos entre Pogacar y Vingegaard, porque en el fondo la incertidumbre de por saber quién gana es lo que alimenta sobre todo el interés por el Tour de Francia, pero como siempre digo, esto no ha pasado así porque tenemos a un tío que es muy superior al resto y que tenemos que disfrutarlo. Y luego mira, por ejemplo, la etapa de ayer, que decíamos, ¿cómo nos pueden meter esa etapa el sábado? Pues al final tuvo cositas, la de hoy me ha encantado, ha ganado Van der Poel, tú ves los nombres de la gente que ha ganado y son de muchísimo nivel. Nos está faltando un poquito más de presencia de los españoles, que se están metiendo en las fugas pero que no están llegando a la zona culminante de la etapa con opciones reales de ganar. Y como bien ha dicho Pasamontes, tenemos a Ayuso ahí a 7 segunditos del podio, que eso también es otro aliciente más para la carrera. Así que de momento yo le doy al Tour de Francia un notable alto, casi un sobresaliente en estos primeros 9 días de carrera.
0: Joan, ¿quieres decir algo más en plan deportivo y menos numérico?
4: Sí, un poco la línea, y por no repetirme respecto a lo que han dicho ellos, que creo que estaremos todos de acuerdo, que el clima está marcando sin duda el Tour. Yo creo que esto es algo a lo que vamos a tener que estar atentos los próximos días, la calor que está haciendo en la carrera. Me parece que tenemos que tener un ojo puesto de forma importante a Del Toro, más allá de esta superioridad de Pogacar. Creo que si había alguna duda al respecto, UAE nos ha dejado clarísimos a todos, ¿no?, que Isaac Del Toro mínimo es el 2,5 más fuerte, ¿no?, después de Pogacar y cerca de Vingegaard de este Tour. Y a nivel de recorrido, yo creo que el recorrido era acertado. Lo que pasa es que, claro, con esta bestia que se llama Tadej Pogacar, con el Tourmalet tan cerca, es lo que decíamos ayer, te la juegas a que te reviente la carrera y esté a cerca de 3 minutos, claro.
0: Y ya hablando de recorrido, en el segundo bloque que tenemos,
4: bueno, pues es cierto que por delante vamos a vivir días, yo creo, muy interesantes. Todo va a empezar con ese final en el Elorán, en una etapa de montaña.
0: Vaya tapita, tú.
4: Que si quieres después repasamos, es una pasada la del martes. Después vienen 2 etapas llanas, la que acaba en Nevers y la que acaba en Chalon-sur-Saône. Después la de Belfort, que es otra etapa, yo creo que para la fuga, muy interesante. Y 2 etapas muy chulas de montaña, la 14 y la 15, que vamos a disfrutar con el final en el Marc Stein y el Plateau de Solazón, que vimos en el Dauphiné, que sin duda fue un final chulo donde Del Toro ahí dominó, que conoce perfectamente. Y bueno, la crono individual que está por ahí, bueno, no, y después viene la última semana con las 3 etapas de montaña, con el Alpe d'Huez. Bueno, queda aún mucha traca y yo creo que lo mejor está por venir, incluso te diría.
0: A cerca de 27 minutos está a punto de entrar la primera grupeta, la de los que primero empezaron a perder comba en el desarrollo de la etapa.
5: Nos manda nos manda ahora Juan Ayuso, chicos, iros a la furgoneta. Entonces, pues nos dirigimos a la furgoneta para poder escuchar a Juan Ayuso. Ahora, ¿qué pasa?
6: A ver si nos da tiempo en estos 8 minutos que quedan, a ver si le da tiempo a Juan Ayuso a tener todos los cabos atados antes de atender a los medios de comunicación. El fin
5: Vamos
6: de semana...
5: A preguntarle a un Juan Ayuso que vuelve a estar compartiendo furgoneta con Carlos Verona, un Carlos Verona que está ya al teléfono hablando con la familia. No quiero molestar a nadie y así esperamos a un Ayuso que se sienta ahora para comer su arroz con leche, diría yo. A ver qué hay.
6: Eso sí que es un recorrido.
5: Arroz, sí. Venga, vamos a preguntarle a Juan a la valoración de la primera semana de tour para...
7: Bueno, estamos ahí. Un poco queríamos estar llegando y la verdad que hoy ha sido un día durísimo. Ha sido una pena que no hemos podido estar en ese hueco para haber disputado con Mats, pero bueno, nos vamos con una victoria ya de etapa, con el verde y, como dices tú, cerca del podio, que era un poco el objetivo. También está Skelly ahí bien posicionado en el top ten, entonces, pues bueno, con ganas de la segunda.
5: Juan, teníais dos compañeros por delante. Ni minuto y medio, ¿por qué?
7: Bueno, nos han dicho de salida que no nos iban a dejar ir en fuga ninguno del equipo para, entiendo que la general por equipos, donde iban, nos habían dicho que donde teníamos uno nuestro iban a estar ellos, y yo creo que eso, cuando luego después de tanta guerra se ha formado esa fuga que ha sido, bueno, por patas, luego creo que han mantenido pues eso, la distancia para eso mismo. Hasta que luego ya se han animado otros equipos para intentar controlar.
8: Juan, ¿contento con el balance de esta primera semana?
7: Sí, la verdad que sí, la verdad que quitando esa pequeña caída que no fue de nada en el día de Tourmalet, no he tenido ningún inconveniente de nada, ni pinchazos ni nada. También bien, las cosas están yendo todo en orden, así que contento.
8: Juan, el calor de Marras, las altas temperaturas, ¿cómo lo...? Y un poco el equipo también, que tía, y también de casa se tengan tapas.
7: Bueno, creo que nunca he corrido, competido ni entrenado en unas condiciones así, pero bueno, como cualquier otro equipo, intentando, pues eso, rociarte de agua. Aquí tengo a Carlos, que lo vuelvo loco todo el rato pidiéndole hielos y agua. El pobre va más al coche que yo, que sé.
6: Ay.
7: No, al fin y al cabo, es un poco las cosas que puedes hacer. O sea, tampoco hay mucho más secreto.
5: Venga, gracias y buen viaje al coche. Paquito, un saludo, gracias por todo, gracias a vosotros. Perdón, y ya está. Y salimos de aquí. Bueno, hay versiones para todos los crustos, ¿eh?
2: Sí, qué maravilla. Sí.
6: Digamos que las versiones son
2: la buena.
6: No encajan, pero oye, cada uno.
1: Esta daría explicación a todo. Yo no quiero decir cuál es verdad y cuál es mentira. Esta daría explicación a todo.
2: No, pero compañeros.
6: Nos han dicho en la salida que no nos van a dejar.
2: Claro, escucha, sí. Es que no es que Juan Ayuso interprete. No, es que Juan Ayuso dice que los líderes, o sea, que los UAE les han dicho: donde estéis vosotros, no va a valer esa fuga. Al final, como dice, se ha hecho por patas, por narices, y al final los han mantenido.
6: Sí, que
2: ahí,
6: nadie piense que es uno que eso, cuando estéis vosotros, no, una charla será seguramente, claro. De cuando estás a punto de que corten la cinta y tal.
2: No, pues, en los cortes, cuando se mete tal y ven que sale siempre.
6: Aparte que Juan corría con ellos hasta el año pasado, que algún amigo tendrá.
2: Entonces, claro, no es una suposición.
5: Este posetapa en el año 92 hubiera dado de sí, ¿eh?
6: Sí, sí.
5: Para los programas de la noche y...
6: No se hablaría de otra cosa en la fiesta fin de vuelta de Eloy Arenas, ¿eh? Y...
5: No, te lo digo en serio, ¿eh? Sí, que está bien. Bueno, sí.
6: Está entretenido, sí. Porque las versiones no concuerdan. No concuerdan, pero bueno.
3: Pero a mí me parece mucho más lógica la versión que hemos escuchado por parte de Juan Ayuso que la que habíamos escuchado de Gianetti y de Machín.
5: La verdad, ha ido de menos a más, ¿no? De menos de Gianetti,
3: correcto.
5: Un mejor Machín.
3: Sí. Si vendes otro más, ya será la verdad absoluta.
1: Y yo lo que no entiendo es, si realmente este es el motivo, ¿qué problema hay? Sí, pues claro.
3: Ya, en reconocerlo. Sí.
1: Los corredores están pegando una pechada por Pogacar, y si podemos, pues queremos que suban todos juntos, porque es la mejor manera de tal. Pues, ¿qué problema hay?
6: Ninguno.
1: Es que me parece... a mí lo de que si nos parábamos nos atacaban, ¿quién? O sea, es que no sé, no, yo creo que no es una respuesta coherente con lo que hemos visto.
6: A ver cómo se portan las patas de la gente después del descanso con la etapa que hay preparada, ¿eh? Porque esta del Lorient es una etapa muy puñetera.
4: muy, muy, muy puñetera. O sea, después empezamos ahí con esa décima etapa. Son 166,6 kilómetros entre Aurillac y Leliorán. Tiene la etapa 3.800 metros de desnivel, 7 ascensiones puntuables. Solo las puntuables, porque tiene muchas más ascensiones. Empieza en la Côte del Pairol, 3 kilómetros al 7,2% de tercera categoría. Después va a llegar el Col de la Griful, 5,9 kilómetros al 6,7% de segunda. La Col de Prabuc, 3,1 kilómetros al 6,5% de tercera. Y la Côte de Murat, bueno, que son 5,2 kilómetros al 5,3%. El bloque decisivo es finalmente el Puymarí, que ahora hablaba antes Alberto, de Perol. Son 7,8 kilómetros al 6% de primera categoría. El Col de Pertú solo son 4,4 kilómetros al 8,5% también de primera. Y finalmente el Col de Fondeser, que son 3,1 kilómetros al 5,8% de tercera. Esta última cota se corona en el kilómetro 163,9, por lo que solo quedarán, y esto es clave para la carrera del martes, 2,7 kilómetros hasta la meta de Leliorán, entre un descenso corto y el lanzamiento definitivo hacia la estación.
6: O sea, es como hoy, pero peor.
4: Mucho peor. Sí. Puertos mucho más duros, más largos, mucho peor, sí, sí.
3: De las etapas que más me apetecen de ese Tour de Francia, porque se encadena una tras otra. Claro, puertos cortitos, muy duros, enlazados, con las piernas todavía frescas. Yo creo que va a ser de las etapas más entretenidas y más espectaculares de todo el Tour, estoy convencido.
0: ¡Estamos terminando! Última imagen, Quique Iglesias.
5: El desfile de coches hacia los hoteles, porque hay que llegar pronto. Ducha, hoy una comida, una cena más tranquila, porque mañana hay descanso en el macizo central, en Aurillac.
0: Gracias, Quique, enorme como siempre, un abrazo.
5: Gracias a ti, gracias, chao.
0: Romeo, bien, Pereiro.
1: Muy bien, está dormido. O sea que es fenomenal.
0: Pues aprovecha y duerme tú. Hasta luego, Pereiro.
1: Chao, hasta luego.
0: ¡Hasta mañana, Pasamontes! No, hasta mañana está pasado, que estoy diciendo hasta mañana y eso está pasado. ¡Está pasado, Pasamontes!
2: Está pasado, si te empeñas, pero os voy a echar de menos mañana. Un abrazo.
0: Nos llamaremos y te haremos una videollamada grupal. Un team building, ya, prepara algo. Hasta luego, pasa.
2: Adiós.
0: Alberto, nada, descansa un domingo, chico.
3: Oye, puede ser el primer domingo del año, que descanso. Así que, nada, muy contento.
0: Ya me dirás qué se siente. Un abrazo.
3: Abrazo.
0: Y hasta mañana, no, hasta pasado.
4: Pasado.
0: Ya eres uno de hoy,
4: Sí, hombre, yo encantado. Se me va a hacer raro, mañana no hablar contigo ni con vosotros. Bueno, todo el
0: pues te llamo también. Hasta mañana.
4: Un abrazo.
0: Y gracias a todos los compañeros que habéis hecho posible esta novena retransmisión del Tour en COPE. Llegamos a las 6, las 5 en Canarias. Próxima cita con el deporte, el partidazo a las 11:30.
9: Son las 6, las 5 en Canarias.
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9: Es la buena noticia del día. El incendio forestal de Los Gallardos en Almería ha quedado estabilizado después de calcinar unas 7.000 hectáreas y dejar 12 víctimas mortales. Lo mejor, la mejora de las condiciones meteorológicas y el trabajo de más de un centenar de efectivos durante toda la noche han permitido dar por estabilizado el fuego y autorizar el regreso progresivo a sus casas del millar de personas que permanecían desalojadas, mientras continúa la identificación de los fallecidos mediante pruebas de ADN y siguen las labores de búsqueda para descartar nuevas víctimas. La ministra de Defensa, Margarita Robles, ha anunciado que la unidad militar de emergencias permanecerá en la zona.
12: La UME está siempre donde haga falta, donde sea necesario, aportándolo todo. Aunque el incendio esté estabilizado y se vaya a bajar a nivel 1, hemos quedado que la UME va a estar el tiempo que haga falta y el tiempo que haga necesario.
9: Robles también ha sido tajante sobre la polémica por la ausencia de un aviso masivo a través del sistema S-Alert. La ministra respalda la decisión de los técnicos de la Junta de Andalucía, que descartaron ese mensaje porque la situación obligaba a adoptar medidas distintas según la zona, evacuar a unos vecinos y confinar a otros.
12: En estas situaciones de emergencia a todos nos resulta muy fácil decir lo que haríamos o lo que no haríamos, ¿verdad, consejero? Pero hay que estar en el lugar, hay que estar en el momento y, bueno, lo importante es seguir siempre las instrucciones de los profesionales. Solo los profesionales, solo los técnicos, insisto, solo los técnicos son los que pueden decir cuál es la estrategia más adecuada para seguir adelante.
9: La Diputación de Almería ha activado ya la fase de recuperación de las zonas afectadas. Los trabajos se centran en evaluar los daños en carreteras, garantizar el abastecimiento de agua y coordinar la reconstrucción de los municipios afectados. Además, el Ayuntamiento de Los Gallardos ha suspendido por unanimidad sus fiestas patronales. Mientras Almería comienza a recuperar la normalidad, preocupa otro incendio en León. Las llamas amenazan el núcleo núcleo urbano de Navatejera, muy próximo a la capital leonesa, donde ya trabaja un amplio dispositivo de extinción después de que el fuego haya sido declarado con índice de gravedad potencial 2 por su proximidad a viviendas. Y en Tarragona, un incendio en Aiguamurcia obliga a confinar 5 municipios. Se trata de Aiguamurcia, La Llacuna, Pontons, Querol y Torrelles de Foix. La Generalitat ha pedido a los vecinos que cierren puertas y ventanas y que no circulen por la zona. Sobre el terreno trabajan 14 dotaciones terrestres y 6 medios aéreos. Y este fin de semana, Alberto Núñez Feijóo aseguraba que no piensa renunciar a abrir debates, dice, valientes, sobre asuntos como el absentismo laboral. La secretaria general del Partido Popular, Cuca Gamarra, insiste en esa idea y acusa al Ejecutivo de enfocarse únicamente en el presidente del gobierno.
11: La sociedad española vive un momento de ausencia absoluta de política, porque el gobierno de España está centrado única y exclusivamente en los problemas del presidente del gobierno. Pero los problemas de los españoles están ahí. Se llamen absentismo o se llamen el deseo de formar una familia.
9: Y en Málaga, la jueza ha ordenado el ingreso en prisión provisional comunicada y sin fianza del hombre detenido por el asesinato de su pareja y de la hija de esta en Mijas. Está investigado por 2 presuntos delitos de asesinato y otro de robo con violencia. El arrestado se ha acogido a su derecho a no declarar y la causa permanece bajo secreto de sumario. El ayuntamiento de Mijas ha convocado para este lunes un minuto de silencio en memoria de las 2 víctimas.
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9: Y en los deportes ya tenemos ganador de la novena etapa del Tour, Fermín Molano.
14: Van der Poel se ha llevado la novena etapa del Tour de Francia tras imponerse desde la fuga. El ciclista de Alpecin consigue así la tercera victoria de su carrera en la ronda francesa, después de ser el más rápido del grupo de los 4 corredores que ha resistido el empuje del pelotón. Sin cambios en la clasificación general, Pogacar sigue liderando cómodamente. En el tenis, Sinner y Zverev ya están disputando la final de Wimbledon. ¿Cómo ha empezado el partido? Ángel García.
15: Pues con ambos jugadores dominando claramente con su servicio, lo que es lo mismo, llegando al tiebreak del primer set, que es donde nos encontramos ahora, con 1-0 para el favorito, para Jannik Sinner, que quiere defender su título del año pasado, aunque ojo con Alexander Zverev, que viene de ganar por fin su primer Grand Slam en Roland Garros y que quiere repetir en Wimbledon 2 seguidos, los 2 primeros, algo que no había hecho nadie en toda la historia. Insisto, favorito Sinner en todas las apuestas por encima del 80%, pero de momento tiebreak del primero, 1-0 para el italiano.
14: Pedro Sánchez ha respondido a Mariano Rajoy tras sus polémicas palabras sobre la selección francesa. El presidente del gobierno ha defendido en sus redes sociales que la pertenencia a un país la marcan el arraigo y la voluntad de contribuir a él y no criterios como el apellido o el color de piel.
9: Gracias, Fermín. 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
2: Muy buenas, bienvenidos a Oído Cocina, el programa donde descubrimos que la gastronomía no solo se saborea, también se escucha, se canta y hasta se piensa.
3: Hombre, lo de pensar está muy bien siempre que el cerebro no esté a dieta. Y es que hay programas que alimentan el estómago y otros que alimentan el alma. Pues hoy, como somos así y nosotros como somos destirados, hemos decidido hacer las dos cosas.
2: Hoy tenemos un menú muy internacional y con mucho fundamento. Nos visita una de las grandes embajadoras de la cultura mexicana, una mujer que ha llevado la música de su país por todo el mundo y que además ha convertido la gastronomía en un ingrediente más de sus canciones.
3: ¿Cuánta razón tienes, Urbano? Porque hay artistas que cantan al amor, y luego está ella, Lila Downs, que también canta al mole, al maíz, al chocolate, al mezcal, vamos, que escucharla da hambre.
2: Después hablaremos también con la farmacéutica y nutricionista Paula Martín Clares, autora de Tu cerebro también come, un libro que explica cómo lo que ponemos en el plato influye mucho más de lo que imaginamos en nuestro estado de ánimo, nuestra memoria o incluso nuestra capacidad para concentrarnos.
3: O sea que si alguna vez se me olvida el nombre de un artista, un cantante, igual no es culpa de la edad, ¿eh? Es que me ha faltado un puñado de nueces.
2: Exacto.
3: Y que igual cuando decimos...
2: Y un hervor.
3: Hoy no tengo... Esto es una frase muy de madre, por lo menos de la mía. Hoy no tengo la cabeza para nada.
2: No.
3: Resulta que el problema no está en la cabeza, está en el menú.
2: Ahí. Y completaremos, por supuesto, el programa con Nuria Garrido, chef y creadora de contenido que demuestra cada día que cocinar puede ser sencillo, creativo y, sobre todo, pues muy divertido.
3: Así que hoy tenemos música que alimenta el alma, comida que alimenta el cerebro y recetas para alimentar a toda la familia. Como falla este programa, ya es culpa del cocinero.
2: No, desde luego no. Poneos cómodos.
3: Id abriendo el apetito.
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0: Bueno, dicen que somos lo que comemos, pero nuestra invitada va un paso más allá.
1: Dice que también pensamos, sentimos, recordamos e incluso gestionamos mejor o peor nuestras emociones dependiendo de lo que ponemos cada día en el plato. Y lo dice con ciencia, no con eslóganes. ¿Mm? Es farmacéutica, nutricionista y es una de las divulgadoras que mejor explica la relación entre alimentación y salud.
0: Bueno, yo reconozco que siempre había oído hablar del estómago, pero nunca imaginé que pudiera discutir tanto con el cerebro. Y resulta que llevan todo el día hablando entre ellos. Lo malo es que muchas veces les damos conversación a base de bollitos, refrescos y cosas así.
1: Y eso está muy mal.
0: Está mal, está mal.
1: Paula Martín Clares acaba de publicar Tu cerebro también come, un libro que explica de forma sencilla cómo la alimentación puede influir en nuestro estado de ánimo, la concentración, el descanso o incluso la ansiedad. Sin dietas milagros, sin alimentos mágicos, con mucha evidencia científica y consejos fáciles de aplicar.
0: Vamos, que igual el mejor psicólogo que tenemos en casa está escondido en la nevera, ¿eh? Paula Martín Clares, bienvenida a Videococina. ¿Qué tal? ¿Cómo estás?
2: Hola, buenas tardes. Es un auténtico placer estar una tarde aquí con vosotros y hablando de nutrición y de salud, así que muy feliz de estar con vosotros.
0: Muy bien, Paula. Oye, el título ya desmonta una idea que muchos teníamos. Tu cerebro también come. ¿Qué significa exactamente? Porque solemos pensar que la comida alimenta los músculos, pero no los pensamientos.
2: Pues efectivamente, siempre hemos pensado pues que al final la comida es como nuestra gasolina pues para tener energía. Muchas veces pues comemos porque es ley de vida, por así decirlo, porque está establecido, pero no sabemos muchas veces por qué estamos comiendo o no somos conscientes de que estamos comiendo. Y es que pues la comida no es solo gasolina, también es emoción. Muchas veces un plato pues nos reconforta, nos trae recuerdos. Por ejemplo, al plato que me cocinaba mi abuela, es pura emoción la comida. Comer no es únicamente saciar el hambre, es darle a la mente pues también esa materia prima con la que construye pues esos pensamientos, esas emociones y esos recuerdos.
1: Eso es verdad, porque ¿quién no ha pensado alguna vez después de comer, oye, ahora se ven las cosas de mucho otra mejor manera, ¿verdad? O sea, eso nos ha pasado a todos alguna vez, por lo menos una vez al año.
0: No hace daño.
1: Seguro que no, y muchas más veces, desde luego que sí. Hay un concepto, Paula, en el libro que llama mucho la atención, que es el de la niebla mental, esa sensación de estar cansados, despistados, con dificultad para concentrarnos. ¿De verdad un plato puede influir tanto en cómo funciona nuestro cerebro como para disipar esa niebla mental?
2: Pues efectivamente, me encanta el concepto de niebla mental porque creo que hoy en día es algo que sufrimos todos por ese estrés y lo rápido que vamos a todos los sitios. Y yo esto siempre lo explico con un claro ejemplo que es el desayuno. Dos mañanas diferentes, yo os lo voy a explicar rápidamente. En la primera, pues es una mañana en la que sales de casa con prisas, apenas te da tiempo a tomar un café rápido y un bollo pues en la cafetería de la esquina de tu casa. Y durante la mañana, pues cómo nos sentimos, con poca energía, pues vemos que la energía se va cayendo a lo largo de la mañana, nos entra sueño, nuestra concentración pues se esfuma un poco y nuestro humor pues se vuelve mucho más irritable de lo habitual. Sin embargo, vamos a ir a otra mañana, una mañana en la que nos dedicamos 5 minutos a preparar un desayuno sencillo, pues compuesto por ejemplo por una tostada integral, con aguacate, un poco de fruta, una infusión. Al final estamos deteniéndonos y siendo conscientes de que estamos comiendo, pues vemos que al final, horas después, tenemos como una energía pues mucho más estable, la mente pues está mucho más clara, encaras las tareas con mejor ánimo, estás menos irritable y tienes más paciencia sobre todo.
0: Vamos, estás haciendo algo.
2: Es algo que hemos vivido todos.
0: Claro, seguro. Que, no, te iba a decir, digo, estás haciendo lo que hacen los videntes. Sí. A partir de ahora, cuando te echen, en vez de echarte las cartas, tiran directamente. ¿Has desayunado? Sí, vas a tener un día fantástico, no has desayunado, sí. Cara amargado que se te nota.
2: Efectivamente, pero es que es real, porque yo muchas veces que he ido al trabajo, pues de esto que he llegado, que iba tarde y no he desayunado, pues me noto con mucha menos energía, me noto más pues con menos recursos para abordar todo lo que es el estrés.
0: Oye, Paula, yo creo que esta va a sorprender a los oyentes, ¿eh? Siempre hemos pensado que el cerebro manda, ¿eh? Pero tú explicas que el intestino también tiene muchísimo que decir. decir, ¿cómo se entienden esos dos órganos? No sé si se hacen una videollamada, se mandan un WhatsApp, o sea,
1: sí, algo así.
2: Pues mira, a mí me encanta porque yo siempre digo que el intestino y el cerebro es como una autopista de doble sentido. Al final el intestino es un órgano con millones de neuronas que se mantiene, pues como has dicho tú, en una videollamada constante con el cerebro, y seguro que lo hemos experimentado, igual que hemos experimentado lo del desayuno. Y os pongo un ejemplo, pues cuando estamos nerviosos, pues nuestro cerebro envía señales al intestino y nos sentimos con esas mariposas del estómago, con ese nudo, o incluso muchas veces pues con descomposición. Y a la inversa, por ejemplo, el intestino y la microbiota producen sustancias que viajan al cerebro e influyen en el apetito, en el bienestar, en todo.
1: Vale, totalmente. Oye, hay un dato además que deja con la boca abierta cuando lo lees en tu libro, que es que casi toda la serotonina, lo que conocemos normalmente y comúnmente como la llamada la hormona de la felicidad, no se fabrica en el cerebro, sino en el intestino. ¿Cómo puede ser que llevemos tantos años sin hablar de este tema?
2: Bueno, yo creo que al final todo radica a que llevamos muchísimos años donde hemos hablado del cerebro como si estuviera aislado del cuerpo. Muchas veces es como que está nuestro cerebro por un lado y luego nuestro cuerpo por otro, y yo creo que es por eso. Pero los datos lo dicen, que el 90% de la serotonina se produce en el tracto gastrointestinal. Y sí que es verdad que para fabricar serotonina el cuerpo necesita una materia prima que es fundamental, que es el triptófano. Y claro, sin triptófano no hay serotonina. Y el triptófano es el que se encuentra principalmente en los alimentos. Por ejemplo, en los huevos, en las legumbres, en las nueces, en las almendras, en los pistachos. Entonces necesitamos comer triptófano.
0: Vale.
1: Comamos alegría.
0: Vamos a comer alegría.
1: Y con alegría.
0: Y serotonina, ¿eh? Cuando te digan aquí, usted, sí, a mí lo que sea, pero con mucha serotonina y con el triptófano, por favor.
2: Oye, comer triptófano para estar estable.
0: Ya, en su punto, ¿eh? Además, el triptófano que esté en su punto, ¿eh? Bueno, estamos hablando en Oído Cocina con Paula Martín, sí, Clarés, que acaba de publicar Tu Cerebro También Come, farmacéutica, nutricionista y, como estamos comprobando, una gran divulgadora. Voy a exagerar un poco, Paula, pero ¿puede ocurrir que una persona diga, hoy estoy insufrible, insoportable, y en realidad eso es porque lleva 3 días comiendo fatal? Sobre todo ahora en el verano, lo digo, en el libro explicas que cuando abusamos de comida rápida, ultraprocesado, nuestro cuerpo tiene más dificultad para fabricar esta serotonina. Y en el verano muchas veces, claro, estás feliz, porque no estás trabajando, ¿no? Unas cuantas, pero quien está currando normalmente a lo mejor hasta come peor, ¿sabes? Por eso de que pues si está de Rodríguez, sí, o cosas así. Y todo eso influye en que al final pues casi que entres en depresión, así que estés de baja con la moral baja, ¿puede ser?
2: Por supuesto, puede pasar. Pues el mal humor no siempre empieza en la cabeza. A veces empieza pues en un cuerpo inflamado, pues una persona que ha dormido mal, que se ha alimentado mal. No es que una hamburguesa te cambie, por así decirlo, la personalidad, pero varios días pues comiendo fatal pueden hacer que tu cerebro pues tenga menos herramientas para regularse por sí solo, por supuesto.
1: ¿Qué alimentos no pueden faltar en nuestro organismo?
2: Siempre digo que en un jardín no es bonito y está saludable por una única flor, sino por esa diversidad de flores. Pues con la alimentación pasa lo mismo. No me sirve de nada que me digas, mira, yo me tomo un aguacate por las mañanas. Es un alimento. Lo más importante es la alimentación, esa diversidad, porque lo que va a hacer es que tengamos una gran microbiota, y una microbiota pues muy, muy diversa, que sea rica, resistente y equilibrada. Entonces, ¿qué no deben faltar? Pues, por ejemplo, la verdura, las frutas. Y verdura y frutas me gusta mucho decirlo de diferentes colores, como de diferentes flores, por así decirlo, porque cuanta más color, más diferentes tienen las vitaminas, todo lo que son antioxidantes y también minerales.
0: Vale.
2: Luego, para mí no puede faltar tampoco el yogur, porque el yogur al final es súper importante para cuidar la microbiota, la fibra, los frutos secos.
0: Oye, otra frase del libro que me impresionó, alrededor del 60% del cerebro es grasa, así que podríamos decir que no todas las grasas son iguales, porque llevamos años huyendo de ellas.
2: Efectivamente, es que esto es como que a mí me duele en el corazón, por así decirlo, cuando me lo dice la gente. Y efectivamente, porque pensamos que grasa es malo, pues no. Hemos metido como todas las grasas, por así decirlo, en el mismo saco, y eso es un gran error. El cerebro es un órgano muy rico en grasa, pero no necesita cualquier grasa, es decir, necesita buenos materiales para construir y mantener tener pues esas membranas para que así las neuronas se comuniquen bien y para modular la inflamación. Entonces, el mejor antiinflamatorio es una grasa saludable, es un omega 3 y un omega 6. Entonces, cuidado con meter a todas las grasas justo en el mismo saco.
0: El aceite de oliva es una grasa.
1: Claro.
2: Sí, y es la mejor grasa que existe en el mundo, el aceite de oliva virgen extra, y es de las cosas más antiinflamatorias que tenemos. Al final, cuando nuestro cerebro está inflamado, no funciona bien, está más irritable, nos concentramos menos. Si nosotros metemos alimentos antiinflamatorios como una grasa, como el aceite de oliva virgen extra, es perfecto.
1: Pues, Paula Martín Clares, queremos pedirte un consejo final o cinco consejos del libro, cinco decisiones sencillas que nos ayuden a mejorar, a cuidar mejor nuestro cerebro, sobre todo, además, aparte de la hidratación, que debe ser fundamental
2: en
1: estos días.
2: Sí, importantísimo. Y más en verano, así que eso, me encanta que hayas dicho ese mensaje, porque así lo transmitimos a todo el mundo, que cuiden muchísimo la hidratación, que si al final les cuesta beber agua, también se apoyen mucho en frutas ricas en agua, como la sandía o el melón. Y nada, os doy cinco consejos que para mí pues son decisiones muy sencillas que al final podemos tomar en nuestro día a día. La primera, comer más comida real y menos productos como procesados, por así decirlo. Cuanto menos ultraprocesado sea tu patrón de comida, pues mejor terreno le vas a dar a tu cerebro, 100%. En segundo lugar, añadir más plantas a tu semana, más fruta, más verdura, más frutos secos, semillas, para así pues tener una microbiota variada y rica. La tercera sería pues no tengas miedo a las grasas buenas, que es justo lo que estábamos hablando ahora, no meter todas las grasas en el mismo saco, priorizar el aceite de oliva virgen extra, las nueces, las semillas, el aguacate, el pescado azul, el salmón, que son materiales perfectos para nutrir nuestro cerebro. En cuarto lugar, cuidar muchísimo la glucosa, no vivir como en una montaña rusa de tomarme de repente algo muy muy rico en glucosa, porque me va a dar un pico de energía, pero a la hora voy a estar por los suelos a nivel de energía. Entonces, tener como un patrón estable de glucosa, combinando pues hidratos con fibra, proteína y grasas saludables. Y luego, en quinto lugar, pues para mí, algo que ya va más allá de la alimentación, que por supuesto todo suma y todo es un engranaje que tiene que estar unido, que es recordar pues que el cerebro también necesita descanso, dormir mal, vivir con estrés y comer rápido o sin estar consciente de que estamos comiendo o viendo la televisión, pues cambia completamente cómo pensamos, cómo elegimos, cómo nos sentimos. Así que pararnos, que para eso también existen estos meses, para descansar, analizar cómo se siente. Muchas veces nos preguntamos cómo nos sentimos o cómo estamos físicamente, pero no es cómo está nuestra mente, así que pararnos un poco, hacernos esa pregunta de cómo está hoy mi mente.
1: Qué bueno. Oye, pues perfecto. Con esos cinco consejos nos quedamos, Paula. Gracias por acompañarnos, que hoy hemos descubierto que cuidar el cerebro no empieza cuando tenemos un problema.

0: Muchas gracias.
1: Pues muchísimas gracias a los dos y ha sido un placer estar esta tarde con vosotros.
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3: Una persona que está dando un servicio dentro de un equipo que no canta los oídos.
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3: 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Vamos a ver, viene un programa que se llama Oído Cocina y no hay ni un poquito de algo.
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0: Hay artistas que cantan canciones y hay artistas que cuentan la historia de un pueblo. Nuestra invitada de hoy pertenece a esa segunda categoría. Lleva más de 3 décadas construyendo una de las carreras más admiradas de la música latinoamericana, mezclando tradición, compromiso, emoción y una personalidad artística absolutamente única.
1: Es una mujer que ha llevado la cultura mexicana a los escenarios más importantes del mundo. Ganadora de un Grammy y de varios Latin Grammy, defensora de las raíces indígenas, enamorada de la gastronomía de su tierra y capaz de convertir cada concierto en una celebración de la identidad y de la vida.
0: Bueno, pues ahora publica Cambias mi mundo. Es un disco luminoso y profundamente personal en el que habla del amor, habla de la pérdida, del reencuentro consigo misma y de esa capacidad que tenemos los seres humanos para volver a empezar.
1: Y como aquí estamos en Oído Cocina, además de hablar de música, queremos descubrir qué sabores, qué recetas y qué recuerdos acompañan a un artista que siempre ha defendido que la cultura también se transmite alrededor de una mesa.
0: Leila Downs, bienvenida a COPE Oído Cocina.
2: ¿Qué
0: tal?
2: Muchas gracias.
0: Fíjate que además este tema que estamos escuchando, pues yo creo que fue el programa anterior, justo tratamos el aceite.
1: El olivo y el maguey. Y esa mezcla de sustancias maravillosa y mágica que produce pues España, Europa, el Mediterráneo y allí México, pues, cruzando el Atlántico.
0: Bueno, Leila, después de una carrera tan extensa y tan reconocida, sorprende escucharte decir que Cambias mi mundo es probablemente el disco más amoroso que has hecho nunca. ¿Qué ha ocurrido en tu vida para llegar a este momento creativo? Te digo, en España tenemos esa expresión, ya que estamos en un programa de gastronomía, que dice, ¿cómo se come esto? ¿Qué es lo que ha ocurrido?
2: Pues, ¿cómo se come el amor? ¿No?
1: Amordiscos.
2: Puede ser, ¿no? Puede ser. Depende. Amordidas, decimos en México.
0: Que sea sabroso, que sea picante.
2: Así fue, un poco picante.
1: Sí, puede
2: un
1: ser
2: poco...
1: amordidas y también a poquitos.
2: A poquito, de a poquito. Sí, y así creo, es un poco la música, es apasionada, es tranquila, es amorosa y cachonda, sabrosa. Porque, bueno, ahí invité a Alex Cuba a coproducir conmigo este disco, así que lo gozamos un montón. Él adoptó ahí los boleros y la rumba, el son y la rumba, de una manera muy excepcional, ¿no? Como él lo hace, muy acústico.
1: Muy acústico y eso, y como estamos oyendo, pues muy bonito, muy cuidado, con unas atmósferas fantásticas. Hay una frase tuya que me parece muy bonita, que has dicho que este disco habla de enamorarse de otra persona, pero también de reenamorarse de uno mismo, de una misma, ¿no? ¿Ha sido ese el gran aprendizaje de estos últimos años?
2: Sí, definitivamente. Creo que cuando tienes una pareja después de 20 años, ya eran casi 30 años, te pierdes un poco, ¿no? En cuál eras tú. Y bueno, eso me tocó vivirlo un poco trágicamente, pero ahora ya renacer, mirar la vida con mucho cariño, con mucho respeto y renovada, ¿no? Poder cantar de nuevo.
0: Oye, me gusta mucho esto que ha dicho, ¿verdad? De que hay un momento en que, ¿verdad? Cuando llevas tanto tiempo con tu pareja, que hay un momento que te pierdes y ya no sabes muy bien quién es quién.
1: Sí, ¿dónde empiezas tú? ¿Dónde acaba el otro? ¿Dónde? Y cuando hay hijos de por medio, pues ya, efectivamente. O sea,
2: un poco
1: los
2: como
1: límites.
2: Los sabores de la comida, ¿no?
0: Pero lo que dice Urbano está muy bien, lo de los hijos, porque digo que depende hijos, hijas y tal, porque yo ya los míos, por ejemplo, se empiezan a poner mis pantalones, mis calzoncillos, mis calcetines.
2: Claro.
0: Y digo, no crezcáis, ¿sabes? O sea, que, por cierto, que hay que decir, ahora nos haremos la foto con Leila Downs, pero que llevas unos pendientes de sandías.
2: Sí.
0: Cuidado que en este programa nos comemos todo lo que se pueda comer, ¿eh? O
2: sea, que... ¿Tenía que? Porque tiene que ver con la comida ahora.
0: Claro. Oye, has confesado que te daba cierto pudor cantar sobre el amor, sabiendo que te escucharían tus hijos.

0: tu madre o las personas más cercanas. ¿Es más difícil abrir el corazón delante de la familia que delante de miles de espectadores, como estás acostumbrado a hacer, por ejemplo, pues hace nada, cuando te has subido a un escenario en el que has estado en la ceremonia de inauguración del Mundial en México?
1: Sí, o sea, ¿no? Que tan pudorosa no soy. Pero sí, mi tierra es conocida por ser una tierra de grupos indígenas muy pudorosos.
2: El álbum tiene, como decías, tiene bolero, tiene cumbia, jazz, sonoridades caribeñas, sonidos, ecos del folclore mexicano, por supuesto. ¿Y cómo consigues que todo eso conviva sin perder un poco la identidad tan reconocible de Lila Downs?
1: Pues creo que eso lo he hecho desde el comienzo. Soy un poco músico de cabaret, digamos, porque empecé en las pizzerías y en las cervecerías de mi pueblo. Bueno, estudié ópera, claro, primero, pero luego quería olvidarme de toda esa escuela y quería vivir en la calle. Y aprendí de la calle, en que tenías que mantener al público interesado en lo que haces para... que ellos dieran la vuelta y dijeron, esta está cantando.
0: Oye, siendo que es un disco con tantos ingredientes, ¿a qué sabe Cambias mi mundo? ¿Qué sabores y aromas crees que pueden ofrecer tus nuevas canciones?
1: Creo que es importante el cariño que se da a través de la gastronomía. Y lo he aprendido a través de muchos años trabajando con chefs y con cocineras tradicionales. Mi abuela fue una. Entonces, entender esas metáforas hermosas de la comida y la vida.

0: Estamos escuchando La Pesca, de tu nuevo disco, y bueno, tú vienes de un estado que es Oaxaca, que da al Pacífico, que tiene, bueno, una gastronomía absolutamente envidiada en todo el mundo, que todo el mundo va allí a comer, básicamente, y a ver mucha parte de toda esa cultura fantástica que tenéis, pero entre ellos, pues eso, meterse un poquito en harina, ¿no?
1: Digamos,
0: porque hay que comer allí, en Oaxaca hay que comer. ¿Qué le gusta comer a Lila Downs? ¿Cuáles son los sabores
1: favoritos?
0: Pues
1: me encanta el marisco, y aquí estoy describiendo una especie endémica de atún que le dicen el barrilete.
0: El barrilete.
1: Y que la manera de cómo lo cazan y lo pescan es que queda morena la carne.
0: Ajá.
1: Entonces estábamos hablando de cómo quieren ir cambiando eso, el proceso, pero ahí el pequeño pescador es el que manda. Y es muy interesante, aquí un compadre de mi madre me inspiró para componer esa canción, porque nos platica de cómo van al mar a las 4 de la mañana y están ahí buscando tiburón. Él es tiburonero.
0: Ajá.
1: Y son unas historias maravillosas, además de que nos presenta un pescado tatemado así hermosísimo. Y bueno, lo pasas increíble.
2: Qué maravillosa invitada tenemos hoy en Oído Cocina, Lila Downs, porque yo creo que has hecho referencia a la gastronomía de tu país especialmente, ¿verdad? En un montón de canciones. En el disco aparecen canciones que hablan del deseo, de la identidad, de la naturaleza, de la herencia cultural. Sabemos que la música sigue siendo una herramienta poderosa para reflexionar sobre quiénes somos. Y dentro de esa identidad, como la gastronomía de un país es parte también de la cultura, ¿no? ¿Cuál es el plato que para ti, para Lila Downs, refleja mejor las costumbres mexicanas y por qué?
1: Pues creo que el maíz es súper importante y nos acompaña a las mujeres, así como una prenda que llamamos el rebozo, nos acompaña desde que nacemos, nos cargan en esa prenda. También la tortilla, el maíz y estos productos que nosotros comemos, que los comemos de diferentes formas, sí, pero a diario,
0: sí,
1: es como ustedes con el pan,
0: sí,
1: que es algo medio aburrido porque pues ese es el pan de cada día,
0: sí,
1: pero al mismo tiempo tiene esta cercanía con una poesía de la naturaleza, ¿no? Desde donde nacen las milpas hermosas.

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1: Bueno, Lila, tú estudiaste antropología antes de dedicarte plenamente a la música, si sí. No recuerdo mal. En muchas de tus canciones hay referencias a la gastronomía, tanto a la comida como a la bebida, y se suele decir que somos lo que comemos. Somos sí. Aquello que comemos. Cuando vienes a España, ¿qué sueles pedir? ¿Y qué no soportas, por otro lado?
0: Ah, no, qué rico. Me encanta pedir los pimientos del piquillo, porque soy un poco más vegetariana por naturaleza. Y bueno, me encanta también cuando aquí hay una variedad de mariscos y de pescado, ¿no? Que se puede comer pescado a la talla, pescado a la sal. Me encantan las cosas muy sencillas también, que tienen mucho sabor, ¿no? Que son hechas por los grandes chefs a veces, o grandes cocineras.
1: Ajá. ¿Hay algún chef que te guste especialmente cuando vienes aquí?
0: Conozco algunos y conozco algunas en la zona de Bilbao. Cuando sí. Yo he ido, me han llamado, me han buscado, pero no te sé decir los nombres en ese momento.
2: Hay tantos en esa zona además.
0: Ay, ¿verdad? Sí. Y también en Galicia, por supuesto, hombre, que vamos a volver.
2: Hombre. Has contado en alguna ocasión que la cocina es una de las formas más profundas de transmitir la identidad. ¿Qué aprendiste de tu madre o de tu familia alrededor de los fogones? No sé si eras de la sí. Típica niña que se sentaba a ver lo que sí. Hacía la abuela, la mamá y tal. Digo, como nosotros, por ejemplo, hemos sido sí. Muy así.
0: Qué lindo. Sí, yo igual. ¿Eh? Yo igual... Les platicaba el otro día que bueno, mi padre tenía, él construyó la casa así grande de ladrillo y de cemento, como acostumbramos a hacer en México, pero la verdadera vida de la familia se daba en una chocita más abajo de madera, con piso de tierra, donde mi abuela echaba las tortillas calientes.
2: Qué bueno.
0: Y siempre había una ollita cocinando algún menjurje, alguna hierba, porque somos muy sí. Vegetarianas, como uh-huh. Te digo, y alguna hierba que crece con la milpa también.
1: Sí, qué bueno. Hablábamos antes de Oaxaca. Oaxaca de Juárez es una de las grandes capitales culinarias del mundo. Por supuesto, si tuvieras que explicarle a alguien que venga de fuera cómo sabe Oaxaca en un solo plato, ¿qué elegirías? ¿Qué le presentarías a la mesa? ¿A qué huele Oaxaca?
0: Uy, Oaxaca huele al tatemado.
1: Ajá.
0: El tatemado es la comida asada, que no lleva ni una gota de aceite, de grasa. Por lo tanto, los moles que se presentan, cuando se hacen a la manera pura del campo, de las zonas rurales, del pueblo, pues no hacen, no caen pesado, no caen mal, porque todo es así sazonado con ese sabor de la leña, del fogón.
1: Y hecho en sus propios jugos, así, muy poquito
0: sí,
1: a poco.
0: Sí, exacto, poco ajá. A poco, sí.
2: Uh-huh. Fíjate, yo creo que los guisos son de los aromas que mejor nos hacen retrotraernos, recordar sí. Nuestra infancia, ¿no?
0: ¿No?
2: O sea, aquí, por ejemplo, en Madrid, digo, ¿no? Pues acostumbrados a vivir en edificios, o sea, siempre lo digo que sí. Abrías la ventana del patio y sabías si era la Luisa, o la Juliana, sí. O Josito, el que estaba cocinando.
0: Y que estaba cocinando, ¿no?
2: Sí, sí, era. Sí, ahí, sí, ahí, sí, nosotros decíamos, huele a lentejas, luego a lo mejor a otra cosa.
0: Pero... Claro.
2: algunas veces llega a oler, a, por ejemplo, a chile frito.
1: Hombre. Eso.
3: Chile.
0: Este chile lo han encontrado.
3: Un saludo a todas las chicas.
0: Con el chile no se juega.

0: agradecemos a Natalia hoy que nos acompaña en la parte técnica, que está haciendo ahí virguerías, porque algunas de las canciones que queríamos que sonaran se me había olvidado descargarlas. Entonces hoy en día tenemos la suerte de que,
1: de que fue en vivo.
0: Pues eso es. Bueno, los mexicanos hablan de mole casi con la misma emoción con la que hablan de la música. ¿Qué tiene ese plato para convertirse en un símbolo cultural tan poderoso? ¿Recuerdas eso, algún aroma de tu infancia que todavía hoy tenga el poder de transportarte inmediatamente eso a casa?
1: Sí, sí, definitivamente el chile tiene que ver, porque el tatemado este del que hablaba, ese olor del humo, de la variedad, de la dulzura y del picor, que igual te pones a toser, pero te saca el diablo.
0: Se viene muy bien, mira.
1: Pero es una belleza. Los moles, yo creo, también es un ejemplo del mestizaje. Lleva almendra, nueces,
0: en México
1: manzana.
0: Todo pica, por cierto, que siempre tenemos esa idea, ¿no?
1: No todo, pero sí nos gusta.
0: Pero,
1: que pique.
2: Y además que ayuda a que los sabores entren de otra forma. Yo creo que sí. El picante es
0: fantástico. Aguanta más que yo.
1: Así le gusta el picante.
0: A mí se me caen las lágrimas con alguna cosa y esto sí.
2: Yo me las aguanto.
1: Muy bien.
0: Las vende, las coge en casulitas.
2: Bueno, la verdad es que mira, yo he tenido la suerte de vivir en México, en Veracruz, hace muchos años, y me encantó. O sea, claro, es que lo que la gente no conoce de México es que tiene tanta variedad gastronómica,
1: variedad.
2: ¿No? Porque es un país enorme y con unas diferencias, con dos costas, de norte a sur, muchísimos kilómetros. Pero vamos, que todo es al final. Pues eso, es una riqueza gastronómica la de México, que es apasionante, y desde luego hay que entrar en el fresco de la lima, en el picante, todo acompañado, en el cilantro, que refresca también muchísimo. Hay gente que no, que le cuesta también pasar por ahí, pero yo animo a todo el mundo a que lo pruebe.
0: Que consta que Lila Downs ha dicho a todo que sí, ha sentido.
2: Por supuesto. Bueno, pues ya que estamos hablando de tu disco también, si tu nuevo disco fuese un menú, ¿qué plato sería cada uno de estos momentos? El amor, la nostalgia y el renacimiento.
1: ¡Uy, qué bello! Pues sería una sopa. Creo que yo soy muy de sopas. Entonces, una sopa con lágrimas, con alegría.
0: Oh. Una sopa de lágrimas.
1: Sí.
0: Aquí hay de letras, pero de lágrimas. Aunque alguna vez leyendo.
2: Que tenga un poquito de sal de la lágrima, es que no lo has entendido. Un poquito de sal y un poquito de dulce. Ahí.

0: Cambias mi mundo, es como se llama el nuevo trabajo de Lila Downs, que hoy está con nosotros presentándonos nuevas canciones, hablando de gastronomía. Esto es La Pochota. Lila, vivimos en un mundo cada vez más globalizado. Sin embargo, tú siempre has defendido la importancia de proteger las lenguas indígenas, las tradiciones, las culturas locales. ¿Tenemos más necesidad que nunca de cuidar nuestras raíces?
1: Definitivamente. Y las plantas endémicas. La pochota es una ceiba sagrada de la cual nacimos la humanidad, según nuestros ancestros. Y además es frondosa, espinuda, sexy, sensual. Así que la hemos hecho así para bailar, para gozarla y para recordar la importancia de cuidarla, de protegerla.
2: De cuidar a la tierra y de dónde venimos, ¿no?
1: Sí.
0: Eso es así. Pues ha sido un auténtico placer recorrer contigo este viaje entre canciones, emociones, tradiciones, sabores.
2: Y descubrir que detrás de Cambias mi mundo hay mucho más que un disco. Hay una historia de reconstrucción, de amor propio y de esperanza, por supuesto.
0: Y gracias por acompañarnos, Lila Downs. Y por cierto, que te lo decíamos al comienzo, Urbano Canal, y aquí quien te habla, nosotros empezamos este programa y nuestra primera sintonía fue justo esta canción que estamos escuchando, que es Los Pollos.
1: ¡Qué lindo, Los Pollos! Claro.
0: Tenemos una lista en Spotify y de hecho, se puede decir que es la que empieza a ser más representativa.
1: ¡Qué bonito!
2: Totalmente. Sí. O sea, que tenemos una historia en común sin haberlo sabido.
0: Ha sido ahí siempre la búsqueda de Lila Downs hasta que al final la hemos encontrado. Muchas gracias.
1: Muchas gracias a ustedes.

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0: La vida actual y el ritmo que llevamos nos impide muchas veces disfrutar de cosas que todos deberíamos tener como lo que son, una ocasión para compartir con la familia y con los amigos. Por ejemplo, comer sano, estar en la cocina y dar de comer algo rico a los que queremos.
1: Por eso este verano hemos querido traer a algunos amigos a Oído Cocina para que nos ayuden en esta tarea. Si te pasa a menudo que te aburres de preparar los mismos platos porque no te da la vida y tienes siempre lo mismo en la nevera, pues escucha, porque hoy nos acompaña Nuria Garrido, chef y creadora de contenido con más de 250.000 seguidores solo en Instagram. Bienvenida, Nuria, ¿cómo estás?
2: Muchas gracias. Hola, oye, esta presentación,
0: se lo hacemos a todo el mundo así, lo único que cambiamos es el nombre, ¿sabes? Aunque sea libro especial de historia, de geopolítica, siempre hacemos esto.
2: muy bien. Claro.
1: Bueno, Nuria Garrido nos ofrece soluciones para hacer menús semanales y una compra hecha con cabeza para poder comer variado y rico en su nuevo libro, que se llama Cocina sin estrés. ¿Por qué vamos, Nuria, tan a carreras que nos olvidamos de disfrutar del cocinar y de hacer platos variados? ¿Es que nos organizamos muy mal?
2: Yo creo que no es que nos organicemos mal, sino que intentamos tener una agenda demasiado apretada. Y hemos quitado el espacio que siempre se ha dado a cocinar o a prepararnos con mimo las comidas por aprovecho y voy a hacer no sé qué, voy a ir en coche y aprovecho para hacer otra cosa. Entonces yo creo que ese espacio para cocinar se está perdiendo un poco, pero yo creo que hay esperanza en volver a cocinar un poco.
0: Es verdad que antes, era siempre como el momento de ir a la compra, y ahora la compra muchas veces se me pilla de paso, casi.
2: Claro, entonces aprovecho entre medias y ya voy, o una llamada, oye, ¿qué había que comprar? Que vuelves y entonces...
0: Como no lleves la lista hecha, encima llegas a casa y te da una rabia porque dices, he cogido tal, y mira, esto que es por lo que tenía que haber ido, las hojas, se me ha olvidado.
2: Y además siempre se olvida algo y es justo lo que necesitaba.
0: Lo que necesitaba, sí. Bueno, hoy en el libro podemos encontrar menús de temporada para organizar la semana, que está muy bien. ¿Por dónde deberíamos empezar? Por el lunes, ¿no?
2: Bueno, a ver, yo creo que el menú de la semana tiene que empezar en esos 10 minutitos que a lo mejor tienes libres para sentarte y hacer, pues eso, el menú con la lista. Y preparar una lista a lo mejor se puede hacer con una aplicación conjunta para la familia, porque, spoiler, la compra la podemos hacer todos.
0: Bien.
2: Con lo cual, si hacemos una lista conjunta con una nota del móvil o con una aplicación, la tenemos siempre, y esa famosa llamada de oye, ¿qué es lo que había que comprar? Tienes la aplicación ahí, lo haces la compra y a partir de ahí, oye, pues prepararte algo rico tampoco te tiene que llevar muchísimo tiempo. O sea, hay platos que son más elaborados, que tienes más tiempo para cocinar, pero en 10 minutos tienes platos muy sencillos.
0: Vuelvo a decirlo, lo de que la lista de la compra lo podemos elaborar
2: en conjunto, toda la familia. Puede hacer en conjunto.
0: Yo ya me quedo.
2: Yo dejo ahí, ¿vale? Yo he venido a esto.
1: Tú ya has tomado nota por lo que a ti te interesa. Tú ya has dicho, a ver, esto lo suelo
2: hacer. Esto no es ninguna indirecta para nada.
0: Que yo me veo los sábados ahí 4 horas, ¿sabes? En el supermercado y luego tienda en el mercadito. O sea que...
2: Sí.
1: Bueno, es que una buena lista de la compra es fundamental. Pero aquí, ¿hay que tener fondo de armario o podemos ir planificando semana a semana? Yo no sé si hay unas cosas que deberíamos tener siempre ahí por si acaso.
2: A ver, yo abogo mucho por una buena despensa, pero sí que es verdad que yo creo que un menú tiene que adaptarse bastante a la vida que llevamos cada uno y no al revés. Uh-huh. Es decir, a lo mejor a mí me viene fenomenal tener la nevera preparada con un montón de frescos y verduras y demás, pero porque mi forma de vida y mi día a día es ese. Pero a lo mejor tú te pasas de la semana 4 días viajando y tener mucho fresco tampoco te viene bien. A lo mejor te interesa más tener unas buenas legumbres en la despensa o incluso vasitos de arroz también preparado ahí para poder comer algo rico. O sea, yo creo que se tiene que adaptar a tu forma de vida y no hay una fórmula perfecta, yo creo.
0: ¿Qué tienes tú más en la despensa? Bueno, nunca lo he pensado.
1: Pues legumbres,
0: pasta, ¿no? Y arroz, cosas, sí, así. Siempre, y luego latitas, ¿no?
2: Las latas.
1: Y muchas latas.
0: ¿De qué? Sí, ¿latas de qué? A ver.
1: Latas, mira, pues de caballa, de melva, que me encanta. Tengo atún, tengo pues mejillones.
0: Lo que tengo de todo.
1: Berberechos, sardinillas.
2: Con eso tienes un montón de platos.
0: Si ocurre
2: perfectos,
0: algo, ya saben, ¿dónde si de repente empieza la Tercera Guerra Mundial, todo el mundo a casa del bar. Bueno, estamos en verano. Uh-huh. Esto que algunos dicen buen tiempo, que buen tiempo sea para los que tengan aire acondicionado.
2: Efectivamente.
0: Y no es bueno tampoco tener aire tanto tiempo. Pero bueno, ¿qué tipo de platos podemos tener casi preparados para perder el mínimo tiempo posible ahora durante estos días que hace tanto calor? Que prefieres, no sé por qué, pero yo creo que la cocina, a los que nos gusta, nos apetece siempre, pero normalmente con el calor apetece menos. Apetece más llegar y sacar algo más.
2: Algo fresquito a la nevera, una ensalada de legumbres o... Uh-huh. Yo en casa, por ejemplo, tengo mucha fruta cortadita porque, o sea, en un tupper cerradito, porque ya que abres la nevera y dices, en vez de coger cualquier otra cosa, coges frutita y además yo que tengo dos peques, viene muy bien para, pues eso, un snack, pues coges frutita, que es como mucho más fácil. Claro. También pastas que puedes tener en la nevera para unir unas latitas o alguna verdura que tengas ya cortada con una buena salsita, te puedes hacer una ensalada muy rápida y que no te quita mucho tiempo. Y para estos calores que estamos pasando viene muy bien.
0: Pasta de comer, que no piense el orden de la UDEF, que es que metemos la pasta en el congelador. Estamos haciendo negocios sucios.
2: Oye, nunca se puede probar a ver qué sale de ahí.
1: Que te das cuenta que entre chistorras, pasta y tal,
0: hay de todo. Lo que estaba pensando es que fíjate que tú con Uria Garrido podíais ir al parque, porque creo que por edad de vuestros peques estáis ahí.
1: A ver, él tiene tres, no, tú pero tienes tú, dos, tu yo
0: edad,
1: tengo uno.
0: Edad, digo, tú.
1: El mío dos años va a ser.
2: Yo tengo de uno y medio y tres y medio, y así que tenemos ahí la escala perfecta.
1: Oye, pues ya que estamos por los niños, una receta que sea resultona para toda la familia, incluidos niños, y que les que nos dé alguna cosa ahí para alejarnos un poco de la comida rápida y ultraprocesados.
2: Pues mira, una que todas las semanas comemos nosotros ahora en veranito es la ensalada de garbanzos. A los peques les chifla las legumbres. Tengo esas, bueno, no suerte, sino que al final de tanto comerlas en casa, pues es un plato que les gusta mucho, y en inviernos con pues más en guisos, pero la ensalada de garbanzos les encanta. Así que es verdad que la tenemos que hacer, ahora la hacemos en modo buffet, porque al mayor de casi cuatro no le gusta el pepino, al peque el tema del tomate no le da mucho, con lo cual montamos por separado y luego nos vamos montando pues con un poquito de huevo duro, con vinagre, con verduritas y demás, pues así nos las montamos.
0: Es que lo que decías es, o sea, de repente a uno no le gusta el huevo duro, a otro no le gusta el vinagre, no le eches tal, entonces tienes que andar al final haciendo como pequeños cuenquecitos, y el que quiera que se sirva. Pero a mí me da una pena porque digo, claro, ya estamos desnaturalizando muchas veces.
2: Totalmente.
0: Lo que es, ¿sabes? Eso es como cuando me dice el cocido, pero no le ponga garbanzos, ni carne, ni digo, pero ¿tú qué quieres?
2: ¿Cómo hacemos? No, pero a mí eso al principio también me generaba estrés, pero ahora pongo al peque a, pues eso, va cortando entre comillas el huevo duro, que realmente lo que hace es destrozarlo, pero bueno, él hace el cuenco del huevo duro, también me ayuda a cortar algunas verduritas y demás, con lo cual
0: le va a dar el cuchillo más grande que tienes en casa.
2: Sí, tengo unos especiales para él, que con eso puede semicortar las cosas, pero bueno, así forma también parte de la cocina, que yo creo que es un valor muy importante que tenemos que dar a los peques, que por lo menos formen parte, que aunque luego no les guste, que al final, por mucho que queramos meterle sabores a los niños, oye, pues al igual que a ti no te gusta un sabor en especial, pues a ellos poco a poco.
0: Yo tengo la confianza que de pequeño había cosas que no, a todos yo creo no nos han gustado, y luego de mayor nos han gustado, y tengo la confianza de que los míos, con el tiempo, habrá cosas que, porque yo les explico algunas veces, digo, mira, íbamos por un supermercado, estaban haciendo una cata de quesos, y cogiste queso, lo probaste, y cuando íbamos y tú ibas en el carrito, me dijiste que diéramos la vuelta,
2: que quería coger más.
0: Y ahora te dice que no quiere nada que tenga queso, y digo, bueno, pues cambiará. Digo, igual que le gustaba con 2 años, ahora que con 12 no.
2: Bueno, iremos fluctuando, pero bueno, la cosa es que lo prueben, que lo tengan accesible, y que yo siempre le digo al mayor mío, tú pruébalo, y si no te gusta, perfecto, pero ya lo has probado. Si poco a poco. No, el otro día me sorprendió con unos boquerones en vinagre, y encima de los fuertes. Porque me estuvo dando vueltas el boquerón, y él tan feliz probándolo.
0: No le des jamón ibérico, ni nécora, ni cosas de esta, porque le va a gustar. De eso no te van a decir que no.
2: Coquinas. Wow. Es como...
0: Max, que no son pipas, hijo.
2: Nada, efectivamente. Disfrútalas, mi amor, disfrútalas ahí. Venga a comer coquinas. Y bueno, pues nada, oye.
1: Y les encantan, claro.
2: Sí, sí, ¿no? Pero
1: bueno, es eso, es descubrir cosas, y sobre todo, pues un poco huir de darle siempre lo mismo, ¿no? Porque al final, claro, ¿qué pasa? Que si no tenemos bien organizada la compra, la despensa, la nevera, terminamos haciendo lo mismo siempre.
2: Eso te acaba de ir, rey. Sí, que sí. No está mal tener ahí 4 o 5 recetas que repites, pero que sean siempre las mismas y no variar. Al final hace que nos perdamos muchas cosas, y en nuestro caso los más pequeños también no molden ese paladar, y ese no pasa nada por probar cosas nuevas, que hay muchos adultos que también es, no, sí, es que esto no me gusta, no, bueno, no lo has probado, espérate, que a lo mejor te sorprende.
0: Y hay quien piensa que hay algo que no le gusta, y no estoy hablando de mi familia, no es que yo esté echándole ingredientes que dice que no les gusta, que luego, ¿sabes? Y si les gusta, porque lo prueban y les gusta sin saber que esos ingredientes van, no voy a decir qué ingredientes.
2: Por si acaso, no desveles.
1: Mira, vamos a proponer a los oyentes dos cenas frescas y fáciles de preparar, uh-huh, así para este verano, y que sean pues una distinta de otra, y que nos hagan huir de ese pedir a domicilio o de recurrir a bajar al sitio de la esquina por la cena fácil.
2: Vale, pues a ver, nosotros es que en casa siempre, gazpacho siempre tiene que haber.
1: Gazpacho, sí.
2: Una cena muy recurrente es que no hay que complicarse, o sea, es que no son ni recetas, es un vasito de gazpacho y un pescadito blanco a la plancha con un chorrito de limón. Para mí me parece una cena fantástica, limpia y súper recurrente para este verano. ¿Y qué más? Podríamos hacer a lo mejor, porque a mí por las noches siempre me gusta meterle algo de proteína.
0: Uh-huh.
2: Pues lo mismo, una buena ensalada completa con una pechuga a la plancha, con un poquito de picatostes que te puedes hacer también en el air fryer si tienes, para no tener que encender horno y demás. Uh-huh. Una buena ensaladita con pollo. Y me parece una cena perfecta.
0: ¿Quién te quiera ver, Nuria, dónde lo puede hacer? ¿En redes sociales?
2: En redes sociales, en mi libro, por supuesto. Y
0: ¿en redes sociales cómo te llamamos?
2: Nuria Garo. Bueno, realmente en cualquier red social es Nuria Garrido, Nuria Garo, en redes sociales, y ahí me puedes encontrar y preguntarme lo que quieras.
0: Chef y creadora de contenido, con más de 250.000 seguidores solo en Instagram, o sea que cuando nosotros, Urbano y yo, salimos de aquí, de la cadena COPE, normalmente hay ese número de gente esperándonos porque nos quieren ver y tal.
2: Con vítores y aplausos, sí, de hecho estaban ahí esperando.
0: Porque todos esperando. Esperen con el calorcito, de
1: verdad. Sí, pero es para perseguirnos.
0: Para tirarnos los tomates.
1: Eso es.
0: Muchísimas gracias.
2: Gracias a vosotros.
1: Cocina sin estrés, Nuria Garrido. Muchas gracias.
2: Gracias.
0: Él es Urbano Canal.
1: Y él es Roberto Pablo.
0: Y así es como terminamos este nuevo programa de Oído Cocina, pero ya en la preparación del próximo.
1: Está ya hirviendo, está ahí al fuego lento.
0: Y hay que tener cuidado con el calor que hace, no hace falta ni encender el fuego. ¿Sabes?
1: Ni el horno.
0: Sacarlo a la calle un poquito y ya está. Que si quieres volver a recuperar cualquiera de los contenidos de este programa Oído Cocina, estamos en redes sociales.
1: Estamos en redes sociales, estamos en Instagram, en Twitter, estamos en Facebook, pero estamos también en cope.es.
0: Fundamental. Feliz verano.
1: Feliz verano a todos.
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0: Son las 7, las 6 en Canarias.
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0: Los Gallardos regresa poco a poco a la normalidad después del incendio forestal que ha asolado esta zona de Almería. Han finalizado ya las labores de rastreo y reconocimiento sobre el terreno. Concluyen las batidas sin localizar a ninguna víctima más, Adrián Gil.
3: Y lo hacen después de recorrer cada una de las 7.000 hectáreas calcinadas de un fuego que ha dejado un desolador paisaje. Poco a poco se va terminando con una pesadilla para unos vecinos que ya están volviendo a sus casas y que ahora tienen que convivir con la sensación de hacer su día a día rodeado de una fotografía dominada por el color negro y con un olor a quemado que se mantendrá durante varios días. El Ayuntamiento de Los Gallardos han confirmado que suspende las fiestas patronales que debían celebrarse el próximo 15 de julio. La temperatura en este punto sigue siendo bastante elevada, alrededor de los 35-40 grados, y corre de vez en cuando fuertes rachas de viento, por lo que todavía se sigue trabajando en esta zona intensamente, refrescando los puntos calientes para que en las próximas horas se pueda dar por controlado este incendio.
0: Gracias, Adrián. En León mejora la situación del incendio declarado este domingo en Navatejera. El fuego ha dejado de suponer un riesgo para la población y la Junta de Castilla y León ha rebajado su nivel de gravedad del 2 al 1 en menos de 4 horas. Las llamas muy próximas a viviendas durante la tarde han podido ser contenidas gracias al rápido despliegue de medios terrestres y aéreos. Aunque, eso sí, el incendio continúa activo y las causas siguen bajo investigación. La política pasa este domingo por un enfrentamiento a cuenta del fútbol. Pedro Sánchez acusa al expresidente Mariano Rajoy de avergonzar a España por su comentario sobre la selección francesa después de afirmar que tiene un altísimo nivel, eso sí, sin franceses. El jefe del Ejecutivo califica esas palabras de xenófobas y asegura que España es de quien la ama y la trabaja. En la misma línea se ha pronunciado el ministro de Exteriores, José Manuel Álvarez, que considera el comentario hiriente y peligroso. La polémica ha llegado incluso a Francia.
4: Sí, absolutamente. Voilà, c'est pas du tout ce qu'est la France.
0: El ministro de Interior francés, Laurent Núñez, ha calificado las declaraciones de Rajoy de absolutamente inaceptables, asegurando que Francia no se parece en nada a eso, sino que es un país diverso donde todos tienen su lugar. Y en Pamplona, la jueza ha decretado prisión provisional comunicada y sin fianza para el hombre detenido por la presunta violación de una mujer durante la madrugada del sábado en pleno San Fermines. Esta noche está convocada una concentración de repulsa por las agresiones sexuales registradas durante las fiestas. Son unos San Fermines que este año coinciden además con el 10º aniversario del caso de la manada, una agresión que cambió para siempre el debate sobre el consentimiento y que terminó dando origen a la ley del solo sí es sí, una norma que condujo a la rebaja de penas a más de 1 millar de agresores sexuales y a la excarcelación anticipada de 126 condenados. En COPE, la criminóloga Tania Vidal recuerda que nunca puede ocurrir que un agresor salga de prisión antes de lo que tarda una víctima en recuperarse.
5: Cualquier ley que se haga deben responder siempre ante esa evidencia científica de proporcionalidad y una adecuación técnica legislativa. Esta ley en sus inicios es de lo que careció.
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0: Y en los deportes, final de Wimbledon, Zverev le gana el primer set a Sinner, Fermín Molano.
6: El tenista alemán se ha impuesto en el tiebreak del primer set al tenista italiano. ¿Cómo marcha el segundo set? Ángel García.
7: Está claro que Alexander es otro después de ganar Roland Garros. Había perdido 14 sets consecutivos ante Jannik Sinner y ha ganado el 15º, 7-6 en el tiebreak. Y en el segundo están 5 iguales, así que después de 9 derrotas consecutivas ante el italiano, que era el grandísimo favorito para esta final de Wimbledon, parece que Zverev puede conseguir la victoria. De momento, 7-6 para el primer set, 5 iguales segundo set.
6: En el Tour de Francia, Van der Poel se ha llevado la novena etapa tras imponerse desde la fuga. El neerlandés suma la tercera victoria de su carrera en la ronda francesa después de las logradas en 2021 y 2025. En la clasificación general no hay cambios y Tadej Pogačar mantiene su cómoda ventaja al frente antes de la primera jornada de descanso. En MotoGP, Marc Márquez ha ganado el Gran Premio de Alemania y ha firmado su décima victoria en este circuito. El piloto español se ha impuesto por delante de Ogura y Raúl Fernández. Con este resultado se mete de lleno en la lucha por el título y se queda solo 18 puntos del líder del Mundial, Jorge Martín, que hoy ha terminado quinto. Ya 2 días de la semifinal del Mundial entre España y Francia, Konaté ha comparecido en rueda de prensa en Boston. El defensa francés ha asegurado que su selección no tiene miedo a nadie y ha evitado entrar en el cruce de declaraciones con Lamine Yamal.
0: Gracias, Fermín. Sigues en COPE, te quedas escuchando lo mejor de los fósforos con Alberto Herrera.
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0: Hola, ¿qué tal? Soy Alberto Herrera y a esta hora le propongo pasar un buen rato en la hora de los fofos. Que es un título bastante creativo, no sé si se lo he contado, pero una señora, cuando Carlos estaba todavía en Radio Nacional, se equivocó y en vez de decir, Carlos, soy tu forofa, dijo, Carlos, soy tu fósfora. Y hasta hoy, que han pasado 20 y pico años. Pero para creativos ya están los nombres de nuestros fósforos y sus familiares. Si quieren y tienen a bien, escuchen.
1: Berto, buenos días. Le decía si le gusta su nombre, si está contento con su nombre.
2: Sí, me encanta, bien, encanta mi nombre. Muy bonito.
1: Bien. A mí también.
2: Te voy a dar los de mi familia, ¿eh?
1: Sí.
2: Mi abuela paterna se llama Vilelma.
1: Vilelma.
2: Vilelma. Vilelma.
3: Germánico.
2: Bien, mi abuela materna, Remigia.
1: Remigia.
4: Remigia.
2: Sí. Remigia.
3: Sí, eso es más.
2: Mi abuelo materno, Eleuterio.
4: Como mi abuelo.
2: Sí. Sí. Tengo una tía que se llama Prisciliana.
1: Prisciliana.
2: Tengo otra tía que se llama Trifona.
1: Pero vamos a ver, ¿quién pone los nombres en la casa, Alberto?
3: No, el Santoral.
2: Escucha, que es que tengo más. Otro que se llama Epicaris.
1: ¿Cómo? Epicaris.
2: Epicaris.
1: Joder, madre mía.
2: Y otro que se llama Antimo.
1: Antimo. Sí.
5: Estaba Antimo.
1: No, está Pablo.
3: Qué familia.
1: Está Pablo, los cartelitos de los nombres en una fiesta de cumpleaños. Sí, bueno, ¿no? Irene, hola, ¿qué tal?
6: ¿Qué nombre? Hola.
1: Irene es un nombre precioso, por cierto.
6: Ah, sí, verdad. Sí, claro, significa paz en griego.
1: Ah, no lo sabía, bueno, mira.
6: Sí. Pues sí, mi nieta también se llama Irene. Ah, y bien. Bueno, mi marido se llama Servando, que cuando dice su nombre la gente dice Servando, y hay una calle en Madrid que es Servando Batanero.
1: Ah, o sea, Servando, pero Servando con C o con S.
6: Servando Batanero.
1: Está bien,
6: a mi hijo le íbamos a poner burgondófono.
1: ¿Cómo?
4: ¿Cómo?
6: Burgondófono.
1: Burgondófono. ¿Cómo se llama hoy el muchacho?
6: Bueno, al final lo pusimos Miguel Ángel, pero hubiera sido el único burgondófono en Alcorcón.
1: Pero una pregunta, Irene. ¿Burgondófono, la idea de dónde viene? ¿Por qué?
4: Mala idea.
6: Bueno, pues le gustaba a mi marido el nombre.
5: Claro. Pero mire, han ganado un hijo, porque probablemente ahora no les hablaría.
7: Exactamente.
1: Hombre, la verdad que Miguel Ángel es un nombre. Oye, pero Burgondófono tiene lo suyo también. ¿Qué quieres?
8: Es que me he vuelto loco, es que no sé de dónde sale ese nombre.
1: Hola, Javier, buenos días.
9: Buenos días, familia, ¿cómo estamos?
1: Muy bien, deseando hablar con usted.
9: Pues nada, yo con mi parienta llevo un año.
1: Me gusta que diga parienta primero, me gusta mucho que diga parienta, sí.
8: Después de un año.
9: Bueno, esto es de aquí del sur, muy del sur, desde luego.
1: Sí.
9: A mí la parienta me llama Winnie the Pooh.
5: Winnie the Pooh.
3: Ah, sí, como el osito.
5: Qué bonito.
1: Pero Winnie the Pooh o Winnie the Pooh.
9: Winnie the Pooh, el osito Winnie the Pooh.
1: Sí.
9: Igual. Digo, pero yo donde tengo tanto pelo y estoy tan gordo ni nada de nada, es que no.
3: Pues Winnie the Pooh. Será adorable.
9: Winnie the Pooh.
1: ¿Y por qué? ¿Por qué? ¿Pero porque simplemente es adorable?
9: No lo sé. Bueno, será porque a lo mejor tengo un poquito de barriguita, pero bueno, no tanta.
8: Vale, porque le gusta la miel o algo.
1: Está muy bien.
3: El mono Winnie the Pooh.
1: ¿Cómo estás, Fina? Muy bien.
10: Gracias, caballero.
1: Muchas gracias.
10: Su feliz herencia.
1: Gracias.
10: De casta le viene a dar algo como sucesor por la cadena de la sucesión radiofónica. Me parece perfecto. Y es un placer. En el caso mío, pues mi pareja, dijéramos, es un... Le llamo tigre siempre, pero cuando...
1: Tigre.
10: Cuando hace alguna cosa que no... Te le digo tigretín, y él es como un camión alto, cuadrado, hermoso, peludo, el cabello llega hasta el culo, no, sí. Bueno, disculpe, hasta donde la espalda pierde su dignísimo nombre.
1: Ay, muy bien.
10: Además, para tigre también le gustan aquellos pastelitos que se llamaban tigretos.
1: Muy rico.
10: Él es, a mí me gustan los hombres de mi edad o más jóvenes. Él es 17 años, más joven que yo.
1: ¿Qué me dices? Nadie 17.
10: Llevamos 20 juntos y cada día nos llevamos mejor.
1: Claro.
10: Oiga, no se extrañe tanto. Usted no conoce el tema de la genética, que la mujer, por el hecho de serlo, tenemos 10 años a nuestro favor. Hay más viudas que viudos. Envejecemos menos. Al hombre le cae antes el pelo, le sale barriga, los dientes, etcétera, etcétera. Y la mujer, yo me encuentro muy bien, reivindico los 60 con mi minifalda, mis plataformas.
0: Uy, ay, qué bien, qué bien, fina, no, no, está dejando usted aquí, ¿eh?
5: Sí, ha contado lo de la pareja que me gusta hasta para mí, de verdad.
0: Tigre, la verdad, mi tigre me parece... Tigre,
7: claro. A mí gracioso.
0: Muy acertado.
8: Sí, pero es que eleva mucho las expectativas.
7: Sí,
8: ¿no?
7: Claro. Sí.
5: Sandokan, el tigre de Malasia.
8: El tigre Sandokan, solo puede decepcionar. De
11: hola, buenos días.
0: Buenos días, Catherine. ¿De dónde es usted?
11: De Colombia.
0: De Colombia, qué bien. ¿Y lleva mucho tiempo aquí en España?
11: Sí, como 7 años.
0: Qué bien, qué bien. ¿Y cómo es su caso?
11: Bueno, pues resulta que cuando vivía en Colombia conocí a mi marido, que es español. Y cuando estaba ligando conmigo me sacó el teléfono y me mandó un mensaje esa noche que nos conocimos y me puso, eres divina. Así todo coqueto. Entonces, desde ahí me empezó a decir Divi, de divina. La cosa fue que cuando un día estábamos con sus amigos, se le ha salido decirme Divi delante de sus amigos y empezaron a molestarle. Ah, Divi, entonces quedamos los Divis y yo con una vergüenza terrible porque yo no quería que nadie supiera que él me decía así, o sea, no se me daba vergüenza.
0: Sí,
11: entonces,
0: sí.
11: Ahora quedamos los Divis y cuando nos casamos fue la Divi boda.
0: La Diviboda.
11: Diviboda.
0: Está muy bien.
11: Sí, sí, sí.
0: Oye, pues Divi me agrada, la verdad.
7: Pues es sí, ha tenido suerte, Caterina, porque podía haber sido gorda y...
0: Claro. Gabriel, buenos días.
12: Hola, buenos días a todos.
0: Muy buenas, amigo, muy buenas. ¿Cómo es su caso?
12: Pues nada, yo le llamo a mi mujer Chume. Chume porque hay un término aquí en la zona de Jaén, sí, no, que le dice chumetero, de chumetera, de todo lo quiere chumetear.
0: Sí.
12: Es decir, yo no puedo, pero el problema es cuando ya se pasa la comida, ¿no?
0: Sí.
12: Porque estoy probando algo y vienen, y ya mis hijas también han cogido la misma manía, es decir, puedo comerme nada sin que no esté controlado y chumeteado. O otro término que se llama cagarreado, es decir, que yo me estoy comiendo algo y me lo prueban antes y ya.
0: Ya la han cagarreado. Ya la han cagarreado.
12: Y esconderme.
0: Claro. Chumi. Sí, entonces Chumi, ¿y cómo le llama ella a usted?
12: Bueno, ella no me llama.
5: Qué pena, es más, no me soporta.
3: Lo ha dicho con pena, ¿eh?
0: Tatiana, buenos días.
13: Hola, buenos días.
0: Digamos que Tati sería el clásico, ¿no?
13: Sí. Muchas veces me pregunta la gente, ¿te puedo llamar Tati? Y yo me llamo Tati, mi familia y mis amigos. Hay gente que me da a decirle, por supuesto que no. Pero claro, no hay que empezar.
0: Normalicemos que está bien decirle a la gente, no me llame como Tita, me tenga que llamarme.
7: Estoy
0: y
7: totalmente de acuerdo.
13: Sí. Exactamente. Pero bueno, no hay que empezar así como un poco agresivo, también, ¿no? Cuando quieras a conocer a la gente. Pero bueno, por educación, Pero bueno, mi marido me llama... Bueno, no sé si contar antes la historia o contar antes
0: lo
13: el
0: que
13: mote.
0: Lo que quiera.
13: Mira... Me llama Foca.
0: Uy.
13: Suena así un poco como fuerte, ¿no? Sí, entonces, ahora explicas. Sí. Yo estudié ciencias del mar. Y entonces, mira, el primer... Claro, empecé, yo llevo 36 años aquí con el hijo de mi suegra.
0: Sí.
13: Entonces, bueno, cuando empezamos a salir me regaló una foca porque yo iba a estudiar ciencias del mar. Sí. Y bueno, pues era así como un poco lo
0: pero una peluche, un peluche de una foca, ¿no? Entiendo.
13: Claro, un peluche de una foca, entonces ya se me quedó lo de foca.
0: Vale.
13: Lo fuerte es que tiene archivado en el teléfono, cuando yo le llamo, sale en la pantalla del coche, foca, ¿no?
0: Ya.
13: Entonces iba con un amigo y de repente... sale la llamada de foca.
0: Porque usted como, ¿a usted cómo le cae eso? O sea, es decir, si el foca se lo dice cuando están allí los amigos tomando algo en una terraza o no.
13: A ver, yo mido unos 70 y peso 60 kilos, o sea, tampoco me lo voy a tomar, que sí, no estoy
0: está usted perfecta, claro.
13: No te lo tomas como despectivo.
0: Claro.
13: Pero bueno, normalmente delante de amigos muy eso, sí, te puede llamar foca o foqui, bueno.
0: Bueno, foqui, pero claro, foqui ya me gusta porque más, porque usted bien. ¿Cómo le llama al marido?
5: Justo.
13: Yo le llamo depende si estoy enfadada.
3: ¿Cómo le llama usted?
13: Ángel Vallejo.
0: Exactamente. Es que esto de utilizar nombre completo y apellido cuando alguien está enfadado
3: es un clásico.
0: Sí.
3: Pero no lo entiendo. Mira, si a mí me llamara mi mujer Gregorio,
0: que una cosa es cómo le llaman y otra cosa es tener un nombre que no hay manera humana de que lo pongan bien. Esto le pasa a este fósforo. ¡Iu! ¡Buenos días!
7: ¿Iu?
0: ¿Lo he dicho bien o me está Sisto tangando por detrás? ¿Iu, me escucha?
14: Sí, te escucho.
0: Ah, vale. Ahora le escucho también. ¿Iu, sí. ¿Qué nombre es, amigo mío?
14: Iu lo conoceréis mejor seguramente por su forma francesa, que es Yves.
0: ¿Vale? Ah, Yves. De Yves Saint Laurent, ¿no? Del, sí. del diseñador, ¿no?
14: Exacto, sí. Que en castellano sería Ivo, que es el masculino de Eva.
7: ¡Ah! ¡Qué bueno!
0: Sí, señor. Interesante, ¿eh? Interesante, me gusta.
14: Sí, sí.
0: Me gusta.
14: Y... ¿Tú no sabes los problemas que tengo aquí en Colmenar Viejo con este nombre?
0: ¿Sí? ¿Por qué? Cuénteme su problema, cuénteme.
14: Sí, porque yo estoy en Colmenar Viejo por amor, o sea, porque yo no soy de Colmenar Viejo, pero cuando tengo que renovar el DNI es vamos, tardo un par de horas, por lo menos.
0: Ya, porque en el DNI pone, en el DNI pone IU o pone IVS o pone IVO o qué pone.
14: No, pone IU, es la forma catalana.
0: Ya.
5: ¿Cuántas cartas le han llegado de Izquierda Unida?
3: Oye, pero...
14: Esto de los nombres tiene que ser de familia, porque mis hermanas se llaman Arlette y Vignette.
0: Bueno, muy bonito. Oye, pero que no habéis escuchado IU, ¿verdad?
3: Nunca.
0: La vida.
7: No.
0: A veces no hay nada especial con el tema de los nombres, pero sí con los apodos. Y si rizamos el rizo y unimos los apodos con nuestras mascotas, ya cerramos el círculo. Falo, ¿qué tal? Buenos días.
15: Oiga, buenos días.
0: Buenos días.
15: Buenos días. Enhorabuena por su programa.
0: Muchas gracias.
15: Que sois todos unos profesionales como la copa de un pino.
0: Depende del día.
16: Mañana y mañana.
15: Soy de Écija.
0: Sí.
15: Tengo un perro Beagle que es fino. Mm. Y es listo como el hambre. Y su nombre es Balín. Mm. El apodo de mi mujer es Balina.
0: Mm. Claro. ¿Balina?
15: Balín es el perro y yo le apodo a mi mujer Balina.
0: Vale.
15: Porque es igual de espabilar que el perro. Sí.
3: Yo no sé cómo me tomaría eso, la verdad.
0: Sí, pero ¿y ella, usted cómo le llama?
15: A mí Gonzalo. Tengo mi hijo que se llama Alfonso, lo mismo me dice Gonzalo que me dice Alfonso.
0: Sí, pero ese es un clásico. Eso es un clásico entre hermanas.
5: Ballerina le llamaba un amigo mío a la mujer que estaba todo el día limpiando. Le llamaba como la ballerina.
7: Sí. Como la balleta.
5: Sí.
0: Hay que tener mucho cuidado con los nombres porque pueden causar una confusión. Por ejemplo, en el caso de José Ramón, que tuvo una confusión doble con el cementerio y con el difunto. José Ramón, ¿qué tal? Muy buenas.
16: Hola, buenos días. ¿Me escucháis?
0: Perfectamente.
16: Ante todo, felicidades por el programa porque me encanta, que lo escucho todas las mañanas e intento no perderme ninguno.
0: Qué bueno, amigo.
16: Bueno,
0: gracias.
16: Os comento un poco. Esto hace ya unos años que pasó. Mis padres tenían floristería y entonces recibimos una llamada de una persona que quería una corona para un difunto, para una persona suya, ¿no? Uh-huh. Entonces cojo el teléfono y me dice, mire, ante todo llamo desde Madrid, ¿no? Entonces me dice... Quería una corona de este estilo y tal para el cementerio de Carabanchel. Digo, no se preocupe que yo ya sé dónde es y todo. Digo, ¿a qué hora es eso? Pues a tal hora tiene que estar usted y la pone. Bueno, pues total que yo me dirijo al cementerio de Carabanchel, coloco mi corona, todo bien, doy el pésame a todas las personas de primeras filas y demás. Y bueno, me monto mi furgoneta y me vuelve a sonar el teléfono. Digo, ¿sí? Dice, mire, que estamos esperando la corona. Digo, ¿cómo? Yo ya he entregado la corona. No, estoy en el cementerio de Carabanchel. Entonces ahí descubrí que hay dos cementerios en Carabanchel.
0: ¿El del Alto y el del Bajo?
3: Sí.
16: Es uno que es municipal grande y otro más pequeñito, claro, que es a nivel más privadito.
5: Ya.
16: Eso es. Total que con todo lo que yo pude, entré otra vez donde se estaba ofreciendo la homilía. Y el padre se me queda mirando, digo, disculpe padre, digo, es que me confundió de difunto y no era aquí donde tenía que traerla.
5: Petardo gordo, ¿eh?
0: Denme la flor.
16: Total, que
3: denme usted la corona que me la llevo, claro.
16: Como pude, localicé mi corona, la gente un poco, algunos incluso sonreían, total que salí como ella y con ella como pude.
0: Sí.
16: Y son de esas veces que dijo, madre mía, tierra, trágame en un asunto tan, tan, tan, tan fuerte.
0: Un nombre que seguro que le suena es el del francotirarrock, Alex Clavero, nuestro compi de Rock FM. 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
17: Tal José Antonio, buenos días.
18: Hola, buenos días.
17: Buenos días, señor.
18: Pues a ver, mi pedida fue con el francotirarrock, que en el año 2014 le mandabas algo que querías que le contaran a alguien y versionaba una canción, y pues me hizo una canción para ver si mi mujer

0: 40, el 50, están aquí.
1: No te sé decir, pero un número muy importante estar en España. Es así.
0: Sí, totalmente.
1: A veces te sorprende, ¿no? Pero sí, que tenemos un grupo de circunstancias en España. También España es un país... igual que se habla de la gente que viene a trabajar, ¿no?, por el buen tiempo, pues también hay cibercriminales que vienen a vivir a España por el buen tiempo, ¿no?, y teletrabajan, ¿no?,
0: ya,
1: entre comillas.
0: Claro, claro. El otro día, por desgracia, estábamos en Córdoba, en el Instituto, en el antiguo Forense, en el Instituto de Medicina Legal de Córdoba, con un comandante de la Guardia Civil, el jefe de la sección de biología de ahí de Guzmán el Bueno, de la central. Y precisamente estábamos hablando de los cadáveres del accidente de tren, de los servicios de identificación, menudo marrón y menudo tomate. Y claro, él me comentaba la necesidad absoluta de formación continua. En lo vuestro, cada minuto es distinto al anterior.
1: Yo hay días que pienso que la velocidad a la que vamos a veces asusta, ¿no? Pero sí que es cierto que nuestro caso exige un grado de formación continua, tanto a nivel interno como a nivel internacional, con organismos, bueno, con Europol, Interpol, como en muchos casos cuando no somos capaces de hacer una formación interna o con estos organismos, pues a través de empresas, universidades, pero sí constantemente estamos teniendo que formando y reciclarnos para hacer frente a los retos que nos encontramos, ¿no?
0: Preguntarle esto a un Guardia Civil, me arriesgo, ¿eh? Tiene su peligro, pero ¿qué sois más, informáticos o guardias civiles?
1: Somos guardias civiles, lo más importante. Yo me encuentro, o sea, viene gente que sabe mucho de informática, pero es que la investigación del cibercrimen no es solamente informática, tiene muchas otras cosas, ¿no? Evidentemente hace falta conocimientos, hace falta conocimiento de base, pero no todo es informática. Al final es un balance entre todo lo que tiene que ser guardia civil,
0: sí, y otros servicios, etcétera. Los otros saben mucho de biología y de química, pero son guardias civiles.
1: Bueno, pero es que la formación que se da en las carreras no tiene por qué ser la que es necesaria para investigar un ciberdelito. Evidentemente, hace falta gente con formación técnica, eso es indudable. Y es difícil encontrarla, ¿eh?
0: No, seguro, seguro. Si tuviéramos que hacer una clasificación, el cibercrimen es demasiado vasto, demasiado amplio. Que me tuvieras que decir, no, esto va por delitos, estafas económicas, o esto va por delitos sexuales, esto va por delitos empresariales. ¿Cómo sería? ¿Cuál sería el escalafón?
1: Pues yo, si tuviera que hacer yo una clasificación,
0: análisis.
1: Pues para mí lo que yo destaco por la cercanía de las víctimas. Al final nosotros trabajamos para ayudar a las víctimas, ¿no? En una estafa, pues a veces es más difícil, o en un ciberataque, ¿no? Una empresa, bueno, la víctima es una entidad, pero cuando estamos hablando de explotación sexual infantil online, estamos hablando de abusos sexuales a niños. Entonces, cuando tú ves una imagen de eso, cuando detienes a un autor, cuando lees un rato, entonces te das cuenta de lo jodido, voy a decir con perdón, que es este tema. Entonces, para mí, si lo más grave, si tuviera que hablar
0: lo que
1: de algo...
0: Más te destroza.
1: Bueno, de hecho, nosotros tenemos activado un plan de asistencia psicológica a los investigadores que se dedican a la investigación de la explotación sexual infantil online, precisamente por eso, porque es que esto afecta a las personas.
0: ¿Quién cuida al cuidador, verdad?
1: Bueno, pues es una de las cosas, yo me lo encontré hecho ya cuando me hice cargo del departamento, pero la gente que está ahí, pues una de las cosas a las que más nos sentimos orgullosos de en cuanto al trabajo que hacemos con nuestros compañeros, que es cuidarlos para que estén en disposición de luchar contra esta lacra de la mejor manera posible, y que eso, por supuesto, no tenga secuelas.
0: Claro, en cierta ocasión hablé con una teniente y se dedicaba precisamente a esto, esa mujer guardia civil. Y claro, yo pensaba... Esta chica, que podría ser mi hija, cuando luego vuelva con su novio o vuelva con sus padres, luego a su vida normal, lo que tiene metido en el archivo y lo que ha visto que hagan a X niños o menores, ¿cómo podéis soportarlo?
1: Bueno, pues el plan es parte de eso, ¿no? Desde que, y además es un plan integral que afecta desde la selección del personal, ¿no? Un perfil de las personas, se hacen entrevistas, se busca, sean por supuesto voluntarios, que... Se busca un cierto perfil y luego...
0: Te iba a decir que no todo el mundo vale para eso.
1: No todo
0: el mundo. Aunque tengas voluntad.
1: Y no todo el mundo debe.
0: Ya.
1: Por ellos mismos. De hecho, es que hay gente que incluso que le afectan más, no las imágenes, sino leer los relatos. O sea, no, es un tema muy complejo. Entonces, exige un proceso de selección muy consistente, y a partir de ahí un proceso de exposición a todo el material paulatino y un seguimiento de ese proceso, tanto por el equipo de psicólogos que nos apoyan como por los propios

0: compañeros, de tal manera que se haga una exposición progresiva al material. Y luego a partir de ahí pues utilizan herramientas y técnicas de visualización que intentan abstraerte, ¿no?, de lo que estás viendo y centrarte en la tarea, ¿no?, que es un poquito la manera. Pero es muy duro, son auténticos héroes.
1: Totalmente, estoy completamente convencido. Mensaje: y si tuviéramos que buscar un titular, hay que animar a la gente a que denuncie.
0: Efectivamente, si no, no denunciar es igual a impunidad. Si no hay denuncia, si no hay delito, no podemos empezar.
1: Alberto Rodao, teniente coronel de la Guardia Civil, jefe del Departamento contra el Cibercrimen de la UCO, la Unidad Central Operativa. Estáis para todo. Gracias, Alberto.
0: Muchas gracias, Ángel.
1: Mucha suerte.

0: hace un año, el profesor José Antonio Marina nos enseñó la manera de protegernos de la insensatez, a la que definió como la gran amenaza del género humano. Para combatirla nos aconsejó vacunarnos, y ahora en ese calendario de vacunación nos previene del fenómeno de la adicción. Para eso ha investigado nuestras conductas compulsivas, a la vez que nos ofrece herramientas para no renunciar al pensamiento crítico, y con la que está cayendo ni te cuento. Se trata de un paso más en la creación de la inmunología mental en la que lleva tiempo trabajando. De esto trata su nuevo libro, La vacuna contra las adicciones, inmunología mental para una especie vulnerable. Edita Ariel. Profesor, ¿qué tal?
1: Muy bien, encantado. Bienvenido. De estar aquí una vez más.
0: Empecemos escuchando un audio reciente del presidente del gobierno.
2: Hay algún compañero pues que evidentemente lo que me pide es adelantar las elecciones porque es consciente de que voy a tener una mayor mayoría parlamentaria en el gobierno y en el Congreso para poder gobernar de manera mucho más tranquila.
0: ¿Se puede tener adicción al poder?
1: Sin duda alguna, y una adicción además muy fuerte. Y las adicciones, el problema que tienen es que limitan el control del sujeto. Cuando una persona es adicta a algo, una de sus características, hay dos características. Primero, que si deja de hacer esa actividad, sufre un periodo de abstinencia terrible.
0: El mono.
1: Y en segundo lugar, que es una adicción, se caracteriza por la pérdida de control. Eso es grave cuando la pérdida de control la tiene una persona que tiene mucho poder, porque entonces se vuelve un poder descontrolado. Y por lo tanto, hay que tener muchísima precaución con el poder. Ángel, eso ya sabes que hemos hablado muchas veces, porque cuando Lord Acton dijo el poder corrompe y el poder absoluto corrompe absolutamente, no se estaba refiriendo a que todos los políticos sean unos chorizos, no, hay políticos muy honrados. Era una cosa más profunda. La situación de poder altera el pensamiento correcto de las personas y por lo tanto hay que tener muchísimo cuidado con ellas.
0: Has utilizado el verbo corromper. ¿La corrupción también crea adicción? ¿Esto es como el que se corrompe o el corruptor no para?
1: Bueno, es difusivo como las infecciones. Por una razón, porque todo el que corrompe necesita corromper a alguien. De manera que entonces no es una actitud pasiva, como dice la palabra corrupto. La palabra corrupto es un principio pasivo y eso no interesa. El corrupto corrompe, porque necesita mantener ese entorno vital que es donde él va a prosperar. De manera que es una enfermedad infecciosa.
3: Fumando cannabis con 16 años y empecé pues con lo típico, con los amigos, con las risas. En mi caso fui yo la persona.
0: Cuando hablábamos hasta hace bien poco de adicciones, inmediatamente piensas en las drogas, ya sea el hachís, el cannabis, ya sea años en la movida, la heroína, la coca. Son distintas. Ahora las adicciones se han multiplicado. Estoy pensando en las redes, en otro tipo de...
1: Se han multiplicado. Y de hecho antes siempre se ha distinguido entre adicciones a sustancias, que eran todas las que has mencionado, y adicciones a conductas. Y normalmente solo se mencionaba el juego. Y sin embargo, ahora se están ya identificando como acciones el juego, la comida, el sexo, la religión, el deporte, el fitness, de manera que... Y es lógico porque el problema que yo realmente he tratado en el libro, Ángel, que no me interesa tanto la adicción una vez consolidada, sino ¿cuál es el camino a la adicción? Es decir, ¿por qué tenemos la propensión a ser adictos, pero también porque hay personas que aunque estén en un ambiente adictivo, no lo son? Es decir, ¿cuáles son los recursos que esas personas las defienden?
0: ¿Y si yo te pregunto por qué? ¿Cómo me lo defines en una entradilla?
1: Mi conclusión es, lo que hace que una persona caiga en la adicción es que ha perdido su capacidad de enfrentarse con los problemas. Entonces, cualquier problema le desborda, y para evitar esa situación de estrés, de angustia, de desesperación, la solución que encuentra es la adicción.
4: Bien, me despertaba cada mañana con mucho sueño porque había pasado demasiado tiempo mirando Instagram o Twitter. Dejaba el móvil en sonido para enterarme de cualquier notificación o cualquier noticia que pasara a mi alrededor.
0: Las redes es un ejemplo de lo que estabas comentando.
1: Clarísimo. Pero lo que es llamativo es que vivimos en una sociedad en la que estamos fomentando la dependencia generalizada. De manera que estamos disminuyendo la capacidad de autodefensa de las personas, eso es uno de los motivos por los que no existe pensamiento crítico, y además estamos creando una idea que nos parece muy, muy cordial de, mira, vamos a buscar una felicidad fácil. Cuando ofrecemos la felicidad fácil, le estamos diciendo de manera que debes tener las cosas sin necesidad de esforzarte. Claro, pero los tres grandes proyectos que hemos hecho los humanos, Ángel, son el proyecto de ser racionales, el proyecto de ser libres y el proyecto de ser justos. Ninguna de las tres cosas las somos de nacimiento. Tenemos que esforzarnos en serlo. Si estás diciendo no te esfuerces mucho, acabas siendo crédulo, acabas siendo dependiente y acabas siendo injusto.
0: La verdad que hablar contigo es una gozada porque me las dejas todas votando. Has dicho el proyecto de ser libres. ¿Por qué? Porque dices que el cerebro humano no es libre.
1: Bueno, no es libre en todas cosas porque es un sistema determinista que necesita, que tiene sistemas de manejar la información y de tomar decisiones sin que nos enteremos. A todos los que estamos en esto nos inquietó mucho las pruebas, que el primero que las hizo fue un neurólogo, Benjamin Libet, pero luego se han replicado muchas veces, que comprobó que unos 200 milisegundos antes de que yo tome una decisión, el cerebro la ha tomado ya. De manera que el cerebro va un poquito más adelantado de mi conciencia. Es decir, cuando tomamos nosotros una decisión que creemos que somos nosotros, ya la ha tomado primero nuestro cerebro. De manera que nuestro cerebro va a su aire y eso nos causa muchos problemas. Porque, creo que no hace mucho hablamos de esto, en nuestro cerebro se ha ido configurando a lo largo de muchos cientos de miles de años sin un diseño previo, y entonces tenemos una serie de chapuzas evolutivas. Como todas las chapuzas resuelven un problema, pero por lo que tiene a mano, pero deja siempre unos hilos.
0: Bueno, una gotera.
1: Exactamente. Bueno, las adicciones forman parte de las consecuencias de una chapuza evolutiva que es nuestro sistema de recompensas.
0: El profesor José Antonio Marina nos está presentando su último libro, La vacuna contra las adicciones. Edita Ariel.
5: Uno al principio no se da cuenta de si está realmente enganchado y es un vicio, pero poco a poco te vas dando cuenta cómo te va marginando y cambias cosas de tu rutina porque prefieres estar viendo pornografía que hacer otras cosas y dejas de estar con amigos o hacer deporte por hacer esto.
1: La pornografía es una adicción,
0: sí, sí,
1: que Internet la ha disparado de una manera extraordinaria.
0: Las adicciones se combaten, es el tema que me apasiona, que muchas veces lo hemos hablado, ¿con espíritu crítico, autocrítico?
1: Sí, lo que pasa es que el espíritu autocrítico es muy difícil. Y por eso, para llegar al espíritu crítico, hay que tener unas vacunas previas, que son las que digo, es decir, no es un libro puramente teórico. Es decir, este es el camino que lleva del consumo casi accidental, porque lo pasas bien, porque el grupo te lo dice, pues porque ese día estás de bajón y te tomas unas anfetaminas. Eso es un consumo, digamos, placentero y casual. El problema es cuando pasas al paso siguiente, que es el abuso. Ya estoy tomando demasiado de esto y ya me está produciendo efectos perjudiciales. Y el tercer paso es cuando el abuso pasas a la adicción, que es no puedo prescindir de eso porque esto es lo que me soluciona los problemas. Ahí sí que el círculo se cierra y empezamos a tener problemas serios.
0: Las adicciones son transversales, quiero decir, no dependen de tu nivel de inteligencia, ni de tu clase, ni de tu cultura.
1: No, efectivamente.
0: Eso es terrible.
1: Efectivamente. Es decir, y aunque se ha buscado mucho y se supone que en la personalidad adictiva hay algún componente genético que la facilita, pero yo creo que la mayor dificultad es un defecto de, por una parte, de mala educación y por otra parte de mala presión social. La mala educación es porque estamos en el sentido de que estamos fomentando la aparición de personas claudicantes, es decir, de personas que no tienen recursos para enfrentarse con la situación. Como la situación resulta que puede ser muy agobiante, muy estresante o muy dura, pues entonces el cóctel es fatal, porque acaban claudicando ante estas situaciones.
0: Y la pregunta del millón, profesor Marina. Has hablado de la mala educación, es decir, previo a caer en la adicción que fuere, en el presente del adicto, ¿la conclusión se puede decir, se sale, se puede salir?
1: Sí, se puede salir, pero ahí sí que hay dos teorías que están en este momento intentando comprobarse. Una era la teoría que tienen, por ejemplo, sistemas para salir, como los Alcohólicos Anónimos, que parten de la idea de que la adicción es una enfermedad crónica irrecuperable, de manera que eres siempre un enfermo y vas a tener que estar con un tratamiento para no volver a tener una recaída, y por eso no se puede tomar ni una gota siquiera de alcohol en el caso de los Alcohólicos Anónimos. Hay otra que dice, no, se puede salir, y si adquieren los recursos suficientes para poder tomar de nuevo decisiones con control, se puede incluso tomar, digamos, una copita de vez en cuando. De manera que no es tan crónico, irremediable, como dice la otra teoría. Yo creo que es muy prudente decir, cuidado que las adicciones pueden volver en cualquier momento. Pero por otra parte, también tener el suficiente optimismo para decir, tenemos más posibilidades de las que queremos.
0: Todos los que leemos este libro, de un modo u otro, ¿nos vemos reflejados, José Antonio?
1: En parte sí. En parte sí, porque es que estamos viviendo un momento en que todos estamos sufriendo, Ángel, unas vulnerabilidades que nos intoxican sin darnos cuenta. Es como cuando alguien está en un aire irrespirable, no se da cuenta, bueno, se ha acostumbrado ya a ello. No, estamos viviendo en una sociedad que fomenta las dependencias, que las fomenta por muchos caminos distintos. No es que haya una conspiración universal. Por ejemplo, que para un empresario que va a vender, o para un sistema de publicidad, ¿qué le interesa tener? ¿Consumidores críticos y lúcidos o consumidores compulsivos? Consumidores compulsivos.
0: Claro.
1: Para un político que ha cambiado el sentido de la política, que es resolver los problemas, y lo ha convertido en otro asunto, que es cómo consigo los votos, lo que le interesa es tener votantes lo más crédulos posibles, a los que se manipule con facilidad.
0: En cualquier caso, si hay un denominador común, y es mi pedrada, en todos tus libros y en este, la vacuna contra las adicciones también, la mejor vacuna, el espíritu crítico y la buena educación. José Antonio Marina, profesor, filósofo y aprendiz de agricultor de tomates. Gracias.
1: Y amigo.
0: Bueno, eso será por entendido. Gracias, profe.
1: Gracias, Ángel.
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0: El libro que tengo en mis manos no es un libro fácil, no es divertido. Pero te aseguro que no te puede dejar indiferente, porque lo ha escrito un tío sincero, agradecido. Se titula La vida después del adiós. Una historia de señales, amor, esperanza y fe en Jesucristo. Lo edita HarperCollins. Su autor es un hombre al que acompañamos cuando en los años 80 jugaba de alero en aquel equipo de baloncesto mítico del Real Madrid, en la selección española. Su tamaño, su contundencia física, su más de 1,90 m, eran el tema de conversación en el instituto y los que íbamos con suerte a aquel pabellón del Real Madrid al ladito de La Paz. Es médico especialista en traumatología y cirugía ortopédica, el exjugador profesional de baloncesto Alfonso del Corral. Hoy Alfonso nos invita a descubrir que el dolor no tiene la última palabra.
8: Y del Corral, que le quitó la pelota a Zolozábal. Viriukov del Corral. Y canasta de Alfonso del Corral. Ahora, a
0: la. ¿Qué tal, doctor? ¿Cómo estás?
9: Muy bien, gracias a Dios.
0: Oye, ¿oyes aquellas retransmisiones? Igual hasta estás viendo la jugada. Hoy sonríes, qué tiempos, ¿eh?
7: Sí, bueno, yo era muy feliz. Yo sabía que era la etapa, aunque se enfaden en casa, la etapa más feliz de mi vida. Pero por un motivo, no es porque ahora no quiera mi etapa y no esté soy feliz con mi familia, que los adoro, sino porque es una etapa, eres un pájaro libre, que solo tienes que estudiar y jugar. Y más o menos hacerlo bien. Entonces era una época y estaba enamorado del baloncesto, enamorado de la medicina y sin ninguna preocupación.
0: No te ha ido tan mal, ni te fue en una cosa ni te ha ido en la otra.
7: Bueno, yo creo que sí, una cosa va detrás de la otra. En definitiva, en todo lo que ha sido es pasión, es poner pasión, es poner entusiasmo, enamorarte de las cosas, intentar hacerlas lo mejor posible y bueno, van saliendo poquito a poco.
0: Me llama la atención el título del libro, La vida después del adiós. Vida y adiós, las dos en mayúsculas, dos conceptos aparentemente opuestos, no son opuestos.
7: No, yo creo que evidentemente la historia nuestra, de mi mujer y mía, de perder un hijo, es una historia que es inaceptable, o sea, es una historia que es inaceptable humanamente, ¿no? Porque todos perdemos a unos abuelos y nos parte el corazón.
0: ¿Qué edad teníais?
7: Pues ella tenía 38, 37 y yo tenía 40 o 41 aproximadamente. Y el niño tenía 6 años y medio.
0: Fíjate.
7: Entonces, es un momento de estos desgarrador, ¿no? Desgarrador. Y bueno, acontecieron unos hechos y yo tuve unas respuestas, me puse en marcha, intenté buscar las preguntas, la respuesta a las preguntas, ¿no? De por qué. La pregunta que hace todo el mundo, ¿no? ¿Por qué a mí me pasa esto? Y no al otro. Las películas siempre pasan a los demás. Bueno, a los demás, da igual. Pero cuando de pronto la película eres tú el protagonista y te pasa a ti, la cosa cambia, ¿no? Y bueno, y fue una cosa, me puse en marcha, nos pusimos en marcha y caminando, y fruto de todos los hechos que acontecieron, pues yo los intento narrar lo más frío posible y lo más aséptico y tal, y te das cuenta de que nada es casual y que tiene un sentido.
0: A mí de los libros me encanta echar un ojo al índice, me encanta ver los mapas, si hay mapas, no es el caso, y me encantan las dedicatorias. ¿Me la lees? Yo es que si la leo me emociono, así que la lees tú.
7: A Paloma, madre de Álvaro, que resucitó tras su muerte y desde entonces apostó por la vida. Ha sido la llama que ha mantenido encendida nuestro hogar cuando todo parecía apagarse. Gracias por compartir, vivir, acompañarme y sufrir a mi lado a lo largo de estos 30 años. Sin ti, no habría hogar.
0: Jo, macho, yo no habría podido. ¿Se confirma que ellas son mucho más fuertes que nosotros?
7: Sí, sí, sí.
0: Claro. Lo digo por Paloma y lo digo por tu hija que nos acompaña en el estudio.
7: Sí, sí, sí. Las mujeres son más fuertes por muchas cosas. Primero, antropológicamente, es la reserva de la especie.
0: Es que son ellas las que paren.
7: Y las que cuando nos íbamos a cazar el mamut y hacer el pájaro, ellas se quedan en la cueva y sacan a los hijos pegándose con todo lo que viene.
0: Lo siguen haciendo.
7: O sea, son las. Y luego tienen muchas cosas. La naturaleza es muy sabia, es asombrosa. Es decir, primero vive mucho más que nosotros. Yo iba un día en la montaña con un gran amigo mío. Y entonces yo estaba preocupado. Le decía, ay, mi mujer, no sé qué, tiene cosas y tal, no sé qué. Y entonces al cabo de un rato es un tío muy, muy inteligente, es un juez y tal. Entonces se volvió y dice, que te calles, hombre, que no tienes ni idea, que va a vivir 20 años más que tú. O sea, las mujeres viven más, son más fuertes y están más apegadas a la tierra. Y eso es importante.
0: ¿Cuál es tu relación con un versículo de la Biblia que dice así? Yo soy el camino, la verdad y la vida.
7: Bueno, fue el toque que me puso en marcha. Que al principio parecía que era una casualidad, como tantas que pasan en la vida, una casualidad, una segunda casualidad. Bueno, pues dos casualidades, pues tampoco hay que darle mayor importancia, ¿no? No hay que hacerse grandes ideas. Pero ya la tercera casualidad en el mismo día y sentir una presencia ahí en donde estaba yo y que además el cuaderno que citaba esta frase era un cuaderno de mi hijo Álvaro, que cayó y lo abrí y entonces estaba esta frase. Y ese fue lo que me puso en marcha, porque yo aquello pues dije, bueno, pero ¿esto qué es? Pero me puso en marcha a leer y fue una época de mi vida en la que devoraba buscando respuestas, ¿no?
0: Alfonso del Corral, traumatólogo, cirujano, jugador de baloncesto. Nos está presentando su libro La vida después del adiós, una historia de señales, amor, esperanza y fe. Edita HarperCollins. A mí la idea del libro, y quien me dijo, oye, un amigo mío ha escrito esto y, oye, no sé si tiene interés y te apetece y tal, joder, yo de cabeza, le dijimos que sí y hemos montado esta entrevista. Y ese amigo es un chico que empieza en esto del periodismo deportivo, que se llama Manolo Lama. Manolo, buenas tardes.
10: Muy buenas, Ángel, muy buenas, Alfonso. Aquí estoy en un sitio donde Alfonso está mucho tiempo, aquí en el Bernabéu, esperando que comience este partido entre el Madrid y el Benfica, y encima viene hoy Mourinho, o sea que lo tenemos todo.
0: Pues,
10: el Corral, el Espósito,
0: digo, Mourinho, el Alfonso ha estado, mucho tiempo, obviamente no jugando, pero sí como médico del equipo.
7: En total,
10: Alfonso era el médico de los Galácticos,
0: claro,
10: ¿eh?
0: Claro, claro, claro.
7: De, entre jugador y médico, 37 años está en el Madrid.
0: Pues fíjate. Oye, Lama, ¿cómo eran estos? ¿Cómo eran estos jugadores de baloncesto en lo humano? Porque tú cubriste mucho baloncesto.
10: Bueno, mira, yo creo que la grandeza que ellos tenían es que no tenían una burbuja alrededor,
0: claro,
10: que impidiera que los humanos nos acercásemos a los ídolos, ¿no? O sea, yo viajaba con ellos, jugaba las cartas con ellos, robaba en los aeropuertos con ellos comida cuando pasábamos hambre, eran tíos normales. Pero, por ejemplo, para mí la grandeza de Alfonso, que ha sido, bueno, que es una eminencia médica, que fue un gran jugador, es su generosidad. Alfonso ha sido, coño, el médico de Beckham, de Ronaldo, de Zidane, pero a Alfonso le llega una persona anónima, sin recursos económicos, y Alfonso la ve, la trata, la cuida y posiblemente ni la cobre. Esa es la grandeza que para mí siempre ha tenido Alfonso, que es generosidad, bondad. Es un tío que es un fenómeno, ahí le tienes.
0: A mí así me gusta. A mí me gustan las entrevistas duras, en las que el periodista
10: no,
0: pone la
10: ¿qué quieres que te diga? Lo único que te puedo decir que tiene malo, joder, pues que le hace mucho caso a Paloma. Es lo único malo que tiene. Lo de malo tiene todo bueno, joder.
0: Oye, Lama.
10: Yo creo que es un fenómeno.
0: ¿Tú te hubieras atrevido a escribir un libro así? La vida después del adiós. En estas circunstancias, ¿qué cuenta?
10: ¿Yo? Vamos, yo lo estoy leyendo ahora. Mi mujer ya se lo ha leído, yo lo estoy leyendo. Y me tiembla, porque voy a contarte una cosa. Alfonso, cuando ocurre lo que ocurrió, estaba aquí, en este banquillo estaba. No sé si él se acuerda.
0: Sí, sí, estaba el aquí. Altavoz.
7: Claro.
10: Y el altavoz, que antes, ¿acuerdas que se anunciaba el propietario?
7: Un vehículo
10: Sea,
7: tal.
10: 1500, sí. Retire. Se anunció su nombre. No había móviles, ¿eh? Se anunció su nombre. Alfonso del Corral, acuda. No me acuerdo qué dijo, a la secretaría o tal. Él nunca podía pensar que aquel día le iba a cambiar la vida. Y él estaba aquí. Pero bueno, yo creo que tiene una grandeza, él, sus hijos, su mujer, su familia, tienen una grandeza que hay que tener, y perdóname que te lo diga, Ángel, muchos huevos.
0: Sí.
10: Y muchos ovarios para salir de lo que ellos salieron, luego perdieron también un niño. Uf, mucho, mucho. Y ahí le tienes, siempre una sonrisa en la boca, ¿eh?
0: Es verdad.
10: Lo que le pidas siempre te va a recibir una sonrisa en la boca.
0: Lama, te dejo preparando el tiempo de juego dentro de un ratito, que hay partidazo en el
10: barrio. Muy bien.
0: Gracias, Manolo.
10: Muy fuerte.
0: Chao.
10: Adiós.
7: Es un amigo, que está claro.
0: Sí, bueno, hemos visto.
7: Es un amigo, lo tengo comprado y por tanto. No.
0: A lo mejor tiene que haber empezado por aquí, pero sinceramente no me atreví a hacerlo, Manolo. Alfonso, ¿qué pasó? ¿Qué pasó aquel día con aquel chaval?
7: Bueno, estaba jugando en el garaje y jugando con la puerta del garaje. Dos críos, y desgraciadamente el garaje se subió a la puerta del garaje y se quedó aprisionado. Ese fue el hecho que pasó, se quedó aprisionado con la puerta del garaje y el techo. Y mi opinión personal es que no es que tuviera un aplastamiento en esto, ¿no? Sino que yo creo que probablemente por las circunstancias y por la angustia y tal igual, pues que probablemente en esas circunstancias pues tuvo una aspiración. Esa es mi impresión personal, pero no lo sé, ni tampoco quiero saberlo, como te puedes imaginar. No quiero vulgar en estas cosas. Yo tengo yo tengo un sentimiento en este sentido de que, mira, yo le he disfrutado 6 años y medio. Ha sido un regalo que Dios me ha dado, que tenerle en mi vida. Y para mí fue un regalo, y yo, él se estaba destinado, tenía que irse, y evidentemente en el momento no lo entiendes, ¿no? Y no lo aceptas, ¿no? Pero luego sí lo aceptas. ¿Por qué? Porque crees que hay algo más, ¿no? Y que tienes un sentido. Y hay una frase que a mí me encanta, que es de mi mujer, y que la dice con una convicción, con una profundidad, te das cuenta que es algo que ella ha sentido en su interior, por lo tanto tiene un gran valor, ¿no? Dice, me queda una vida con mi hijo en el cielo. Y esa es su confianza y su esperanza, y eso es maravilloso.
0: Y os está esperando.
7: Eso es,
0: bueno, qué tarde, os está esperando.
7: Cuando tenga que llegar.
0: El doctor Alfonso del Corral, el campeón de baloncesto histórico del Real Madrid, del Corral, firma La vida después del adiós. Una historia de señales, amor, esperanza y fe en Jesucristo. Edita HarperCollins. Cuenta una historia tremenda, pero que no sé cómo la ha conseguido el tío, pero acabas con un buen rollo y con un chute de esperanza increíble. Alfonso, doctor, muchas gracias y mucha suerte.
7: Gracias a ti.

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0: Son las 9, las 8 en Canarias.
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0: Poco a poco vuelve la normalidad a los municipios afectados por el devastador incendio de Los Gallardos en Almería, que ha dejado 7.000 hectáreas calcinadas. Los ayuntamientos trabajan ya para reparar las infraestructuras más urgentes y atender a las familias afectadas, mientras en localidades como Los Gallardos se han suspendido las fiestas patronales en señal de duelo por las 12 víctimas mortales. Desde este lunes, además, comenzarán a funcionar oficinas de información para tramitar las ayudas a los damnificados. Tras quedar estabilizado el fuego, los vecinos regresan este domingo a sus casas para encontrarse un paisaje de ceniza, daños en viviendas y problemas en suministros básicos como el agua o la luz. Sobre el terreno está nuestro compañero Adrián Gil.
3: Pues me encuentro ahora mismo en uno de los sitios más importantes de este incendio de Los Gallardos. Es el restaurante Anita en Almocaizar. Está completamente abandonado, pero el tendido eléctrico que cayó sobre su tejado está siendo investigado porque se cree que pudo ser el origen de este fuego que ya ha calcinado más de 7.000 hectáreas y que se sigue sofocando, ya que hasta hace unos minutos había un conato de incendio que ha sido sofocado por los bomberos del Infoca. Aquí, en esta localidad, la verdad es que poco a poco va volviendo la calma, los vecinos van regresando a sus casas, pero tendrán que convivir con una normalidad y un paisaje, sobre todo, teñido de negro y empañado por un humo que todavía sigue soplando por esta ladera.
0: La buena noticia hasta ahora es que las últimas batidas han finalizado las labores de rastreo y reconocimiento sin localizar a ninguna víctima más. Aunque lo confirma la ministra de Defensa, Margarita Robles, la unidad militar de emergencias no se retirará aún de la zona.
4: La UME está siempre donde haga falta, donde sea necesario, aportándolo todo. Aunque el incendio esté estabilizado y se vaya a bajar a nivel 1, hemos quedado que la UME va a estar el tiempo que haga falta y el tiempo que haga necesario.
0: Y ahora es turno también de investigar el origen del incendio, como indicaba el presidente de la Junta de Andalucía, Juanma Moreno.
5: Se ha abierto una investigación también judicial y por tanto vamos a esperar, vamos a ser prudentes, pero vamos a esperar a una investigación ya más detallada, más minuciosa, que nos permita con exactitud verificar el estado de la situación y el origen del incendio.
0: El incendio de Navaltejera en León evoluciona favorablemente tras pasar del índice de gravedad potencial 2 a 0 y con previsión de declararlo controlado en las próximas horas. Por su parte, alrededor de 2.500 personas continúan confinadas en 5 municipios por otro incendio en Aigua, Murcia, en Tarragona.
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0: Y en los deportes tenemos nuevo campeón en Wimbledon, Fermín Molano.
6: Sinner levanta su segundo Wimbledon consecutivo. Ángel García.
7: Sí, era el gran favorito y al final cumplió con los pronósticos, aunque eso sí, con gran oposición de Alexander Zverev, que ganó el primer set, aunque los tres siguientes, 7-6, 6-3 y 6-4, fueron para el italiano Jannik Sinner, el número uno del mundo, que refuerza ese liderato, que gana su quinto Grand Slam, ya tiene 2 abiertos de Australia, un US Open y con este 2 Wimbledon a la espera de la llegada de su némesis, de Carlitos Alcaraz, esperemos para el US Open.
6: El Barcelona a punto de iniciar la pretemporada y espera nuevo fichaje. Víctor Navarro.
8: Un Barça que empieza la tercera temporada de Hansi Flick mañana a las 9 de la mañana con pruebas médicas con jugadores del primer equipo como Alejandro Valde, Casado, Bernal, Chesney, Gerard Martín o Rooney Bardaj. Y también Fermín López, que sigue con su recuperación tras la lesión, de otros jugadores como Ter Stegen, que están pendientes de salir, también se ejercitarán. Y el Barça esta semana espera la llegada en la ciudad condal de Adeyemi, fichaje de la dirección deportiva, extremo del Borussia Dortmund, que hoy ya no ha pasado pruebas médicas con el equipo alemán porque está pendiente de resolver los últimos trámites para ser jugador del FC Barcelona.
6: En el Tour de Francia, Van der Poel se lleva la novena etapa. Tadej Pogačar mantiene su contundente ventaja en el liderato antes de la primera jornada de descanso de esta edición del Tour. En MotoGP, Marc Márquez ha ganado el Gran Premio de Alemania y se queda solo 18 puntos del líder del Mundial, Jorge Martín, que hoy ha acabado quinto la carrera. En la previa de la semifinal del Mundial entre España y Francia, Konaté, en rueda de prensa en Boston, ha asegurado que su selección no tiene miedo a nadie y no ha querido entrar en el cruce de declaraciones con Lamine Yamal. Y esta noche, Juanma Castaño en el partidazo, entrevista a Unai Simón.
0: Gracias, Fermín. 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
2: ¿Hace cuánto que no te sientes solo? No te pregunto cuánto hace que no estás solo. Esa sería una pregunta mucho más sencilla. Te pregunto, ¿cuánto hace que no has sentido ese silencio que a veces aparece incluso cuando estás rodeado de gente? En una comida con amigos, en una reunión de trabajo, en un vagón de metro abarrotado o en la cama, al lado de alguien que duerme. Porque la soledad tiene una extraña capacidad para desmentir las apariencias. Uno puede vivir solo y sentirse profundamente acompañado, y también puede pasar los días rodeado de personas y experimentar, sin embargo, la forma más dolorosa de aislamiento. Quizá por eso cuesta tanto hablar de la soledad, porque reconocer que uno se siente solo parece casi una derrota, como si necesitar a los demás fuera una señal de debilidad. Hemos aprendido a decir que estamos ocupados, que estamos cansados, que vivimos estresados, pero pocas veces pronunciamos una de las frases más difíciles de nuestro tiempo: me siento solo. Y resulta paradójico. Nunca fue tan fácil localizar a alguien. Nunca fue tan sencillo enviar un mensaje, compartir una fotografía o reaccionar con un simple emoji. Jamás habíamos estado tan conectados como ahora. Y sin embargo, nunca habíamos sentido una soledad como la que ahora sentimos. Hemos conseguido reducir casi a cero las distancias físicas, pero seguimos sin saber cómo acortar las distancias humanas.
3: Yo sí que me siento solo la mayor parte del tiempo. De hecho, he llegado al punto de tener que tomar medicación. A día de hoy la sigo tomando. Me siento solo principalmente, creo que por tres motivos. El primero es por la situación social que vivimos ahora. Considero que hay una especie de estigma en el que no se puede compartir con tus amigos o con tus seres queridos que estás solo, que te encuentras mal, por miedo a lo que pueden pensar de ti.
2: John Cacioppo, psicólogo estadounidense, dedicó su vida a estudiar este fenómeno y llegó a una conclusión que me parece desarmante por su sencillez. La soledad no consiste en estar aislado. Consiste en sentir que existe una distancia entre las relaciones que necesitamos y las que creemos tener. Es decir, la soledad no se mide en personas. Es una percepción subjetiva que está sujeta a nuestras expectativas. Durante mucho tiempo pensamos que la soledad era un problema privado, casi íntimo, inconfesable, algo que pertenecía a la biografía de cada uno. Y hoy empezamos a sospechar que también describe una manera de vivir juntos.
3: Nos hacen a su vez abstraernos un poco del mundo exterior, ya no salimos tanto, tenemos muchos incentivos de estar en casa, a lo mejor plataformas de vídeo, de juego, etcétera, y nos cuesta más socializar. También considero que puede llegar en parte como síntoma o respuesta del confinamiento de la COVID.
2: Cuando desaparecen las plazas, los cafés, los barrios donde uno conoce al panadero, al librero o al vecino, cuando el trabajo deja de ser un lugar donde hacer amigos y se convierte únicamente en un espacio de rendimiento, cuando incluso el ocio acaba organizado por algoritmos que saben lo que nos gusta, pero no quiénes somos, tal vez el verdadero problema de nuestro tiempo no sea que hablemos con máquinas. El problema sería dejar de hablar de verdad con las personas.
4: ¿Es usted social o antisocial?
5: Pues llevo un tiempo sin ser muy social.
4: Gracias. Por favor, espere mientras se inicia su sistema operativo.
6: Hola, estoy aquí.
2: Hay una escena extraordinaria.
6: Hola.
2: En la película Her, en la que el personaje que encarna a Joaquín Phoenix se enamora de una inteligencia artificial. Mucha gente vio aquella película del año 2013 como una historia sobre el futuro, pero en el fondo, esta película ya nos hablaba del presente, porque la pregunta no era si las máquinas llegarían a parecerse a nosotros, la pregunta era otra. ¿Qué vacío tiene que existir en una vida para que una conversación simulada llegue a parecer suficiente? No es casualidad que la soledad se haya convertido ya en un asunto de salud pública. Sabemos que afecta al sueño, al sistema inmunológico, al corazón. Jean-Paul Sartre dejó escrito que el infierno eran los otros, y yo, si me permites la enmienda, creo que el infierno empieza cuando los otros desaparecen. Y por eso vuelvo a la pregunta del principio, no para que me la respondas a mí, sino para que te la respondas a ti mismo o a ti misma. ¿Hace cuánto que no te has sentido solo o sola?

0: Hasta ahora hemos hablado de una experiencia profundamente personal, porque la soledad siempre se vive en primera persona. Pero una cosa es la experiencia individual y otra muy distinta, la dimensión social de este problema. La buena noticia es que ya no tenemos que movernos únicamente por intuiciones. Hoy contamos con estudios muy sólidos que nos permiten saber cuántas personas se sienten solas, quiénes son las más afectadas y hasta qué punto esta realidad está cambiando en nuestra sociedad. Vamos a conocer algunos de estos datos. Alba Gutiérrez, ¿qué tal?
1: ¿Qué tal, Diego? Muy buenas noches.
0: ¿De qué hablamos exactamente cuando nos referimos a la soledad no deseada?
1: Pues mira, uno de esos informes más fiables es el que prepara el Observatorio Estatal de la Soledad No Deseada, y los datos son abrumadores. Mira, por ejemplo, en España el 20% de la población se autopercibe en una situación de soledad. Esta tasa asciende hasta un 50,6% si nos referimos a las personas con algún tipo de discapacidad. Es decir, aquellos que padecen algún tipo de discapacidad están más expuestos a la soledad no deseada. También lo están las mujeres, con una tasa del 21,8% frente a un 18% de los hombres. Y ojo con la soledad no deseada, porque está especialmente extendida entre la juventud, situándose en un 34,6% entre jóvenes de 18 y 24 años.
0: Los datos son espeluznantes. Y Alba, ¿esto es una realidad específica de España o también se extiende en los países de nuestro entorno?
1: En absoluto, eso es una realidad que encontramos prácticamente en todo el mundo desarrollado. De hecho, la propia Unión Europea lleva años estudiando este fenómeno con enorme preocupación. En 2023, por ejemplo, el Centro Común de Investigación de la Comisión Europea publicó una gran encuesta paneuropea sobre soledad y conexión social. Y las conclusiones son muy parecidas a las españolas. La soledad se ha convertido en una preocupación compartida por prácticamente todos los países europeos. Eso sí, algunos de esos trabajos apuntan a que la sensación de soledad es especialmente elevada en varios países del sur y del este de Europa.
0: Sí, es extraño, porque habríamos imaginado que las sociedades mediterráneas podrían estar más a salvo de esta amenaza. De lo que no cabe duda es de que la soledad puede ser algo más que un estado subjetivo. Es una realidad que impacta de forma evidente sobre nuestra propia humanidad y tiene consecuencias evidentes para el bienestar e incluso para la salud de las personas. Y por todo ello, creo que es imprescindible recurrir al juicio experto y sondear qué consecuencias psicológicas puede tener esta pandemia contemporánea. Para ello, hoy contamos con Fabián Cardel, psicólogo clínico con una amplia trayectoria profesional, especialista en juventud y adicciones. Hola, Fabián, muchas gracias por acompañarnos hoy.
2: Hola, Diego, encantado de estar aquí.
0: ¿Qué tal? Pues en primer lugar, querría preguntarte, ¿qué impacto tiene la soledad no deseada en la salud de una persona?
2: Pues mira, como muy bien habéis dicho en esta introducción, la soledad no deseada es un problema actualmente de salud pública. Asociaciones como la APA, la Asociación Americana de Psicología, lo ven como uno de los factores principales de riesgo para la salud, por encima incluso que la obesidad. Y el tema es que hay muchas consecuencias en la salud demostradas y sólidas con investigaciones. Como comentabais también, hay mayor riesgo de enfermedad coronaria, de ictus, afecta al sueño, afecta a la fatiga, hace que sea más probable que tengamos una depresión clínica, que aumente nuestra ansiedad, que tengamos ideación suicida, incluso, y fíjate que este dato a mí me pone los pelos de punta, aumenta la probabilidad de la mortalidad prematura. La APA dice que es más o menos como fumar 15 cigarrillos diarios, el aumento de la probabilidad de mortalidad prematura, ¿no?
0: Wow, son datos que casi dan miedo. Me gustaría preguntarte si alguien puede sentirse solo y no estar solo de verdad. Quiero decir, ¿puede existir algún tipo de disonancia cognitiva con respecto a la soledad percibida?
2: Absolutamente. De hecho, todos conocemos a personas que viven con familia, que tienen amistades, pero que no se sienten conectados del todo con su entorno. Incluso al revés, personas que viven apartadas un poquito del mundo, a lo mejor en el campo, y que se sienten tremendamente acompañadas. Y es que aquí tenemos que diferenciar entre lo que es el aislamiento social, que tiene que ver con no tener personas alrededor, con lo que es la soledad no deseada, que es más bien un sentimiento subjetivo de tener poco afecto, poca conexión en el ámbito íntimo, en el ámbito de las relaciones. Y fíjate que yo creo que el mayor contraste es lo que también comentabais, ¿no? Que vivimos en la sociedad más hiperconectada del mundo, es decir, tenemos más personas a través de las redes sociales que en cualquier otra época de la historia, tenemos más contacto que en cualquier otra época de la historia, y aún así somos la sociedad con índices de soledad no deseada más altos de la historia, ¿no? Entonces ese contraste se da clarísimamente a día de hoy.
0: Y Fabián, ¿qué motivos crees que han agravado este aumento de la soledad, sobre todo en los más jóvenes?
2: Pues fíjate, yo creo que hay varios factores que podemos tener en cuenta. Lo primero, podríamos hablar de que tenemos jornadas laborales muy, muy largas y que es verdad que eso hace que las familias, que los papás no estén tan frecuentemente con los jóvenes. Si a eso le sumamos, por ejemplo, que ha habido una pérdida de espacios comunitarios y públicos. Yo soy del 82 y en mi época es verdad que jugábamos mucho en la calle. A día de hoy también se juega, pero un poquito menos, diría yo. Y luego, además, si hablamos de los jóvenes, tenemos que tener muy, muy presente que es una etapa vital que tienen una especial sensibilidad a la aprobación del grupo y a la pertenencia. Necesitan de tener esos vínculos. ¿Y qué es lo que pasa? Bueno, esto lo vimos, por ejemplo, en la pandemia. En la pandemia fue una interrupción de esas amistades y fue una brecha importante para muchos jóvenes, muchos adolescentes. Algunos de ellos volvieron a la normalidad, pero es verdad que hay algunos que todavía nos encontramos en la consulta de psicología, nos encontramos casos en los que todavía tienen esas dificultades, esas evitaciones y esa complejidad de haber roto esa relación tan importante con sus iguales. Y es que ellos lo intentan cubrir con las redes sociales. Lo que pasa es que, claro, las redes sociales es una forma de vincularse, pues que a veces generan vínculos de mala calidad. O sea, es decir, que aunque tengas muchas personas alrededor, como esos vínculos son de mala calidad, no les hace sentir más acompañados y además, digamos que no desarrollan habilidades sociales suficientes y también en ocasiones les hace sentir con peor autoestima por el tema de la comparación con el resto. Esto se ha visto mucho. Por eso la comunicación cara a cara, piel con piel, es tan, tan importante, tanto en jóvenes como en adultos.
0: Qué difícil tiene que ser enfrentarse profesionalmente a esto. ¿Cómo se aborda terapéuticamente? Quiero decir, ¿qué se le puede decir a alguien, a un joven, que se siente solo o que de facto, de verdad, está solo?
2: Pues fíjate, nosotros esto, que te digo que además en la clínica se ve muy a menudo. Yo hay muchos pacientes que vienen que pienso, o sea, un grupo, si este chico, esta chica, o este adulto, este hombre, este señor, porque fíjate que también a personas, yo lo veo sobre todo en jóvenes y en personas más mayores, ya más de los 60. Yo pienso muchas veces qué importante sería un grupo nutritivo para estas personas, que en muchos casos le ayudaría pues a veces más que una terapia, ¿no? Entonces lo que hacemos nosotros es, en primer lugar, tratar de conectarle con grupos que tengan intereses comunes. A veces incluso dentro de mi centro lo que hacemos es, hacemos grupos terapéuticos en los que conectan unos con otros, grupos en los que no se juzga y que se sienten pues comprendidos, conectados, que al final es una necesidad vital, emocional, importantísima. Pero luego además trabajamos un poquito en esa parte más evitativa que tienen algunos de estos perfiles, pues que intentan, para evitar el rechazo, no salen a algunos sitios en concreto, y trabajamos mucho las habilidades sociales para que aprendan un poco a relacionarse, a poder iniciar conversaciones, a poder proponer planes, cosas por el estilo. Y por último, por supuesto, perdona.
0: Sí, dime.
2: Y te decía que, y por último, por supuesto, trabajar un poco esa sensación de inutilidad que a veces tienen, esa autoestima bajita, esa desconfianza, es una parte fundamental también para que se sientan lo suficientemente seguros como para poder iniciar estas acciones.
0: O sea, que tiene arreglo, ¿no? Podemos confiar en quienes nos estén escuchando y tengan un hijo, que ellos mismos se encuentren en una situación crítica de esta soledad no deseada. Existe solución, hay una salida, y esa salida puede requerir ayuda profesional, pero hay solución, ¿no?
2: Por supuesto. A nivel clínico, por supuesto que hay solución y vemos mejorías día a día en la consulta. Y luego también es un problema social, que eso ya no nos atañe tanto a los psicólogos, pero que también se tendría que hacer un trabajo por parte de instituciones para atajar este problema.
0: Pues muchísimas gracias por tus palabras, por tu testimonio profesional, Fabián Cardel, psicólogo clínico. con tu amplia trayectoria profesional nos has enseñado cómo abordar esta cuestión de la soledad no deseada desde un punto de vista clínico y psicológico. Muchas gracias.
2: Un placer, Diego. Un saludo. 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
0: La soledad no deseada golpea con fuerza a nuestra sociedad. El problema es tan creciente que desde el Ministerio de Asuntos Sociales han creado un marco estratégico estatal de soledades en el que se mapea esta realidad y se proponen algunas soluciones. Y para comentar este documento y el modo en el que políticamente puede abordarse la cuestión de la soledad no deseada, tenemos hoy al ministro de Derechos Sociales, Consumo y Agenda 2030, Pablo Agustinduy. Ministro, bienvenido a esta filosofía de bolsillo de la cadena COPE.
3: Un placer estar contigo, Diego.
0: ¿En qué momento la soledad no deseada pasa a convertirse en un problema político y cómo se detecta? Es decir, ¿qué ocurre o qué se percibe desde un ministerio como el suyo para llegar a la conclusión de que hay que hacer algo con este problema?
3: Pues lo que ocurre es un diagnóstico. Y ese diagnóstico parte de una premisa, que es que la soledad no es en sí algo negativo o algo que haya que solucionar o combatir. El problema viene cuando hay pues un número importantísimo de gente en nuestra sociedad que se siente sola sin quererlo. Y instintivamente podemos asociar esa sensación pues a la gente mayor, ¿no? Existe un estereotipo en ese sentido, pero lo que nos dicen los datos es que quienes se sienten más solos en este país son los jóvenes. Los jóvenes entre 18 y 24 años. Uno de cada tres dice que se siente solo sin quererlo. Y la mitad de la población en su conjunto experimenta soledad no deseada en algún momento de su vida. Entonces, algo nos está diciendo esto sobre cómo vivimos, qué aspiramos a ser y cosas que no están funcionando en nuestra sociedad.
0: ¿Y la política puede hacer algo para resolverlo? Quiero decir, intuitivamente todos entenderíamos que el sentimiento de estar solos es una cuestión íntima, privada, casi secreta. ¿Qué pueden hacer ahí los políticos?
3: Pues de ese diagnóstico se deducen cosas bien interesantes. Por ejemplo, que las condiciones materiales en las que uno vive, y sobre todo la renta, pero sobre todo el tiempo disponible, es un factor determinante en el sentimiento de soledad. Por ejemplo, entre las personas que dicen que llegan a fin de mes con mucha dificultad, los índices de soledad no deseada son 5 veces mayores que entre quienes dicen que llegan con facilidad a fin de mes. Pero si pensamos en cosas incluso más prosaicas, por ejemplo en el urbanismo, en cómo se construyen barrios nuevos, ¿no? El tipo de vida que se lleva, o algo que nos toca en el Ministerio de Derechos Sociales muy de cerca, como por ejemplo la política de cuidados para las personas mayores. Venimos de un modelo en el que lo que se hacía era construir grandes residencias

0: Muchos Pilar no volvieron a casa. Algunos fueron entregados a hospicios, otros adoptados. Todos marcados con sus cicatrices, esas que aún les dolían con la lluvia. La prueba de una misión cumplida.
1: ¿Y nosotros? Nosotros lo hemos visto con nuestros ojos y oídos, como si hubiéramos estado allí. Porque a veces, para entender el presente, hay que viajar al brazo que sostuvo el futuro.
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0: La máquina avanza ahora hasta noviembre de 1975. Un país entero, el nuestro, España, pendiente de una voz, de un parte médico, de una noticia que iba a cerrar una época.
1: No viajamos para juzgar desde lejos. Viajamos para escuchar cómo sonaba España en aquel momento. ¿Listo, Gutiérrez?
0: Listo, comandante García Muñiz. Coordenadas Madrid, 20 de noviembre de 1975. Medianoche exacta.
1: La verdad que nunca pensé que acabaría viajando justo a ese día. Hace 50 años, una vida.
0: El día en el que un país entero, el nuestro Pilar, España, se quedó en silencio. Era viernes, así que tú ahora ajusta bien el dial y no toques los cables, que luego nos pasa lo que nos pasa, que volvemos al Jurásico.
1: Agárrate.
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0: Pilar, está pasando ahora mismo. Es de madrugada y Madrid duerme a medias.
4: Su excelencia, el jefe del Estado, generalísimo Franco, ha fallecido.
1: Bueno, duerme quien puede, porque entre los partes médicos y los vecinos pegados a la radio, parece que todo el país tiene insomnio.
4: Doy lectura.
0: Ni el camión del pan hace ruido.
4: Día 20 de noviembre de 1975.
1: Y mira, en las casas la radio suena bajito, bajito, como si hasta los transistores tuvieran miedo de hacer demasiado ruido.
0: O respeto.
4: Su excelencia, el generalísimo, acaba de fallecer.
1: No, miedo, Carlos. Que una cosa es el respeto y otra tener a la vecina del tercero escuchando a ver si lloras o si aplaudes.
0: Franco ha muerto a las 3 y 20 de esta madrugada del viernes, aunque oficialmente el parte dice las 5 y 20, dos horas que el régimen ha estirado para ajustar el relato.
1: Incluso el tiempo aquí parece obedecer a la política.
0: Mira esas luces en las ventanas, la gente se levanta, no hablan. Esta noche hace muchísimo frío.
1: Y huele a pan y a gasoil, diría yo. España hoy es un país medio dormido que no sabe si llorar o abrir la persiana. Los kioscos todavía están cerrados, pero ya se intuye que algo va a cambiar.
0: Oye, volvamos atrás unas semanas, Pilar. Ajusta la palanca de la máquina del tiempo de la tarde.
1: Volvemos atrás, al Hospital La Paz. Estamos a principios de noviembre. Franco lleva varios días en coma.
0: El aire aquí huele a desinfectante y a café recalentado.
1: Los pasillos están llenos de batas blancas que van y vienen sin mirar a nadie.
0: Los médicos entran y salen de la habitación en silencio, con esa mezcla de protocolo y miedo que solo tienen las dictaduras cuando se muere el dictador.
1: Fuera, periodistas y militares se amontonan en los pasillos. Nadie sabe qué decir ni a quién.
0: Y los partes médicos se repiten como un disco rayado. La situación es estable dentro de la gravedad.
1: Traducción, sigue vivo, pero no se sabe cuánto.
5: Se informó de la situación a la familia por un lado y al gobierno por otro, que estaba reunido en el Pardo. Ellos aceptaron perfectamente la decisión médica, tanto de operar como de no operar. Y en esta situación dramática, profundamente cambiante de un momento a otro, hubo momentos en los que se decidió no operar, dada la extrema gravedad en la que se encontraba. Pues decidimos que, aunque el riesgo era muy alto, operar era la única situación que podría salvar la vida momentáneamente al general Franco, y así se procedió.
0: Hay días que dicen que mejora, otros que está peor, pero siempre estable.
1: Y mientras tanto, España entera escuchando cada palabra como si fuera un parte de guerra.
0: Franco está gravísimo, su cuerpo aguanta, pero apenas responde.
1: Con el tiempo veremos las fotos que Peñafiel publica. El dictador entubado, el gesto rígido, rodeado de médicos que no miran a cámara.
0: Imágenes que el régimen quiso esconder, pero que acabarán mostrando el fin del poder y del mito.
1: Mientras tanto, a 1000 kilómetros al sur, Marruecos lanza la Marcha Verde.

0: son cientos de miles de marroquíes cruzando la frontera hacia el Sahara español con el Corán en la mano como única arma.
1: España tiene al dictador agonizando y a su ejército mirando dos frentes.
0: Un país pilar en coma clínica y con fiebre diplomática.
1: Y a la gente, mientras tanto, no le queda otra que seguir con lo suyo.

0: Un país con el volumen al mínimo. No hay otra, Pilar. La gente continúa con su vida. Más legumbres que carne. Casi 500 pesetas cuesta el kilo de ternera. Colas para todo, sueldos muy justitos y todos pendientes del parte médico, como si fuera una novela por entregas.
1: Vamos a saltar de nuevo, Guti. La siguiente parada de este viaje en el tiempo en la tarde de COPE nos lleva hasta las 8 de la mañana del viernes 20 de noviembre de 1975.

0: españoles. Franco ha muerto. El hombre de excepción, que ante Dios y ante la historia.
1: Mira, Pilar, las banderas ya ondean a media asta.
2: Sí, y los porteros barren la acera sin mirar a nadie. Despacio, como a cámara lenta, nadie saluda.
1: Es llamativo, algunos vecinos bajan a comprar el periódico solo para comprobar que es verdad. Comprar el periódico solo para mirar el titular.
2: Titulares, por cierto, enormes. Ha muerto Franco, en mayúsculas, en blanco y negro, como España. La portada de ABC es tan solemne que hasta da miedo doblarla.
1: En el metro la gente habla en voz baja. Acércate un poco, solo se escucha ese murmullo.
3: ¿Y ahora qué? ¿Seguirá todo igual?
4: ¿Y el rey?
2: Sí, el rey. La palabra vuelve a colarse en las conversaciones, con cuidado, como si aún quemara.
1: Sábado 21 de noviembre. Desde la madrugada se han ido formando larguísimas colas ante el Palacio de Oriente, en cuyo salón de columnas ha quedado instalada la capilla ardiente con el cuerpo embalsamado de Franco. Miles de personas, Pilar, esperan a la intemperie para ver el féretro.
5: Rogamos a todos aquellos que se disponen a seguir su homenaje personal al jefe del Estado que hayan hecho su marcha todo lo posible.
2: Huele a abrigo húmedo y a castañas asadas. La gente avanza despacio, con el cuello levantado porque hace frío de verdad.
1: Algunos lloran, otros observan. Hasta 300.000 personas van a pasar por delante de este féretro durante todo el fin de semana.
6: Lo que hemos perdido, este santo caudillo de España, cuán bueno ha sido para los españoles, cuánto te queremos todos, ojalá yo pueda volver a Dios te bendiga.
2: Algunos quieren ver de cerca a quien les ha gobernado durante 40 años. Otros quieren dar su último adiós a quien consideran su caudillo. Y muchos están aquí solamente para comprobar que es cierto que Franco ha muerto. No quieren perder la ocasión de ver el cadáver del dictador. Al hombre que ha oprimido el país y les ha privado de sus libertades.
1: La televisión lo retransmite sin descanso. Música religiosa en un sinfín que los niños, pues la verdad es que no entienden. El hecho es que durante el viernes y el sábado, día y noche, sin interrupción, se produce un desfile silencioso y multitudinario frente al cadáver de Franco.
2: Por cierto, si alguien nos está escuchando ahora en la tarde de COPE, que no toque el dial, ¿eh? No se ha roto la radio, solamente estamos viajando un poco más atrás de lo habitual.
1: Al sábado 22 de noviembre, sujeten sus auriculares, estamos en el Palacio de las Cortes.
2: Dentro todo es solemnidad, uniformes de gala, juramentos, cámaras.
1: El príncipe jura sobre la Biblia.
7: Juro por Dios y sobre los santos evangelios cumplir y hacer cumplir las leyes fundamentales del reino y guardar lealtad a los principios que informan el movimiento nacional.
2: Y a partir de ese momento, España tiene rey.
1: Juan Carlos I.
8: Nombre de las Cortes Españolas y del Consejo del Reino, manifestamos a la nación española que queda proclamado rey de España, don Juan Carlos de Borbón y Borbón, que reinará con el nombre de Juan Carlos I. Señores procuradores, señores consejeros, desde la emoción en el recuerdo a Franco, ¡viva el rey!
9: ¡Viva!
8: ¡Viva España!
9: ¡Viva!
2: Fuera, mientras tanto, sigue abierta la capilla ardiente.
1: Los dos acontecimientos, Pilar, se cruzan en el mismo día. Muerte y coronación en paralelo. ¿No te parece casi irreal?
2: Totalmente. El cuerpo de Franco expuesto y el nuevo monarca proclamado.
1: Y nosotros lo estamos viendo en directo. Bueno, en directo hace 50 años.
2: Viaje en el tiempo, cortesía de la tarde de COPE. Ni DeLorean ni túnel del tiempo. Solamente radio. Guti, ¿te apetece que nos demos un paseo por el centro? Fíjate cómo están los cafés de la Gran Vía. Hace un frío que pela.
1: Las conversaciones, además, Pilar, en bajito. La gente cuchichea.
2: Algunos levantan la vista a la tele del bar y murmuran. Pues es joven, parece distinto.
1: Otros no dicen nada. Callan y beben su café con leche, despacio, en silencio.
2: Llegamos al 23 de noviembre, domingo.
1: El cortejo con el cuerpo del dictador avanza hacia el Valle de los Caídos.
2: A las 2:11 de la tarde, el féretro desciende bajo tierra.
10: ¿Juráis
4: que el cuerpo que contiene la presente caja es el de su excelencia el jefe del Estado?
10: Y... Sí, lo es, lo juro.
11: Sí, lo es, lo juro.
12: Las jornadas históricas que ha vivido España estos días tienen aquí su punto final.
1: España en tierra, sí, 40 años de historia bajo tierra.
2: 40 años de opresión que pesan como una losa.
1: Al volver a Madrid, fíjate, Pilar, el ambiente ya es otro.
2: Los comercios empiezan poco a poco a abrir. Las radios vuelven a poner música. Vale, es suave, pero al fin y al cabo es música. Y en las casas se sigue hablando del precio del pan, del trabajo, de los sacrificios para llegar a final de mes y del futuro.
1: El país respira, tímido, pero respira.
2: Todavía con miedo, sí, pero también con esperanza y con ganas.
1: Nadie sabe lo que viene, Pilar, pero algo empieza a moverse.
2: Míralos, Carlos.
1: ¿A quién?
2: A todos, a nuestros vecinos de hace 50 años, los que vuelven del mercado, los que leen el periódico o los que esperan el autobús.
1: Gente normal, ¿no?
2: Gente común, sí, inaugurando otro país casi sin saberlo.
1: Hora de volver, Pilar.
2: Sí, pero cuesta irse. Da pena marcharse, ¿verdad?
1: Un poco, porque este silencio tiene algo hermoso.
2: El silencio de cuando el miedo empieza a aflojar.
1: Y el futuro, por fin, empieza a hacer ruido.
2: Destino al presente.
1: Regresamos a la tarde de COPE, pero una cosa te digo, Pilar. Algo de aquel noviembre siempre viajará con nosotros.

0: Y el último viaje nos lleva a una playa de Almería. Arena, cámaras, un ministro en bañador y una historia mucho más inquietante debajo de esa escena.
1: Palomares 1966, el día en que cuatro bombas nucleares cayeron del cielo y España descubrió el miedo atómico casi sin saberlo.
0: Gutiérrez, ¿qué tal? ¿Cómo estás? Muy buenas tardes.
2: Buenas tardes, Pilar.
0: Oye, ¿te apetece viajar 60 años atrás?
2: ¿60? Ni más ni menos.
0: España, 1966. Un pequeño pueblo de Almería y cuatro bombas nucleares cayendo del cielo.
2: Pues ajusto a la máquina, Pilar, porque en la tarde de COPE hoy viajamos en el tiempo. Fíjate, para ver de cerca cómo Manuel Fraga, entonces ministro de Información y Turismo, se bañó en la playa de Palomares, Almería. Mañana se cumplen 60 años de aquel histórico baño.
1: Pilar, cuidado al salir, estamos sobre la arena de la playa. En concreto, en la playa, vaya nombrecito, quita pellejos. Arena húmeda y además hace frío.
0: Bueno, lo normal, en esta época todavía es invierno. Hoy es 7 de marzo de 1966. Y está pasando algo. Hay mucha gente, de hecho, en la playa. Periodistas, mira, también cámaras, los trípodes. ¿Y esos? ¿Están locos? ¿Se meten en el agua con el traje y la corbata para hacer fotos?
1: Espera, no mires a la prensa. Mira el agua.
0: ¡Ay! Lo veo. Un hombre en bañador, avanzando hacia el mar, sonríe, saluda como si estuviera inaugurando la temporada de verano.
1: ¿Te has fijado que no es un bañista cualquiera? Es el ministro de Información y Turismo, Manuel Fraga. Jovencísimo, por cierto. 43 años y un Meiba verde que tira para atrás.
3: Como parte del programa previsto y para demostrar con el ejemplo que no existe peligro de radioactividad en esta zona costera, el ministro señor Fraga Iribarne, el embajador de Estados Unidos y el jefe de la región aérea del Estrecho se dan un buen baño, pues así lo permite la benignidad del clima a pesar del invierno.
0: Y no está solo, ahí va otro. Traje oscuro, diplomático. Creo que es Angier Biddle-Duke, el embajador de Estados Unidos en España.
3: El embajador demuestra con los brazos abiertos que se está bien en estas aguas inofensivas.
1: Se están metiendo en el agua delante de todos. Periodistas, fotógrafos, cámaras rodando.
3: Y hecha esta elocuente demostración, el ministro y el embajador nos dicen adiós al salir del agua.
0: Y nadie aquí está pensando en vacaciones. Mira las caras, Guti. Esto no es turismo. Esto es un mensaje.
1: Un ministro bañándose en público, vaya tipito el de Fraga, para demostrar que el mar es seguro, que el agua no está contaminada y que aquí no pasa nada.
0: La pregunta es, ¿seguro de qué?
1: Pilar, ¿no te pica la curiosidad?
2: Ajusta la máquina, quiero saber qué ha pasado aquí.
0: Vamos a ello, ajustando la máquina del tiempo de la tarde de COPE. Coordenadas, Palomares, provincia de Almería. Retrocedemos hasta el 17 de enero de 1966.

0: 17 de enero de 1966. 10 y 22 de la mañana.
1: 30.000 pies de altura. El Mediterráneo abajo. Pero Pilar, no mires abajo todavía. Mira adelante. Dos aviones acercándose.
0: Lo veo. Uno es enorme. Plateado, muy pesado parece. Y otro acercándose por detrás. Algo más pequeño, más estilizado.
1: Un bombardero B-52 y el otro es un avión cisterna. Van a repostar en pleno vuelo. Algo rutinario.
0: O sea, como cuando paras en la gasolinera, pero a 10 kilómetros de altura.
1: Exacto. Gasolinera, pero si te equivocas aquí, no te da tiempo a llamar a la grúa. Estamos a unos 30.000 pies, casi 10 kilómetros sobre el Mediterráneo. Es lunes, 17 de enero de 1966, y este bombardero vuelve de una misión nuclear de la Guerra Fría, la Operación Chrome Dome.
0: Y dentro lleva... Guti, ¿lo decimos?
1: 4 bombas termonucleares.
0: Vale, entonces seamos cautos, porque el avión Guti se está acercando demasiado.
1: Sí, demasiado rápido, demasiado cerca. La pértiga de la cisterna.
0: ¡Guti!
1: Ha impactado. La pértiga ha atravesado el fuselaje. El ala izquierda, se está desprendiendo. La ha arrancado.
0: Dios mío, el cisterna también. Está envuelto en fuego.
1: El combustible, 150.000 litros de combustible, todo ardiendo.
0: Se están desintegrando, se están rompiendo, Guti, en el aire. Guti, mira.
1: Sí, lo veo.
0: No solamente están cayendo restos.
1: También están cayendo las bombas.
0: Paracaídas, algunos sí, otros no. Hay uno, dos, tres...
1: Y uno más, el cuarto, directo hacia el mar. 4 bombas termonucleares capaces de borrar del mapa Palomares, Almería y parte del sur de España.
0: Guti, vamos a bajar. Quiero ver dónde cae todo esto.
2: Sujétate. Y si alguien se acaba de incorporar a la radio, tranquilos. No se ha vuelto loco el informativo.
0: Seguimos en la máquina del tiempo de la tarde de COPE.
2: Y lo que acaba de ocurrir sobre nuestras cabezas, en unos segundos, va a caer sobre un pequeño pueblo agrícola de Almería, que todavía no sabe que hoy el cielo le ha tirado una bomba nuclear. Bueno, 4.
0: Guti, ya estamos en tierra. 10:35 del 17 de enero de 1966, minutos después del choque.
2: Sí, campos de cultivo, tomates, almendros, casas bajas, cal, chimeneas.
0: Un lunes cualquiera.
2: Un lunes cualquiera hasta ahora.
0: Escucha.
2: Sí, algo está cayendo.
0: ¿Ha caído algo en el campo?
2: No es chatarra, mira el tamaño.
0: Eso tiene paracaídas.
2: Sí, y no es un saco, es una bomba.
0: Y ha caído otra. ¿Y otra más?
2: 3 en tierra, Pilar. Y la cuarta, directa al Mediterráneo. 2 han detonado explosivos convencionales y han dispersado plutonio sobre campos agrícolas de Palomares. Más de 2 kilómetros cuadrados de tierra contaminada.
3: Y claro, el percance de Palomares, pues, era serio porque eran la concentración máxima permisible. Son 1 o 2 gramos de plutonio en un volumen igual a toda superficie de España al altura del metro. Aquí teníamos una región muy pequeña, teníamos 8.000 gramos, no 8.000.
0: Y esto es lo peor.
2: Sí, porque no hay explosión nuclear, no hay hongo, no hay sirenas.
0: Solo polvo invisible, material radiactivo contaminando tierras agrícolas.
4: Camino de Palomares, me encuentro al cabo de la Guardia Civil y entonces se montó conmigo y fuimos recorriendo todas las partes de donde vimos que habían caído todas las partes del avión. Cayeron los motores sueltos por allí, entre medio de las casas, trozos de hierro por todas partes. Unas nubes de fuego y humo que será muy impactante.
2: Y si alguien acaba de encender la radio, respiren. No estamos en una película.
0: Seguimos viajando en la máquina del tiempo de la tarde de COPE.
2: Y lo que estamos viendo ahora es el momento exacto en que un pequeño pueblo de Almería se convierte en el único lugar del mundo donde han caído 4 bombas nucleares sin una guerra de por medio.
0: Ahora sí, mira, llegan los militares.
2: Y ahora empieza otra historia.
0: Mediodía del 17 de enero de 1966. Solo han pasado unas horas. Esto ya no es un pueblo tranquilo, Guti.
2: No, mira la carretera. Jeep tras jeep, camiones, soldados y todos hablando en inglés. Parece la cabecera del equipo A.
0: Han llegado muy rápido, la verdad.
2: Normal. Hace unas horas, un bombardero estadounidense con 4 bombas termonucleares ha caído aquí en Palomares. Y eso no se gestiona solo con la Guardia Civil del pueblo.
0: Mira esos hombres, trajes blancos, mascarillas, aparatos en la mano y la gente sin ningún tipo de protección.
2: Detectores de radiación. Los científicos ya saben lo que hay aquí, pero los vecinos, los palomareños, no.
0: Lo que no saben es dónde está una de las bombas.
2: Exacto. 3 han aparecido. La cuarta está desaparecida. Verás cómo se vuelven locos para encontrarla. Van a tardar más de 80 días en dar con ella.
0: ¿Cuánta gente está movilizando esto?
2: Miles, Pilar. Más de 3.000 personas durante semanas, meses. Soldados, científicos, personal civil, marinos.
0: Allí están recogiendo tierra. La están metiendo en bidones.
2: Y no poca. Más de 1.700 toneladas contaminadas acabarán cruzando el Atlántico, metidas en miles de bidones, rumbo a un almacén nuclear en Carolina del Sur. Y eso es solo una parte, ni siquiera se llevaron toda la tierra que el propio embajador de Estados Unidos se había comprometido a retirar.
5: El material nuclear de estos 2 que se esparció en una área pequeña fue controlado prontamente y el proceso de decontaminación que se inició sigue todavía. Es una tarea laboriosa. Hay que raspar la capa superior de tierra, recogerla y luego someter cuidadosamente a prueba la superficie del terreno. Y va a seguir hasta que los científicos españoles y norteamericanos estén convencidos de que hemos dejado el lugar tal como estaba antes.
0: Lo más inquietante es que el pueblo sigue ahí.
2: Ni evacuación masiva, ni sirenas, ni nada.
0: Solo soldados y silencio.
2: Por cierto, si alguien acaba de encender la radio...
0: Que no se asuste, ¿eh? Que seguimos viajando en la máquina del tiempo de la tarde de COPE.
2: Y lo que estamos viendo ahora es el momento exacto en que un accidente nuclear estadounidense se convierte en un problema político internacional.
0: ¿Sabes qué significa eso?
2: Sí, que ahora no solo tienen que encontrar la bomba antes que los soviéticos.
0: También tienen que convencer al mundo de que aquí no pasa nada.
2: Y eso nos conecta directamente a la playa de Quitapellejos, al comienzo de este viaje. Pilar, ajusta la máquina. Vamos al 22 de enero de 1966, 5 días después del accidente.
0: Míralo bien. El mar parece tranquilo.
2: Demasiado tranquilo, porque ahí abajo hay una bomba termonuclear perdida.
0: 3 han aparecido en tierra, pero la cuarta nadie sabe dónde está desde hace semanas.
2: Y cuando pierdes una bomba nuclear, Pilar, no mandas un buzo con gafas.
0: No, mandas medio ejército. Esto ya no parece Almería, es que parece una película de submarinos.
2: Y lo peor, Pilar, es que no saben dónde buscar.
0: ¿Nada?
2: Nada, solo mar, mucho mar.
0: Guti, espera. Mira esa barca.
2: Sí, pescadores.
0: Uno está hablando con los militares y señala el mar.
2: Ese hombre es clave.
0: ¿Quién es?
2: Francisco Simó Orts, un pescador. Estaba faenando el día del accidente y vio caer la bomba al agua.
6: Nadie sabía que era una cosa pues útil para los americanos, porque si no, yo creo que se hubieran tirado bastante más tiempo buscándola y se hubieran encontrado, porque hoy, en la actualidad, en el mundo no hay nada imposible.
0: Total, medio ejército americano buscando y la pista buena la tiene un pescador al que todo el mundo conocerá como Paco, el de la bomba.
2: Exacto, historia clásica. Hollywood lo habría escrito igual con Spencer Tracy de protagonista. Pasarán días, semanas, nada.
0: 80 días. Guti, mira eso.
2: Sí, ahí está.
0: Es un mini submarino descendiendo.
2: Se llama Alvin y baja casi 900 metros.
0: La veo. Está en una zanja del fondo.
2: Intacta. Una bomba H esperando en el fondo del Mediterráneo.
0: Oye, que la están subiendo ya.
2: Sí, Y cuando esa bomba toca cubierta, termina el mayor susto nuclear que ha vivido España. Ahora empieza otro. Toca recoger toneladas de tierra contaminada.
0: Ahora entiendo todo.
2: Sí, y yo. Ahora ya sabemos por qué Fraga y el embajador de Estados Unidos se bañaban delante de la prensa.
7: Si algo ha demostrado el accidente fortuito que ha afectado esta comarca, es que ha demostrado la perfecta seguridad de nuestros mecanismos de defensa, la perfecta seguridad con que están organizadas las armas de nuestro tiempo, puesto que ninguna explosión nuclear se ha producido, pero sobre todo y de modo muy especial, y vosotros sois testigos de ello, la forma cuidadosa en que desde el primer momento se ha procedido a tomar todas las precauciones, precisamente para que ni el más pequeño riesgo se pueda producir en ningún momento.
0: Puro paripé, Guti. Porque necesitaban convencer al mundo de que el peligro ya había pasado.
2: Y por eso, Pilar, volvemos al principio. Agárrate.
0: Guti, ya estamos otra vez aquí, en Quitapellejos. 7 de marzo de 1966.
2: Así es, misma playa, mismo mar, mismos fotógrafos.
0: Y ahora sabemos lo que hay detrás de esa sonrisa.
2: 80 días buscando una bomba nuclear en el fondo del Mediterráneo. Miles de soldados, submarinos, tierra contaminada, campos levantados.
0: Y aún así, mira, ahí va.
2: Así es, Manuel Fraga, con su meiva verde y su cuerpo serrano, metiéndose en el agua delante de todo el mundo.
0: El mensaje es clarísimo. Si el ministro se baña, usted también puede.
2: Propaganda en bañador.
0: Guti, ¿sabes qué es lo más impresionante?
2: ¿El qué?
0: Que todo esto ha pasado en un pueblo de agricultores. Y lo inquietante es que esta historia no terminó en 1966. Más de medio siglo después, todavía quedan zonas contaminadas y miles de metros cúbicos de tierra, 50.000, siguen pendientes de retirarse.
2: Y eso significa que hay vecinos que sienten que el accidente todavía no ha terminado, como las negociaciones entre España y Estados Unidos para retirar esa tierra. Palomar es un sitio donde la mayor preocupación era la cosecha. Hasta que un día, el cielo decidió tirar 4 bombas nucleares.
0: Y lo curioso es que no hubo una guerra, no hubo sirenas, no hubo un hongo nuclear.
2: Solo polvo invisible, radiactivo, contaminado, soldados y silencio.
0: Guti, creo que toca volver.
2: Sí, antes de que nos hagan también bañarnos.
0: Coordenadas, el presente.
2: Regresamos a la tarde de COPE, a 2026, 60 años después.
0: Pero si alguna vez viajas por la costa de Almería y ves un mar tranquilo,
2: recuerda que durante 80 días ese mar escondió una bomba nuclear.
0: Y que hubo un tiempo en que España vivió el susto atómico sin saberlo del todo. Y hasta aquí nuestro viaje de hoy.
2: 4 paradas de una misma máquina, la memoria. Porque a veces el pasado no está en los libros, está en un sonido, en una frase, en una playa o en la puerta de un colegio.
0: Gracias por acompañarnos en este especial de La Máquina del Tiempo de la Tarde de COPE. Gracias a mis compañeros Dani Ortega y Jesús Audíez por su trabajo de edición, montaje y diseño sonoro. Nosotros volvemos ahora al presente.
2: Que no es poco.
0: Y ahora sí, dejamos que la música nos traiga de vuelta. Disfrutad mucho del día.

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14: Son las 11, las 10 en Canarias.
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14: ¿Qué tal? Muy buenas noches. En COPE te saluda Antonio Raiz con la actualidad de este domingo 12 de julio que nos va diciendo poco a poco adiós. La última hora se sitúa en Almería. En el Hospital Universitario Torre Cárdenas ha muerto una mujer que resultó herida en el incendio de Los Gallardos. De este modo, el número de víctimas que deja el fuego originado el jueves se eleva a 13 personas. La última fallecida es una mujer de 93 años que tenía graves patologías previas y que presentaba quemaduras en el 20% de su cuerpo. Esto eleva la magnitud de la tragedia con el mayor coste de vidas humanas en un incendio forestal en España, 7.000 hectáreas arrasadas. Y que en lo positivo nos deja esta hora que el fuego sigue estabilizado, en fase de extinción, lo que permite a todos los desalojados dormir esta noche en sus casas. Positivo también ha sido la colaboración entre administraciones, la integración y coordinación de los equipos de extinción, de la Junta de Andalucía, de la Diputación de Almería, de los ayuntamientos y, como no, de la UME, de la Unidad Militar de Emergencias. Durante todos estos días, a pesar de esta coordinación, ha habido un ministro que se ha encargado de enredar por si podía sacar tajada política. Es fácil deducir de quién se trata, ¿verdad? Del ministro tuitero, del más macarra, ya sabes, Óscar Puente. Pero afortunadamente no le ha seguido ninguno de sus compañeros, que sí que han acudido a la zona afectada. Ayer estuvo Félix Bolaños, hoy ha estado Margarita Robles. A ver lo que dice mañana Pedro Sánchez, que después de acudir a Londres, a la graduación de su hija, va a recorrer o al menos visitar, al menos permanecer en la comarca del incendio. En las últimas horas, Óscar Puente se ha dedicado a sembrar dudas y a señalar como no, la Junta de Andalucía, por no mandar el mensaje es alert a los móviles de los vecinos de los pueblos afectados. Y los técnicos no lo recomendaron porque habría generado un problema mucho mayor. Había vecinos que tenían que ser desalojados y otros, en cambio, solo confinados. Por eso se fue casi puerta por puerta en todas esas viviendas diseminadas o con el sistema de megafonía. De haber urgido en ese mensaje de móvil a desalojar de forma genérica, las consecuencias podrían haber sido incluso mucho mayores. Pero Óscar Puente todo esto lo ha obviado, se ha tirado a la yugular de la Junta de Andalucía para ver si equipara a Juanma Moreno con Mazón. En cambio, Margarita Robles, hoy, este domingo, no se ha sumado a esta estrategia y ha apoyado las decisiones que se han ido tomando con criterios técnicos.
7: En estas situaciones de emergencia a todos nos resulta muy fácil decir lo que haríamos o lo que no haríamos, ¿verdad, consejero? Pero hay que estar en el lugar, hay que estar en el momento. Y bueno, lo importante es seguir siempre las instrucciones de los profesionales. Solo los profesionales, solo los técnicos, insisto, solo los técnicos son los que pueden decir cuál es la estrategia más adecuada para seguir adelante.
14: Todo esto que Margarita Robles se lo cuente a su compañero del Consejo de Ministros, Óscar Puente. Capítulo de dudas que siguen abiertas. La identidad de 12 de los 13 fallecidos. La última ya sabemos de quién se trata, esa mujer de 93 años que ha muerto esta tarde en el Hospital Torre Cárdenas de Almería, los otros 12 no. Y también hay otra duda, si las 8 personas que no localizan sus familiares y que por tanto han presentado denuncia, todas esas 8 personas están dentro de los 12 primeros fallecidos. Esta tarde el Ministerio de Asuntos Exteriores de Bélgica ha apuntado que hay 3 víctimas de este país entre los fallecidos. Así que vamos a esperar a que se determine su identidad por el Servicio de Criminalística de la Guardia Civil y, sobre todo, confiar en que esa cifra, ahora mismo de 13 muertos, se quede ahí. Y la otra duda pasa por la investigación del incendio. Todo apunta a la caída de una parte del tendido eléctrico, esta es la principal hipótesis. Lo que no está claro es la responsabilidad, porque hasta ahora Red Eléctrica y la compañía que opera en la zona se ha desvinculado. Defienden que la línea afectada no forma parte de sus redes y que se trata de una infraestructura privada que estaba dada de baja. Así que hay que esperar a la investigación judicial, como ha apuntado hoy sobre el terreno el presidente de la Junta de Andalucía, Juan Manuel Moreno.
15: Se ha abierto una investigación también judicial y por tanto vamos a esperar, vamos a ser prudentes, pero vamos a esperar a una investigación ya más detallada, más minuciosa, que nos permita con exactitud verificar el estado de la situación y el origen del incendio.
14: Ese será el próximo capítulo a investigar, porque la catástrofe humana y medioambiental es muy, muy grande. Al margen de estas incógnitas sobre el incendio de Los Gallardos en la provincia de Almería, a esta hora, a las 11 y 5, nos vamos a situar en el Hospital Universitario Donostia. Es la antigua residencia sanitaria Nuestra Señora de Aránzazu, y hace 29 años, justo a esta hora, también de un 12 de julio, allí agonizaba Miguel Ángel Blanco. Y si lanzamos la pregunta al aire de quién fue Miguel Ángel Blanco, pues seguro que alguno de los que estéis escuchando puede que se moleste por considerarla absurda, por entender que es un asesinato y una historia de sobra conocidos por todos los españoles. Y no, no es ninguna pregunta sin sentido. Según una encuesta de la Universidad Católica de Murcia, publicada en 2020 bajo el paraguas de GAT3, el 60% de los jóvenes de entre 18 y 29 años no tienen ni idea de quién fue Miguel Ángel Blanco. De este sondeo han transcurrido 6 años. Así que ese dato, ese porcentaje, casi con toda seguridad, sea ahora incluso mucho mayor. ¿Y por qué este desconocimiento tan amplio a pesar de lo que supuso esta ejecución, este asesinato para la historia de España? Pues porque ha habido un indisimulado interés de este gobierno por aparcar la historia de ETA, incluso por blanquearla. Es una de las salidas que han encontrado para no molestar a los de Bildu, que son los socios parlamentarios más fieles que ha tenido Pedro Sánchez. Por eso es necesario y casi obligado recordar lo que España vivía un 12 de julio de 1997. Fue un asesinato a cámara lenta, cuyos detalles, los más jóvenes y los que no lo sean tanto, pueden encontrar, revisar en el podcast de COPE Miguel Ángel Blanco, aquellas 48 horas jamás contadas. ¿Qué es lo que estaba sucediendo en estos momentos? Hace 29 años era un sábado, es muy probable que seguro que recuerdas dónde estabas, lo que hacías, lo que sentías. ETA había cumplido su amenaza tras el secuestro de Miguel Ángel y como el gobierno de Aznar no sucumbió al chantaje, el joven concejal de Erma, que había secuestrado en Eibar cuando acudía a trabajar, fue ejecutado.
16: desapareció a las 5 de la tarde, maniatado, en un descampado de Lasarte, con dos tiros en la cabeza. Dos cazadores que paseaban por la zona con sus perros lo localizaron, todavía con un pequeño hilo de vida, aunque cuando llegó a la residencia Nuestra Señora de Aránzazu, su pronóstico era muy crítico, como contaron en aquel momento los médicos.
17: Este es el orificio de entrada de una bala, que ha quedado alojada aquí, fuera del cerebro, y la otra, una esquirla, está aquí un trocito de la bala, y la otra está alojada frontalmente.
18: Creemos que el pronóstico es gravísimo, muy grave, y que las cosas es difícil que vayan bien.
16: Esto último lo avanzaba el entonces consejero vasco de Sanidad, Iñaki Azcuna. Los destrozos causados por las balas eran irreversibles. ETA había cumplido su amenaza con una puntualidad macabra. Y la España que ya se había levantado para pedir la liberación de Miguel Ángel Blanco, a esta misma hora, 11 y 8, en aquel 12 de julio de 1997, se manifestaban vigilias con velas y con gritos desesperados. Miguel Ángel Blanco estuvo 12 horas en coma, falleció a las 4 y media de la madrugada ya del 13 de julio, y por el desconocimiento entre los jóvenes y por el intento de blanqueamiento, para saber de dónde venimos y lo que tenemos ahora, conviene recordar este cruel asesinato y sobre todo la figura de Miguel Ángel Blanco, lo que representó. ¿Por qué dio ese paso de querer ser concejal? Su lucha por la libertad. Y eso es lo que ha recordado hoy el PP Vasco, sus compañeros en ERMA, en un homenaje al que ha asistido su hermana Maribel Blanco. El contexto es el que es. Bildu poniendo una larga lista de condiciones al gobierno a cambio de sus votos. Y el Ejecutivo Vasco concediendo el tercer grado penitenciario a terroristas que no se han arrepentido y que no han colaborado para esclarecer los más de 300 atentados de los que aún no se conoce su autoría. Y en este escenario, Marimar Blanco ha señalado a Pedro Sánchez.
19: Por eso lo digo alto y claro, esto ya no va de izquierdas ni de derechas, esto va de víctimas y de asesinos, y este gobierno, pudiendo elegir, ha elegido ponerse al lado de los verdugos.
16: Arnaldo Otegi, el jefe de los socios de Sánchez, dijo que él estaba en la playa de Zarauz cuando ejecutaron a Miguel Ángel Blanco, que no tuvo nada que ver. Lo que tiene que hacer es condenar con rotundidad su asesinato. Lo ha hecho de aquella manera. Y tampoco ha premiado a todos los suyos a que lo hagan. Vamos con más noticias de este domingo, que vamos poco a poco poniendo a su final. Te las cuenta ya Íñigo Jodra.
20: En Venezuela, el balance oficial de víctimas tras el doble terremoto del pasado 24 de junio sigue aumentando. Ya son 4.490 los fallecidos, 157 más que en la última actualización. Se mantienen en 16.740 los heridos. Las autoridades aseguran haber atendido ya a más de 120.000 familias y estiman que cerca de 25.000 viviendas tendrán que ser reconstruidas. Miramos a Oriente Medio, donde la tensión continúa creciendo. Estados Unidos e Irán mantienen versiones completamente opuestas sobre la situación del estrecho Hormuz. Donald Trump asegura que el paso permanece abierto al tráfico marítimo, mientras las autoridades iraníes sostienen que no es posible navegar por esa vía tras los últimos ataques estadounidenses. Entre tanto, Pakistán pide una desescalada inmediata del conflicto. Netanyahu insiste en que Trump busque un acuerdo con Irán. En Rusia, el Kremlin denuncia la muerte de 4 civiles en Energodar, la ciudad donde viven los trabajadores de la central nuclear de Zaporilla, tras varios ataques atribuidos a Ucrania. Moscú acusa a la comunidad internacional de ignorar estos hechos y asegura que desde finales de abril han muerto ya 11 civiles en esa zona. El Organismo Internacional de la Energía Atómica insiste por su parte en que cualquier ataque contra una instalación nuclear es inaceptable. Y en Tailandia, 27 personas han fallecido en un gran incendio en el interior de un pub de Bangkok. La causa del fuego aún está bajo investigación.
16: Y España ya se prepara para las semifinales del Mundial contra Francia. Fermín Molano.
21: La selección ya se ha ejercitado en Dallas. La Roja ha completado su primer entrenamiento con todos los jugadores disponibles. Mañana será el entrenamiento oficial en el estadio del partido y Luis de la Fuente hablará en rueda de prensa previa al encuentro del martes a las 9 de la noche. Unai Simón, portero de la selección española, habla esta noche con Juanma Castaño en el partidazo sobre Pedri, Luis de la Fuente y cómo ve a Lamine Yamal antes del cruce contra Francia.
22: No, bien, bien, muy bien.
23: ¿Cómo que
22: muy bien? Pues que todos queremos jugar.
23: Ya, pero es un talento descomunal. O sea, está,
22: y Fabián.
23: Sí.
22: Sí.
23: Sí, pero Pedri es una figura mundial.
22: Y Fabián. Que ha ganado dos Champions seguidas ha ganado.
23: Es verdad.
22: qué, pues al final no hay sitio para todos. ¿Y cómo estará David y cómo estarán Joan sabiendo que son unos porterazos y dos mundiales? Pues todo el mundo quiere jugar, pero todo el mundo quiere ganar este mundial, y cuando te toca asimilar ese rol y asumir ese rol, pues lo asumes. Y
21: en tenis, Jannik Sinner revalida el título de Wimbledon al remontar a Zverev en la final y sumar su quinto Grand Slam. En el Tour de Francia, Van der Poel ha ganado la novena etapa y consigue la tercera victoria de su carrera en la ronda francesa. Tadej Pogačar sigue firme en el liderato antes de la primera jornada de descanso. En MotoGP, Marc Márquez ha ganado el Gran Premio de Alemania, consigue su tercera victoria de la temporada y se queda 18 puntos del líder del Mundial, Jorge Martín. Y mañana, el Real Madrid, el Barcelona y el Atlético vuelven a los entrenamientos para iniciar la pretemporada.
16: En torno al Mundial, gracias Fermín, en torno al Mundial en las últimas horas se ha generado una intensa polémica por un artículo de Mariano Rajoy. El expresidente del gobierno analiza lo que pasa en el Mundial, especialmente a la selección española, en el periódico El Debate. Y a cuenta de nuestro próximo rival, de Francia, Rajoy escribió una columna señalando que el conjunto galo dispone de un altísimo nivel, eso sí, sin franceses. Esto es literal. Y Rajoy, salvo que matice y diga que no es así, alude a la procedencia de la mayoría de la plantilla de la selección francesa. Y claro, se ha liado. Y gorda. Primero ha salido el ministro del Interior francés y ha dicho que esto es inaceptable. Y después, esto es fácil de imaginar, ha salido el gobierno de España con el presidente Sánchez a la cabeza. El mismo que no ha condenado la pancarta en la Plaza de Toros de Pamplona, en la que se podía leer "puta selección" y "puta España". El mismo que no dijo ni media cuando el presidente de la Federación de Fútbol de Marruecos ironizó de aquella manera con que no conoce a ningún español que se apellide Yamal, por Lamín. Y el mismo que gobierna gracias a cuatro partidos que no se sienten españoles. Pero Pedro Sánchez sabe que está cercado por la corrupción en su partido, de eso te vamos a hablar ahora mismo, en su partido y en su familia, que le esperan semanas y meses muy duros y que se va a agarrar lo que sea para tratar de desviar la atención. Convendría, eso sí, que no se lo pusieran tampoco demasiado en bandeja o votando, como en este caso. Son las 11 y 14, 10 y 14 en Canarias.
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0: No les engaño con el corazón encogido por las noticias que llegan de Almería, una trampa de fuego.
1: Continuamos en directo, estamos con nuestros oyentes desde el Parque de Bomberos, en el epicentro de Los Gallardos. Los camiones siguen saliendo hacia Lubrín.
2: ¿Cómo estás, Charo?
4: Pues nerviosa, un poco angustiada, estaban las llamas ya por detrás de la casa. Claro, me monté en mi coche.
2: Es Víctor Fernández, que es el párroco de Veda y de Los Gallardos.
24: Y preocupado por mis feligreses.
25: Es duro esto de tener que salir de casa.
4: Es duro, sí.
25: Y no saber además cómo tienen la casa en el otro lado, claro.
4: No lo sabemos.
26: Se trata ya del peor incendio en la historia de Andalucía.
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0: Primera parada en la provincia de Almería, todavía con muchos frentes abiertos en ese incendio que está estabilizado y que ha arrasado 7.000 hectáreas. Estamos muy pendientes de los heridos. Los cuatro que presentan quemaduras más graves permanecen estables en el Hospital Virgen del Rocío de Sevilla. Pero la noticia ha saltado hace apenas un par de horas cuando se ha confirmado la muerte de una mujer en el Hospital Universitario Torre Cárdenas de Almería. En la zona del incendio sigue Adrián Gil, 11 y 16. Adrián, buenas noches.
1: ¿Qué tal, Antonio? Buenas noches.
0: Bueno, ¿qué sabemos de esta última fallecida que eleva la cifra de muertos a 13 personas?
1: Bueno, pues que se trata de una mujer de 93 años, nacionalidad británica, que estaba ingresada en la UCI del Hospital Universitario Torre Cárdenas de Almería y que presentaba quemaduras en el 20% de su cuerpo. Además, hay que decir que contaba con graves patologías previas.
0: Bueno, Adrián, acabas de volver del punto exacto en el que se originó el incendio. Has estado esta tarde. Todo apunta a la caída de un poste, lo venimos contando, de un tramo de tendido eléctrico. Ya no hay llamas, pero el paisaje es desolador. ¿Qué has visto?
1: Pues se trata del restaurante Anita, está ubicado en Almocaizar y está muy cerca de esa autovía A7. El sitio lleva abandonado desde hace muchos años, pero ahora se ha convertido en el foco de atención porque hasta hace unas horas efectivos de la Guardia Civil, varios operarios de Endesa, pues han estado recogiendo pruebas para descubrir si ese fue el origen del incendio. Lo que está claro es que el poste se ha caído, que está ahí en el suelo, que hay diferentes cables que se encuentran sobre las ramas ya quemadas y que el techo del restaurante se encuentra el cable prácticamente abrasado por el fuego. El panorama es desolador, a tan solo 20 metros hay una finca en la que el fuego ha arrasado todo, desde las ventanas, el mobiliario, las puertas, también hay varios coches calcinados que mantienen su estructura, que se puede intuir el volante, los asientos, pero poco más, y el olor. La verdad es que es muy intenso, porque el humo todavía sale de algún pequeño foco, la ceniza se acumula a montones mientras caminas, y en muchos momentos pues te da cierta alegría ver cómo hay algunos animales que corren entre una vegetación que tristemente ya tiene el color negro como protagonista.
0: Bueno, la tragedia humana es descomunal, el desastre ecológico, nos lo estás contando también, pero por encontrar algo positivo, el incendio está ya estabilizado, está en fase de extinción, para esto todavía vamos a tardar algún día, y lo positivo también es que los vecinos en su totalidad, al menos lo que casi lo estimen oportuno, van a poder dormir en sus casas.
1: Sí, son las buenas noticias que todo el mundo esperaban y ya el fin de semana las condiciones meteorológicas pues han ayudado mucho y se ha podido atacar el fuego gracias al trabajo coordinado de la UME, de Infoca, de los bomberos de Almería, de Protección Civil, pues han conseguido que los tres frentes que más preocupaban pues fueran estabilizados a primera hora de la mañana. Durante toda la jornada han ido refrescando las zonas más calientes, pero ya se daba el visto bueno a que los vecinos pudieran dormir en sus casas. Eso sí, como dices, no va a ser nada complicado porque aún queda el difícil trabajo de asimilarlo, de afrontar lo que viene por delante. Mira, nos lo contaba Ana Laura.
2: Claro que impacta, y además nosotros somos de campo, o sea, lo que nos gusta es el campo. Nosotros el último incendio lo tuvimos en Sierra Cabrera, que era en Turre, pero no era para nada lo que ha pasado ahora. Y veía a la gente, veía a nuestros alcaldes, veía a nuestros tenientes, veía a nuestros bomberos, y te impresiona muchísimo. Ahora tenemos que reconstruir, que no sé lo que van a hacer, pues imagino que esto es un aprendizaje para la gente.
1: La última hora es que ya son 10 las denuncias de las personas que aún quedan por localizar y ahora solo queda mirar hacia adelante. Las carreteras ya están casi todas operativas, la gran mayoría de casas han logrado evitar las llamas y se prevé que en las próximas horas, y si todo va bien, pues el incendio, como dices, quede controlado y esperemos que en corto tiempo quede extinguido.
0: Bueno, lo venimos destacando, son 10 personas en este caso, se han elevado de 8 a 10 las denuncias de familiares que no localizan a los suyos, no estamos hablando de desaparecidos, y lo deseable es que esos 10 desaparecidos, esas 10 denuncias, estén incluidas en la lista de los 12 muertos y que no crezca la lista definitiva de fallecidos, que como decimos, tras la muerte de esa mujer de 93 años, esta tarde en el hospital de Torre Cárdenas de Almería, se eleva a 13 los muertos en el incendio. Bueno, Adrián Gil, gracias, buenas noches.
1: Buenas noches.
0: Estamos a las puertas de un lunes con la duda de prácticamente cada domingo en todas estas últimas semanas. ¿Quién va a ser el próximo imputado en el entorno de Pedro Sánchez? Y a medida que vamos conociendo detalles de cómo actuaban las cloacas del PSOE, el principal partido del gobierno cada vez tiene más papeletas de terminar imputado como persona jurídica. La investigación ha apuntado que desde Ferraz se impulsó y se financió una red con el objetivo de neutralizar e incluso obstaculizar las investigaciones que afectan al presidente del gobierno y a su entorno más íntimo. Hay indicios de pagos, hay vasos comunicantes entre el PSOE, algunos de ellos se dirigen también a la presunta financiación irregular del partido, del PSOE. Hay implicación de empresas públicas, de la SEPI, que monopolizaron las cloacas y por tanto también Moncloa. La semana judicial se vuelve a presentar muy, muy oscura para Sánchez, y además de las citaciones previstas, de los trámites judiciales ya agendados, suele empeorar cuando termina por los informes nuevos de la UCO o por las nuevas imputaciones. ¿Qué es lo inmediato? Lo inmediato en la causa contra la mujer del presidente es que la Audiencia Provincial de Madrid decide, a partir de mañana, si atiende los recursos de la defensa de Begoña Gómez contra la decisión del juez Juan Carlos Peinado de enviarla a juicio mediante un jurado popular. Patricia Rossetti.
3: 13 de julio, primer día hábil tras la vuelta de Londres. Begoña Gómez tiene que devolver el pasaporte al juzgado de Peinado. Y en la Audiencia de Madrid, los cinco magistrados de la sección 23 estudian varios recursos sobre este caso, entre ellos los relativos a juzgar a Begoña Gómez y que lo haga un jurado popular. Dos cuestiones claves que pueden llevar al banquillo a la esposa del presidente del gobierno, a su asesora Cristina Álvarez y al empresario Barrabés. A lo largo del proceso, la Audiencia de Madrid recondujo la investigación de Peinado, corroborando una parte importante y delimitando otra, incluso con sugerencias, como fue el caso de la malversación, que fue la sala quien le indicó que investigase ese delito. Delito que corresponde juzgar al Tribunal Popular junto al de tráfico de influencias, y arrastran a los demás. El juez Peinado atribuye a Begoña Gómez estos dos delitos, además de apropiación indebida y corrupción en los negocios. Lo que no se verá mañana serán las medidas cautelares, la retirada del pasaporte y la prohibición de salir de España. La sala todavía no ha fijado fecha.
0: Gracias, Patricia. La siguiente cita es el jueves, en una imagen que supone un gran deterioro para la imagen de una de las instituciones más valoradas por los españoles, que es la Guardia Civil. Declaran como imputado su directora general, Mercedes González, y el máximo mando uniformado del cuerpo, el DAO, Manuel Llamas. La directora general hace tiempo que tenía que haber renunciado, sobre todo porque desde Interior el ministro Marlaska mintió.
4: La directora de la Guardia Civil no ha tenido ninguna reunión con ninguna persona, la que has indicado, Leire o cualquier otra.
0: No tuvo ninguna

0: He tenido nunca una reunión con la señora Ley de Díaz. Yo me he tomado dos cafés con la señora Ley de Díaz. Punto.
1: Punto. Y todo después de haberse publicado ya a lo que se dedicaba Ley de Díaz. Incluso ahí la recibió, se reunió con ella. Por orden de Ferraz, codo con Santos Cerdán, Ley de Díaz trataba de neutralizar las investigaciones que acorralan a Pedro Sánchez. Había que cargarse al jefe de la UCO, al teniente coronel, ya ascendido a coronel, Antonio Balas. También esto lo negó en el Senado Mercedes González.
0: No he frenado ni he interferido investigación alguna, jamás, nunca, ni de la UCO ni de ninguna otra unidad de la Guardia Civil.
1: Bueno, pues al que tiene que convencer ahora es al juez, cuyo auto de imputación, tanto de Mercedes González como del DAO, del teniente general Manuel Llamas, está repleto de indicios. Esto, como digo, será el jueves en la Audiencia Nacional. Citación del juez Santiago Pedraz, al que no pueden acusar de formar parte de la fachosfera. Y luego seguimos a la espera de la sentencia de la Audiencia de Badajoz contra el músico, contra el hermanísimo, David Sánchez Pérez Castejón. David Azagra, en los ambientes, musicales. Y luego la semana siguiente, el 21 de julio, declara Julito, el amigo de Zapatero, su supuesto testaferro, que está por ver si tira de la manta. Todo mientras el expresidente Zapatero sigue sin aclarar el origen de las joyas, en un suma y sigue, que continúa esquivando, como si no fuera con él el uno, Pedro Sánchez.

mañana. Mañana lunes. Mañana séptimo encierro de los Sanfermines con toros de la ganadería de Miura. Como novedad este año, la mítica ganadería sevillana rompe con su tradicional costumbre de cerrar el ciclo sanferminero el último día, y esta vez van a correr en el penúltimo encierro de las fiestas. Eso será, ya sabes, a las 8 en punto de la mañana. Por la tarde, los de Miura serán lidiados por los diestros Manuel Escribano, Pepe Moral y Jesús Enrique Colombo.

0: Bueno, cerramos una semana en la que en España se ha intensificado el debate sobre cómo abordar el absentismo laboral que genera un auténtico agujero en las empresas. No estamos hablando de las bajas justificadas, de aquellas bajas incapacitantes que no te permiten acudir a tu puesto de trabajo. Y en medio de este debate en España hemos conocido que Alemania se pone dura con las bajas laborales por enfermedad. Corresponsal en Berlín, Rosalía Sánchez.
1: Con esta reforma, el gobierno conservador del canciller Friedrich Merz pretende cerrar una brecha de productividad y luchar contra el fraude. Los empleados alemanes están ausentes un promedio de 21 días al año por baja laboral. Las empresas pagaron en 2024 82.000 millones de euros por bajas y para el PIB alemán supusieron un descenso de 134.000 millones de euros. A partir de ahora será necesario el certificado médico desde el primer día de baja y será un certificado que ha de obtenerse presencialmente en la consulta médica, no online o telefónicamente como se podía hacer desde la pandemia. Alemania se equipara así a países como Suecia, aunque no alcanza ni mucho menos la dureza de otras legislaciones como por ejemplo la italiana, donde un cuerpo de inspectores de bajas que visita a los enfermos en sus domicilios ha logrado una de las tasas de absentismo más bajas de Europa.
0: En Francia hay elecciones presidenciales en 2027, la fecha no está definida, pero será entre abril y mayo, y la noticia es que Marine Le Pen será candidata pese a su condena. Corresponsal en París, Asunción Serena.
2: Marine Le Pen ha anunciado esta semana su candidatura a las elecciones presidenciales.
3: Je suis candidate à l'élection présidentielle.
2: Pocas horas antes, el Tribunal de Apelación de París la había condenado por el desvío de fondos públicos del Parlamento Europeo y el juez ha reconocido que no ha habido enriquecimiento personal, pero ha subrayado que los hechos son muy graves y la pena es de 15 meses de inhabilitación, que ya ha cumplido porque se comenzó a aplicar en marzo de 2025 con la sentencia en primera instancia, y la duda estaba en saber si Le Pen iba a hacer campaña o no con un brazalete electrónico, ya que también ha sido condenada a llevarlo durante un año y ella siempre ha dicho que no haría campaña electoral.

0: en esas condiciones, pero ha encontrado la manera de evitar el brazalete, al menos de momento. Ha presentado un recurso ante el Tribunal de Casación, con lo que la pena queda en suspenso. De esta forma, Le Pen puede hacer campaña y, suponiendo que el tribunal se diera más prisa de lo habitual y confirmara la condena, ella siempre podría protagonizar un pulso con el sistema judicial, haciendo hincapié en que lleva meses haciendo campaña y en que las elecciones son inminentes.
1: Pues hasta aquí la última hora, te quedas ya con tiempo de juego.

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2: Buenas noches, son las 11:30, son las 10:30 en Canarias, son las 4:30 de la tarde en Dallas. Desde aquí estamos haciendo este tramo final de tiempo de juego, porque aquí arrancan las semifinales del Mundial. El martes a las 9 de la noche, hora peninsular española, España-Francia. El miércoles a las 9 de la noche, hora peninsular española, en Atlanta, Argentina-Inglaterra. Son los cuatro equipos que ocupan los cuatro primeros puestos del ranking FIFA. Son los cuatro favoritos. Son los cuatro equipos que han dibujado las semifinales soñadas por todo el mundo. La primera es la de España, que ya está aquí en Dallas. Después de viajar ayer desde Los Ángeles, hoy se ha entrenado y hay noticias. Miguel Ángel Díaz, Miguelito, muy buenas.
3: ¿Qué tal, Juanma? Muy buenas, todas son buenas. Entrenamiento con bastante bochorno, bastante calor aquí en Dallas. Situación idílica para el seleccionado Luis de la Fuente. Los 26 han completado la sesión. Se ha celebrado el cumpleaños de Nico Williams, que cumple hoy 24. Mañana, por cierto, cumple 19. Lamine Yamal. Ha habido alguna hora libre por la tarde. Muchos internacionales han gozado de la visita de los familiares en el hotel y antes de la cena habrá una reunión del seleccionador con ellos. Vamos a vestir de blanco por tercera vez en este Mundial. En las dos anteriores ganamos ante Uruguay y ante Portugal. Habrá más de 8.000 aficionados el martes animando a la selección aquí en Dallas.
2: De blanco entero.
3: De blanco entero, como contra Uruguay y como contra Portugal. 1-0 en ambos partidos.
2: Esa camiseta que está súper agotada. No hace más que meternos en problemas, porque todo el mundo nos pide la camiseta blanca. No tenemos manera de conseguir camisetas blancas de la selección española. Hemos ganado los dos partidos que jugamos contra, decías, Uruguay y
3: Portugal.
2: Los dos de blanco, los dos son victorias. Bueno, pues son las 11 de la noche y 32 minutos. Atención, porque hay noticia. Acaba de llegar a Dallas, donde se va a jugar el partido, el presidente del Fútbol Club Barcelona. Y si tienen alguna duda de con quién va Laporta, quién quiere Laporta que gane el martes el España-Francia, escúchenle.
4: Sí, sí, vengo a apoyar a la selección española contra Francia. Será un partido complicado. Bueno, es el momento de ahora de estar y dar apoyo. Tenemos, es verdad, en la selección tenemos muchos jugadores del Barça, que seguro que si pasan a la final estarán muy contentos. Me sabe mal por Jules, porque está en Francia. Y luego, por el otro lado, tenemos a Gordon en Inglaterra, o sea que, bueno, tenemos una buena representación. Pero bueno, aquí lo que vengo es eso, a apoyar a la selección española.
2: Apoyar a la selección española, así con todas las letras, lo dice Laporta. No todos apoyan a la selección española en España, ¿eh? Bueno, pues Laporta sí lo hace. Noticias importantes del resto de la jornada. Márquez ha ganado el Gran Premio de Alemania de MotoGP. El piloto español se ha metido de lleno en la lucha por el campeonato, está a 18 puntos del líder, que es Jorge Martín, y ha reconocido, escúchenle, que está muy feliz, pero no al 100%.
5: A 18, no está mal. Estamos a 103 del líder, a 18. La verdad es que bien, contento, muy contento de cómo ha ido el fin de semana. No al 100%, porque honestamente Alex se merecía mucho estar en este podio, porque lo he visto cómo ha trabajado después de la caída de Montmeló y cuando he visto que se caía, y, lógicamente no me he desconcentrado, pero se merecía estar en el podio, pero bueno, tendrá tiempo de ganar en el futuro.
2: Vale, pues son las declaraciones de Márquez en un día en el que Sinner se ha proclamado, como se esperaba, campeón de Wimbledon después de vencer a Zverev en 4 sets. Sigue haciendo historia, ha conseguido su 5º Grand Slam. Es el 2º Wimbledon para Sinner. En ciclismo, Van der Poel se ha llevado la 9ª etapa del Tour de Francia después de imponerse en una fuga de gran nivel. No hay cambios en la general. Pogacar sigue de líder y seguirá de líder hasta que le dé la gana. Mañana será la primera jornada de descanso en el Tour de Francia. Y quiero que sepan que en unos minutos va a ser protagonista de este programa, de este tramo final de tiempo de juego, y a menos de 48 horas de jugar contra Mbappé, contra Dembélé, contra Doué, contra Olise, Unai Simón, el portero de la selección española. No se pierdan la charla con Unai Simón aquí en la cadena COPE, porque va a ser interesante. Ahora son las 11 de la noche y 35 minutos, una hora menos en Canarias. Antes de afrontar, por supuesto, desde las 12, la entrevista con Unai Simón y el tertulión, vamos a irnos hasta el hotel en el que está el presidente del Fútbol Club Barcelona. Acaba de llegar, como les hemos contado, a Dallas y acaba de hacer esa declaración de que va con España, pero ojo, porque ha hablado de muchas más cosas. Esperando a Laporta estaba Elena Condis. Hola, Elena, ¿qué tal? Muy buenas.
1: ¿Qué tal, Juanma? Muy buenas. Ha llegado cansado después de casi 10 horas de vuelo y ha dejado claro eso, que viene a apoyar a España contra Francia en la semifinal de este martes y ojalá también pueda apoyar a la selección en la final. De los nuestros, dice que Lamine está haciendo un gran mundial, de la suplencia de Pedri, que la ve como una forma de dosificarle, del futuro en el Barça ha confirmado el fichaje de Karim Adeyemi, asegura que Rafinha sigue, de Ferran que ha leído sobre posibles contactos con el PSG, pero no tiene constancia que se vaya, y vuelve a confirmar la oferta que han hecho por Julián Álvarez, pero ojo, con fecha límite.
4: El partido era a las 3 de la madrugada y la verdad es que, bueno, es un golazo.
6: ¿Con quién ficharle?
4: Bueno, esto ya se verá.
7: El presidente dijo que el fichaje de Julián no era sine die, la conversación.
4: Evidentemente, lo que no vamos a estar es aquí bailando la música de nadie. Vamos a marcar nosotros el ritmo, hemos hecho una oferta, esa oferta no es sine die, exacto, no es ilimitada. Creo que es un grandísimo jugador y bueno, mantenemos la oferta, a pesar de que es una oferta, ya te digo, de una cuantía muy importante. Pero bueno, no será ilimitada la vigencia de esta oferta.
6: ¿Y cómo es la relación con el Atlético ahora mismo? Porque ha habido otros...
4: Bueno, yo la última vez que estoy hablando con Miguel Ángel Gil, fue muy, como siempre, hablamos muy claro y muy bien. Y yo entiendo que tenemos muy buena relación con ellos. Hubo al principio una confusión en cuanto a la oferta que hicimos. Se lo aclaré, entiendo. Nosotros no hemos presionado más, solo le dije que a partir del momento en que tengan una alternativa, pues que esta oferta estaba vigente y se quedó ahí. No ha evolucionado más allá de momento.
1: ¿De cuánto es la oferta? Y no sé si espera que Julián presione un poco más.
4: Bueno, no voy a hablar más de este tema porque ya he dicho lo que tenía que decir.
2: Bueno, pues no ha querido concretar de manera, digamos, oficial, desde la voz del presidente, de cuánto es la oferta. Eso de que
1: el Barça
2: marca...
1: está dispuesto, ¿sí?, Juanma, a ofrecer unos 120 millones de euros por Julián Álvarez. Sí que esperan que el jugador al menos internamente presione, aunque ya lo contamos aquí en el partidazo, le mandó un mensaje tanto al Cholo Simeone como al club diciendo que se quiere ir al Barça. Julián ya les ha dicho desde hace semanas al Atlético de Madrid y a su entrenador que se quiere ir al Barça, y Laporta confía en que esto sea una realidad, en que se pueda acometer el fichaje, pero también entiende que lo que ha hablado con Miguel Ángel Gilmarín, porque con Mateo Alemán, desde que se fue del Barça, las relaciones están bastante deterioradas, es que el Atlético tenga tiempo para buscar un refuerzo, y en este caso el Barça esperaría para pagar el dinero por el fichaje de Julián Álvarez, pero remarcando eso sí, que tiene fecha límite y que no les van a bailar la música.
2: Sí, lo que pasa es que dice Laporta algo así como vamos a marcar nosotros los tiempos, y lo que dice el Atlético de Madrid es que los tiempos lo marca el que tiene la propiedad del jugador, que es el Atlético de Madrid, y que es un club que ya ha rechazado 150 millones de euros por Julián Álvarez. Así que a ver qué es lo que pasa en los próximos días y a ver qué es lo que hace Julián Álvarez en los próximos partidos o en el próximo, porque claro, ayer el gol de Julián Álvarez lo que hace es subir la cotización del jugador. Meter un gol así en un mundial, en cuartos de final de un mundial, pues es muy importante. Quédate por ahí, Elena, porque junto con Miguelito vamos a poner en orden todas las noticias que hay de la selección española antes de este partido contra Francia.
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0: noche y 39 minutos. España enchufadísima con el Mundial. Los datos de audiencia del otro día, del partido del viernes contra Bélgica, hablan de un 70 y pico%, 72, me parece, 72 y pico, 73% de audiencia. O sea, de cada 100 televisiones que estaban encendidas en España a esa hora, 73 tenían puesto el partido de la selección española. Y como diría Camacho, ¿qué hacían los otros 27? ¿Qué estaban viendo los otros 27 que no estaban viendo el partido de la selección? A ver cuál es el dato del martes. El martes, el España-Francia puede pulverizarlo todo. Y ojalá que nos metamos en una final, y ojalá que esa final sea enorme y sea el dato más importante de toda la historia reciente de la televisión. Sigue Miguelito, sigue Elena. Veo que está sentado en el estudio en Madrid Joseba Larrañaga. Hola, Joseba, ¿qué tal? Muy buenas.
1: ¿Qué tal, Juanma? Muy buenas a todos, ¿cómo estáis?
0: Tú has regresado de la Donosti Cup, que también es el mundial de los chavales allí en Donosti.
2: Sí, sí, sí. Hay más equipos que en el mundial allí, ¿eh?
0: Joder. Yo creo que, oye, por cierto,
2: Infantino, dicho, si fuera por esto, vamos, sí, haría el mundial a 900 y pico selecciones.
0: Tal cual. Sería feliz de la Donosti Cup Infantino.
2: Hombre, hombre,
0: oye, Infantino, no ha descartado Infantino que el mundial de España del 2030 sea de 64 selecciones. Con lo cual puede ser un mundial de 2 meses y medio. O sea, habrá que empezar en mayo y terminar en agosto. Otra cosa no lo veo posible.
2: Pues vamos camino de ello, ¿eh? Vamos, no te quepa duda que al final será esa.
0: Bueno, ¿y cómo viste el ambiente en la Donosti Cup con el Mundial y con la selección española? Los chavales volcados, ¿no?
2: Sí, claro, lo suyo básicamente. Lo de la selección, bueno, pues sí, es secundario para ellos, evidentemente, porque ellos están en su propio Mundial. Pero bueno, el ambiente es bueno, evidentemente, porque en la progresión de la selección española se va notando poco a poco y a partir de ahora ya no va más, o sea que es la última semana.
0: Bueno, hemos abandonado el clima suave de Los Ángeles y hemos vuelto al horno de Dallas, pero es menos horno, han bajado los grados. O sea, estaba el pollo tostándose y ahora lo tenemos caliente, pero para que no se haga mucho más. O sea, digamos que ha sido más o menos, hoy en el entrenamiento de España, soportable, ¿no? Más que nada, no pegaba tanto la solana, ¿verdad, Miguelito?
3: En comparación a la otra vez, menos calor, pero mucho bochorno, estaba el día nublado. Y bueno, los 15 minutos del entrenamiento que hemos podido ver, la verdad es que se nota que hace calor, aunque digo que no tanto como la vez anterior. Lo que nos ha llamado un poco a todos la atención, y lo hemos comentado esta mañana, después de una nueva exhibición de la Federación en una nueva jornada de puertas abiertas para entrevistar a los jugadores, es la naturalidad, la serenidad y la tranquilidad de los jugadores. Que el otro día tampoco te creas que celebraron a lo grande o no se volvieron locos después de eliminar a Bélgica.
0: Es que eso, me estás pisando el tema del tertulión, porque es algo que voy a contarle a los miembros del tertulión, que hoy he visto a bastantes jugadores, la mitad, con la mitad más o menos he estado a un metro de ellos. Están tranquilísimos. O sea, no hay. Los veo con la sensación de, bueno, un partido, ¿qué pasa? Francia, ¿por qué estáis asustados? A mí me encanta esa pachorra que tienen los jugadores, que no es relajación, lo que es desde luego, cero miedo a Francia.
3: Y sobre todo,
4: yo te voy a contar, Juanma, frases textuales, si quieres ahora o después en el tertulión, que me llegan del vestuario a menos de 48 horas para enfrentarnos a Francia, pero que son en esta línea, lo que decíamos, que transmiten sensaciones inmejorables. Tú les ves de cerca hoy en la atención a los medios de comunicación, todos con una sonrisa, todos actuando con naturalidad, con tranquilidad. Estaba, por ejemplo, Nico Williams, hoy es su cumpleaños, 24 años cumplía, y estaba tan feliz con unas chanclas que le habían regalado, con la bandera de Estados Unidos. La verdad que siempre tiene una sonrisa para todo el mundo, a pesar de que ha sido un año, él mismo lo dijo, de miseria para él. Y claro, yo siempre me preocupo por cómo está físicamente. Le he dicho, ¿cómo estás tú físicamente? El otro día jugó 15 minutos contra Bélgica y hoy me ha dicho, yo me siento a tope. Si Luis me quiere titular, yo me siento a tope. O sea, que también es una buena señal. El buen ambiente del grupo, ¿no? Pedri, que fue suplente, ahora lo comentábamos con Laporta, su llegada aquí al hotel de Dallas. Ni una mala cara, a pesar de ser intocable en el Barça, en la selección, ni una mala cara de Pedri. Lo asumió con naturalidad, porque él sabe que no está a su nivel. Y después, frases textuales que me llegan del vestuario, es que respiramos, que podemos hacer algo grande, respiramos que hay algo grande para hacer, y si superamos a Francia, si superamos estas semifinales, vamos a ganar el Mundial. O sea, que el ambiente es inmejorable, luego si quieres lo comentamos más profundamente, pero este es el sentir de los jugadores de puertas hacia adentro y también el sentir de los jugadores cuando lo hablan entre ellos, y es lo que nos transmiten en los entrenamientos, sobre todo también en la atención a los medios de comunicación, y eso es una maravilla. Estas señales, Miguelito, que nos llegan son una maravilla.
3: Puede dar la impresión de que ya hemos cumplido, porque nos hemos colado en la semifinal de un Mundial y vamos a jugar en teoría con el gran favorito, pero la sensación que hay de puertas para adentro es que todavía no hay nada que celebrar, porque todavía no hemos terminado la misión. Así que ya te digo, vemos absolutamente convencidos a los jugadores de que esto puede acabar por la puerta grande.
0: Uh-huh. Antonio Ruiz está pegado a la selección francesa, el despliegue de la cadena COPE, donde hay noticia, ahí hay un periodista de la cadena COPE. Hola, Antoñito, ¿qué tal? Muy buenas.
1: Hola, ¿qué tal, Juanma? Sí, estoy pegadito y además ahora más cerca porque esta mañana la selección de Deschamps ha hecho su última sesión de trabajo en el cuartel general de Benley en Boston y luego ha volado hacia aquí, hacia Dallas, con la confirmación de que Mbappé y Tchouaméni están bien, han superado sus molestias porque llevan dos días entrenando con el grupo. No es así en el caso de Saliba y de Upamecano, aunque hablan de que su ausencia en el entrenamiento del grupo es por gestión de cargas, no por nada serio. Y esta mañana, antes del entrenamiento, ha hablado con Ate, el último fichaje del Real Madrid, que se refiere a Lamine y habla de España también.
5: No, te digo honestamente que no escuchamos lo que se dice alrededor de este partido. No hay que tener miedo a nadie. Lo importante es mantener la humildad con la que empezamos y no caer en este tipo de trampas, especialmente en este momento de la competición. Él puede decir lo que quiera, pero intentaremos prepararnos lo mejor posible y espero que cuando termine el resultado sea favorable para nosotros.
0: ¿Pero qué es exactamente lo que le molesta de Lamin? ¿Cuáles son las declaraciones de Lamin? Hola, Lama, muy buenas.
6: Muy buenas. Cuando le preguntaron, creo que fue Elena o Miguelito, dijo: nosotros hemos ganado a los franceses las tres últimas veces.
0: ¿Fue aquí, en COPE?
6: Sí, sí, lo dijo aquí.
3: En el Flash.
6: Sí, en el Flash.
0: No, vale, decirla del otro día, sí.
6: Claro, eso fue lo que...
0: Pero él dijo también, a ver, ellos o se meten en la tercera final consecutiva o nosotros le ganamos tres veces.
6: Bueno, pues eso,
3: no,
6: pero...
3: Y acabó diciendo, eso, no les tenemos miedo.
0: Sí, a ver, dices...
6: Además de eso, Francia nos debe tener miedo, dijo Lamin.
0: Ah.
6: Y eso es a lo que se refiere.
0: Pero yo creo que se ha sacado un poco de contexto porque lo que viene a decir Lamin es, ellos también nos tendrán miedo a nosotros.
3: No, yo creo que Lamin dice, no les tenemos miedo. O sea, España, Francia, no que ellos nos tengan que tener miedo.
4: Pero también en la zona mixta dijo, y en todo caso ellos también nos pueden tener miedo.
0: Claro, claro. Lo interpreto así como una casi como una declaración de defensa de Lamine, de decir, oye, pero que nosotros no tenemos miedo, claro. A lo mejor son ellos los que lo tienen. Oye,
6: la pregunta está hecha sobre esa frase de Francia nos debe tener miedo.
0: Sí.
4: Sí, pero vale. No lo dijo de esta forma, Francia nos debe tener miedo, sino, oye, ¿y por qué Francia no nos puede tener miedo a nosotros?
0: Claro.
4: Me refiero que no lo dijo con ningún tipo de maldad, pero que es un poco el sentir que...
0: Antoñito, ¿y Francia ya ha llegado a Dallas o están volando ahora mismo?
6: Ha llegado porque volaba justo después del entrenamiento y esto era a las 11:30 de la mañana, hace más de 2 horas que cogieron el vuelo, me imagino que han llegado, están ya cerquita de llegar.
0: Hay una tirada, ¿eh? De Boston a...
6: Sí, son 3-4 horas. Sí, pero más de 2 horas que lo cogieron, o sea que estaban cerquita ya.
0: Vale. Gracias, Antonio, un abrazo.
6: Un abrazo, hasta luego.
0: Elena, Miguelito, hablamos ahora en el Tertulión.
3: Por supuesto.
0: ¿Vale?
4: Perfecto.
0: Ya. Y ampliamos todas las declaraciones de el seguidor número uno de la selección española, Joan Laporta, que ha llegado
4: a España. Mira, ahora le veo, Juanma, está ahí en el hall con la maleta que le han dado habitación. Ha tenido que esperar un poquito. Está cansadísimo porque dice que ha dormido muy poquito en el vuelo. Supongo que irá a descansar porque esta noche tiene cena aquí en Dallas el presidente del Barça, Joan Laporta.
0: Muy bien. Ahora hablamos en el Tertulión. Nacho García, en Miami. Hola, Nacho. Muy buenas.
7: Muy buenas, compañeros. ¿Cómo estáis?
0: Muy bien. ¿Cómo estás tú?
7: Bien. Sin crema, hoy no he puesto nada para que no haya polémicas.
0: Ese tema que ayer tratasteis con Gracia y tal, a mí me tiene indignado, absolutamente indignado.
7: Sí,
0: lo voy a decir en el Tertulión, porque es que hay una impunidad para hacer daño que nosotros, por ejemplo, como medio de comunicación, si decimos algo aquí, somos responsables, como debe ser, de lo que decimos.
7: Sí.
0: Y si acusamos a alguien de algo tan feo y tan grave, pues pagaríamos las consecuencias. Por el daño al honor y el atentado al honor. ¿Cómo puede haber alguien que haya esparcido esa mierda, ese bulo? Yo estoy alucinando, de verdad.
7: Sí, yo también. Pero bueno, es que al final yo os agradezco a vosotros y a todo el mundo, que en redes también hay mucha gente que ha hablado muy bien y que ha tratado de defender eso. Pero bueno, creo que es una batalla perdida. Digo de combatirlo.
0: Alguna tiene que llegar la primera que sea, oye, no, mira, lo que se dice aquí tiene consecuencias también. Entonces hay siempre. Bueno, da igual. ¿Qué lío hay entre Tuchel y Bellingham? Mira que van bien las cosas en Inglaterra. Están en una semifinal del Mundial. ¿Ahí pasa algo? ¿Qué ha pasado?
7: Pues ahí lo que pasa es que lo normal es que estuvieran felices y celebrando, y no dudo de que estén sonriendo, pero Se ha enquistado un tema, como dices, entre precisamente la gran estrella del equipo.

0: Bellingham y el seleccionador, que es Tuchel. La secuencia es un poco esta.
1: Mira, si te parece, en sonido, la secuencia es que Tuchel ayer es crítico con la selección, a pesar de la victoria frente a Noruega, con su equipo, con Inglaterra, y dice esto.
2: Creo que tuvimos suerte en los momentos decisivos. No digo que tuviéramos suerte de ganar, sino que tuvimos suerte en los momentos decisivos que pudieron ir al otro lado. Tuvimos suerte de no ponernos 2-0 abajo por un gran error en la construcción. Tuvimos suerte incluso tomando la decisión correcta. Tuvimos un poco de suerte de que el árbitro anulara un gol y que decidiera que al inicio de la jugada del gol el balón no estuviera en juego y no hubiera falta. Así que en esos momentos tuvimos suerte. Lo mantengo eso, no en general. No hay nada de malo en ello. Nunca nadie ha negado que se necesite suerte en un torneo de fútbol. Así es como lo siento.
1: Suerte, suerte, suerte. Y lo repite varias veces Tuchel sobre el partido de Inglaterra. Que bueno, que le puede honrar ver eso. Pero claro, a los jugadores esto no les sienta muy bien. Y entonces Bellingham, en zona mixta, cuando le dicen, oye, que ha dicho el entrenador que tenéis suerte, dice esto.
3: Tuchel no sabe lo que es jugar contra
4: Haaland, Odegaard, Nusash, Soloff.
3: No es nada fácil enfrentarte a ellos, así que creo que hemos intentado crear un ambiente positivo y debemos mantenerlo de cara a las semis. No tengo palabras suficientes para elogiar al grupo. No podemos ganar todos los partidos dando mil pases. A veces hay que sufrir y eso es lo que hicimos hoy.
1: O sea, que le ha parado los pies, pero bien, Nacho. O sea, le ha puesto las pilas, sí. Bellingham a Tuchel, ¿eh?
0: Mira, yo te puedo decir que tuve la oportunidad de entrevistar a Tuchel y me sorprendió una cosa, que es que cuando yo hablé ya con él, ya había pasado mucho rato, ¿eh?, desde que había sucedido todo, y estaba muy cabreado. No se le había pasado el enfado. De hecho, la pregunta que yo le tiré fue, ¿cómo tienes el corazón? Como refiriéndome a, ¿todavía estarás nervioso y con el hype de lo que acaba de pasar? Me decía, no, es que no estoy contento con cómo hemos pasado, ¿no? Y yo, para mí, la clave está en que yo creo que hay una palabra que no menciona ninguno de los dos, pero para mí es donde está la clave, que es en el compromiso. Yo creo que Tuchel lo que critica no es el compromiso de los jugadores, sino que futbolísticamente hablando hay momentos en los que no estuvieron a la altura. Y yo creo que Bellingham lo interpreta por el lado de que critica que falta actitud por parte de los jugadores. Yo supongo que esto se arregla tomándose un café en la concentración en Kansas City, pero por ahí está yo todo, desde luego, y sobre todo me quedo con eso, ¿eh? Había pasado fácil una hora o casi una hora desde que terminó el partido cuando yo hablé con Tuchel, estaba muy mosqueado todavía.
1: Sí, sí. Muy bien, pues veremos cómo evoluciona la situación, pero vamos, Bellingham está siendo el hombre más importante de Inglaterra en este Mundial y el miércoles va a ser Bellingham y 10 más en el partido frente a Argentina, que es un partido enorme. O sea, tiene toda la épica histórica y encima es un partido que enfrenta pues eso, dos estilos distintos y dos momentos distintos, dos mundiales distintos. O sea, es que es un partidazo también el del miércoles. Gracias, Nacho. Vamos hablando. Un abrazo.
0: Y que lo podrían jugar en Kansas City porque están los dos equipos allí concentrados. Pues mira, van a tener que irse los dos a Atlanta.
1: Si fuera tan sencillo. Un abrazo. Hasta luego, Nacho.
0: Un abrazo. Chao.
1: Esta es la voz de Messi en semifinales.
5: Este grupo acostumbra a la gente a hacer cosas que no son normales, no es fácil venir a ser campeón del mundo, de ganar todo lo que ganamos y otra vez seguir compitiendo y seguir estando a la altura y estar entre los cuatro mejores, volver a jugar una semifinal, no es algo normal, por eso hay que disfrutarlo mucho, porque no sabemos si se va a volver a repetir, si va a volver a pasar, y nosotros intentaremos de descansar, de recuperar fuerza y de volver a competir ahora en semifinal.
1: ¿Cómo está sufriendo Argentina, pero cómo está pasando en todos los enfrentamientos Argentina? Hugo Ballester, hola Hugo, muy buenas.
6: ¿Qué tal? Muy buenas, Juanma.
1: Sufrimiento a tope, ¿eh?
6: Sí, no, lo venías contando muy bien. Son tres eliminatorias y en las tres ha sufrido. ¿Y ante qué rivales? Con todos los respetos, Cabo Verde, Egipto y Suiza. Con Cabo Verde y Suiza tuvo que forzar la prórroga y en el último partido en Kansas City ante la selección helvética lo pasó francamente mal. Se adelantó en el minuto 10 con gol de McAllister. Pensábamos que, a diferencia de los otros dos partidos, lo dejaba encarrilado y se le ponía de cara con viento a favor, y nada más lejos de la realidad. Estamos viendo una selección muy lenta en la transición de pelota, estamos viendo una selección muy dependiente de Messi. No estuvo bien, no apareció Messi en el día de ayer. Estamos viendo una selección que en el centro del campo vive permanentemente atascada, con un Rodrigo de Paul que clama al cielo que siga siendo titular con Scaloni, y en la segunda mitad Suiza empató y Suiza se encontró con una autoexpulsión de Mbolo una estupidez del futbolista suizo que dejó con
1: tizas. Yo me indigné, pero claro, luego lees el reglamento y es que no hay tu tía.
6: Con el reglamento en la mano no hay marcha atrás.
1: Es que no hay marcha atrás. O sea, como le saca la amarilla a Paredes, es, ¿no? El jugador de Argentina.
6: Sí, a Paredes.
1: Como le saca la amarilla a Paredes, si no lo hubiera sacado a amarilla a Paredes, no tendría ese problema en bolo. Pero es que el problema...
6: No, habría quedado en un tropiezo, llámalo así.
1: Claro. Como no, el VAR no podría entrar, pero el VAR entra por la confusión de identidad. Entonces, claro, entonces lo que no le queda otra. Es que al árbitro no le queda otra.
6: Ya tenía una amarilla en bolo, minuto 72, segunda amarilla, a la calle, Suiza con 10, y evidentemente el partido cambió drásticamente, porque en ese momento había empatado Suiza con gol de Ndoye, y Suiza lo tenía todo a favor para meterle miedo en el cuerpo, más si cabe, a Argentina. Al final, en la prórroga, apareció Julián Álvarez con un golazo en el minuto 112, luego terminó por sentenciar Lautaro Martínez, y Argentina está en semifinales. Es la vigente campeona, y como dices, con una carga especial, siempre el medirse a la selección de Inglaterra. En zona mixta pudimos hablar en COPE con Nicolás Tagliafico, el lateral izquierdo de Scaloni, y nos decía esto: en agradecimiento a su gente, dice que juegan de local y ya pensando con la vista puesta en Inglaterra.
7: ¿Qué sentisteis? Os hemos visto festejar con la afición, cantar, un momento único.
8: Creo que eso que decís es lo más importante, poder sentirnos parte de un todo, con la gente, con esa sensación de jugar de local, porque en todos los campos estamos estadio lleno. Para mí eso es una de las más de las cosas más lindas de estas victorias, poder disfrutarlo con la gente, que la gente esté orgullosa de nosotros y seguir avanzando, obviamente.
7: Argentina e Inglaterra, ¿qué supone? Son palabras mayores.
8: Sí, lo dije recién, no se juega, es difícil ver una Argentina e Inglaterra, no se dio muchas veces. Iba a tener esa emoción, esa sensación de final.
1: Decía Scaloni después del partido, oye, que no se nos vaya la cabeza, es un partido de fútbol, sí. O sea, por favor, porque sabe un poco la pasión desmedida que puede haber en torno a un Inglaterra-Argentina, por muchas connotaciones históricas, desde la década de los 70, pero Scaloni ponía un poco los pies en el suelo a la gente, oye, es un partido de fútbol, de dos buenos equipos, no busquemos ahí otra historia, ni venganzas, ni guerras, ni batallas.
6: Puso tierra de por medio,
1: sí.
6: Y quiso marcar la raya, la raya, incluso
1: me parece bien
6: al periodista, la entonación.
1: Claro, me parece bien, porque luego
6: elogió a Tuchel, elogió a los jugadores de Inglaterra, es decir,
1: muy bien,
6: y si te das cuenta luego, Juanma, en zona mixta, todos los protagonistas, empezando por el capitán Leo Messi, pasando por Tagliafico, que lo escuchamos en COPE, Julián Álvarez, cada vez que se les preguntaba por la connotación que tenía el partido contra Inglaterra, todos hablaban de la oportunidad de enfrentarse a una selección muy grande a la que no se habían enfrentado en los últimos años. Desviaron el foco sobre el tema de Malvinas, el tema de los 80,
1: todo lo que
6: había pasado, que evidentemente tiene una trascendencia. Hay que decir también que los propios jugadores en el terreno de juego de Kansas City, cuando acabó el partido, fueron los primeros que, saltando con la afición, empezaron a cantar el que no salte es un inglés. O sea, que la llevan dentro, pero evidentemente Scaloni, que para esto siempre marca el libreto del vestuario, estuvo muy acertado.
1: Sí, porque no quiere sentirse responsable seguramente si se lía cualquier tontería en torno al partido. Gracias, Hugo, luego hablamos. Un abrazo.
6: Un abrazo.
1: Estamos en este especial mundial y enseguida van a escuchar a Unai Simón, y merece la pena que le escuchen, y enseguida el tertulión, pero antes, un titular de cada deporte que hoy ha sido noticia. Por ejemplo, de las motos, con la victoria de Márquez. ¿Le dará tiempo a Márquez a ganar el Mundial? Borja González, hola Borja, muy buenas.
9: ¿Qué tal, Juanma? Yo creo que más que tiempo, está a 18 puntos, o sea, del líder.
1: Le va a sobrar, ¿no?
9: Le va a sobrar. Es que estamos a mitad de temporada, ha recuperado más de 100 puntos con el primero y estará solo 18 puntos del líder. Nos vamos 3 semanas de parón, pero en la siguiente prueba en Inglaterra tendremos 5 pilotos que podrían salir líderes de allí. Obviamente Martín, que es el líder, Ogura, que es el segundo, y ahí está Marc Márquez ya en la tercera posición de la general. Ha ganado hoy su décima carrera en MotoGP en este circuito, en Sachsenring. Es el auténtico jardín de Marc. Ha ganado otras 3 más en otras categorías. Ya ha sido una victoria relativamente plácida. Él sabía que tenía que conseguir aquí los 37 puntos, ganó en el sprint del sábado, ha ganado hoy, en un buen día también para el motociclismo español, porque hemos tenido el tercer puesto en MotoGP de Raúl Fernández, y luego también las victorias en Moto2 y en Moto3, en Moto2 de Holgado, ahí sigue siendo líder Manu González, ha habido triplete en el podio, perdona, de Ortolá, sigue siendo líder González, triplete en el podio con Holgado segundo y Guevara en la tercera posición, y en Moto3 pues un duelo de niños. 18 años, Quiles, el líder, que ha terminado segundo. 17 años, Uriarte, el piloto cántabro, que ha conseguido hoy su segunda victoria en el Mundial de Motociclismo.
1: Gracias, Borja. Un abrazo.
9: Un abrazo.
1: Ha ganado Sinner, Wimbledon. ¿Quieres añadir algo más, Angelito García? ¿Que nos va a pillar o no nos va a pillar?
10: Tranquilidad. De momento él tiene 5 y Carlitos 7. Tiene 2 Australia, 2 Wimbledon ahí, y un US Open. Bueno, ya está ahí. Está 2, que todavía son muchos. Eso decíamos de Sinner, que lo iba a ganar todo. Y ha tardado un año en ganar el siguiente. Porque desde Wimbledon el año pasado no había ganado ninguno. Y eso que se le abrieron varias oportunidades. Lo que está claro es que cuando saca así en hierba es muy difícil ganarle. Y ya lo vimos el año pasado en la final con Carlitos. Hoy le ha cedido solo una bola de breca a Zverev, y bueno, que evidentemente le ha ganado 10 veces seguidas a Zverev, le tiene absolutamente dominado, y que con 24 años tiene 5, con 24 Carlos tiene 7 y con 24 Nadal tenía 9, es decir, que es muy bueno, pero que todavía está un poco lejos de los nuestros.
1: La carta de Nadal te vale para ganar todas las manos, esa la sacas... Cuentas.
10: Don Rafael Nadal Parera. No, digo que muy contento, o sea, muchas ganas de ver el US Open, Juanma, porque si de verdad vuelve Carlitos y vuelve bien,
1: ojalá,
10: sobre todo en Cincinnati, cuidado que vuelve a haber otro duelo por todo lo alto, Sinner Alcaraz, y la carrera va a ser muy larga porque van a estar muchos años ganando, eso está claro.
1: Gracias, Ángel. Y desde el Tour, Quique Iglesias. Hola, Quique, muy buenas.
11: Aquí estoy, en la ventosa localidad de Salers, donde va a descansar mañana la carrera, después de una etapa hoy en un cocedero, camino del macizo central, con victoria para el ex campeón del mundo, Mathieu Van Der Poel, que ha manejado la fuga estupendamente y ha sido el más rápido. Pogacar por detrás.
1: Me gusta tanto este ciclista, Quique.
11: Sí, mola, sí. No ganará nunca una grande, pero no hace falta, porque gana carreras muy buenas. Y hoy ha ganado su etapita en el Tour, así que ya ha hecho su trabajo. Pogacar por detrás, no ha dejado ni un minuto y medio a la fuga. Ellos dicen que es para controlar. En Lidl Trek dicen que es para ganar la clasificación por equipos, que de momento la tiene el equipo de Ayuso. En definitiva, que Pogacar llega al primer descanso, que es mañana, líder con suficiencia, y el martes llega a la montaña con el final de Lioran, que es en macizo central, donde se pueden marcar algunas diferencias.
1: Gracias, Quique. Hasta luego. Adiós. Y ahora, antes del tertulión y antes de Unai Simón, les contamos que la vida siempre sorprende. 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Son las 12 de la noche y un minuto. A punto de empezar el tertulión, a punto de que escuchen a Unai Simón.
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0: 11 de la noche y 5 minutos, una hora menos en Canarias. Sigue Tiempo de Juego y arranca, como cada domingo a esta hora, el Tertulión, el tramo de opinión más importante y más influyente de la radio deportiva española. Dirige el Tertulión en el Mundial, el que está al frente del dispositivo y el que se encarga de que las lavadoras del hotel funcionen, las secadoras y todo esto, Manolo Lama. Manolo, muy buenas.
1: Vaya lío que he tenido hasta que le he arreglado a Jesús, bueno, lo suyo. Pero
0: qué maravilla. Tenían que haber visto los oyentes hoy cómo Miguelito quería meter ropa de color con ropa blanca y cómo ha habido ahí una lucha encarnizada en la zona de
1: esto
0: lavadoras.
1: Esto sí que es duro, lo de la lavadora. No,
0: eso sí que es. Lo de menos, créanos, lo de menos es que nosotros hagamos el programa de radio.
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0: Es difícil. Está preparado Joseba Larrañaga. Hola, Joseba,
3: Hola, Juanma, muy buenas a todos otra vez. Antoñito, le habéis dicho que este año la radio, como suele ser habitual, no costea gastos de lavandería.
1: Ah, no, es que es gratis.
0: Claro, es verdad, este año
3: es gratis.
1: Es que la lavandería se ha traído ropa de Madrid. Cuando se enteró que era gratis, tenía ropa el de invierno.
0: No se me va a olvidar saludarle. Gonzalo Miró, hola Gonzalo, muy buenas.
4: Muy buenas noches, Juanma, un placer.
0: Gracias. Nada, hombre.
3: Por acordarte, ¿no?
0: Por acordarte, efectivamente. Un detalle. Santi Cañizares, hola Santi, muy buenas.
5: ¿Qué tal? Buenas noches.
0: Enseguida vamos a escuchar a Unai Simón, portero, a ver si qué te parece la charla. Mónica Marchante, hola Mónica, muy buenas.
6: ¿Qué tal? Muy buenas noches.
0: ¿Dónde estás, Mónica?
6: Ahora, en Menorca, Mahón.
0: En Menorca.
1: ¿Cómo vives?
0: Vale, es que sí. Miguel Rico, Barcelona. Hola, Miguel, muy buenas.
7: Buenas noches, familia.
0: ¿Cómo estás, Miguel?
7: Sano y salvo.
0: Ha llegado Laporta, yo pensé que ibas a venir con él. Igual viene Rico y Laporta aquí, el último empujón a la última semana de Mundial.
7: Bueno, la puerta puede empujar, yo ya no tengo edad para
0: ello. Bueno, no sé, habría que ver cómo.
7: Bueno, tiene fama de empujar.
0: Sí, ¿no? Bueno, vamos a dejarlo ahí. Roberto Palomar, hola Roberto, muy buenas.
8: ¿Qué tal? Muy buenas, aquí estamos. Animado, muy animado, de cara al martes.
0: Hombre, tenemos unas semifinales impresionantes. Oye, os pido que en estos primeros minutos de Tertulión os dediquéis al noble arte de escuchar.
1: Muy bien.
0: ¿Puede ser?
1: Va a ser jodido, pero venga, vamos.
6: No estamos acostumbrados, pero...
0: Efectivamente, no lo practicáis con asiduidad. No lo hacéis ni tan siquiera con... Por ejemplo, Gonzalo, deja el móvil. Gonzalo, te estoy viendo. Deja el móvil. Hago como mi hijo.
3: ¿Vale? ¿Es policía ahora?
0: No, pero pones el móvil... Como hago con mis hijos, pones el móvil boca abajo y escuchas, por favor, que merece la pena.
1: Muy bien.
0: ¿Vale? Y es un campeón de Europa. Señoras y señores, uno de los capitanes de la selección española. Unai Simón, en el Tertulión.
9: ¡Nueva York!

0: Módulo Selección Española a 48 horas de jugar contra Francia, un partido absolutamente clave. Tenemos a un jugador absolutamente clave en el Cotton Bowl en Dallas. Aquí no es el partido, pero aquí se entrena España y aquí está nuestro portero, uno de nuestros capitanes, Unai Simón. Hola, Unai, muy buenas noches.
1: ¿Qué tal? Buenas noches, ¿cómo estás?
0: Muy bien, ¿y tú cómo estás?
1: Bien, bien, un poco lo dicho, un poco cansado del viaje del otro día de Los Ángeles aquí, pero bueno, oye, estamos ya acostumbrados a esto y nada, con ganas de que llegue el partido.
0: ¿Te dan mucha pereza las entrevistas?
1: Sí, sí, sí, porque creo que muchas veces es repetitivo, las mismas preguntas en diferentes medios y bueno, pues responder lo mismo muchas veces.
0: ¿Siempre te hacemos las mismas preguntas?
1: Bueno, a ver, siempre no, evidentemente hay preguntas diferentes, pero muchas veces las que se quiere buscar salseo o ese tipo de preguntas, pues suelen ser las mismas o van dirigidas por el mismo lado.
0: Pues yo te escuché una con Joseba en marzo, sí, con Joseba Larrañaga, sí. Estuvo muy bien.
1: Esa estuvo muy bien.
0: Me encantó.
1: Esa estuvo muy bien, porque también se habló de fútbol ahí. No tanto de cosas externas de lo que ocurre en el campo, sino de...
0: ¿No te gusta que te pregunten por cosas externas?
1: No, a ver, por gustarme no me gusta que me pregunten por nada, pero de hablar, prefiero hablar de fútbol más que de otras cosas.
0: Mira, pues yo tenía pensado empezar contigo que nos quitaras un poco a los que estemos más cagados de cara al partido, porque yo creo que vosotros sois los más tranquilos. Que estéis más tranquilos vosotros, seguramente, que el entorno, que la prensa, que la afición... A ver, ¿cómo le quitarías el cagazo a alguien que esté...?
1: Bueno, yo creo que también es un escudo que se pone la gente. Muchas veces el prepararte para cosas que pueden venir. Sabemos que Francia, evidentemente, es una superpotencia en el mundo del fútbol. Pero bueno, creo que nosotros, los que lo vemos desde dentro, los que vemos cómo entrenamos y jugamos todos los días, confiamos mucho en el juego que tenemos y creo que todos es la mentalidad que tenemos, que si hacemos el mejor partido de cada uno a su mejor versión, yo creo que no hay ninguna selección que nos pueda ganar.
0: ¿Tú estás igual antes de un partido contra Francia que antes de un partido contra Austria, contra Cabo Verde, contra Arabia Saudí?
1: Yo creo que son diferentes escenarios. El partido que más nervioso estuve fue el de Cabo Verde, fíjate, no por el rival, sino por el hecho de que es un debut de Mundial. El primer partido, que muchas veces marca esa dinámica de lo que puede ocurrir. También el hecho de llevar desde la última jornada de liga sin jugar ningún partido, solamente 45 minutos contra Perú en un amistoso, pues hace que tengas que volver a ese rodaje en el campo. Entonces el día de Cabo Verde sí que está un poco más nervioso que hoy estaré en el prepartido de
0: después Francia. Del partido contra Cabo Verde hiciste un análisis de Cabo Verde y dijimos, pero bueno, este parece que ha hablado de Brasil. Y Cabo Verde se plantó en 16avos y puso en aprietos a Argentina.
1: Sí, creo, yo el comentario que quería hacer es que evidentemente no eran los mejores jugadores que hay en este Mundial, jugadores que no tienen mucho nombre y que se han dado a conocer en este Mundial. Pero yo soy de los que piensan y creo que el fútbol evoluciona de esa manera, que los jugadores, los 11 jugadores que están en el campo, los que salen de suplentes, si saben a lo que juegan, tanto en ataque o en defensa, son muy difíciles de batir. Cabo Verde era una selección que es una selección que sabe lo que juega en los dos aspectos y es lo que notamos, una selección que en defensa tenía muy bien automatizados muchos mecanismos y en ataque sabía que tenía que salir al contraataque y en alguna nos pudo pillar. Si nos pudo pasar a nosotros, entiendo que a muchas otras selecciones les podría pasar y así es como creo que se dio a lo largo del Mundial.
0: Dijiste el otro día en una entrevista que los periodistas no entienden de fútbol.
1: No, creo que lo maticé. Dije que no entienden de fútbol porque igual me calenté y luego lo quise matizar. Y dije que no lo entienden de la misma manera que lo veo yo, que me considero una persona que entiende de fútbol.
0: Por supuesto. Entonces, ¿tú crees que los jugadores entienden todos de fútbol?
1: Sí, sí. Sí, a ver, evidentemente.
0: Pero si hay algunos a los que no les gusta.
1: Bueno, a mí no me gusta el fútbol, ¿eh? A mí no.
0: ¿No te gusta el fútbol?
1: No soy una persona que analice partidos, que se vea todos los partidos del Mundial, que creo que veo los partidos que me corresponden y lo que engloba a la selección española. Tampoco creo que yo los partidos del otro cuadro del grupo, bueno, estos cuartos y semifinales sí, pero los 16avos del otro cuarto del Mundial, digamos, del otro
0: la cuadro, otra parte del cuadro, sí.
1: Yo no
0: sorprende.
1: Vivir un poco los que nos podía tocar a nosotros.
0: Me sorprende un poco eso. Yo te tenía como alguien ahí, como de esa imagen de seriote, no, de sí, responsable, de tenerlo todo colocado en la habitación y tal. No sé.
1: Eso también es verdad, eso sí. ¿Eh?
0: ¿Eres así?
1: Sí, un poco así.
0: Vale.
1: Un poco maniático, pero no. Yo creo que al final, sobre todo en mí, ¿eh? Yo hablo por mí, creo que bastante fútbol tengo ya con los entrenamientos, con analizar
0: el partido. Un poco, rival, te satura.
1: Tal, tener que centrarme en otras cosas.
0: ¿Por qué se la tiraste el otro día a Maldini con lo de los pronósticos? Me hizo gracia. Si a él también le hace gracia, ¿eh?
1: ¿Qué
0: pasa?
1: Que
0: ¿hacéis mucha coña con que mete la pata en los pronósticos o qué?
1: No, yo no dije nada de.
0: Sí,
1: de
0: dijiste,
1: eso.
0: Dijiste algo así, ¿no? Los pronósticos
1: no.
0: Para Maldini. No, sí. ¿Cómo ves porcentajes o algo así?
1: No.
0: ¿Eh?
1: No dije eso.
0: El pronóstico, sí.
1: Sí, pero yo dije que yo no soy una persona que ve tantos partidos como Maldini.
0: Ah, vale. No, es que como hacemos coña con él, porque hace muchas predicciones, pero es valiente.
1: Al final, si haces tantas predicciones, algunas fallarán.
0: Hombre, no, claro. Es el pulpo. Mira, por ejemplo tú, si hiciéramos porcentaje sí, de España-Francia, de posibilidades en este partido.
1: No lo sé. Ahí. Es que tengo un porcentaje en la cabeza, pero no te lo quiero decir, porque luego se pueden dar mil cosas y luego sale a la luz y sí que paso. Más o menos tengo cómo puede darse el partido, pero...
0: ¿Entiendes que se puede decir que Francia es favorita y que ha estado mejor que vosotros?
1: También entiendo que España puede ser favorita y que ha estado mejor que otros rivales y que Francia en algún partido. Creo que cada uno tiene sus virtudes. Francia tiene esa pegada, tiene esas individualidades de ciertos jugadores que si las ponen al servicio del equipo, pues puede ser letales. Y nosotros sabemos que nuestra fuerza es el grupo, el equipo. Y un poco lo que te decía de la línea del ejemplo de Cabo Verde. Creo que somos una selección que sabemos a lo que quiere jugar en ataque y en defensa. Y una selección así es muy difícil de batir.
0: ¿Tú sabes cuántos goles te ha marcado Mbappé?
1: En Madrid y...
0: Sí.
1: Esta temporada, creo. Y no sé, alguno más... Tres o cuatro, no sé.
0: Cuatro. Cuatro goles en cuatro partidos.
1: Sí.
0: De los bichos que vas a tener enfrente, dentro de 48 horas,
1: sí,
0: ¿él es el que más miedo te da?
1: Es que miedo no es la palabra.
0: ¿Quién es más imprevisible lanzando, por ejemplo?
1: No,
0: Mbappé, Olise, Doué, Dembélé.
1: Imprevisible es Dembélé, porque usa las dos piernas de la misma manera. Al final, Kylian sí que es un jugador que es no voy a decir que no sea que es previsible porque tiene muchos registros, pero Dembélé tiene esos registros con las dos piernas, de las dos maneras, con centros, con disparos de cualquier zona del área que sí que va a
0: querer. O sea, si viene uno contra ti corriendo, que sea
1: si viene uno contra mí, que esté algún defensa adelante.
0: No, pero si tienes que elegir, sí, mejor Mbappé que Dembélé.
1: No.
0: Bueno, lo que me acabas de decir es que es más imprevisible, que a lo mejor es más difícil adivinarle.
1: Es más imprevisible Dembélé que Mbappé. Yo prefiero.
0: Oye,
1: prefiero ninguno, vaya.
0: Ninguno, hombre, no, claro, ni yo.
1: Sí.
0: A veces me pongo muy nervioso con las cosas que haces.
1: Tú y todas, ¿eh?
0: ¿Pero por qué lo haces?
1: Porque considero que tocaba hacerlo, evidentemente. ¿Tú te crees que yo quiero salir en el 91 de paseo por el borde del área? Pues
0: no,
1: pero yo pensaba que ese balón llegaba, que podía cortarlo. Y una vez que estoy ahí, pues intento provocar que se vaya hacia la banda, que poner unas cosas complicadas. No lo sé. Juanma, evidentemente entiende que hacer el partido perfecto es muy difícil.
0: Pues no me estaba refiriendo a esa acción, que lo considero un error puntual,
1: sí,
0: o sea, más cuando recibes de los centrales o lo que sea,
1: sí,
0: que tienes una pachorra a veces, pero ¿por qué no le meto un zurriagazo, tío? Que...
1: Porque no jugamos a eso.
0: Pasado mañana no hagas eso.
1: El otro día, el día de me va a salir, el día de Bélgica, en el 91 hubo un balón que tenía que haber despejado para arriba con la zurda y quise jugarle a Aime jugar con Rodri, él se la tiré muy atrás, salió a saque de banda, esa jugada, esa sí que la tenía que haber pegado para arriba, minuto 92.
0: Es que con
1: Francia, si jugamos a eso, nos van a ganar los duelos. Creo que a Francia tenemos que hacerles correr a la gente de delante, y creo que es muy importante la figura de buscar el hombre libre. Muchas veces voy a ser yo, en cuanto me salte la presión a mí va a ser otro compañero que hay que encontrar, y creo que va a ser muy importante esa figura. Si nos ponemos a pegar gorrazos y pegarle lavadoras a...
0: No digo eso.
1: A Ollar o a Borja.
0: Que no digo eso. Digo que en momentos...
1: Hay momentos que sí.
0: Hay que ser un poco perros también a veces.
1: Sí, hay momentos en los que hay que despejar el balón, hay que ser de la vieja escuela y considero que también tengo esos momentos durante el partido, pero evidentemente hay que reducirlos, hay que saber cuándo.
0: ¿Tú te gustaría ganar esta eliminatoria en los penaltis?
1: No, me gustaría ganarla en 90 minutos, 4-0 y o el resultado que sea, o no 4-3, me da igual, o 7-8, me da igual, 8-7, me da igual.
0: Pero ¿no te gustan las tandas de penaltis?
1: No me gustan. Es que no me gustan y a la vez tengo mucha confianza en me considero como un poco loco de los penaltis, de análisis de penaltis, pero también tengo la certeza de que es una lotería. Yo puedo intuir por dónde pueden ir los penaltis, por lo que he visto, por lo que siento, por lo que puedo ver en el jugador, pero evidentemente yo, por mucho que crea que vea a la derecha, me lo puede cambiar a la izquierda en ese momento del partido. Yo confío mucho en que si acierto el lado lo voy a parar, y si no, es como mi responsabilidad tener que pararlo, y me exijo de esa manera. Pero no quiero llegar a los penaltis, o no me gustan, porque sé, parto de la premisa de que es una lotería dentro del grave.
0: ¿Tienes mejor defensa ahora que en la Eurocopa?
1: No creo que ahora estamos en un momento muy bueno de defensa, pero también te digo que bueno, los resultados dicen que es mejor, pero yo tengo la sensación de que me he sentido muy bien protegido, tanto en la Eurocopa, en la Nations, en este Mundial, incluso en el Mundial.
0: ¿Pero este
1: anterior
0: equipo es más sólido que el de la Eurocopa atrás?
1: Atrás, yo creo que en general, yo creo que todo el bloque es más sólido por la presión que hacemos, por la intensidad de la presión y porque ahogamos muy bien al equipo en bandas y muchas veces nos da una vuelta. Ese también es uno de los problemas, que nos dan una vuelta y tenemos que replegar al área, y es el punta el que empuja a todo el equipo para volver atrás. Y en este caso Ollar o Borja o Ferran, cuando jugaba, claro, son los que empujan desde arriba para defender y luego partir. Entonces yo creo que es un poco el trabajo de todos.
0: Vale, a ver, Elena Gondís, muy buenas.
2: Hola Unai, te he leído en más de una ocasión que este puede ser tu último Mundial. Y no lo entiendo, porque eres muy joven.
1: Bueno, 29, el siguiente sería con 33.
0: Pero es en casa el siguiente.
1: Sí, es bueno,
0: ¿vas a renunciar?
1: Igual, eso da igual.
0: ¿Cómo
1: eso,
0: va a dar igual?
1: Eso me da igual, eso me da igual. A mí me da igual jugar en casa que en Estados Unidos o que en Qatar. O sea, eso ya te digo. Al final creo que también es algo que bueno, en mi cabeza lo veo dentro de 4 años. En 2018, si alguien me hubiese dicho que 4 años después iba a estar jugando el Mundial de Qatar, pues no me lo hubiese creído. Incluso 2022, en 2026, estar jugando este Mundial, pasan mil cosas. Entre ellas hay que jugar una Nation, Eurocopa, otra Nation y volver a un Mundial. Creo que es mucho tiempo, son muchos partidos. Creo que también los ciclos en algún momento tienen que terminar, y creo que el mío puede terminar antes de esos 33 años.
2: Has dicho que eras bastante maniático, supersticioso. ¿Qué representan los guantes para un portero? Y no sé si tú visualizas, ahora que te van a venir Dembélé, Mbappé, Olise, visualizas lo que puede pasar en el partido, porque hay algunos compañeros tuyos que nos dicen, sí, yo antes de los encuentros o en el banquillo pienso lo que va a pasar.
1: Sí, hoy tendremos la primera charla táctica de Francia. Entonces, bueno, creo que a partir de hoy más o menos te empiezas a imaginar cuando estás en esos momentos. Intento tener pocos, pero esos momentos solo en la habitación, te pones a plantear jugadas de cómo resolverlas. O sea, porque luego cuando ocurren en el campo, más o menos hay algún subconsciente que tiene automatizado cómo hay que resolverlo. Entonces es una manera. Así que la verdad es que son momentos de tensión que tengo yo mismo en la habitación que intento quitarme, pero sí que creo que tengo que tener para poder visualizarlo y tenerlo en mente cuando llegue el partido. Y luego sí que verá que lo de las manías, al final yo creo que es más es ser ordenado en el día a día, porque las manías en su momento tuve, pero me causaban mucha ansiedad cuando no las hacía. Y dije,
2: como por ejemplo, ¿qué te causó?
1: Antes tenía con lo de las botas, cómo había que entrar en el campo, cómo hay que ponerse los guantes, pero el día que no me lo ponía ya estaba más pensando en esa manía que en el partido, y dije, mira, la mierda, quítatelo todo y ya está.
0: Miguelito,
2: muy bien.
0: A ver.
3: En aquella entrevista a la que te referías, que te hicimos en marzo, dijiste una frase que a mí me dejó alucinado, que para ti el mejor portero de la liga era Joan García. Yo eso no se lo he visto a muchos futbolistas, decir que un compañero es mejor que él. ¿Sigues pensando eso realmente?
1: Hombre, yo también te digo una cosa. Creo que cada uno tiene que ser consciente de la realidad en la que vive y más, y partiendo de esa base luego ya crecerás individualmente. Creo que cada uno tiene que ser consciente en la realidad en la que se encuentra. Yo sé que, evidentemente, es innegable que Jon García ha sido el mejor portero de la liga. El que te lo niegue es porque o lo quiere ocultar o no conoce esa realidad. Incluso también reconozco que David Raya ha sido el mejor portero de la Premier League, no por el premio que le han dado, sino por el rendimiento que ha dado. Entonces, claro, yo tengo dos compañeros que evidentemente son top mundiales y de los cuales pues me enorgullece mucho y pues también me hace trabajar día a día mucho más porque es el nivel en el que tengo que estar para competir con ellos.
3: ¿En qué crees que eres mejor que ellos y en qué crees que ellos son mejor que tú?
1: No te lo voy a decir. Al final creo que cada uno tiene sus cualidades, creo que todos sabemos cuáles son las virtudes y los defectos de cada uno. Al final creo que lo que de verdad importa es ser un poco plano, ser un 8-9 en todos los registros, de no tener altibajos. Y creo que en eso los tres porteros somos bastante consistentes.
3: Y oye, me gustaría que me dijeras algo de Luis de la Fuente, que os elogia permanentemente, que siempre destaca la palabra familia, que nadie se enfada. Tú que has sido incluso campeón de Europa Sub-21 con él. ¿Qué dirías de él?
1: Yo fui campeón de Europa Sub-21 con él, jugando la primera jornada. Hice muy mal partido.

0: metas en líos. Hay aficionados españoles que...
1: ¡Cagón!
0: Yo sé que no,
2: como,
0: que,
2: te viste como que te
0: que vas, preferían, ¿no?, que ganaba Francia o que ganara Brasil.
1: Aficionados españoles.
0: Sí.
2: Joder, te lo estoy diciendo yo.
1: Yo tengo amigos... Perdona, voy a decir una cosa. Yo tengo amigos... que dicen que esto es una vergüenza de mundial, que es un torneo que además que a quién le importa, que yo alucino con la
3: no, y que está que todo preparado para que se lo lleve. Sí, Juanma, eso se está comentando.
4: Pero y todo lo contrario también, porque yo conozco gente que no le interesa absolutamente nada el fútbol y de repente con el mundial se engancha.
1: ¿Y qué quieres decir?
4: Porque pasan las dos cosas.
5: Que gente para todo.
4: Pasan las dos cosas. Que habrá mucho aficionado al fútbol, muy cafetero, que a lo mejor esto.
6: Estabais hablando de las audiencias antes, ¿eh?
1: Sí.
4: Que a lo mejor hay gente muy cafetera del fútbol, que es verdad que le puede parecer un torneo de la galleta, pero que luego hay otra gente que se engancha a esto y que
2: normalmente
4: no es aficionado al fútbol.
1: Pero vamos a traducir por si alguien. La historia está en que no hay convocado ningún jugador del Real Madrid en la selección española.
2: No, está Cucurella.
1: Vale, pues
3: bueno, cuando dice la convocatoria no, pero ni
1: hay seguidores, yo creo que es un reducido número, pero hay seguidores del Real Madrid que no quieren que gane la selección española. Porque no soportan que De La Fuente no haya traído a ningún jugador del Real Madrid.
2: Si no había nadie para traer, joder.
5: Yo te digo que no.
1: Que no, pero eso no existe.
4: Que sí, hombre, que no. Sí, ¿cómo no va a existir?
5: Sí, hombre, puede haber cuatro. Sí, cuatro.
1: ¿Cómo cuatro?
5: Sí, cuatro.
1: Ciro, que no
3: estás periodista.
1: No puedes poner la mano en el fuego por un colectivo tan grande. Tan grande, donde hablan 700 personas para un lado, 800 para otro. He dicho, no, Ciro, que quede claro. Digo que es una minoría. Pero que yo, por ejemplo.
5: Minoría.
1: Pues yo tengo en WhatsApp.
5: Oye, como hay mucha. También hay una minoría en Cataluña.
1: Pero eso es otra cosa.
5: No quieren que gane España.
1: Sí, claro, pero eso es esperable.
5: Escucha
7: una cosa. Esto que estáis diciendo del Madrid no tiene ningún sentido. Si el Madrid ha jugado el 90% de los partidos con un español o con ninguno en su alineación, ¿qué sentido tiene esto?
1: Ese es el problema que tiene. Claro, si tú no tienes españoles, es difícil que
7: luego tengas. Claro, pero ese no es un problema de la selección ni de nadie, es un problema del Madrid.
3: Claro, que esto no es nuevo.
2: Repito, pero yo que. Por eso os pido opinión a los sociólogos que sabéis de esto.
1: Dime.
2: Pero es que el caso lo podemos poner, podemos decir, Francia es muy buena y tienen a Mbappé, que es muy bueno.
1: Con Mbappé están mosqueados también.
2: No, pero por ejemplo, que tienen a Mbappé, que es muy bueno, entonces la otra mitad de España, los que son del Barça, podrían odiar a Francia.
5: Y pues yo no veo que odia sí. A Francia.
1: Una cosa,
5: hay gente
2: minorías.
1: Es que yo tengo amigos madridistas que están enfadados con Bellingham y con Mbappé por el mundial que están haciendo.
2: Por el rendimiento que están haciendo.
1: Claro,
3: hay de todo.
1: De este mundial vamos a salir todos escaldados.
8: Es que los madridistas son muchos, con lo cual hay muchas opiniones. Habéis puesto el ejemplo de los catalanes. Son muchos, con lo cual hay muchas opiniones.
1: Claro.
8: Entonces no pongáis la mano en el fuego por nadie. Porque hay todas las opiniones del mundo.
2: Tú eres mi sociólogo de cabecera.
1: Por cierto, a partir de Miguelito, España ya jugó así, de blanco, rojo, blanco, contra Egipto.
2: Es que no está.
1: Contra Egipto. ¿Cómo en Coruña?
0: En Barcelona. Estrenamos la equipación en marzo. Pues sí. Por eso te decía que la segunda equipación original.
2: Pero es lo que quería decir
0: es
2: en el
0: con
2: mundial.
0: El pantalón. Sí,
2: él quería decir en el mundial.
1: Vale.
0: La segunda equipación, cuando se estrenó en marzo, originalmente el pantalón era rojo.
1: Pues tengo una cosa, queda guay, ¿eh? Queda guay.
2: Polonia, como tú dices. Por eso fue en Barcelona,
1: ¿no? Es casi la 1:30. Ahora seguimos.
9: Tierra de polacos.
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1: Casi la 1:30.
2: ¿Y qué hacemos?
1: Nacho, estábamos hablando del Mundial de Bellingham. Nacho, aunque es muy tarde ya, simplemente,
12: sí.
1: ¿Cómo le paró los pies Bellingham a Tuchel?
12: Os iba a tirar otra teoría conspiranoica fuera de la perspectiva de España, de todo el tema de Messi.
1: Tú de teorías conspiranoicas vas bien servido esta semana.
12: Sí. No, pero simplemente lo comento muy rápido. Fuera de la perspectiva que tengamos desde España, Messi al final es, a día de hoy, icono del fútbol aquí en Estados Unidos. Llena estadios, vende camisetas, los comerciales los veis que está en todos lados. Entonces también está la teoría de que a la FIFA le interesa que Argentina siga avanzando porque al final es parte del business, parte del negocio. Hay más dinero si Argentina y Messi avanzan.
1: Ya, pero
12: digo también, por añadir otra perspectiva.
1: Y también Brasil y Alemania. Fuera por eso,
12: no,
1: Italia
12: Messi,
1: tendría que estar aquí.
12: Messi en este país, partidos de MLS que va a jugar el Inter Miami,
1: que sigue.
12: Equipo de casa se lleva el partido al estadio de NFL y lo llena.
1: Sí,
12: incluso se lo lleva a otra ciudad y lo llena. Entonces, es por eso por lo que lo digo, que

0: no es que lo comparta, que también está esa teoría de por qué interesa que Argentina avance y por eso pasan esas cosas y la gente... Bueno, en fin, vale. ya lo habéis comentado vosotros.
1: ¿Y Bellingham?
0: Tema Bellingham. Yo me imagino que en Inglaterra ya estarán calmadas las aguas en la concentración allí en Kansas City. Ayer en Miami, si te fijabas, era, como decíamos antes, la estrella del equipo y el entrenador del equipo los que estaban un poco a la gresca en declaraciones. Y además todo en cuestión de una hora. Tuchel arranca con unas declaraciones ahí mismo en el césped, con la tele de Inglaterra que daba el partido, diciendo que no estaba contento con el juego del equipo, que estaba contento por estar en semis, que estaba muy bien, pero habla incluso de, usa la palabra suerte, en momentos clave frente a Noruega para conseguir la victoria. Yo estuve con él, había pasado casi una hora desde el final y me sorprendió que, pese a que había hecho ya 40.000 entrevistas, seguía muy mosqueado con ese tema. De hecho, nos lo destacó en directo cuando lo entrevistamos en COPE. Claro, ese discurso de Tuchel se le traslada a Bellingham. Ahí mismo en la flash, luego lo dijo más veces, pero en la flash, claro, nada más ahí del césped, él viene también caliente, no se lo tomó bien, dijo que no estaba de acuerdo, que no es fácil ganar a Noruega y que a veces hay que también saber ganar en el barro, que es un poco donde les llevó el partido. Para mí la clave, lo comentaba antes, está en los tiempos y en que, porque los tiempos digo porque esto no tengo duda de que ya está solventado allí en Kansas City, pero luego está el tema de que yo creo que se malinterpreta algo, que es que Bellingham interpreta a lo mejor de que Tuchel habla de falta de compromiso, falta de actitud. Y en ningún momento eso dice Tuchel. Él además
1: habla de la fortuna, muchas veces habla de la suerte.
2: Bellingham no tiene contexto. Yo he visto cómo se lo trasladan, lo he escuchado, y no tiene contexto.
0: Y se cree lo que le dicen total.
2: Claro,
3: Pero hay que celebrar, Bellingham y Tuchel no se llevan bien. Os quiero recordar que antes de empezar el Mundial se cuestionaba incluso la titularidad de Bellingham. Se hablaba de que a lo mejor Bellingham no le cabía a Tuchel en el 11 titular.
4: Oye, Juanma, yo por lo poco que he leído, con traducción simultánea del Google y todo esto, en la prensa inglesa y en la opinión pública inglesa están bastante más del lado del seleccionador que del jugador,
3: Le dan mucha más razón.
4: Le dan mucha más razón a Tuchel que a
5: Bellingham. Pues que cualquiera que vea el partido sabe que Inglaterra tuvo suerte en momentos determinantes.
4: Pero vamos.
1: Hugo, Nacho, muchísimas gracias, que vamos muy rápido. Hasta luego, adiós. Mañana hablamos.
0: Chao.
6: Un abrazo.
1: Enseguida las preguntas.
6: Pero antes, Juanma, tenemos un mensaje muy importante. 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
1: Seguimos, aquí seguimos. Preguntas del tertulio. Manolo Lama, te hemos visto en unas imágenes de redes sociales en el gimnasio del hotel esta mañana antes del programa. ¿A cuánto has puesto la cinta de correr?
3: Bueno, lo primero que decir que era inteligencia artificial.
1: No.
3: Y lo segundo...
1: No digas eso, que para una cosa que es verdad... No, a ver
3: hemos batido un récord mundial. Hemos puesto la cinta a 2,2 kilómetros. A la hora. Vale.
1: Palomar, ¿cuántos jugadores de España serían titulares con Francia? Pues mira, ya hemos hecho antes el juego,
10: ¿no? Hemos dicho unos 8 o 9.
1: Vale. Gonzalo Miró, después del gol de Julián de ayer, ¿su precio ha subido a 200 millones?
11: No. No, pero yo sigo pensando que debería quedarse en Atleti. Me cuesta mucho pensar que puedes fichar a un delantero mejor actualmente.
1: Rico, ¿por qué Pedri no es el del Barça en la selección?
5: Yo creo que en general todos y en particular se le nota mucho a Pedri que lleva una temporada agotadora.
1: Mónica Marchante. Luis de la Fuente ya es campeón de la Eurocopa, campeón de la Nations, semifinalista del Mundial. ¿Aceptas que fue un acierto destituir a Luis Enrique?
2: No.
1: Joseba Larrañaga. Ahí. Completa el nombre de la canción
3: que
1: de Mecano.
3: Que no lo acepta lo que ha dicho, ¿no?
2: Que
3: no lo acepta.
2: No sabemos es que hubiera pasado con Luis
11: Enrique.
2: Por lo tanto.
1: Claro. Joseba, completa el nombre de la canción de Mecano. Hawaii Bomb. Bye. Vale. Ciro López, con este Mbappé y este Bellingham, ¿venderías a Vinicius?
12: Sí, sí, sí. Y a lo mejor sin que estén a este nivel.
1: Cañizares, ¿cuál es el mejor portero de los cuatro que quedan en semifinales? Que son Pickford, Dibu, Unai y Mañán.
13: A mí el que más me gusta es el Dibu, pero es el que menos está parando.
1: ¿El que más te gusta es el Dibu?
13: A mí el Dibu me gusta mucho, sí.
1: Vale, vale. Muy bien, compañeros. Muchísimas gracias por vuestra presencia.
3: A ti por venir a la
1: vez. Dentro de una semana, a esta hora, dentro de una semana...
11: ¿Habrá campeón del mundo?
1: No, habrá campeón del mundo. Habrá un campeón del mundo que soy yo, que me quedo de vacaciones. Dentro de una semana, a esta hora.
11: Si no hay tormenta.
1: ¿Cómo tormenta? Ah, porque claro, se para el partido.
11: Claro, igual se juega el día siguiente.
1: No. Yo a la 1:30 estoy de vacaciones.
11: Y si se aplaza el lunes a las 9 de la noche, ¿qué pasa?
3: Lo quiere narrar Miguelito, no sé por qué.
1: Ahí se queda, sin problema. Compañeros, un abrazo, un beso, adiós, hasta luego. Señoras, señores, hasta aquí el Tertulión. Gracias por escucharnos. Hasta aquí Tiempo de Juego. Se quedan con Arjona. Volvemos mañana a partir de las 11:30 en El Partidazo. Vaya semana de radio que tenemos por delante. Vaya semana de Mundial. El martes, primera semifinal, Francia-España. El miércoles, la segunda, Inglaterra-Argentina. El sábado, el partido que no queremos jugar y que no vamos a jugar, el tercer y cuarto puesto en Miami. Y el domingo, la final en Nueva York. Desde Dallas, ha sido todo. Buenas noches.
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16: Bienvenidos a una nueva entrega de La Noche de Arjona. Arrancamos semana que terminará el 19 de julio, del 13 al 19 de julio, en un programa que realiza el gran Javier Campos. Ya sabes que nos encanta cebarte en breve espacio de tiempo con los contenidos del programa, que solo son parte de esos contenidos. Como siempre, arrancamos con la enciclopedia oculta de Guillermo Díaz. Mónica García es la encargada de resumir. Mónica, buenas noches.
17: Hola, Adolfo, buenas noches. Pues esta semana, Guillermo Díaz nos lleva hasta los rincones más insólitos de la Guerra Fría, una época en la que el espionaje y la obsesión por adelantarse al enemigo dieron lugar a algunos de los planes más extravagantes jamás aprobados. Gatos convertidos en dispositivos de escucha, murciélagos cargados con explosivos, palomas entrenadas para guiar misiles o proyectos para hacer estallar una bomba nuclear en la mismísima Luna. Historias reales, documentadas y aprobadas en despachos oficiales que demuestran que a veces la realidad supera con creces a la ficción.
16: Después de las noticias de las 2, una en Canarias, nuestro monográfico. Yolanda Guirado, muy buenas noches.
18: Buenas noches, Adolfo. Todos los días escuchamos en la radio noticias sobre el presidente francés, sobre el presidente de Estados Unidos o el presidente ruso, Vladimir Putin. Pero, ¿qué pasa en el corazón de esos grandes líderes? Esta noche vamos a conocer los detalles más íntimos, más desconocidos. Vamos a conocer las relaciones extramatrimoniales que han mantenido algunos de ellos.
19: Senador, ¿puedo hacerle una pregunta? ¿Cree que tiene un matrimonio tradicional?
20: Lo único que te pedí fue que no me humillaras.
18: Hoy, senador, nueva entrega de infidelidades de mandatarios.
16: Me acuerdo ahora de la anécdota que contaba Manolo Lama. Hay una gran rivalidad entre su pueblo Cabra y Lucena, que es otro pueblo de la provincia de Córdoba. Una vez el alcalde de Lucena le mandó una camioneta llena de cuernos al alcalde de Cabra. ¿Qué es lo que hizo el alcalde de Cabra? Mandarle una camioneta llena de huevos. La frase era: cada uno manda de lo que más tiene. Querido Pedro González, tú lo que más tienes es pellejo.
21: Quiero terminar porque con este lo que has puesto me ha dejado ojiplático. Bueno, buenas noches, Adolfo. Sobre el envejecimiento de la piel, como tú dices, y los hábitos que lo provocan, hay muchos mitos y leyendas. La clave es muy sencilla: cómo vivir más años, pero sobre todo cómo vivirlos mejor. Bueno, pues el doctor Ricardo Ruiz es uno de los dermatólogos más reconocidos de España, con más de 3 décadas de experiencia clínica, y esta noche pondrá luz en este asunto en La Noche de Arjona.
16: En memorias del programa, Andrés Atienza, ¿qué vamos a recordar hoy?
22: Bueno, pues noticias, asuntos que eran noticias una semana como esta, pero de hace justo un año. Mira.
0: Había una pareja en un concierto de Coldplay en Boston, en Estados Unidos. Estaban abrazados, estaban disfrutando del concierto, pero de buenas a primeras, la Kiss Cam los enfocó. La imagen se difundió en las pantallas gigantes del recinto. Lejos de besarse, se escondieron, se separaron. Pero el líder de la banda, Chris Martin, que estaba allí a Leaking Doy, dijo por el micro: miren estos dos, o están teniendo una aventura o son muy tímidos.
16: Exactamente lo que dijo, efectivamente.
0: Exactamente, pues todo el mundo, pero además literal, todo el mundo se enteró de que había una infidelidad de por medio. Y se cumple un año esta semana de ese asunto. ¿Tienen los oyentes la sensación de que el tiempo ha pasado rápido o ha pasado lento?
16: ¿Os he contado alguna vez lo que dice el ama de lo del alcalde de Lucena y de Cabra?
18: No, nunca.
0: No lo ha contado.
16: Esto es la noche de Arjona. La noche
0: de Arjona.
16: Efectivamente, de Arjona.
4: En cualquier historia que se precie, está lo que se ve y lo que se esconde. Esto es más cierto aún en las historias de guerra.
16: Hace dos semanas terminamos la enciclopedia oculta con gallinas dentro de una mina nuclear. Puede que algunos oyentes pensaran, bueno, era la Segunda Guerra Mundial, todo el mundo estaba bajo una presión enorme, las circunstancias eran excepcionales, cosas raras pasan. Y tienen razón, cosas raras pasan. Lo que no esperaban es que pasaran todavía más raras en tiempo de paz. La Guerra Fría tiene una característica que la convierte en terreno especialmente fértil para la locura institucional. Es una guerra que no se puede librar abiertamente. No hay frentes, no hay declaraciones formales, no hay batallas con nombre. Todo tiene que ser secreto, encubierto, negable.
22: En una Guerra Fría es clave obtener pruebas de lo que está pensando el bando contrario. El espionaje es una de las pocas maneras de conseguir información directa acerca de lo que realmente se discute y se decide a puerta cerrada.
16: Esa necesidad de operar siempre en la sombra, con presupuesto ilimitado y sin rendir cuentas a nadie, produce algo fascinante. Funcionarios con corbata que aprueban en reuniones con café proyectos que en cualquier otro contexto les habrían valido una evaluación psiquiátrica. Tomad nota de lo que esta noche vamos a repasar.
23: Fracasados los intentos de los satélites espías y los agentes de campo, la agencia recurrió a una unidad gubernamental altamente clasificada de espías videntes por si ellos podían ayudar a localizar el avión desaparecido.
16: Espías videntes. La CIA contrató a psíquicos para espiar instalaciones soviéticas con la mente. Y lo hicieron durante 23 años. 23. Alguien cobró un sueldo federal durante meses para entrenar palomas que guiaran misiles. Y cuando el Pentágono necesitó responder a una afrenta norcoreana, movilizó helicópteros de combate, bombarderos estratégicos, dos destructores, un portaaviones, y estuvo a punto de declarar el nivel de alerta nuclear para ir a terminar de cortar un árbol. Lo que esta noche vamos a repasar no es la historia de los locos, es la historia de los cuerdos. De los que tenían despacho, presupuesto aprobado y título universitario. De los que llegaron a sus conclusiones siguiendo una lógica interna perfectamente coherente que simplemente había perdido el contacto con la realidad en algún punto del camino. Y eso, querido oyente, es bastante más inquietante que la locura. Porque los locos no tienen acceso a los archivos de la CIA. Los locos no firman memorandos. Los locos no disponen de portaaviones. Estos señores, sí.
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16: Guillermo Díaz, buenas noches y bienvenido.
25: Buenas noches, Adolfo, ¿qué tal?
16: Déjame que te voy a poner en contexto. Año 1962, la CIA y el Estado Mayor de los Estados Unidos tienen un problema. Quieren invadir Cuba, pero necesitan una justificación ante la opinión pública. Lo que proponen en un documento oficial firmado por los jefes militares y enviado al secretario de Defensa es esto: provocar ellos mismos una serie de atentados en suelo americano y culpar a Cuba. Guillermo, ¿qué contemplaba exactamente la operación Northwood? ¿Quién la propuso? ¿Quién la rechazó? ¿Qué nos dice sobre cómo funciona la lógica de los servicios de inteligencia cuando no hay nadie que les ponga límites?
6: Mira, Adolfo, todo esto se puede leer, está desclasificado y colgado en los archivos de la web del gobierno norteamericano. Y lo que dice, en lenguaje, digamos, burocrático, perfectamente ordenado, es esto. Los jefes del Estado Mayor proponen al secretario de Defensa una serie de operaciones de bandera falsa para crear el pretexto que justifique una intervención militar en Cuba. ¿Esto qué es? El Maine otra vez. Adolfo, lo que le hicieron a España, hundimos nuestro propio barco y hacemos la guerra de Cuba, pues lo mismo, otra vez. Otra guerra en Cuba, otro Maine. ¿Qué decían? Pues proponían simular un ataque terrorista en la base de Guantánamo, hundir un barco americano y culpar a los cubanos. Después, organizar una oleada de atentados con bomba en Miami y Washington. Derribar o simular el derribo de un avión de pasajeros norteamericano. Incluso contemplaban la posibilidad de crear una lista falsa de víctimas civiles para los medios de comunicación. El documento lo firmó el general Lyman Lesmitzer, jefe del Estado Mayor Conjunto. Está firmado el 13 de marzo de 1962 y se lo envió al secretario de Defensa con toda la formalidad institucional. Dijo, aquí tienes un plan serio, pum, ¿no? Firmado Lesmitzer, ¿no? Lo rechazó Kennedy, personalmente. Y pocos meses después destituyó a Lesmitzer como jefe del Estado Mayor. Supongo que con una nota, en vez de top secret, pondría tarado peligroso. Pero esta operación Northwood...
16: precursor de las teorías conspiranoicas.
6: Hombre, claro, tú imagínate.
16: Fuerte, ¿eh?
6: Imagínate con un tío con una mente débil lee esto. Lo que pasa es que se da cuenta que el Estado funciona. Pero esto sí es verdad, que nos dice que la diferencia del Estado de Derecho y algo mucho más oscuro, a veces es que una sola persona en una habitación diga no. Este caso fue Kennedy.
16: Déjame, porque hacía en la presentación alusión a un asunto, la CIA buscó usar la mente humana, directamente como arma de espionaje, sin drogas, sin tecnología, solo con la concentración de personas presuntamente dotadas para ver a distancia y sin moverse del sitio lo que ocurría, por ejemplo, en instalaciones soviéticas. Ese era el objetivo. Este fue el proyecto Stargate. Cuéntanos cómo funcionaban estos espías psíquicos y si realmente produjeron alguna vez información útil.
6: Mira, cuando estábamos preparando este programa, este era el que yo tenía más fresco en la cabeza y el proyecto que mejor conozco de todos. Yo soy muy aficionado al mentalismo, que es una disciplina de la magia, ¿no? La que hace Anthony Blake y tal.
16: Realmente eres aficionado a la magia y como consecuencia al exacto, mentalismo, ¿no?
6: Exacto. Ah. Entonces, el proyecto Stargate es muy famoso en el mundo del mentalismo. ¿Por qué? Porque los mentalistas simulan tener los poderes de los que vamos a hablar aquí. Y todo el contexto de este proyecto muchas veces se puede utilizar a la hora de presentar una sesión de mentalismo. ¿En qué consiste este proyecto? Y ya con esto he dado una pista. Teóricamente, la CIA pone en marcha un equipo de personas que tenían visión remota. Remote viewing se llama. El protocolo era así. Esta persona con visión remota o espía psíquico se sentaba en una sala, se le daban unas coordenadas geográficas, solo las coordenadas, sin más información. Este psíquico se concentraba y decía lo que estaba viendo.
16: Y visualizaba esas coordenadas.
6: Él solo en una sala, ¿vale? Las sesiones se grababan y un analista comparaba las descripciones con los que los servicios de inteligencia sabían del objetivo. Te dice, la CIA se ha vuelto loca. Cuando empiezas a indagar, ves que es que la CIA había detectado que esto lo estaban haciendo los rusos. Y entonces dijeron, si los rusos lo hacen, aquí hay algo. Y entonces empezaron a hacerlo. Una especie de... Estaba la carrera espacial, pues la carrera... ¿Cómo se llama este? ¿Paco Porras? Carrera Paco Porras, es eso. Este, el de los apios en la cabeza. Es.
16: Sí.
6: Entonces, pues, claro, empezaron una escalada ahí también. Ellos, aunque ellos estén hablando con el cosmos, nosotros también, ¿no? Produjeron información útil. Aquí la cosa se complica. Hubo casos documentados en que los visionarios remotos describieron instalaciones soviéticas con un nivel de detalle que era difícil de explicar por el azar. El caso más citado es el de una instalación submarina secreta, que es de Severodonsky, y uno de los psíquicos describió un nuevo tipo de submarino con características muy específicas, y la inteligencia convencional confirmó que existía. Lo que no te cuentan es que si tienes a cientos de psíquicos haciendo cientos de sesiones de este tipo, describiendo un entorno, le dice una instalación militar, no sé cuánto tal, pues al final el burro, la flauta, una vez toca, una vez afina, ¿Vale? Entonces, bueno, que uno sonara no tiene que llenar de esperanza todo el proyecto. ¿Qué pasó? Bueno, el informe, la evaluación final, fue publicado en 1995 y fue demoledor, ¿no? El rendimiento general era estadísticamente comparable al azar. No era repetible, no era controlable, ni era operativamente útil. En 1995 cerraron el programa de los espías psíquicos. 23 años, 20 millones de dólares, y la conclusión fue: probablemente no funciona. ¿Sabe lo que más me preocupa? El probablemente.
16: Antes de que existieran los misiles de precisión, alguien tuvo que pensar cómo hacer que una bomba acertara exactamente en su objetivo. Ahí aparece el psicólogo, siempre está el psicólogo. En este caso, Skinner, uno de los científicos probablemente más respetados de su época, que propuso una solución que nadie esperaba. Sistema de misiles guiados de Skinner. ¿De qué va esto?
6: Pues mira, el padre del conductismo. Todos los psicólogos que nos están escuchando les suena a Skinner. El inventor de la caja Skinner, el hombre que demostró que la conducta de cualquier animal, incluidos los humanos, puede moldearse con el estímulo positivo, refuerzo negativo, tal, ¿no? Luego Pavlov, famoso con el perro, pero es Skinner quien describe toda esta conducta, ¿no? Un tipo serio, con publicaciones serias, en una universidad muy seria y con una reputación muy seria. En 1944, él le presentó al ejército americano este plan: meter tres palomas entrenadas dentro de la ojiva de un misil. Frente a cada paloma, una pequeña pantalla táctil. En esa pequeña pantalla se proyectaba la imagen del objetivo captada por una cámara frontal del misil. Las palomas habían sido entrenadas mediante refuerzo positivo, la obsesión de Skinner, para picotear en el centro de la imagen del objetivo. Por tanto, si la imagen se desviaba del misil, la paloma desviaba su pico porque quería picar en el centro de la imagen. Si el misil se desviaba a la derecha, la paloma picoteaba a la izquierda. El sistema detectaba el picoteo y corregía la trayectoria. Tres palomas para redundancia. Si una fallaba o se ponía nerviosa, cosa que puede pasarle a cualquiera que va dentro de una ojiva de un misil nuclear.
16: A mí me pasa con frecuencia.
6: Y también las otras dos seguían guiando. Skinner construyó el prototipo, lo testeó. Las palomas funcionaban, Adolfo. La precisión era notable. Y el ejército rechazó el proyecto. ¿Por qué? Pues porque los ingenieros y militares no se podían tomar en serio la idea. Textualmente, en el informe de rechazo, decía que el comité no se podía imaginar la aprobación de un sistema de armas basado en palomas. No era un problema técnico, era un problema de credibilidad. Oye, esto funciona. Tienes razón, Skinner. Pero, tío, como el enemigo se entere que estamos poniendo palomas en los misiles, perdemos la Guerra Fría.
16: Poco viril, poca testosterona tenía esto, ¿no? Bueno, para, escucha esta porque sí que llega uno a la conclusión que conviene no tomar ginebra caducada. Fíjate, en plena Segunda Guerra Mundial, el dentista americano Little Adams tuvo una idea que le pareció brillante, que convenció al ejército: atar pequeñas bombas incendiarias a murciélagos, meterlos en contenedores y lanzarlos sobre la ciudad de japonesa. ¿Cómo de cerca estuvo la bomba murciélago de convertirse en un arma real?
6: Vas a alucinar. Little Adams, que no era un excéntrico, no era un loco, ¿eh? Era un dentista respetado con contactos en Washington, y su idea, aunque es muy descabellada, tenía una lógica interna impecable. Las ciudades japonesas de la época, en la Segunda Guerra Mundial, estaban construidas principalmente con madera y papel. De manera que un incendio coordinado en miles de puntos simultáneos sería devastador y casi imposible de controlar. Y los murciélagos, que se meten a hibernar, a dormir, en cualquier hueco oscuro, se colarían solos en áticos, desvanes, espacios entre estructuras, antes de que las bombas, que llevaban atadas según el plan, detonaran con retardo. Es decir, atas una bomba con un temporizador, sueltas a un murciélago y el murciélago se va a dormir donde los murciélagos se van a dormir, que son estos recovecos, y la ciudad se incendia. Esa era la idea. Y, por cierto, todo a la vez, sin posibilidad de evacuación, en puntos totalmente insospechados, originándose los incendios. Adams le escribió una carta a Eleanor Roosevelt. Eleanor Roosevelt se la pasó al ejército. El ejército creó un programa secreto, le puso un nombre código, el proyecto X-Ray, rayos X, ¿no? Y empezó a trabajar con millones de murciélagos de cola libre capturados en las cuevas de Texas y Nuevo México. Los tests fueron alarmantes. En una prueba en la base de Moorcock, en California, varios murciélagos escaparon. El murciélago, pobre mío, con sus bombas sin detonar. Y se fueron a dormir debajo de los hangares de la propia base americana.
16: Adiós.
6: Y los incendiaron. La base ardió parcialmente, por sus propios murciélagos. A pesar de eso, el programa siguió adelante durante 2 años. Los cálculos militares concluían que una incursión de murciélagos bomba sobre una ciudad japonesa podría generar 4 veces más incendios que los bombardeos convencionales, costando una milésima parte. O sea, 1 millón de murciélagos cuesta lo que costaban 2 aviones. Entonces, ¿Por qué no se llevó a cabo el proyecto Rayos X? No fue la lógica lo que lo descartó, fue el calendario. En 1944, el proyecto Manhattan, la bomba atómica, ya estaba en marcha. Y cuando el general responsable del programa de Murciélago se enteró de que existía la bomba atómica, pues cerró el proyecto. Pero imagínate, Adolfo, que Hiroshima y Nagasaki, en vez de sobrevolarlas el Enola Gay, las hubiese sobrevolado Batman.
16: Fuerte, fuerte. Pues agárrate a lo que voy a contar ahora. Años 60. La CIA necesita escuchar conversaciones en la embajada soviética en Washington. Alguien, en alguna reunión, naturalmente con café y corbata, propone lo siguiente: operar quirúrgicamente a un gato doméstico para implantarle un micrófono en el oído, una antena en el rabo, en la cola, y un transmisor en el pecho, y soltarlo cerca del objetivo. Este proyecto se llamó Proyecto Acoustic Kitty. Fuerte, ¿eh?
6: De Batman a Catwoman, vamos, Adolfo. Mira, esto es la leche. Esto es buenísimo. Proyecto Acoustic Kitty, aprobado. Es lo primero que hay que entender. No fue rechazado. Fue aprobado, Adolfo, ¿vale? O sea, hubo un montón de gente que dijo, esto merece la pena pagarlo. La operación duró varias horas. El gato fue... La operación fue un éxito, ¿vale? Los veterinarios de la CIA abrieron al gato. Le implantaron un micrófono en el canal auditivo. Pasaron un cable hasta la base de la columna. Colocaron el transmisor en la cavidad torácica y convirtieron la cola en una antena flexible. El gato era técnicamente un dispositivo de escucha con pelo y bigote. El problema práctico era uno, claro, habían preguntado todas las posibilidades técnicas, todos los avances, los mejores veterinarios, los mejores técnicos en acústica, en radio, tal, pero no le debieron preguntar a nadie que tuviera un gato, porque los gatos no van donde tú quieres que vayan, los gatos van donde el gato quiere y tienen sus propias prioridades: hambre, sueño y sobre todo una curiosidad absolutamente sometida al azar. La CIA tuvo que hacer una segunda intervención quirúrgica para implantar un regulador que suprimía la señal de hambre del gato para que no se distrajera cuando tuviera de misión.
16: Pobre gato.
6: Imagínate el gato.
16: Pobre gato.
6: Imagínate el gato otra vez. Tal. En 1967 llegó la prueba de campo. Soltaron al gato cibernético, que el informe desclasificado llama simplemente el gato, en el Parque Lafayette, frente a la embajada soviética en Washington. El objetivo del gato era captar la conversación de dos hombres sentados en un banco. El gato cruzó la calle y lo atropelló un taxi. El informe oficial de la CIA, desclasificado en 2001...
16: Muerto en combate.
6: Concluye, te imagínate la cara del taxista cuando se baja y ve al gato echando chispa. Concluye el informe desclasificado en 2001, concluye que el proyecto demostró que el adiestramiento de gatos para misiones de inteligencia era impracticable. Adolfo, 20 millones de dólares.
16: Qué barbaridad.
6: Dos cirugías mayores y lo mató un taxi.
16: ¿Cuánto coldo y cuánto ábalos ha habido en la historia? Bueno, en la historia, incluso en la reciente, ¿no? Bueno, vamos a cerrar con algo que resume mejor que cualquier otra cosa hasta dónde puede llegar la lógica del poder cuando se combina con el orgullo herido. Agosto de 1976, zona desmilitarizada entre las dos Coreas. Unos soldados americanos salen a podar un árbol que tapa la visión entre dos puestos de control. En vez de cambiar los puestos de control, decidieron cortar el árbol. Y la cosa se va de madre. ¿Exactamente en qué consistió la operación Paul Bunyan?
6: Mira, esto es cuando lo importante es saber parar una discusión. Fíjate, Adolfo, 18 de agosto de 1976, dos oficiales americanos y un grupo de soldados surcoreanos entraron en la zona desmilitarizada entre las dos Coreas para podar un álamo que tapaba la visibilidad entre dos puestos de observación de Naciones Unidas. Era una tarea rutinaria, de mantenimiento. Llevaban hachas, sierras, supongo que una gorra, una Coca-Cola, cerveza. Los soldados norcoreanos se acercaron y se les ordenaron que pararan. El oficial americano, el capitán Arthur Bonifaz, les explicó que era una operación rutinaria autorizada. Los norcoreanos insistieron. Y entonces, sin previo aviso, los soldados de Kim In-sung atacaron al grupo con las propias hachas y porras que los americanos habían llevado para cortar el árbol. Mataron al capitán Bonifaz, y a otro oficial, el teniente Mark Barrett. Hirieron a varios más. El incidente llegó a Washington en cuestión de horas. Y la respuesta americana fue desproporcionada de una manera que, bueno,
16: No queríais que cortáramos un árbol,
6: exacto,
16: ¿no?
6: Vais a ver. Se llamó la operación Paul Bunyan, que lleva el nombre del leñador gigante del folclore americano.
16: Ah, yo lo llamo Bunyan por sí, el rollo este. Coreano.
6: No, era, es el leñador gigante. Dice, tres días después, los americanos vuelven a cortar el álamo. Pero esta vez, en vez de hachas,